0: 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En nuestros estudios diarios hemos llegado al libro de Habacuc que estamos estudiando en estos días. Le invito para que abra su Biblia en ese libro del Antiguo Testamento, Habacuc, capítulo 2, verso número 4. Ese será el texto de hoy, un texto breve, pero ¿cuánto tiene para decirnos? Habacuc, capítulo 2, verso 4. 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Y ahora, ¿qué le parece si oramos? Gracias, oh Dios, por la Biblia, tu palabra, y porque podemos estudiarla con libertad y alegría. Guíanos al estudiarla hoy, en el nombre de Jesús. Amén.
1: Continuamos hoy, amigo oyente, nuestro viaje por el libro de Habacuc. Estamos en el capítulo 2 y vamos a considerar lo que nos dice el versículo 4. En nuestro programa anterior dijimos que este es el versículo más importante de las Escrituras. Bueno, quizá deberíamos reducir un poco el tono de esa afirmación y más bien decir que es uno de los versículos más importantes de la Escritura. Es el versículo clave para este pequeño libro de Habacuc. También lo encontramos citado en tres de las grandes epístolas doctrinales que tenemos en el Nuevo Testamento y en realidad da la clave a esas epístolas. Por tanto, creemos que sería bueno leer este versículo ahora, el versículo 4 del capítulo 2.

está dividida en dos grupos. Están los perdidos y los salvos. Aquellos que han confiado en Dios, que han creído en Dios, y aquellos que no le han creído a Dios. Podemos indicarlo diciendo que de un lado están los santos y del otro los que no lo son. Y esto hace también una división muy marcada para ellos. Veamos lo que tenemos aquí. Dice que Habacuc tiene que ir a su torre de vigía y que allí debe esperar un mensaje. Y este será el gran mensaje de Dios para el profeta. Ese mensaje explicará su trato, es decir, el trato de Dios con los individuos. Explicará la forma de tratar que tiene Dios con las naciones. Y este es un gran principio el que ha señalado aquí. Esto en realidad es un axioma de la Biblia. Usted bien sabe, amigo oyente, que cuando uno estudia geometría, aprende ciertos axiomas que uno acepta y que no se trata de comprobar. Por ejemplo, se le dice a uno que una línea recta es la distancia más corta entre dos puntos. Bueno, eso puede ser comprobado con un problema geométrico, pero es un axioma. Y a uno siempre se le permite hacer esa declaración sin necesidad de comprobarla. Uno tiene que probar todo lo demás, pero eso no es necesario probarlo. Asimismo, hay ciertas declaraciones en las Escrituras que son grandes axiomas. Y aquí tenemos uno de ellos. Escuchemos lo que dice la primera parte del versículo 4 de este capítulo 2 de Habacuc. He aquí que aquel cuya alma no es recta se enorgullece. Este es un grupo de personas. Este es el orgulloso. Estos son aquellos que están tratando de lograr su propia salvación. O deberíamos decir mejor que no lo están logrando. Están viviendo nada más que para el día de hoy. Comamos y bebamos que mañana moriremos. Ellos piensan que la vida es todo y por eso no tienen ningún propósito. No tienen ningún objetivo en la vida. Así es como se nos presenta esto aquí. He aquí que aquel cuya alma no es recta se enorgullece. Él está equivocado, está en el camino equivocado, está siguiendo un sendero equivocado. Hay camino que al hombre le parece derecho, pero su fin es camino de muerte. Y quizá le sorprenda a usted, amigo oyente, saber que esta clase de gente puede ser encontrada en las iglesias. Son personas que es como si tuvieran almas infladas, como un globo lleno de aire. Se han inflado, se elevan con su orgullo, están corriendo como un río que se dirige a la mar de la destrucción. Caminan tranquilos por el sendero, sin preocuparse, cortando flores a la vera del camino. Andan con calma, y una de las cosas que dicen es que uno no debe preocuparse. Ellos no se preocupan en cuanto a su destino. Se dirigen calmadamente como un río tranquilo que al fin descubre que llega a una mar de destrucción. ¿Y qué ocurre con ellos? Bueno, ese es su fin. La Escritura nunca habla mucho en cuanto a los perdidos, como usted ya habrá notado. El Señor Jesucristo, usted recordará que mencionó una historia en cuanto a un hombre rico y a un hombre pobre llamado Lázaro. Y él habló de la muerte de ambos. Y el Señor Jesucristo dijo, aconteció que murió el mendigo y fue llevado por los ángeles al seno de Abraham. Y murió también el rico y fue sepultado. Y en cuanto a Judas, dice, se fue a su propio lugar. Es decir que él murió. Esa clase de vida, amigo oyente, le lleva a uno a un fin que es la destrucción. El fin es una eternidad perdida, si usted puede aceptar algo así. Ahora, el otro grupo está formado por aquellos que han sido salvos por la fe. Y ellos están andando por el río de la vida hacia la ciudad de Dios y un conocimiento completo. El apóstol Pablo nos dice allá en su primera epístola a los Corintios, capítulo 13, versículo 12, ahora vemos por espejo oscuramente, mas entonces veremos cara a cara. Ahora conozco en parte, pero entonces conoceré como fui conocido. Nosotros hoy no tenemos todas las respuestas, pero andamos por la fe. Entre el momento de la salvación y ese entonces, los salvos andarán por la fe. Entonces conoceremos, pero ahora somos salvos por la fe. Ahora vamos a andar por la fe. Quizá usted no tenga la respuesta ahora, amigo oyente, pero la tendremos algún día. Así es que aquí tenemos a aquellos que tienen un alma llena de orgullo, que deben ser juzgados por ciertos pecados que van a ser mencionados aquí y que van a ser presentados ante nosotros en cinco maneras. Vamos a ver en esta parábola que comienza en el versículo 5 lo que nos dice el profeta. Pero permanezcamos con este versículo 4 unos momentos más, porque este versículo 4 del capítulo 2 de Habacuc es citado en la epístola a los Romanos.

también en la Epístola a los Gálatas y luego en la Epístola a los Hebreos, y es la clave para esas tres epístolas. En primer lugar, queremos observar lo que nos dice el apóstol Pablo en su Epístola a los Romanos, en el capítulo 1, versículos 16 y 17. Leamos. «Porque no me avergüenzo del Evangelio, porque es poder de Dios para salvación a todo aquel que cree, al judío primeramente y también al griego. Porque en el Evangelio la justicia de Dios se revela por fe y para fe, como está escrito, mas el justo por la fe vivirá». El énfasis en la Epístola a los Romanos es en la justificación por la fe, en la salvación. Y nosotros podríamos leerlo de esta manera. El justo, aquel que ha sido justificado por la fe, también vivirá por la fe. Ese es el mensaje más grande que encontramos en la Epístola a los Romanos. Cuando leemos la Epístola a los Gálatas, encontramos que allí también ha sido citado este versículo en el capítulo 3, versículo 11, de la Epístola a los Gálatas, que dice, «Y que por la ley ninguno se justifica para con Dios, es evidente, porque el justo por la fe vivirá». Nuevamente Habacuc ha citado aquí, y el énfasis aquí es un poquito diferente. Y la razón es porque si regresamos a ver lo que Pablo está diciendo en el versículo 20 del capítulo 2 de Gálatas, notamos que él expresa, «Con Cristo estoy juntamente crucificado». Ahora, ¿cuándo fue crucificado con Cristo? Cuando Cristo murió hace 2000 años. «Con Cristo estoy juntamente crucificado, y ya no vivo yo, mas vive Cristo en mí. Y lo que ahora vivo en la carne, lo vivo en la fe del Hijo de Dios, el cual me amó y se entregó a sí mismo por mí». El énfasis en la Epístola a los Romanos era dado a la justificación por la fe, salvación por la fe. Ahora, el énfasis en esta Epístola a los Gálatas es en la fe, y no solo en la fe que salva, sino que es una fe en la cual uno vive a través de toda esta vida. Ese es el énfasis aquí. Pasemos ahora a la Epístola a los Hebreos. Y en esa epístola, capítulo 10, versículo 38, leemos esto. «Mas el justo vivirá por fe». Ahora, el escritor de esta Epístola a los Hebreos está citando del libro de Habacuc y dice, «Mas el justo vivirá por la fe, y si retrocediere, no agradará a mi alma». Y el énfasis aquí es en la palabra «vivirá». Ahora tomemos estas tremendas palabras, «mas el justo por su fe vivirá». El apóstol Pablo en su Epístola a los Romanos le da énfasis al justo, a la justificación por la fe o por la salvación. En su Epístola a los Gálatas, Pablo le da énfasis a la fe, ya que él dice que el justo vivirá por la fe. El énfasis es sobre la fe, que nosotros no vivimos por la ley. Pablo está diciendo que por la ley ninguno se justifica para con Dios, sino que el justo por la fe vivirá. Y cuando llegamos a la Epístola a los Hebreos, allí el énfasis es en «vivirá». Y luego de haber citado este versículo en el capítulo 10, versículo 38 de la Epístola a los Hebreos, él, en el capítulo 11 de Hebreos, nos presenta a hombres y mujeres que han vivido por la fe, y el énfasis es sobre el vivir. Así es que se le da tres grandes énfasis en las tres grandes epístolas doctrinales. Por tanto, vemos que a este hombre Habacuc, en este capítulo 2 de su profecía, se le da este maravilloso versículo. Y Habacuc miraba hacia el futuro, y su pregunta es, ¿por qué? Nosotros miramos hacia atrás, a la historia, no hacia el futuro ni a la profecía, pero vemos la respuesta a Habacuc. Dios envió a su pueblo a la cautividad. Él hizo eso, y sirvió un propósito, un gran propósito, y eso le permitió a él traer al Salvador al mundo en el cumplimiento del tiempo. Cuando el apóstol Pablo se encontraba en Antioquía de Pisidia, él predicó lo que nosotros siempre hemos considerado como uno de los mejores sermones que él haya predicado. En el capítulo 13 del libro de los Hechos de los Apóstoles, versículos 37 al 41, queremos leer algo que es de suma importancia. Él dice, «Mas aquel a quien Dios levantó no vio corrupción. Sabed, pues, varones hermanos, que por medio de él se os anuncia perdón de pecados, y que de todo aquello de que por la ley de Moisés no pudisteis ser justificados, en él es justificado todo aquel que cree. Mirad, pues, que no venga sobre nosotros lo que está dicho en los profetas.
«Mirad, oh menospreciadores, y asombraos y desapareced, porque yo hago una obra en vuestros días, obra que no creeréis si alguien os la contare». Por tanto, el apóstol Pablo los coloca en el único camino a Dios, es decir, por medio de la fe, según dice él. Este es el único camino. Y el mensaje es el mensaje de que Cristo murió por nuestros pecados, según las Escrituras, que Él fue sepultado y que resucitó al tercer día. ¿Y qué es lo que usted hace con eso? Usted le acepta a Él como su Salvador personal. Usted confía en Él y usted anda por fe, no por la ley. Hay tantos hoy que nos están colocando no solo bajo los 10 mandamientos, sino que nos están colocando bajo un sistema legal que han creado ellos mismos. Y hay tantas reglas y normas para la familia, para el esposo, para la esposa y para todo lo demás. Amigo oyente, permítanos decirle hoy que si usted ha sido salvo por fe en el Señor Jesucristo, entonces usted le ama a Él. Y la pregunta que Él le hace a usted, si usted es un hijo de Él, es, ¿me amas? Y si usted le ama, amigo oyente, eso va a resolver el problema. Eso va a permitir que usted ande en el Espíritu, y para andar en el Espíritu, usted será lleno con el Espíritu y tendrá gozo en su corazón. Hará de usted un esposo mejor, hará de usted una esposa mejor, hará de usted un hijo mejor, hará de usted un mejor obrero donde trabaja, hará de usted una persona mejor donde quiera que esté. Quien quiera que sea usted, camina por la fe. Y uno de estos días usted entrará a su propia presencia, a la presencia del Dios Santo, y estaremos en su presencia para siempre jamás. ¡Cuán maravilloso es esto aquí, amigo oyente! Ahora, lo importante que este hombre Habacuc podía decir es, yo he ido a la torre de vigía y voy allí a esperar. Yo confío en aquel que sí tiene la respuesta. Es que sin fe, amigo oyente, es imposible agradar a Dios, porque es necesario que el que se acerca a Dios crea que le hay y que es galardonador de los que le buscan. Eso es lo que nos dice el escritor de la Epístola a los Hebreos en el capítulo 11, versículo 6. Ahora notemos, amigo oyente, que aquí en Habacuc dice que el justo por su fe vivirá. Amigo oyente, Dios le está llamando a usted para que vaya a Él, y la única manera por la cual usted puede llegar a Él es acercándose por medio de la fe. ¿Qué podemos decir entonces en cuanto a la otra gente? Bueno, él dice aquí que aquel cuya alma no es recta se enorgullece. Él está equivocado. El profeta va a señalar aquí cinco cosas diferentes. La primera la encontramos en el versículo 5, donde se habla de la embriaguez. Y esa es la forma en que Dios va a juzgar a Babilonia. Vamos a ver esto, Dios mediante, en la próxima oportunidad. Vamos a entrar en más detalles en cuanto a esto. En el versículo 9 podemos leer, «Ay del que codicia injusta ganancia para su casa». La codicia era uno de los grandes pecados de Babilonia, así como también la embriaguez. Luego, en el versículo 12 vemos, «Ay del que edifica la ciudad con sangre, del que funda una ciudad con iniquidad». Amigo oyente, debemos decir que esta gente trató de manera horrible a aquellos que caían en sus manos como cautivos. Ellos eran notables, se destacaban por su brutalidad. Usted puede leer en el Salmo 137 y ver allí cómo tratan ellos a los hijos de Israel. Ahora, en el versículo 19 se nos dice, «Ay del que dice al palo, despiértate, y a la piedra muda, levántate». La idolatría era uno de los grandes pecados de Babilonia también. Tenían cinco grandes pecados. Amigo oyente, el orgullo hace que el hombre se desvíe en estas direcciones. Los lleva a la bebida, los lleva a la codicia y a muchas otras cosas más. Hace de ellos personas crueles, brutales, en la forma en que tratan a los demás. También hace de ellos idólatras. Ahora, alguien nos va a decir que ya no existen personas que adoren a los ídolos. Amigo oyente, quizá no sean los mismos ídolos que adoraban a estas personas antes. Pero hay muchos que adoran a ídolos en el presente. El dinero es uno de los ídolos más adorados. ¿Cuántos hombres y mujeres en el presente están adorando el sexo? ¿Cuántos hoy están adorando al placer? Todos están tratando de adorar una u otra cosa. Muchas mujeres entregan sus cuerpos, muchos hombres entregan su vida y su honor. Amigo oyente, ¿qué es lo que sucede? Bueno, esa alma se ha inflado, se ha llenado con el orgullo, y esa es la dirección en la cual usted se está dirigiendo. Y ese será su resultado, ese será su fin. Una eternidad perdida. El justo
por su fe vivirá. Y nosotros podemos esperar hoy. Permanezcamos entonces en

0: nuestra torre de vigía. Dios tiene la respuesta. Cuando uno observa a su alrededor en este mundo, considera que el mundo se ha vuelto loco. Y hay muchas personas que se preguntan, ¿cuál será el resultado? Bueno, nosotros sabemos cuál es el resultado. Nosotros creemos que tenemos por delante días terribles. No queremos presentar un cuadro deprimente, pero ¿a qué otra conclusión podemos llegar al mirar a nuestro alrededor? Usted puede decir, bueno, ustedes son pesimistas. No lo somos, amigo oyente. Somos optimistas. Y un día glorioso se acerca. Nosotros estamos andando por fe, no estamos andando por vista. A nuestro alrededor podemos ver estas cosas que no han cambiado. Pero nosotros tenemos a uno que va a ser el cambiador. El Señor Jesucristo vendrá a la tierra a establecer su reino. Y amigo oyente, Él va a cambiar las cosas. Pero Él va a sacar a su iglesia antes de que Él venga. ¿Cuándo? No lo sabemos. Estamos solamente aquí en la torre del vigía, velando, andando por fe. Amigo oyente, ¿está usted andando por la fe? Esto hace que las cosas sean muy diferentes. Permítanos concluir diciendo que hemos analizado solamente un versículo, pero ha sido un versículo maravilloso. Retornaremos, Dios mediante, en la continuación de este estudio sobre la profecía de Habacuc en nuestro próximo programa. Mientras tanto, les sugerimos leer todo el capítulo 3 de Habacuc para estar mejor informado de lo que consideraremos en nuestro próximo estudio. Es nuestra oración que Dios le bendiga en gran manera.
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1: ¿Hay algo en tu vida que idolatres? Tal vez sea un auto, una celebridad, el dinero o la ropa. Cuando ponemos cualquier cosa por encima del Señor, estamos idolatrando eso. En Éxodo, los hijos de Israel adoraron un becerro de oro. En los 10 mandamientos, Dios dice en Éxodo 24: No te harás imagen ni ninguna semejanza de lo que esté arriba en el cielo, ni abajo en la tierra, ni en las aguas debajo de la tierra. Cuando idolatramos a algo o a alguien, abandonamos a Dios. Cuando idolatramos, no tenemos una relación cercana con el Señor. ¿Hay algo que idolatres y que necesitas llevar a la cruz hoy? Ora para que el Señor te muestre cuál es y ponlo ante Él.
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0: Gloria. Hola, soy Felipe, su siervo de Radio Nueva Vida.
1: Hace tiempo vino un joven a Radio Nueva Vida para pedir oración. Otras dos personas y yo íbamos a orar por él. Una de estas personas era Irma, la que traduce mis programas. Dios ha bendecido a Irma con una gran sensibilidad espiritual. La otra persona era mi amigo David. David y yo hemos sido compañeros de oración por más de 24 años. Muchas veces hemos orado juntos por las personas, así como lo íbamos a hacer en este día. David se crió en un hogar cristiano, pero por un tiempo él se alejó de Jesús y se involucró con las fuerzas de la oscuridad. Después de un tiempo, Jesús lo rescató en una manera maravillosa. Pero Dios usó el tiempo que él anduvo sirviéndole a Satanás para enseñarle acerca de la batalla espiritual intensa que se está llevando a cabo en nuestro mundo. Ahora David es muy dotado en la guerra espiritual y la liberación. Por 30 años, él ha ayudado a la gente que quiere ser libre, escapar de las garras de Satanás a los brazos de Jesús. Él nunca ha salido buscando por quién orar, sino que Dios siempre le ha traído a la gente, así como a un hombre desesperado que abrió las páginas del directorio telefónico y en desesperación clamó a Dios diciendo, «Dios, si tú eres real, permite que esta persona me ayude». Y al decir esta oración, al azar escogió el número del teléfono de David entre los miles y miles de nombres en el directorio. Luego llamó y preguntó, ¿conoces a Dios? ¿Me puedes ayudar? Y Dios usó a David para liberar a este hombre de las influencias satánicas. Así que en este día, los tres de nosotros estábamos esperando a este joven que llegara para orar por él. Cuando él entró a mi oficina, inmediatamente vimos que un espíritu maligno se comenzó a manifestar en él y su rostro cambió dramáticamente. El demonio transformó el rostro de este hombre. Sus ojos estaban llenos de ira. Primero, él volteó hacia mi amigo David, a quien nunca había visto, y lo escupió en la cara y le dijo que era un traidor, porque David había regresado con Jesús. Luego volteó con Irma y con una mirada feroz le dijo una grosería. Pero el joven no hablaba español. Fue el espíritu quien dijo la grosería en español. Y tú, mirándome a mí, con ira, dijo, «Te voy a matar». Y se movió y se me vino encima, hasta que le dije, en el nombre de Jesús, detente y siéntate. Y mirándome con gran odio, obedeció y se sentó, por el poder y la autoridad de Jesús. Luego exclamó, tú eres un tonto, no puedes contra nosotros, somos muchos, qué tonto eres. Pero el Señor estaba con nosotros, e inmediatamente le dijimos al Espíritu que se quedara quieto y se callara, y tranquilamente le dije, es verdad que soy un tonto, pero soy un tonto por Jesús. Y sí, ustedes son muchos, yo lo sé, pero el Espíritu de Jesús vive en mí. Tú conoces a Jesús, ¿verdad? Porque ustedes lo han visto a Él en toda su gloria y su esplendor. Y ahora, en Jesús, se nos ha dado autoridad sobre ustedes. Entonces le ordenamos a este demonio que soltara a este joven para poder hablar con él. Luego el joven regresó en sí, muy desorientado, preguntando que qué había sucedido. Le explicamos lo que había sucedido y luego con la ayuda de Dios oramos por su liberación. Es probable que usted no oiga hablar acerca de estas cosas en otros programas de radio. Y no es mi intención asustarlos ni tampoco exaltar estas cosas. Yo les comparto esto porque yo creo que es tiempo que el pueblo de Dios despierte a la realidad de la batalla espiritual violenta que está a nuestro alrededor. Y que reconozcan plenamente la autoridad que Jesús ha dado a cada uno de sus discípulos para libertar a los cautivos.
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0: Como bien lo indica la Biblia, en los ancianos está la ciencia y en la larga edad la inteligencia. Conforme las personas van transitando por esta vida y los años se van acumulando, se adquiere algo que de otra forma es poco probable obtener: sabiduría. Las generaciones jóvenes deben acercarse a los mayores para escuchar con humildad la voz del conocimiento y la experiencia. Es por los años recorridos que encontramos en ellos consejo, guía y orientación. Nos inspiran con su paciencia y nos recuerdan la historia con alegría. Sería injusto que como hijos o nietos olvidemos, abandonemos o marginemos a nuestros padres y abuelos. Las personas mayores deben vivir sus años dorados con dignidad, ilusión y motivación. Le habla Sixto Porras de Enfoque a la Familia.
1: Visite enfoquealafamilia.com.

Momentos de la creación. Al enseñar cuán íntimamente involucrado está el Creador con su creación, Jesucristo dijo que los mismos cabellos de nuestra cabeza están todos contados por Él. Hola, soy Milton de los Santos en Momentos de la creación. Ningún detalle es demasiado pequeño para escapar de la atención del Creador. Ningún cambio se escapa de su ojo cuidadoso y de amor. El

Cabello que usted ve no es nada más que proteína muerta que se produce por las células del folículo del cabello anclado dentro de las capas de piel. El número total de folículos de cabellos en el cuerpo adulto es alrededor de 5 millones. Solo unos 100.000 de estos se encuentran en el cuero cabelludo. Cada cabello crece de un folículo por alrededor de 3 a 5 años. Entonces el cabello se cae y el folículo descansa alrededor de 3 meses antes de empezar a crecer cabellos otra vez. Así que usted puede ver, una vez que sabe cuántos cabellos hay en su cabeza, no es ningún trabajo fácil seguir la pista de estos, ya que sus números siempre están cambiando. El cuero cabelludo promedio crece alrededor de una pulgada cada 2 a 3 meses. Sí, es cierto, el Creador tiene tanto cuidado de usted que Él sabe momento a momento cuántos cabellos hay en su cabeza. Él no ha creado nuestro mundo para luego dejarnos a la deriva por el espacio y la vida a solas. Él inclusive ha expresado su amor y propósito para usted en las palabras de la Biblia. Dele un vistazo hoy a las Escrituras para ver qué dicen en cuanto a su Hijo, quien le amó tanto, que inclusive dio su propia vida por usted. 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

0: Soy Eduardo Palacio con Pautas para Vivir. Jonathan siempre se divertía con sus compañeros de trabajo en la tienda donde vendían zapatos, pero se sorprendió al ver cómo sus amigos mentían cuando querían un día libre o cuando llegaban atrasados al trabajo. Un día Jonathan se hizo tarde. Cuando finalmente llegó al trabajo, no inventó una historia, solo admitió que había estado viendo televisión y perdió la noción del tiempo. Fue reprendido, pero dio un ejemplo a sus amigos sobre decir la verdad. Algunas mentiras son más devastadoras. Pueden comenzar como una exageración o suposición. No obstante, engañar deliberadamente a las personas es un problema desenfrenado, tanto en la cultura de los inconversos como en la cristiana. Las personas sufren como resultado del fraude financiero, psicológico y emocional. Es por eso que el libro bíblico de Lucas advirtió que sería mejor atar una piedra alrededor de su cuello y tirarse al agua que engañar a los inocentes. Satanás es el principal mentiroso porque su trabajo constante es distorsionar la verdad de Dios. Seamos celosos con la verdad, pero también bondadosos. Si Jonathan se hubiera burlado de sus amigos en la zapatería cuando mentían, puede haber causado más daño que bien. Decir la verdad es una forma en la que nosotros, como pueblo de Dios, rechazamos el mal. Decir la verdad es un testimonio refrescante y buscar la verdad es una forma en la que irradiamos la luz donde quiera que haya oscuridad.
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0: Bienvenidos a Respuestas Hoy. Soy Joe Owen de Respuestas en Génesis. Los zafiros y los rubíes son unas de las gemas más valiosas sobre la tierra. Las dos son variedades del mismo material llamado corundo. Este mineral está hecho de aluminio y oxígeno. Es el segundo mineral más duro después de los diamantes. Se requieren condiciones especiales para crear estas preciosas gemas y el diluvio de Noé formó las perfectas condiciones. Durante el diluvio, las placas continentales rápidamente chocaron una con la otra. La presión intensa y el calor transformaron los depósitos de diluvio en rocas con gemas. El magma subió desde el manto, después recogió estas gemas y las trajo hacia la superficie. Otras fueron traídas a donde las podemos encontrar cerca de las placas que chocaron. La belleza de las gemas nos recuerda del juicio de Dios, pero también nos recuerda de su gran misericordia.
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1: En Marcos 12:41, Jesús cuenta la historia de la mujer que dio todo lo que tenía para vivir y lo entregó a la iglesia. Esa historia me recuerda a mi bisabuela, quien entregó su anillo de diamantes a su iglesia. Ella quería devolverle al Señor lo que tenía. ¿Estás dando al Señor el 10% de lo que ganas? ¿O te aferras a tu dinero? El dinero que ganamos no es nuestro, es del Señor. Cuando morimos, no nos llevamos nada. Examina hoy cuánto estás devolviendo al Señor. Nunca es demasiado tarde para comenzar. Ya sea que ganes poco o mucho, debemos devolvérselo a Dios porque todo le pertenece.
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Bueno, para continuar hoy con nuestro estudio, es decir, en Primera de Juan, les pido por favor que abra su Biblia allí en capítulo 1. Estaremos considerando en primer lugar el propósito por el cual se escribió esta epístola. En Primera de Juan 1:3 leemos: lo que hemos visto y oído, eso os anunciamos, para que también vosotros tengáis comunión con nosotros, y nuestra comunión verdaderamente es con el Padre y con su Hijo Jesucristo. Este pensamiento que terminamos de leer aquí, en el versículo 3, es una continuación del versículo 1, como si el versículo 2 estuviera entre paréntesis. Allí leemos: lo que hemos visto y oído, eso os anunciamos, para que también vosotros tengáis comunión con nosotros, y nuestra comunión es verdaderamente con el Padre y con su Hijo Jesucristo. El primero de los propósitos por el cual fue escrita esta epístola es para que el lector pueda disfrutar la verdadera comunión cristiana. Esta palabra, comunión, aparece 4 veces en el capítulo 1 y es una de las palabras más sobresalientes de esta epístola. Primero, consideremos el principio de la comunión. Exactamente, ¿qué es la comunión cristiana? En la actualidad utilizamos esta palabra para referirnos a una relación amigable o una interacción social. Pero no es esto lo que Juan tenía en mente al escribir la epístola. Juan era un hombre anciano cuando la escribió y ciertamente no pensaba en sentarse a disfrutar un momento de amistad alrededor de una taza de café o un pedazo de torta. El sentido que hoy se le da a esta palabra no era el mismo en el tiempo de los apóstoles. Las palabras utilizadas aquí sugieren la idea de compartir. Cuando dos o más personas comparten algo en común, se dice que son compañeros o participantes. El compañerismo al cual Juan se refiere aquí es primero un compartir con Dios el Padre. Observe esto en el versículo 3. Él dice: nuestra comunión verdaderamente es con el Padre. Los hombres pueden dejar de lado sus relaciones de amistad, pero el verdadero compañerismo o comunión comienza con la amistad con Dios, una relación correcta con Dios en el Evangelio de Jesucristo. Ningún ser humano puede compartir esta amistad hasta que se haya convertido en un participante de la naturaleza de Dios por la regeneración. El nuevo nacimiento es el comienzo de una amistad con Dios. El apóstol Pedro utiliza este término en 2 de Pedro 1:4 cuando dice: por medio de las cuales nos ha dado preciosas y grandísimas promesas, para que por ellas llegaseis a ser participantes de la naturaleza divina, habiendo huido de la corrupción que hay en el mundo a causa de la concupiscencia. Esta nueva comunión comienza aquí y ahora. Crece a medida que nos entregamos más y más a ella y tendrá su consumación final en la vida por venir. Al participar de los sufrimientos de Cristo, también participaremos de su gloria. Primera de Pedro 4:13 dice: gozaos por cuanto sois participantes de los padecimientos de Cristo, para que también en la revelación de su gloria os gocéis con gran alegría. En Primera de Pedro 5:1 leemos: ruego a los ancianos que están entre vosotros, yo anciano también con ellos, y testigo de los padecimientos de Cristo, que soy también participante de la gloria que será revelada. Allí también aparece la palabra. Por otro lado, parece que Pablo tenía en mente el futuro compañerismo con Cristo en gloria cuando escribió Filipenses 3:10, diciendo: a fin de conocerle y el poder de su resurrección y la participación de sus padecimientos, llegando a ser semejante a él en su muerte. Pablo sabía que aquellos santos que tomaran la cruz y que con alegría participaran de la vergüenza y los sufrimientos de Cristo, tendrían una mayor comunión con Cristo en la vida por venir. Por lo tanto, él exhortó a Timoteo en 2 Timoteo 1:8, por tanto no te avergüences de dar testimonio de nuestro Señor, ni de mí, preso suyo, sino participa de las aflicciones, es decir, comparte las aflicciones por el Evangelio según el poder de Dios.
Por lo tanto, esta comunión, esta participación, este compartir comienza con una correcta relación con Dios. Por lo tanto, el principio de la comunión cristiana está en la experiencia del nuevo nacimiento, la experiencia de nacer de nuevo. Quiero que observe que la comunión con la Deidad es el íntimo compañerismo con el Padre y con el Hijo. Leo nuevamente el versículo 3 de Primera de Juan capítulo 1. Dice, lo que hemos visto y oído, eso os anunciamos, para que también vosotros tengáis comunión con nosotros. Y nuestra comunión verdaderamente es con el Padre y con su Hijo Jesucristo. En esta afirmación, el Espíritu Santo continúa su argumento por la Deidad de nuestro Señor Jesucristo. Recordemos que Cristo es el Verbo Eterno. Ya lo leímos ahí en Primera de Juan 1:1. Y también lo consideramos en el Evangelio de Juan, capítulo 1 y versículo 1, donde dice, «En el principio era el Verbo, y el Verbo era con Dios, y el Verbo era Dios». Y sin él, ningún hombre puede tener comunión con Dios. Los hombres pueden hablar, predicar y escribir acerca de Dios, pero es imposible tener comunión con Dios separados de su Hijo Jesucristo. Este punto se presenta con un doble énfasis a través de toda la primera epístola de Juan. Dios desea tener compañeros, amigos, pero no será con aquellos que rechazan la comunión con su Hijo. Si usted rechaza a Jesucristo, rechaza a Dios. Es imposible que una persona correctamente relacionada con Dios rechace la Deidad absoluta de nuestro Señor Jesús, su muerte sacrificial seguida por su resurrección. Juan se refiere a esto cuando utiliza por única vez la frase «en el seno del Padre». Esta frase se encuentra en el Evangelio de Juan, capítulo 1 y versículo 18. En el comienzo de este Evangelio, Cristo es visto como el que está en el seno del Padre, palabra usada para expresar su relación eterna con el Padre. En Juan 1:18 leemos así, «A Dios nadie le vio jamás. El unigénito Hijo que está en el seno del Padre, Él le ha dado a conocer». El seno del Padre es una frase utilizada para expresar esa relación eterna con Dios. Jesús estaba en el seno del Padre y ninguna persona puede llegar a tener una relación correcta con Dios aparte del Señor Jesucristo. Fue a esta comunión que fueron traídos los apóstoles a través de Cristo de acuerdo a Juan 1:1. La cual Juan ahora desea compartir con la iglesia, diciendo, lo que hemos visto y oído, eso os anunciamos para que también vosotros tengáis comunión con nosotros. Así vemos que Juan desea que lo que ellos habían visto, oído y experimentado respecto a Cristo llegara a pertenecer a todos los creyentes. Él desea que nosotros también compartamos aquellas verdades profundas y experiencias preciosas de nuestro bendito Señor. Tal comunión es la mayor muestra de cristiandad. Ahora, aunque esta comunión con Dios y entre nosotros es básicamente espiritual, se extiende hasta abarcar aspectos esencialmente prácticos. Mire, estimado oyente, esta misma palabra griega, koinonía, traducida como comunión, la encontramos también en Romanos 15:26, en la palabra ofrenda, o en 2 Corintios 9:13, con la palabra contribución. La idea es la misma en estas tres palabras, comunión, ofrenda y contribución. Se refiere a compartir lo que tenemos con otros, como cuando Cristo compartió los 5 panes y los 2 peces, en cuando Cristo compartió

que dicen estar en comunión, que profesan ser una parte de esa comunión, pero que nunca han nacido de nuevo. Estos son falsos. Vamos a leer en capítulo 1, versículo 6 de Primera de Juan, donde dice: si tenemos comunión con Él, pero andamos en oscuridad, mentimos y no decimos la verdad. A esto podemos llamarle el disimulo de la comunión. En este punto es importante que consideremos también los versículos 6 y 7, donde también aparece la palabra comunión. La vemos escrita 4 veces, 2 en el versículo 3, una en el versículo 6 y otra en el versículo 7. Ahora, escuche esto, por favor. ¿Podríamos decir realmente de que somos compañeros de Dios y al mismo tiempo andar en oscuridad? Si fuese así, estaríamos engañándonos a nosotros mismos y ciertamente no estaríamos practicando la verdad. El sustantivo oscuridad o tinieblas es usado solo 2 veces por Juan en sus 5 libros. Aquí en Primera de Juan 1:6 y en Juan 3:19. Metafóricamente la palabra se refiere a la oscuridad moral y espiritual, la oscuridad del pecado. Tener comunión con Dios y andar en oscuridad son experiencias incompatibles. El que pretende hacerlo es un mentiroso. Ahora tenga en cuenta, como Judas, cualquier persona está en peligro de estar en la presencia constante de la luz y en todo momento andar en oscuridad. Judas tuvo el privilegio de estar con Jesús. Él escuchó predicar al Señor, observó sus milagros, vio su vida, pero aún así Judas estaba en oscuridad. Y tenga la seguridad de que el fingimiento de cualquier persona será un día descubierto. En 1 Corintios 4:5 Pablo escribió: así que no juzguéis nada antes de tiempo, hasta que venga el Señor, el cual aclarará también lo oculto de las tinieblas y manifestará las intenciones de los corazones, y entonces cada uno recibirá su alabanza de Dios. Nuestro Señor le dijo a sus discípulos: vosotros sois la luz del mundo. Una ciudad asentada sobre un monte no se puede esconder. Ni se enciende una luz y se pone debajo de un almud, sino sobre el candelero y alumbra a todos los que están en casa. Así alumbre vuestra luz delante de los hombres, para que vean vuestras buenas obras y glorifiquen a vuestro Padre que está en los cielos. Lo leemos en Mateo 5, 14 al 16. Y Pablo agrega en Efesios 5, 8, porque en otro tiempo erais tinieblas, mas ahora sois luz en el Señor. Andad como hijos de luz. Juan dice en Primera de Juan capítulo 1 y versículo 5, Dios es luz. Jesús dijo: yo soy la luz del mundo, en Juan 8:12. Es que la luz, mis amigos, es el emblema de la santidad, es lo que Dios es. El reino de Satán es un reino de oscuridad, de maldad moral y espiritual. Nuestra regeneración en Cristo, el hecho de haber nacido de nuevo, significa que fuimos sacados del reino de oscuridad de Satanás y trasladados al reino del amado Hijo de Dios. Y Él nos ha trasladado de la oscuridad a su maravillosa luz. La luz y la oscuridad no tienen nada en común. Por lo tanto, es un mentiroso aquel que anda en oscuridad y finge estar en comunión con la luz. Podemos ser autoengañados incluso, o hipócritas deliberadamente. Vemos que la profesión externa de la fe cristiana es opuesta a la realidad interior muchas veces. Uno de los primeros actos de la creación de Dios fue alumbrar, dar luz. ¿Y cómo lo hizo? Dividió la luz de las tinieblas de acuerdo a Génesis 1, 3 y 4. Y esta es la forma en que debe ser siempre. La luz y las tinieblas no pueden existir al mismo tiempo. Ahora, observemos 3 versículos del capítulo 1 de Primera de Juan. Los versículos 6, 8 y 10. Cada uno comienza con la expresión «si decimos». Son 3 argumentos que comienzan de la misma manera. Si un hombre o una mujer dicen algo que no es verdad, entonces son mentirosos. La primera mentira está en el versículo 6. Si decimos que tenemos comunión con Él y andamos en tinieblas,

0: mentimos y no practicamos la verdad. ¿Cuál es el pecado aquí? Bien, aquellos que dicen estar en comunión con Dios, pero su comportamiento no coincide con su testimonio verbal, entonces son mentirosos. En esta primera carta Juan menciona 4 veces el andar del creyente, en los versículos 6 y 7 del capítulo 1 y los versículos 6 y 11 del capítulo 2. La palabra andar es peripateo en griego. Sócrates y Aristóteles eran conocidos como maestros de la filosofía, es decir, hombres que enseñaban a sus estudiantes mientras paseaban cerca de Atenas. Simplemente enseñaban mientras caminaban, mientras andaban con sus estudiantes, y por ello fueron llamados peripatéticos. Nosotros debemos fijarnos en nuestra manera de andar. ¿Cómo es nuestro andar en la vida? Si tenemos en mente que con nuestro andar instruimos a otros, andamos en vida nueva, como menciona Romanos 6:4, o bien, honestamente, como dice Romanos 13:12. Caminaremos por fe, de acuerdo a 2 Corintios 5:7. Andaremos en el Espíritu, de acuerdo a Gálatas 5:16. Andaremos en amor, de acuerdo a Efesios 5:2, y con diligencia, de acuerdo a Efesios 5:15. El andar del hombre es la característica que lo distingue como hijo de Dios o hijo del diablo. Observe el capítulo 3 y versículo 10. Dice, en esto se manifiestan los hijos de Dios y los hijos del diablo. ¿Cuál es la diferencia? Los hijos de Dios andan en comunión, no son falsos, no son simuladores. No dicen que son cristianos y al mismo tiempo actúan de manera opuesta a los principios cristianos, sino que son verdaderamente cristianos. Los simuladores son aquellos que dicen que tienen comunión con Dios, pero andan en oscuridad, y Dios no tolera eso. Repito, el andar del hombre, es decir, su comportamiento en la vida, es la característica que distingue a los hijos de Dios de los hijos del diablo. Dios condena a los hipócritas. Pablo escribió respecto a eso en Tito 1:16, diciendo, a aquellos que profesan conocer a Dios, pero con los hechos lo niegan, siendo abominables y rebeldes, reprobados en cuanto a toda buena obra. Mi amigo, ¿cómo está usted delante de Dios? Yo me tengo que preguntar, ¿cómo estoy yo? ¿Somos simples profesantes o estamos demostrando por nuestra conducta que somos realmente hijos de luz? Ahora vamos a ir al versículo 7, y esta es la última vez que aparece la palabra comunión en la primera epístola de Juan. Yo le llamo a esto la práctica de la comunión. Aquí, en la palabra nosotros, están incluidos aquellos creyentes que están en comunión con Dios primero. Este versículo no es fácil de interpretar, ¿eh? Primera de Juan 1:7, es difícil y los comentaristas no siempre lo interpretan bien. Nos enfrentamos a dos preguntas primero. ¿Qué significa la frase, la sangre de Jesucristo nos limpia de todo pecado? ¿Significa que su sangre continúa limpiándonos? ¿Es esta una limpieza posicional? Es decir, que la sangre del Calvario por la cual somos justificados de acuerdo a Romanos 3:24 nos mantiene limpios ante Dios. ¿O el texto significa que el cristiano es salvo al presente del poder y de la práctica del pecado? Bueno, yo creo que la limpieza posicional del poder y de la práctica de los pecados vienen a través del conocimiento y de la obediencia a la palabra de Dios. Usted recordará que el Señor Jesucristo oró en Juan 17:17 diciendo, santifícalos en tu palabra es verdad. La comunión aquí en Primera de Juan es nuestro recíproco compañerismo con Dios. Cuando andamos en la luz de la naturaleza santa de Dios y su verdad pura, entonces estamos en comunión con Él. Gracias a Dios por todos aquellos que andan a la luz de la presencia de Dios y de su palabra. No solo están en la familia cristiana, sino que también disfrutan la comunión con ella. Habiendo sido justificados una vez a través de la fe en la sangre de Cristo, ésta continúa limpiándonos de todo pecado, los de omisión, los de ignorancia y pecados que aún no hemos cometido ni han sido reconocidos como pecados. Yo creo que algunas veces pecamos y hasta no lo sabemos. No es un pecado deliberado, por lo tanto, si andamos en la luz como Él está en luz, entonces tenemos comunión unos con otros y esta es la práctica de la comunión cristiana. La segunda pregunta nos incluye a nosotros. La palabra nosotros aparece dos veces en el versículo 7. Dice, pero si andamos en luz como Él está en la luz, tenemos comunión unos con otros. ¿A quién se refiere el pronombre nosotros aquí? Si andamos y tenemos, eso hace referencia a nosotros. ¿A quién se refiere? ¿Significa que los cristianos tenemos comunión unos con otros? ¿O que Dios y el cristiano tienen comunión uno con otro? Yo, Lehmann Strauss, creo que el contexto indica aquí que la comunión es entre Dios y el cristiano. En el verso 6 es la comunión con Él, es decir, con Dios. En realidad, en este versículo vemos quiénes son los que no tienen comunión con Dios, mientras que en el versículo 7 vemos quiénes son los que sí tienen comunión con Él. Ahora, es verdad que el andar de los creyentes en luz les lleva a tener comunión los unos con los otros, pero esta debe estar basada en el hecho de que están en comunión con Dios el Padre y con su Hijo, el Señor Jesucristo. Para resumir el contenido de este capítulo, vemos que la comunión, la coinonía, tiene seis aspectos. Primero, en 2 de Pedro 1:4 es la comunión de salvación, es decir, la que comienza cuando uno se convierte. En Filipenses 2:1 se la llama la comunión del Espíritu. En realidad, la comunión de la persona salva es con el Espíritu Santo. El credo de los apóstoles dice, creo en la comunión del Espíritu Santo. Hay una comunión continua entre el Hijo de Dios y el bendito Espíritu Santo. No es solo la comunión de salvación de 2 de Pedro 1:4 y la comunión del Espíritu de Filipenses 2:1, sino también la comunión de los santos, de acuerdo a 1 de Juan 1:3. Es maravilloso tener comunión con Dios y con otros cristianos, pero es más que esto, es la comunión de nuestra sustancia. Aquellos que han estado enviando su ofrenda para sostener este programa en el aire han estado teniendo comunión con nosotros. Algunos de ustedes están compartiendo con nosotros ahora. No los conocemos personalmente, pero oran por este programa. Eso es tener comunión. Nos sostienen con sus ofrendas y sus oraciones. Eso es comunión. Es la cosa más hermosa de este lado del cielo. Bueno, en nuestro próximo programa continuaremos con este estudio de Primera de Juan. Pero ahora elevemos una breve oración para cerrar el programa de hoy, para cerrar el estudio bíblico de hoy. Amado Padre, te agradecemos una vez más por el gozoso privilegio de permitirnos esparcir tu palabra. Te pedimos que selles la verdad en los corazones de aquellos que nos escuchan. Confiamos que algunos serán salvos y que otros serán ayudados y fortalecidos por tu palabra. Esto te lo pedimos dándote toda la alabanza que tú te mereces, orando en el nombre de nuestro Señor Jesucristo. Amén.
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0: Bienvenidos a Respuestas Hoy. Soy Joe Owen de Respuestas en Génesis. ¿Escoger nuestro propio género? Hace poco tiempo, si se le preguntaba a alguien cuántos géneros habían, la respuesta era dos, masculino y femenino. Haga esta pregunta hoy y probablemente le dirían una respuesta confusa. Pues bien, vivimos en un tiempo en que el género puede ser lo que queramos que sea. Me recuerda los días en el libro de los jueces cuando cada uno hacía lo que bien le parecía. ¿Qué ha sucedido? Bueno, nuestra cultura ha reemplazado el fundamento firme de la palabra de Dios con las opiniones falibles del hombre finito. Si la palabra de Dios no es el fundamento de la moral, entonces todo se vale. Sin embargo, de acuerdo a la palabra de Dios, Dios los creó varón y hembra. Así que solo existen dos géneros. En lugar de tomar decisiones basadas en sentimientos falibles del hombre, tenemos que ver qué es lo que dicen las Escrituras para encontrar las respuestas sólidas.
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1: En Marcos 12:41, Jesús cuenta la historia de la mujer que dio todo lo que tenía para vivir y lo entregó a la iglesia. Esa historia me recuerda a mi bisabuela, quien entregó su anillo de diamantes a su iglesia. Ella quería devolverle al Señor lo que tenía. ¿Estás dando al Señor el 10% de lo que ganas? ¿O te aferras a tu dinero? El dinero que ganamos no es nuestro, es del Señor. Cuando morimos, no nos llevamos nada. Examina hoy cuánto estás devolviendo al Señor. Nunca es demasiado tarde para comenzar. Ya sea que ganes poco o mucho, debemos devolvérselo a Dios porque todo le pertenece.
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0: Hola, soy Felipe, su siervo de Radio Nueva Vida.
1: Hace tiempo vino un joven a Radio Nueva Vida para pedir oración. Otras dos personas y yo íbamos a orar por él. Una de estas personas era Irma, la que traduce mis programas. Dios ha bendecido a Irma con una gran sensibilidad espiritual. La otra persona era mi amigo David. David y yo hemos sido compañeros de oración por más de 24 años. Muchas veces hemos orado juntos por las personas, así como lo íbamos a hacer en este día. David se crió en un hogar cristiano, pero por un tiempo él se alejó de Jesús y se involucró con las fuerzas de la oscuridad. Después de un tiempo, Jesús lo rescató en una manera maravillosa. Pero Dios usó el tiempo que él anduvo sirviéndole a Satanás para enseñarle acerca de la batalla espiritual intensa que se está llevando a cabo en nuestro mundo. Ahora David es muy dotado en la guerra espiritual y la liberación. Por 30 años, él ha ayudado a la gente que quiere ser libre, escapar de las garras de Satanás a los brazos de Jesús. Él nunca ha salido buscando por quién orar, sino que Dios siempre le ha traído a la gente, así como a un hombre desesperado que abrió las páginas del directorio telefónico y en desesperación clamó a Dios diciendo, Dios, si tú eres real, permite que esta persona me ayude. Y al decir esta oración, al azar escogió el número del teléfono de David entre los miles y miles de nombres en el directorio. Luego llamó y preguntó, ¿conoces a Dios? ¿Me puedes ayudar? Y Dios usó a David para liberar a este hombre de las influencias satánicas. Así que en este día, los tres de nosotros estábamos esperando a este joven que llegara para orar por él. Cuando él entró a mi oficina, inmediatamente vimos que un espíritu maligno se comenzó a manifestar en él y su rostro cambió dramáticamente. El demonio transformó el rostro de este hombre. Sus ojos estaban llenos de ira. Primero, él volteó hacia mi amigo David, a quien nunca había visto, y lo escupió en la cara y le dijo que era un traidor, porque David había regresado con Jesús. Luego volteó con Irma y con una mirada feroz le dijo una grosería. Pero el joven no hablaba español. Fue el espíritu quien dijo la grosería en español. Y tú, mirándome a mí, con ira, dijo, te voy a matar. Y se movió y se me vino encima, hasta que le dije, en el nombre de Jesús, detente y siéntate. Y mirándome con gran odio, obedeció y se sentó, por el poder y la autoridad de Jesús. Luego exclamó, tú eres un tonto, no puedes contra nosotros, somos muchos, qué tonto eres. Pero el Señor estaba con nosotros, e inmediatamente le dijimos al Espíritu que se quedara quieto y se callara. Y tranquilamente le dije, es verdad que soy un tonto, pero soy un tonto por Jesús. Y sí, ustedes son muchos, yo lo sé, pero el Espíritu de Jesús vive en mí. Tú conoces a Jesús, ¿verdad? Porque ustedes lo han visto a Él en toda su gloria y su esplendor. Y ahora, en Jesús, se nos ha dado autoridad sobre ustedes. Entonces le ordenamos a este demonio que soltara a este joven para poder hablar con él. Luego el joven regresó en sí, muy desorientado, preguntando que qué había sucedido. Le explicamos lo que había sucedido y luego con la ayuda de Dios oramos por su liberación. Es probable que usted no oiga hablar acerca de estas cosas en otros programas de radio. Y no es mi intención asustarlos ni tampoco exaltar estas cosas. Yo les comparto esto porque yo creo que es tiempo que el pueblo de Dios despierte a la realidad de la batalla espiritual violenta que está a nuestro alrededor y que reconozcan plenamente la autoridad que Jesús ha dado a cada uno de sus discípulos para libertar a los cautivos.
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1: Bienvenidos a Respuestas Hoy. Soy Joe Owen de Respuestas en Génesis. Ahora, ¿dónde está la evidencia? Si la evolución realmente sucedió, debemos ver formas de transición y cambios masivos en el registro fósil. Pero lo que encontramos es una gran cantidad de criaturas extintas y un montón

0: sucedió apenas hace unos pocos miles de años. Y eso lo vemos en la palabra de Dios.
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1: ¿Hay algo en tu vida que idolatres? Tal vez sea un auto, una celebridad, el dinero o la ropa. Cuando ponemos cualquier cosa por encima del Señor, estamos idolatrando eso. En Éxodo, los hijos de Israel adoraron un becerro de oro. En los 10 mandamientos, Dios dice en Éxodo 24: No te harás imagen ni ninguna semejanza de lo que esté arriba en el cielo, ni abajo en la tierra, ni en las aguas debajo de la tierra. Cuando idolatramos a algo o a alguien, abandonamos a Dios. Cuando idolatramos, no tenemos una relación cercana con el Señor. ¿Hay algo que idolatres y que necesitas llevar a la cruz hoy? Ora para que el Señor te muestre cuál es y ponlo ante Él.
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1: 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David y yo hemos sido compañeros de oración por más de 24 años. Muchas veces hemos orado juntos por las personas, así como lo íbamos a hacer en este día. David se crió en un hogar cristiano, pero por un tiempo él se alejó de Jesús y se involucró con las fuerzas de la oscuridad. Después de un tiempo, Jesús lo rescató en una manera maravillosa. Pero Dios usó el tiempo que él anduvo sirviéndole a Satanás para enseñarle acerca de la batalla espiritual intensa que se está llevando a cabo en nuestro mundo. Ahora David es muy dotado en la guerra espiritual y la liberación. Por 30 años, él ha ayudado a la gente que quiere ser libre, escapar de las garras de Satanás a los brazos de Jesús. Él nunca ha salido buscando por quién orar, sino que Dios siempre le ha traído a la gente, así como a un hombre desesperado que abrió las páginas del directorio telefónico y en desesperación clamó a Dios diciendo, Dios, si tú eres real, permite que esta persona me ayude. Y al decir esta oración, al azar escogió el número del teléfono de David entre los miles y miles de nombres en el directorio. Luego llamó y preguntó, ¿conoces a Dios? ¿Me puedes ayudar? Y Dios usó a David para liberar a este hombre de las influencias satánicas. Así que en este día, los tres de nosotros estábamos esperando a este joven que llegara para orar por él. Cuando él entró a mi oficina, inmediatamente vimos que un espíritu maligno se comenzó a manifestar en él y su rostro cambió dramáticamente. El demonio transformó el rostro de este hombre. Sus ojos estaban llenos de ira. Primero, él volteó hacia mi amigo David, a quien nunca había visto, y lo escupió en la cara y le dijo que era un traidor, porque David había regresado con Jesús. Luego volteó con Irma y con una mirada feroz le dijo una grosería. Pero el joven no hablaba español. Fue el espíritu quien dijo la grosería en español. Y tú, mirándome a mí, con ira, dijo, te voy a matar. Y se movió y se me vino encima, hasta que le dije, en el nombre de Jesús, detente y siéntate. Y mirándome con gran odio, obedeció y se sentó, por el poder y la autoridad de Jesús. Luego exclamó, tú eres un tonto, no puedes contra nosotros, somos muchos, qué tonto eres. Pero el Señor estaba con nosotros, e inmediatamente le dijimos al Espíritu que se quedara quieto y se callara. Y tranquilamente le dije, es verdad que soy un tonto, pero soy un tonto por Jesús. Y sí, ustedes son muchos, yo lo sé, pero el Espíritu de Jesús vive en mí. Tú conoces a Jesús, ¿verdad? Porque ustedes lo han visto a Él en toda su gloria y su esplendor. Y ahora, en Jesús, se nos ha dado autoridad sobre ustedes. Entonces le ordenamos a este demonio que soltara a este joven para poder hablar con él. Luego el joven regresó en sí, muy desorientado, preguntando que qué había sucedido. Le explicamos lo que había sucedido y luego con la ayuda de Dios oramos por su liberación. Es probable que usted no oiga hablar acerca de estas cosas en otros programas de radio. Y no es mi intención asustarlos ni tampoco exaltar estas cosas. Yo les comparto esto porque yo creo que es tiempo que el pueblo de Dios despierte a la realidad de la batalla espiritual violenta que está a nuestro alrededor y que reconozcan plenamente la autoridad que Jesús ha dado a cada uno de sus discípulos para libertar a los cautivos.
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3: ¡Aleluya! ¿Cuántos saben que el Señor es grande? Dígalo conmigo, Señor, sabemos que tú eres grande y tus maravillas son grandes. Lo declararemos entre los pueblos para tu gloria. ¡Aleluya! ¡Aleluya! Vamos a aplaudirle fuerte al Señor.

Dios por tu grandeza, Rey.

0: El mundo actual exige reacciones rápidas y soluciones efectivas. Nos presionamos por tener la respuesta correcta en el menor tiempo posible. A los niños les preguntamos qué quieren ser en el futuro. A los enamorados se les presiona sobre la fecha de la boda y perseguimos a los recién casados para conocer el número de hijos que tendrán. Dese la oportunidad para definir sus sueños y metas. No se apresure por las emociones o los contratiempos del momento. Las decisiones importantes de su vida requieren análisis y tiempo. Solo usted es el responsable de dirigir su camino. Vale la pena pensar, analizar motivaciones, ver alternativas y pacientemente tomar la mejor decisión. Le habla Sixto Porras de Enfoque a la Familia.
1: Visite enfoquealafamilia.com.

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1: Hola, soy Milton de los Santos. Como ustedes saben, los murciélagos son capaces de encontrar su camino y localizar sus presas utilizando ecolocación, que son los sonidos de alto tono que también utilizan para evitar golpearse contra los árboles y otros murciélagos. Pero ahora los científicos han descubierto que un tipo particular de murciélago emite otra llamada que alerta a otros murciélagos para que se mantengan alejados de los gusanos que ellos han reclamado para sí mismos. Un equipo de 5 investigadores de la Universidad de Maryland recientemente descubrió que el gran murciélago moreno macho produce un sonido especial llamado frecuencia modulada de combate, que da una advertencia a otros murciélagos. La frecuencia modulada de combate es un llamado social ultrasónico que identifica de forma única al murciélago que lo emite. Su secuencia de 3 a 4 sonidos tiene una mayor duración y una menor frecuencia que los típicos pulsos de ecolocación que los murciélagos utilizan para la navegación. Luego de oír la frecuencia modulada de combate, otros murciélagos se alejaron tanto del que emitió el llamado como de su almuerzo. El investigador asociado de biología, Jenny V. Spanger Wright, dijo: "Cuando dos machos volaban juntos en una prueba, no era inusual que cada murciélago emitiera frecuencias moduladas de combate. Sin embargo, encontramos que el murciélago que emitía el mayor número de frecuencias moduladas de combate era el que más posibilidad tenía de capturar los gusanos". Aunque solo unos pocos humanos talentosos han aprendido a usar la ecolocación, todos hemos sido bendecidos por nuestro Creador con una conciencia que actúa como una señal de advertencia de Dios. Seamos como el gran murciélago moreno macho, que no solo escucha estas advertencias, sino que también advierte a otros a que eviten cosas que disgusten a su Creador. 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
1: Hoy, el doctor Ormachea enseñará a los jóvenes que actuar con prudencia debe ser una virtud que debe ser desarrollada para vivir una vida realizada. La prudencia nos ayuda a reflexionar y a considerar los efectos que pueden producir nuestras palabras y acciones, teniendo como resultado un actuar correcto en cualquier circunstancia. La prudencia nos permite actuar con mayor conciencia frente a las situaciones ordinarias de la vida y nos evita las consecuencias terribles de las decisiones apresuradas. Debido a que nos cuesta reflexionar, conservar la calma y actuar con discreción y bien pensadamente, es esencial que frente a la elección de amigos, novios y en todas las decisiones tomemos la determinación de actuar con prudencia. Le invitamos a estudiar con nosotros este importante tema en la conferencia titulada La vida a la manera de Dios, esencial para nuestra realización.
2: La serie titulada Noviazgo con Propósito nos está llevando en un viaje maravilloso para conocer la voluntad de Dios. Mi plática se titula La vida a la manera de Dios, esencial para nuestra realización. Escuche el siguiente principio. A pesar de sus buenas intenciones, algunos cristianos, en vez de hacer la voluntad de Dios tal como Él la exige en la palabra revelada, por su falta de conocimiento de lo que realmente Dios demanda, y a pesar de su amor por Dios, toman decisiones necias y equivocadas. Es imposible vivir en desobediencia a Dios y vivir realizado. Tener un noviazgo conforme al propósito divino demanda obediencia. No es una tarea fácil. Es obvio. Somos seres humanos y nos encanta vivir conforme a nuestros deseos. Usted está pensando, pero eso es muy duro, pastor. Es muy duro para los solteros, también para los casados. Es duro para los padres, duro para los hijos. Lo triste es que estos deseos maravillosos, lamentablemente, no siempre son iguales a los deseos y planes divinos. Los nuestros están influenciados por la mentalidad humanista de este mundo. Nuestra concepción del matrimonio, del noviazgo, de la paternidad y la maternidad fluye en forma natural de acuerdo a nuestro conocimiento y experiencias, pero nuestra forma de pensar sobre la vida no es la misma que la concepción divina. Como expliqué en detalle en capítulos anteriores, el cristiano experimentará una batalla en su mente. Sus ideas, las que otros le han comunicado, las de la filosofía humanista, se enfrentarán diariamente a los nuevos conceptos que el cristiano debe ir aprendiendo mientras va alimentándose de la comida nutritiva que le presenta la palabra de Dios bien estudiada. En esa mente existirá una constante batalla, constante presión para dejarse guiar por los deseos naturales, pero la voluntad divina y sus propósitos solo se pueden cumplir cuando tomamos la firme determinación que nuestra vida se sujetará a la voluntad de Dios a pesar de nuestros gustos. La verdad es que para Dios no existen sorpresas. Él ha planificado todas las cosas y nada ocurre por casualidad o coincidencia. Todo ha sido planificado sabiamente, es parte de su soberana voluntad. Por supuesto que a nosotros no nos gusta. A ustedes, queridos jóvenes, no les gustará vivir en santidad. Querrán disfrutar del pecado. Obvio. A nosotros, los casados, nos gusta hacer las cosas a nuestra manera, vivir a nuestro estilo, que los planes se cumplan como nosotros queremos. El Señor Jesucristo nos enseñó a vivir una vida extraordinaria, manso y humilde de corazón. Nuestro Señor nos enseñó un concepto de amor que, en forma natural, no podemos adquirirlo. Pero Él ha planificado todas las cosas. Todo ha sido planificado sabiamente. Es parte de su soberana voluntad. Y aquellos que nos sometemos a ella, aunque no nos gusta, aprendemos a vivir bien. Tristemente, muchos hablan de la voluntad de Dios, pero pocos comprenden lo que ella significa. Por eso andan detrás de personas que le adivinen lo que tienen que decirle, lo que va a ocurrir. Andan detrás de que haya personas que le digan esto dice Dios, cuando la palabra de Dios lo dice bien claro. Muchos se dicen que quieren hacer la voluntad de Dios, conocer la voluntad. Pero lo que conocen de la voluntad divina no lo hacen. Hay quienes saben que la voluntad de Dios rechaza todo acto de violencia y abuso en la vida familiar, pero en sus familias practican la violencia. Hay quienes entienden que la voluntad de Dios es que las relaciones sexuales se practiquen conforme al propósito soberano del Creador y exclusivamente en la vida conyugal, pero a pesar de ello tienen relaciones sexuales prematrimoniales. La verdad es que todos los cristianos tenemos una lucha permanente y tendemos a hacer nuestra voluntad. Muchos conocen que Dios manda que ninguna palabra corrompida debe salir de su boca, pero sus conflictos los enfrentan con maldiciones e insultos. Y le pregunto, ¿hace la voluntad de Dios quien sabe que no debe maldecir y maldice? A pesar de lo mucho que se habla acerca de la voluntad de Dios, he descubierto que en la realidad no todos los cristianos están dispuestos a cumplirla en algún área de su vida. Decimos que queremos hacerla, pero nuestro gran interés se apaga cuando va en contra de lo que tanto anhelamos, porque vivir de la manera que Dios quiere no es ni fácil ni natural, porque casi sin excepción exige que nos salgamos de nuestra zona de seguridad, que abandonemos muchos de nuestros gustos, deseos y corramos serios riesgos y hagamos serios ajustes y cambios en nuestra vida. Te invito a dar una mirada a una historia bíblica antigua que ilustra muy bien nuestra tendencia a querer hacer la voluntad de Dios, pero no cumplir los detalles de ella y más bien tratar de cumplirla como nosotros nos imaginamos. Tal vez le consuele saber que esto no es nada nuevo. El intento de hacer las cosas bien, pero equivocarnos por tratar de hacerlos de acuerdo a nuestra comprensión humana y no de acuerdo a las directrices divinas, es tan antigua como antiguo es el hombre. Sin duda Moisés era un hombre que amaba a Dios, que deseaba cumplir la voluntad divina, pero era tan humano que quiso hacerlo a su manera. En Éxodo capítulo 2 encontramos la historia y una sabia referencia en Hechos 7, versículos 20 al 29. Después de adoptar a Moisés, la hija de Faraón inmediatamente comenzó a prepararlo para la vida que debía desarrollar en la corte de Faraón. El historiador Josefo nos dice que debido a que Faraón no tenía un heredero, no tenía un hijo, Moisés estaba siendo criado para el trono. Moisés fue educado, entrenado entre los egipcios, en un ambiente muy distinto del ambiente en que se encontraba su gente. Criado en el mundo de etiqueta y en el mundo del poder y la aristocracia, también aprendió su idioma, su escritura, su filosofía, sus leyes. Aprendió su historia, sus artes, se convirtió en un hombre poderoso en palabras y obras. A la edad de 30 años lideró a los egipcios para que su ejército tenga una aplastante victoria sobre los etíopes. Un gran estratega militar, bronceado por el sol con cicatrices de la batalla, sabio en obras y competente como líder, y que sin duda intentaba hacer la voluntad de Dios, quien lo capacitó para convertirse en el libertador de su pueblo, para eso lo llamaba. Moisés conocía que Dios lo había llamado a esta difícil tarea y estaba dispuesto a hacer la voluntad de Dios, pero por su apuro quiso hacerla a su manera. En Hechos 7:23 observamos lo que ocurrió. Esta no era la primera vez que veía a sus compatriotas, pues ellos estaban como esclavos por todos lados. Pero no pudo soportar más la humillación que vivían sus compatriotas cuando vio a un egipcio que golpeaba a quien era parte de su pueblo. Entonces, movido por su propio juicio y las circunstancias, decidió llevar a cabo la voluntad de Dios, pero a su manera, en su tiempo. Estas palabras son impresionantes. Entró, dice allí, en la mente de Moisés. Moisés sabía lo que tenía que hacer, sabía que Dios lo había llamado, pero aún no era el tiempo. Esto entró en su mente. Él sabía que debía ocurrir algo, pero sin duda pensaba que el plan divino no iba a la velocidad que él quería. El mejor ejemplo de anhelar cumplir la voluntad divina, pero adelantarse o hacerla de acuerdo a su imaginación, es la historia de este admirado Moisés. Su ejemplo muestra que cometemos serios errores cuando hacemos lo que nos imaginamos racionalmente, en vez de conocer lo que en verdad Dios demanda sabiamente. Fue tan evidente que aún no era la voluntad de Dios que Moisés actuara, que aún sus propios compatriotas rechazaron su liderazgo porque todavía no era el tiempo. Ni Moisés utilizaba ni seguía los planes divinos. Abraham y Sara también decidieron adelantarse en los detalles del cumplimiento de la voluntad de Dios, y conocemos la historia. Ellos sabían que Dios había determinado que tendrían un hijo, pero ellos utilizaron otro plan producto de una idea humana fuera de la voluntad divina que apareció en sus mentes. Moisés, Sara y Abraham son ejemplos que muestran que los grandes hombres de Dios, que los hijos de Dios que desean cumplir la voluntad divina en ciertos momentos, aún en su afán de cumplirla, cometen grandes errores por no tener claro cómo se debe actuar para cumplir lo que Dios ordena. También algunos, sabiendo la voluntad de Dios, prefieren hacerlo a su manera. Todos los cristianos corremos el mismo peligro, porque todos, cuando nos sentimos impacientes, tendemos a adelantarnos e intentar cumplir la voluntad de Dios en nuestro tiempo. Todos en ciertas circunstancias nos sentimos incómodos y actuamos movidos por nuestra impaciencia. Todos en ciertos momentos nos sentimos ansiosos y nos apuramos. Moisés no fue la excepción ni la última persona. No era el plan de Dios para liberar a su pueblo que Moisés matara a un egipcio. Por eso dice que el plan entró en su cabeza. Así también algunos sienten que Dios no quiere que estén solos, que no tienen el don de continencia, y entienden que Dios quiere que se casen, pero no dan los pasos que Dios ordena de la forma como Dios ordena. Quieren hacer la voluntad de Dios a su manera. Algunos saben que la voluntad de Dios, que se casen y que utilicen un tiempo sabio y prudente para escoger con sabiduría y prudencia a la persona con quien pasarán el resto de su vida, pero prefieren hacer las cosas a su manera. Escuche el siguiente principio.

no tomar en cuenta que debemos practicar nuestra sujeción a los criterios divinos. Aplicamos el Evangelio según San Yo cuando nos dejamos guiar por las emociones humanas en vez de la revelación bíblica. Y es un acto de rebeldía hacer las cosas a nuestra manera cuando tenemos la clara guía de su palabra que nos da los principios que deben ser aplicados. ¿Noviazgo a la manera de Dios o a su manera? ¿Según el Evangelio y la palabra divina o según el Evangelio según San Usted, San Yo, San Tú? Hablemos de aquella extraordinaria voluntad divina. En muchos lugares y por distintos medios, la gente que es sincera e intenta vivir conforme a la voluntad divina me hace preguntas como estas. ¿Qué es y qué no es la voluntad de Dios? Por eso estoy escribiendo un libro sobre el tema. ¿Cómo podemos conocerla? ¿Cómo reveló Dios su voluntad en los días bíblicos? ¿Existe alguna diferencia en cómo revela su voluntad hoy día? ¿Puedo tener la seguridad que estoy en la voluntad de Dios o siempre es cuestión de andar a tientas? Aunque no explicaré en detalles el asunto del propósito de Dios y su voluntad, pues lo desarrollo extensamente en otro libro sobre este tema, deseo que comprendas que tener un noviazgo con propósito demanda que conozcas con claridad la voluntad divina para esta etapa de la vida. De la misma forma que en la Biblia no dice no fumar, pero al estudiar los principios divinos sobre la mayordomía del cuerpo nos damos cuenta que no debemos hacerlo. Tampoco se nos explica en detalles qué debe hacer el joven cristiano para desarrollar su noviazgo. Sin embargo, existen principios y mandamientos claros que surgen cuando armamos el rompecabezas y podemos entender el propósito divino en esa necesaria relación prematrimonial. Comparto contigo este principio. Dios no nos da detalles sobre cómo tener un noviazgo saludable, pero en la Biblia nos da claros principios para establecer una relación que cumpla los planes divinos. No puedes tener un noviazgo conforme al propósito divino si no estudias ni comprendes la revelación divina. La voluntad de Dios es el propósito de Dios para las cosas y para las personas y para desarrollar nuestra vida conforme a los planes divinos. Es imprescindible conocer su voluntad. Nadie puede cumplir el propósito de algo si no lo conoce. Nadie puede tener un noviazgo con propósito si no conoce cuál es el objetivo de Dios en la relación amorosa entre un hombre y una mujer que se inicia antes del matrimonio. La verdad es que debo admitir que sé mucho menos respecto a la voluntad de Dios que lo que quisiera y debiera saber. Pero en los últimos años he estudiado lo suficiente sobre cómo Dios trabaja y para compartir con seguridad algunos pensamientos respecto a la voluntad de Dios, la he investigado lo más profundamente posible. Escuché muchos sermones que me decían que tenía que vivir en la voluntad de Dios. Escuché pláticas que me decían que tenía que buscarla, que Dios tiene una voluntad para mi vida, que viviría las consecuencias si determinaba rechazarla. Pero nunca me enseñaron qué significa ni cómo podía conocerla. Debo decir que también me sorprende la gran cantidad de cristianos que dice no conocer la voluntad divina para muchos aspectos de tu vida. Es interesante que acostumbremos a usar palabras que se refieren a la voluntad de Dios con frecuencia, aún sin saber mucho de ella. Y sin duda, todos los cristianos anhelamos vivir en su voluntad, pero es desesperante y peligroso que sepamos tan poco de ella. Si tienes en tus manos este libro sobre el propósito de Dios para el noviazgo, es indudable que tu anhelo sincero es vivir tu vida conforme al deseo de Dios, o por lo menos, quien te lo regaló. Te ama lo suficiente como para hacerte el bien de entregarte consejos bíblicos para que te vaya bien. Por ello quiero ayudarte a entender algunas cosas claves con respecto a la maravillosa voluntad de Dios. Esta área de la voluntad divina incluye todo lo que Él ha decretado que debe ocurrir y que no se puede modificar o cambiar. Es una voluntad predestinada, es eterna. No puede ser cambiada e impedida. El énfasis está en la soberanía de Dios y su propósito es glorificar a Dios. Él determinó que la salvación sea por gracia y nadie puede cambiar ese decreto. Dios determinó que el hombre muera como producto de su pecado y que la redención fuera posible mediante la muerte de un cordero sin mancha llamado Jesucristo. Y nadie puede cambiar ese decreto, pues es la voluntad determinada de Dios.
La voluntad revelada de Dios

0: es que Dios ha decidido que los seres humanos no queden en las tinieblas ni se imaginen cómo deben vivir para disfrutar de una vida y relaciones saludables. Él ha dejado directrices divinas que deben gobernar las actitudes y el estilo de vida de los creyentes y las ha dejado reveladas claramente en las Sagradas Escrituras. Dios determinó que el matrimonio sea entre un hombre y una mujer y nadie puede cambiar ese decreto sin sufrir las consecuencias. Dios revela en su palabra que el hombre y la mujer deben tener una relación fiel y que quienes eligen el adulterio están en contra de su voluntad y sufrirán las consecuencias. Ir en contra de esa voluntad es, por supuesto, un acto de rebelión. Siempre será así. Ir en contra de la voluntad de Dios es una rebelión que Dios castiga. Dios revela en su palabra todo lo que creyó necesario para que desarrollemos nuestra vida conforme a su voluntad. El énfasis recae en la sabiduría de Dios. El propósito es el bienestar del hombre y que éste glorifique a Dios. Dios revela su palabra. Dios revela sus principios. Dios revela los preceptos que regulan la relación prematrimonial y es un acto de rebelión darle un diseño humano y a nuestro gusto cuando eso quebranta la voluntad de Dios. En tercer lugar está la voluntad específica de Dios. Esta incluye el deseo único de Dios para cada creyente en particular. Es la voluntad específica para tu vida. Esto incluye toda tu vida, tus relaciones, tus vivencias. La voluntad de Dios específica incluye los asuntos diarios y corrientes. También incluye tu educación, tus vivencias, los asuntos diarios y corrientes, tu carrera, tu cónyuge, tus hijos, tu ministerio. Esta voluntad requiere de nuestra cooperación. Es limitada y temporal. Puede que ocurra o puede que no ocurra. Puede ser evitada. El énfasis de este aspecto de la voluntad divina yace en la responsabilidad humana. Su fin es la realización del hombre y que glorifique a Dios. La voluntad específica la descubres al conocer y obedecer la voluntad divina revelada en su palabra. Esto significa que debemos estudiarla para desprender de ella los principios que nos guíen. La entendemos al esperar y discernir la guía del Espíritu Santo. Esto significa que el Espíritu en forma sobrenatural nos dará indicios de lo que debemos hacer y nosotros debemos comprobar que esa seña tiene apoyo bíblico para no seguir solo nuestras ideas. También la conocemos esperando que Dios nos mueva hacia su voluntad. Conocemos la voluntad de Dios porque estudiamos su palabra. Él tiene forma soberana de movernos. Otra obligación que tenemos para descubrir su voluntad es buscar la guía, la paz y la sabiduría mediante la oración, con un corazón sumiso a la palabra de Dios, sumiso a Dios, tener intimidad con Él. Y finalmente, cuando buscamos la sabiduría que nos entregan otros líderes sabios en el proceso de tomar decisiones, cuando nos explican la palabra de Dios que nos entrega todos los principios y las verdades que son esenciales para que podamos conocer lo que Dios demanda, lo que Él exige, lo que Él rechaza. La obligación final es juntar todo lo explicado y dar con confianza a los pasos que resultan de esa guía integral. Dios nos guía, Él quiere que hagamos su voluntad y la deja. La deja expresamente diseñada para que, por todos estos medios, la oración, el ayuno, la lectura de la palabra, la investigación de ella, la interpretación, la guía de los líderes, la guía del Espíritu Santo, todo aquello es un conglomerado de cosas que nos permiten tomar una decisión basada en la palabra de Dios. El noviazgo, las relaciones sexuales, la elección de líderes en una iglesia, la crianza de los hijos y todo lo que implica la vida de una persona no debe ser producto de la imaginación humana, sino el resultado de la aplicación de la voluntad divina. Por ello, deseo que entiendas que hay un propósito maravilloso en la relación amorosa entre un hombre y una mujer, y que es posible conocerlo, pues el mismo Dios que ordena cómo debe ser nuestro nacimiento, nuestra niñez. El mismo Dios que ordena cómo debe ser nuestra adolescencia para que la vivamos bien. El mismo Dios que diseñó cómo debemos vivir en la juventud. Cómo debemos actuar cuando sentimos aquella pasión por algo. Cómo debemos hacer cuando sentimos atracción. Es el mismo Dios que nos ordena vivir de determinada manera con directrices claras durante el noviazgo. No es posible vivir de acuerdo a la voluntad divina sin buscarla por medio de todos los medios que Dios nos ha dejado, y no es posible tener una relación de noviazgo que construya la vida de ambas personas y exalte a Dios sin actuar en todas las áreas de la relación como hijos obedientes. Dios brinda a sus hijos paz y confianza y otorga su bendición a todos los que viven conforme al propósito de su creación. La vida es creación divina de principio a fin, y solo experimentan contentamiento los que se someten a Dios, sus principios y sus mandamientos.
1: La vida a la manera de Dios, esencial para nuestra realización, fue el título de la conferencia que estudiamos y es parte del libro escrito por el Dr. David Ormachea y que se titula Noviazgo con propósito. 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Este programa se transmite en unas 700 estaciones de radio y nos alegra que usted haya determinado ser parte de la audiencia que ama el estudio de la palabra de Dios y su enseñanza práctica y bíblica. Y ahora el pastor Ormachea termina este programa con este importante momento de oración.
0: Señor, quiero orar por esas señoritas y jóvenes que no tienen un noviazgo basado en tus principios y caracterizado por la santidad. Que tu espíritu les haga comprender que están acumulando consecuencias para el futuro. Oro por quienes se involucraron en relaciones sexuales prematrimoniales y están atrapados en ese mundo de sexualidad. Que tu Espíritu Santo haya hablado con claridad y que sientan no solo el remordimiento, sino que elijan una verdadera actitud de arrepentimiento. Aunque su novio o novia insista en vivir pecaminosamente, que ellos determinen aprender a vivir piadosamente. Oro por quienes perdieron su virginidad como producto de alguna violación o quienes llevan traumas emocionales por el abuso sexual. Tú eres un Dios que sana, que hace milagros, y te ruego que lo hagas con quienes están buscando solución. Oro por aquellas señoritas que viven por culpabilidad, que viven, Señor, en el dolor y la angustia, y que, aunque han abandonado sinceramente sus pecados y están arrepentidas, todavía no se sienten restauradas. Que entiendan que por su arrepentimiento genuino y tu gracia y perdón, que no deben seguir sufriendo por los pecados que ya han confesado y que han sido perdonados. Las declaro por tu palabra libres de culpabilidad y que aprendan a perdonarse y vivir en santidad. Oramos en el nombre de Cristo, nuestro Salvador. Amén.
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0: Bienvenidos a Respuestas Hoy. Soy Joe Owen de Respuestas en Génesis. Muchos cristianos han aceptado la idea de millones de años y dicen que es una idea moderna que la Biblia enseña que la Tierra solo tiene 6,000 años. Pero esto simplemente no es cierto. Prácticamente todos los primeros padres de la iglesia, los líderes cristianos que vivieron después de los discípulos, creyeron en una tierra joven. La mayoría de ellos interpretaban Génesis de la manera que está escrito. Comprendían que los días en Génesis son días literales de 24 horas. También creían que el diluvio fue un diluvio global, como dice la Biblia. Una tierra joven no es una idea nueva. Ha sido bien aceptada durante toda la historia bíblica y de la iglesia. La idea de que de alguna manera la Biblia puede dar cabida a largas eras, esa es una idea nueva y debería ser desechada. Nosotros debemos siempre confiarnos en las palabras de Dios tal como están escritas.
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1: Cuando los atletas se preparan para los Juegos Olímpicos, deben mantener el rumbo durante su entrenamiento. Si pierden un día o se relajan en sus rutinas, nunca alcanzarán su objetivo de ganar una medalla. La vida cristiana se asemeja mucho a entrenar para los Juegos Olímpicos. Pablo dice en 2 de Timoteo 4:7, «He peleado la buena batalla, he acabado la carrera, he guardado la fe». Estás corriendo tu carrera de tal manera que, cuando la completes, puedas decir que te mantuviste firme y peleaste la batalla. Nuestro objetivo final es el cielo. ¿Cómo estás corriendo tu carrera hoy? Todos debemos terminar bien nuestra carrera para que, cuando veamos al Señor, Él nos diga: «Bien, siervo bueno y fiel».
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1: En el Antiguo Testamento leemos acerca de la ciudad de Jericó, que estaba bajo el juicio de Dios a causa de su pecado. Porque la paga del pecado es la muerte, dice en Romanos 3:23. Antes de destruir a Jericó, Josué, líder del pueblo de Dios, envió a 2 espías a la ciudad para conocer sus debilidades. Estos espías se quedaron en la casa de Rahab, una prostituta. Esta casa estaba localizada en la muralla de Jericó. Alguien fue y le dijo al rey de Jericó acerca de los espías que estaban en la casa de Rahab, y él envió un escuadrón de soldados para capturarlos. Rahab fue forzada a tomar una decisión muy difícil. Ella podía entregar a estos espías a los soldados o los podía proteger, pero esto pondría su vida en peligro. Dios estaba trabajando en la vida de Rahab. Aunque ella no conocía mucho acerca del Dios de los hebreos, ella sí creía que él era el Dios supremo y que él iba a destruir a Jericó. Y creyendo que esto iba a suceder, cuando llegaron los soldados, ella escondió a los 2 espías en el techo de su casa debajo de un montón de lino que se estaba secando. Después que se fueron los soldados, Rahab le dijo a los espías: una cosa les ruego, júrenme por el nombre sagrado de su Dios, que cuando conquisten a Jericó, me dejarán vivir juntamente con mi padre y mi madre y mis hermanos y hermanas y sus familias. Los espías le dijeron: si tú no nos traicionas, nosotros te aseguramos que ningún daño te llegará a ti o a tu familia. Y como ya habían cerrado las puertas de Jericó y la casa de Rahab estaba en la muralla de la ciudad, ella dejó escapar a los espías por la ventana con una cuerda. Y cuando cayeron los muros, Josué dio órdenes para que no le hicieran daño a ella o a su familia. En el libro de los Hebreos 11:31 leemos que por fe, porque ella creyó en Dios y su poder, Rahab la prostituta no murió con los demás en la ciudad. No solo se le perdonó la vida a Rahab, sino que también leemos que ella se casó con un israelita y tuvo a un hijo que se llamó Boaz. Boaz se casó con Ruth, quien tiene un libro de la Biblia escrito a su nombre. Ruth, la nuera de Rahab, tuvo un hijo, Obed, y Obed tuvo un hijo, Isaí, quien fue el padre del rey David. Así que Rahab era la tatarabuela del rey David. Rahab la prostituta también estaba en el mismo linaje que Jesús. Rahab se salvó por su fe en Dios. Santiago 2:25 dice: ¿acaso Rahab la ramera no fue justificada por sus obras cuando recibió a los espías y los envió por otro camino? Y ella no estaba satisfecha solo salvándose a sí misma, sino que también quiso que su familia fuera salva. Y su fe en acción los salvó a todos. ¿Puede imaginarse a Rahab reuniendo a toda su familia en su pequeña casa, arriba en la muralla de la ciudad, mientras veían a los israelitas marchar alrededor de Jericó? Probablemente dudaron de ella, quizá aún se rieron y se burlaron de ella, especialmente cuando vieron que durante 6 días los israelitas se retiraban cada vez que marchaban. Pero su fe en Dios hizo que ella trabajara arduamente para mantener a todos juntos. Hasta el 7º día, cuando cayeron todos los muros, excepto el lugar donde estaba colgada la cuerda que Rahab había puesto en la ventana. Solo Rahab y su familia se escaparon vivos de la ciudad. Fueron protegidos de la muerte por un Dios misericordioso, quien estuvo dispuesto a perdonar incluso a una prostituta que vivía en una ciudad maldecida, pero que tenía fe. Y no solo a ella, sino que a través de ella también a toda su familia. Y no solo la salvó, sino que también la incluyó en el linaje de Jesús, su propio hijo. Hoy les compartí la historia de Rahab para dar esperanza a su corazón.
0: Hasta la próxima vez. Este es Felipe. Dios le bendiga.
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0: Por ejemplo, tal vez sea pastor, está desanimado, quiere dejar el ministerio y Dios no se lo permite. Con pena, cientos de pastores cada año dejan el ministerio. ¿Por qué? Porque no le escuchan, ni confían, ni le obedecen a Dios, y Él está listo a ayudarles en todo.
1: ¿Qué beneficio tienen las pruebas espirituales? Al pasar por una prueba espiritual, Dios forma nuestro carácter y nos moldea para su propósito. 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Escuchemos.
0: ¿Está pasando alguna prueba en su vida que no entiende? ¿No sabe por qué tiene que pasarle a usted? ¿Ve hacia el pasado y se pregunta, ¿qué hice para merecer esto? Y no encuentra una respuesta. Señor, ¿por qué permitiste esto en mi vida? No haya una respuesta. Y siendo sincero, lo que quiere más que nada es una salida. Quiero escapar de esto. Quiero libertad de esto. Quiero salir de todo este dolor, sufrimiento, decepción, desesperanza, desamparo y todo lo que estoy pasando. Por supuesto, quiero salir de todo esto tan pronto como sea posible. De lo que quiero hablar en el mensaje de hoy es de la sabiduría en medio de las pruebas. ¿Cómo debemos reaccionar? ¿Cómo responde Dios? ¿Qué planea Él al permitir que pase todo esto? O sea, ¿quiere usted beneficiarse de esto o solo quiere volverse amargado, resentido y hostil a Dios? Por esto, tiene que decidir. ¿Beneficiarse de cualquier dificultad que enfrente o amargarse, culpar a alguien o a Dios y perder lo esencial? Así que le invito a acompañarme a una epístola del Nuevo Testamento. Acompáñeme, por favor, a Primera de Pedro. Y veamos el primer capítulo, los primeros versículos, porque él aquí escribe a las personas que están pasando momentos difíciles, aquellos que están siendo perseguidos a causa de su amor y devoción por el Señor Jesucristo, y es natural que tengan ciertas dudas. Escuche la maravillosa respuesta del apóstol Pedro a lo que ellos estaban pasando. Primera de Pedro, capítulo 1, comenzando desde el versículo 3, dice así: Bendito el Dios y Padre de nuestro Señor Jesucristo, que según su grande misericordia nos hizo renacer para una esperanza viva por la resurrección de Jesucristo de los muertos. Habla de una esperanza viva, la misericordia de Dios, para una herencia incorruptible, incontaminada e inmarcesible reservada en los cielos para vosotros, o sea, para los que sois guardados por el poder de Dios mediante la fe, para alcanzar la salvación que está preparada para ser manifestada en el tiempo postrero. Ahora escuche esto. En lo cual vosotros os alegráis, aunque ahora por un poco de tiempo, si es necesario, tengáis que ser afligidos en diversas pruebas, para que sometida a prueba vuestra fe, mucho más preciosa que el oro, el cual, aunque perecedero se prueba con fuego, sea hallada en alabanza, gloria y honra cuando sea manifestado Jesucristo, a quien amáis sin haberle visto, en quien creyendo, aunque ahora no lo veáis, os alegráis con gozo inefable y glorioso. Ahora piense un momento. No sé lo que está pasando, pero lo más probable es que se haya preguntado, ¿por qué me ha pasado esto? Señor, ¿por qué no quitas esto? Recuerde, más importante que quitar la dificultad, adversidad, dolor y sufrimiento, para Dios es más importante que aprendamos algo que nos beneficie, que al salir de lo que sea que estemos pasando en la vida, podamos decir de todo corazón, sinceramente, gracias, buen Dios, por todo lo que has hecho en mi vida. Gracias, amado Dios, por lo que estás enseñándome con esto. Así que a continuación le daré algunas preguntas. Son 4 preguntas. Deseo comenzar animándole a que las escriba, y la primera es esta. ¿Qué debo hacer en vista de mis circunstancias pasadas? Es decir, lo que sea que esté pasando hoy, la pregunta es, ¿cuál es la reacción correcta? ¿Qué debo hacer en vista de mis circunstancias pasadas? La segunda pregunta es esta. ¿Qué debo hacer en vista de mi situación presente? O sea, En la condición en la cual me encuentro hoy, ya sea en cuanto a salud, finanzas, lo que sea, ¿qué debo hacer? La tercera pregunta es esta. ¿Qué debo hacer considerando mis metas y sueños futuros? ¿Qué debo hacer hoy en vista de eso? Y luego la última pregunta es simplemente, ¿qué quiere Dios que haga en esta situación? Se necesita sabiduría y valentía para andar en dificultad, adversidad, dolor y sufrimiento y pedirle a Dios, dame valentía. Mucha atención. Dame valentía para quedarme aquí hasta que me hayas enseñado lo que necesito aprender, lo que quieres lograr en mi vida. Y quizás alguien diga, eso no es lógico, correcto, pero agrada a Dios y es bíblico, y provechoso, y es la voluntad del Padre. Así que quien quiera que sea usted, por lo que sea que esté pasando en este momento en su vida, escuche muy bien. Hay una forma correcta, provechosa, de pasar por lo que sea que esté sufriendo en lo que sea que esté enfrentando. Y lo que deseo hacer en este mensaje es compartir algunas cosas que Dios nos dice. Y debe decidir en su vida qué cree que Dios está diciéndole para ayudarle en algo doloroso que le es difícil confrontar en este momento. Entonces, al ver estas pruebas y todos los diversos propósitos, y al ver de dónde vienen, recuerde que lo importante es preguntar, Señor, ¿cuál es tu meta para mi dolor, mi sufrimiento, mi pena? No importa si lo causé yo mismo, o si alguien más lo causó, o si es una circunstancia que nadie tuvo nada que ver al respecto, salvo que Dios la permitió. Quizás usted diga, bueno, ¿por qué Dios permite que sucedan ciertas cosas? Porque Él tiene metas. Y mire, este es su plan. Obediencia, reconocer su señorío, crecer en carácter como el de Cristo, crecer en nuestra fe, compartir nuestra fe, etc. Entonces preguntémonos, ¿realmente necesito discernir el propósito de la prueba? ¿Realmente es tan importante? Creo que lo es. Pensemos en esto un momento. Cuando veo este pasaje que habla de regocijarse grandemente, mucha atención, solo puedo regocijarme en mis pruebas, penas y cargas, escuche bien, cuando entiendo el propósito de Dios. Así que, si no entiendo su propósito, eso tendrá ciertos efectos negativos en mi vida. No siempre lo entenderé al principio, pero si no entiendo su propósito, habrá ciertos resultados negativos. Y claro, uno de ellos es que diré, bueno, esto solo me pasó a mí y no tiene nada que ver con Dios. Esa no es la reacción correcta. Segundo, si parece ser innecesario, sin sentido y fuera de lugar, es solo un valle de dolor, angustia, carga y sufrimiento, y eso es todo. No, esa no es la actitud correcta. Entonces, si no veo su propósito, lo que estoy diciendo es que no voy a entender los caminos de Dios, y si no entiendo sus caminos, entonces me quedo allí sufriendo sin ninguna razón en particular, o una razón que Dios sabe, desde luego, perderé la bendición. Entonces, desde el punto de vista de la sabiduría, ¿cuáles son los propósitos de estas pruebas en nuestra vida? El primero es simplemente esto, como dice en 1 de Pedro, capítulo 1, versículo 6, escuche lo que dice, en lo cual vosotros os alegráis, aunque ahora por un poco de tiempo, si es necesario, tengáis que ser afligidos en diversas pruebas. ¿Por cuál razón? Dice, ahora mismo estás pasando un tiempo difícil. ¿Para qué? Para este propósito. ¿Cuál es? Para que sometida a prueba vuestra fe. Y no es prueba como lo pensamos, sino ser aprobada. Eso significa la palabra. Para que nuestra fe sea aprobada, probamos que nuestra fe es fuerte. Y mientras mayor sea su fe, más fuerte será su relación personal con Dios. Ahora, en segundo lugar, cuando Dios permite que pasemos por estas pruebas, es para probar nuestra devoción. ¿Amo a Dios? ¿Acaso lo amo solo cuando todo sale como quiero? ¿Puedo decir con sinceridad que amo al Señor Jesucristo como mi Salvador personal? Y a menudo descubrimos dónde estamos. Entonces prueba nuestra devoción. Al sufrir más de lo que creo que puedo resistir, puedo aún decir, ¿en verdad te amo, Señor? En esas pruebas descubrimos quiénes somos y cómo somos. Y otro propósito es purificar nuestra vida. Aún recuerdo la primera vez que aprendí esto. Tuve una gripe severa por 2 semanas y nada que mejoraba. Finalmente, Dios captó mi atención y me recordó que examinara mi corazón, no la gripe. Y comencé a orar y a pedirle, Señor, ¿estás tratando de decirme algo? ¿Hay algo que quieres mostrarme en mi vida? Y no le tomó sino un par de segundos decirme, sí, quiero decirte algo. Me mostró algo que no estaba bien en mi vida. Yo ni siquiera

puede hacer en su vida si usted está dispuesto a escucharlo. Así que Dios tiene propósitos. Él no permite estas cosas sin un fin específico. Ahora bien, si alguien le ha atacado por algo y Dios está obrando en su vida de una forma maravillosa, necesitamos sabiduría para discernir cómo reaccionar apropiadamente. ¿Cómo reaccionaré ante esta prueba? Y como dijimos, puede volverse amargado, resentido y hostil, pero ¿cuál es la reacción correcta? Pensemos en esto por un momento. La Biblia dice, como leímos anteriormente, que debemos regocijarnos. Y esto es muy importante. No es que vaya a regocijarme por haberme fracturado una pierna. No voy a regocijarme por tener fracturado un brazo ni nada de eso. Voy a alegrarme, escuche bien, me gozo por lo que Dios está haciendo en este proceso de lo que sucede. Ahora, ¿cómo podemos gozarnos en medio del dolor y pasar por alto a Dios? No se puede, es imposible. Así que les daré tres factores importantes para recordar. El primero es si valoramos más nuestra comodidad que nuestro carácter, lo que Dios está haciendo en nuestra vida. Entonces nos molestarán las pruebas. Si todo es comodidad, alivio y placer en lugar de que Dios desarrolle mi carácter, nos molestarán las pruebas y nos volveremos amargados, resentidos y hostiles. Lo segundo es esto. Si valoramos más lo material y lo físico que lo espiritual, no podemos tener por sumo gozo las pruebas. Si solo me intereso por lo material y no lo espiritual, no lo tendré por sumo gozo. Mire, al ver más allá, captaremos lo que Dios está haciendo en nuestra vida. Y en tercer lugar, si vivimos solo para el presente y nos olvidamos del futuro, las pruebas nos amargarán en lugar de mejorarnos. Así que es muy importante que las veamos desde la perspectiva correcta. Ahora quisiera que veamos algo más. Podemos regocijarnos en las pruebas al estar convencidos de esto. O sea, si verdaderamente creemos la palabra de Dios y quisiera darle una lista de cosas a continuación. Si creo que son ciertas, realmente puedo regocijarme. Si no creo que sean ciertas, no me alegraré. Así que vea esto. Podemos alegrarnos al estar convencidos de que es cierto que Dios está al control del tiempo y la intensidad de nuestras pruebas. Es muy importante que entendamos eso, que Dios está al mando. Él controla la duración y la intensidad de este dolor o desastre o lo que sea. Segundo, que Dios tiene un propósito específico para permitirlas. Si realmente creo que Dios tiene un propósito específico al permitirlas, entonces podré pasar por ellas con confianza y seguridad y así podré beneficiarme de las pruebas. Pero debo creerlo. Tercero, que han sido diseñadas para suplir una necesidad específica en nuestra vida. Preste mucha atención. Recuerde esto. Cualquier dolor, sufrimiento, pena, adversidad que pase, Dios no solo tiene un propósito, sino que es parte también de su entrenamiento. Dios está equipándole. ¿Y para qué? Para que usted pueda sentir lo que siente la otra persona. Cuando alguien más, por ejemplo, pierde a un hijo, ¿quién puede entender eso mejor que alguien que haya perdido también a un hijo? Hace Dios que todo entendimiento se limite a eso, ¿no? Pero lo que quiero que vea es que hoy, quien quiera que sea, donde sea que esté y lo que sea que enfrente en la vida, lo que sea que pase en su vida, Dios lo usará si usted reacciona de la manera correcta. Él lo usará para bendecir a alguien más, para ayudar a otros. Usted pasa a ser una palabra andante de aliento para otros y transforma la amargura de otros en algo mejor, ya que pasó por eso y Dios obró en su vida y sufrió dolor, pena, desilusión, vergüenza, lo que sea. Pasó por eso. ¿Sabe qué se siente? Alguien podrá decirle, estoy pasando por esto. No sé cómo manejarlo. Y usted dirá, he pasado por eso. Es impresionante. He pasado por eso. Cuatro palabras poderosas. Mire, podemos regocijarnos en las pruebas cuando estamos convencidos de que cada prueba es una oportunidad para demostrar perseverancia bajo presión. Sabe, muchas personas pasan por algo y se rinden, se dan por vencidas. La perseverancia dice, no importa lo que pase, sigo adelante. Confiaré en Dios, no importa cómo me sienta, seguiré adelante, digan lo que digan, y puedo hacer.

0: Asegurarle, amable oyente, que si Dios no me hubiera enseñado a perseverar hace mucho tiempo, no estaría hablándoles hoy. La perseverancia es parte importante de la vida cristiana. No se rinda por haber fracasado una vez, al haber flaqueado por haberse salido de la voluntad de Dios. Regrese a su voluntad y siga adelante. Así se confrontan las pruebas que pasamos en la vida. Estas pruebas también nos ayudarán a medir nuestro crecimiento espiritual. Puedo recordar mi pasado, al igual que usted, y quizás algo que usted esté pasando hoy, que hace 5 años hubiera pensado, Dios mío, no puedo con esto. Preste mucha atención. Dios guarda cada aspecto de su vida, y Él sabe exactamente cuándo podemos manejar lo que Él nos mandará. Porque recuerde, su meta nunca es derrotarnos, sino conformarnos a la imagen de Cristo. Así que Él gobierna cada aspecto de nuestra vida y recuerde también que Dios está preparándole en este momento. ¿Para qué? Para ser de ayuda, para ser de bendición, como dice en Corintios, un consuelo para otros. Recuerde también que la actitud correcta es poder decir, Dios me acompañará en cada etapa de esta prueba. Hablamos de estar en la presencia de Dios siempre, pero al pasar dolor, sufrimiento, a veces olvidamos que Dios está allí. Y me gusta pensar de este modo. Si Dios camina conmigo, no pienso, por ahí está Jesús y yo por aquí. No, Él lleva mi mano y yo la suya. Permítame indicarle la diferencia. La mayoría lo ve de este modo. Dicen, estoy agarrado, estoy agarrando a Dios. No es así. Él lo agarra a usted. Puede que usted se suelte y quizás vea que está debilitándose. Pero ¿sabe qué? Este amoroso Padre Celestial nunca le soltará. Y lo que dijo fue, no te desampararé ni te dejaré. Nunca te abandonaré, no importa lo que estés pasando en tu vida. Hebreos 13:5 dice, no te desampararé. Si lo hubiera dicho alguien más, podría olvidarlo. Pero es el Dios omnisciente, quien todo lo sabe, omnipotente, todopoderoso, omnipresente, siempre allí, cuyo amor es inmensurable y fue visto y demostrado en la cruz. Es un Padre amoroso que tiene en mente lo mejor para usted, no importa lo que esté pasando en su vida. No desperdicie sus penas, angustias, su dolor, su sufrimiento, sus decepciones. No los desperdicie reaccionando mal. Si no, dígale, Señor, no lo entiendo, no me gusta, me duele, no hubiese escogido esto. Pero Padre, confiaré en ti, conoces lo mejor para mí, sabes lo que quieres hacer en mi vida, sabes que quieres usarme en la vida de alguien más. Señor, si tan solo me preparas, perseveraré y seguiré en tu senda, no importa cuán profundo sea el valle, caminaré en la senda confiando en que tú me llevarás al otro lado. No sé lo que esté pasando en su vida, pero si aplica en su corazón lo que ha escuchado, su vida cambiará y agradecerá a Dios por haber escuchado y haber reaccionado de la manera correcta. Ahora bien, si no ha aceptado a Cristo como su Salvador, está de su cuenta y esto no funcionará. Si está dispuesto a aceptarlo como su Salvador personal, todo cambiará. Y esto puede hacerlo. Al confesar sus pecados, usted ha pecado contra Dios Todopoderoso, se rebeló contra Él. Reconózcalo, pídale perdón, no porque usted se portará mejor, sino porque Jesús fue a la cruz. El Padre puso toda su rebeldía, indiferencia y pecaminosidad sobre su Hijo, lo clavó a la cruz, derramó su sangre, y su sangre pagó toda su deuda de pecado. Él transformará su vida. Es una decisión que debe tomar, y espero que sea lo suficiente sabio para decir, Señor, que no sea mi voluntad, sino la tuya.
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0: El agradecimiento genuino es más que palabras, son acciones. Y la mayor acción es dar. El ingrato es experto en recibir y la persona agradecida es experta en dar. La gratitud y la humildad siempre están juntas. Son compañeras de viaje. Si realmente soy una persona agradecida, voy a ser humilde porque reconozco que el mundo no gira a mi alrededor. Recuerde, el orgullo y la gratitud no pueden habitar en un mismo corazón. Nuestra forma de ser, de tratar a los demás, es lo que demuestra si estamos agradecidos o no. Un corazón agradecido es un corazón que anima, es un corazón alegre. Y creo que hay otro aspecto de la gratitud, y es que un corazón agradecido es un corazón sanador, porque cuando expresamos gratitud hacia alguien, nuestras palabras elevan la autoestima de esa persona, especialmente si está pasando por momentos difíciles en su vida. El expresar gratitud por algo puede parecer insignificante, pero no lo es. Tantas veces tenemos el privilegio de expresar gratitud por cosas que nos parecen pequeñas a nosotros, pero para la persona con quien estamos hablando es algo muy grande y especial. El hecho de reconocer el trabajo que hicieron por nosotros, su amabilidad para con nosotros. La gratitud no es barata, pero siempre debe venir de un corazón que está agradecido de verdad.
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0: Bienvenidos a Respuestas Hoy. Soy Joe Owen de Respuestas en Génesis. ¿Ha escuchado alguna vez a alguien decir que no podemos saber cuánto tiempo le tomó a Dios crear? Anteriormente, en esta semana, aprendimos que por el contexto de Génesis capítulo 1, es obvio que los días fueron de 24 horas. Pero Dios no solo dejó esto claro en Génesis, también lo enfatizó en el libro de Éxodo. Cuando Dios dio el cuarto mandamiento, la ley del sábado, dijo, porque en seis días Jehová hizo los cielos y la tierra, el mar y todas las cosas que en ellos hay. Dios fue claro, creó en seis días, y es por eso que trabajamos seis días y descansamos uno. Cuando tratamos de decir que los seis días de Génesis fueron largos periodos de tiempo, nos ponemos a nosotros mismos como autoridades sobre la palabra de Dios. En vez, necesitamos confiar la palabra de Dios desde el principio y siempre reconocer que la autoridad es de Dios y no de nosotros para decidirla.
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1: Cuando los atletas se preparan para los Juegos Olímpicos, deben mantener el rumbo durante su entrenamiento. Si pierden un día o se relajan en sus rutinas, nunca alcanzarán su objetivo de ganar una medalla. La vida cristiana se asemeja mucho a entrenar para los Juegos Olímpicos. Pablo dice en 2 de Timoteo 4:7, «He peleado la buena batalla, he acabado la carrera, he guardado la fe». ¿Estás corriendo tu carrera de tal manera que, cuando la completes, puedas decir que te mantuviste firme y peleaste la batalla? Nuestro objetivo final es el cielo. ¿Cómo estás corriendo tu carrera hoy? Todos debemos terminar bien nuestra carrera para que, cuando veamos al Señor, Él nos diga, «Bien, siervo bueno y fiel».
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Venid a mí, todos los que estáis trabajados y cargados, y yo os haré descansar. Llevad mi yugo sobre vosotros y aprended de mí, que soy manso y humilde de corazón, y hallaréis descanso para vuestras almas, porque mi yugo es fácil y ligera mi carga. Así dice el Señor.

0: Hola, soy Felipe, su siervo de Radio Nueva Vida.
1: Hace tiempo vino un joven a Radio Nueva Vida para pedir oración. Otras dos personas y yo íbamos a orar por él. Una de estas personas era Irma, la que traduce mis programas. Dios ha bendecido a Irma con una gran sensibilidad espiritual. La otra persona era mi amigo David. David y yo hemos sido compañeros de oración por más de 24 años. Muchas veces hemos orado juntos por las personas, así como lo íbamos a hacer en este día. David se crió en un hogar cristiano, pero por un tiempo él se alejó de Jesús y se involucró con las fuerzas de la oscuridad. Después de un tiempo, Jesús lo rescató en una manera maravillosa. Pero Dios usó el tiempo que él anduvo sirviéndole a Satanás para enseñarle acerca de la batalla espiritual intensa que se está llevando a cabo en nuestro mundo. Ahora David es muy dotado en la guerra espiritual y la liberación. Por 30 años, él ha ayudado a la gente que quiere ser libre, escapar de las garras de Satanás a los brazos de Jesús. Él nunca ha salido buscando por quién orar, sino que Dios siempre le ha traído a la gente, así como a un hombre desesperado que abrió las páginas del directorio telefónico y en desesperación clamó a Dios diciendo, «Dios, si tú eres real, permite que esta persona me ayude». Y al decir esta oración, al azar escogió el número del teléfono de David entre los miles y miles de nombres en el directorio. Luego llamó y preguntó, «¿Conoces a Dios? ¿Me puedes ayudar?». Y Dios usó a David para liberar a este hombre de las influencias satánicas. Así que en este día, los tres de nosotros estábamos esperando a este joven que llegara para orar por él. Cuando él entró a mi oficina, inmediatamente vimos que un espíritu maligno se comenzó a manifestar en él y su rostro cambió dramáticamente. El demonio transformó el rostro de este hombre. Sus ojos estaban llenos de ira. Primero, él volteó hacia mi amigo David, a quien nunca había visto, y lo escupió en la cara y le dijo que era un traidor, porque David había regresado con Jesús. Luego volteó con Irma y con una mirada feroz le dijo una grosería. Pero el joven no hablaba español. Fue el espíritu quien dijo la grosería en español. Y tú, mirándome a mí, con ira, dijo, te voy a matar. Y se movió y se me vino encima, hasta que le dije, en el nombre de Jesús, detente y siéntate. Y mirándome con gran odio, obedeció y se sentó, por el poder y la autoridad de Jesús. Luego exclamó, tú eres un tonto, no puedes contra nosotros, somos muchos, qué tonto eres. Pero el Señor estaba con nosotros, e inmediatamente le dijimos al Espíritu que se quedara quieto y se callara, y tranquilamente le dije, es verdad que soy un tonto, pero soy un tonto por Jesús. Y sí, ustedes son muchos, yo lo sé, pero el Espíritu de Jesús vive en mí. Tú conoces a Jesús, ¿verdad? Porque ustedes lo han visto a Él en toda su gloria y su esplendor. Y ahora, en Jesús, se nos ha dado autoridad sobre ustedes. Entonces le ordenamos a este demonio que soltara a este joven para poder hablar con él. Luego el joven regresó en sí, muy desorientado, preguntando que qué había sucedido. Le explicamos lo que había sucedido y luego con la ayuda de Dios oramos por su liberación. Es probable que usted no oiga hablar acerca de estas cosas en otros programas de radio. Y no es mi intención asustarlos ni tampoco exaltar estas cosas. Yo les comparto esto porque yo creo que es tiempo que el pueblo de Dios despierte a la realidad de la batalla espiritual violenta que está a nuestro alrededor y que reconozcan plenamente la autoridad que Jesús ha dado a cada uno de sus discípulos para libertar a los cautivos.
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Este es el tercer mensaje de cuatro sobre el tema los enemigos que nos acechan. En nuestros primeros dos mensajes hablamos en primer lugar de las características y la estructura del reino de Satanás. Señalé que hay dos reinos espirituales que se oponen, el reino de Dios y el reino de Satanás. Ambos son reinos espirituales, ambos son invisibles a los ojos naturales en este momento, pero extremadamente reales. Tratamos de ver el origen del reino de Satanás y vimos que comenzó con un arcángel que se llamaba originalmente Lucero, que incitó a un grupo de ángeles a rebelarse contra Dios y estableció un reino antagónico en un sitio llamado en el Nuevo Testamento los lugares celestiales. Esa frase, los lugares celestiales, ocurre cinco veces en la epístola a los Efesios, que es el libro donde más se expone la revelación de Dios a la iglesia. Me parece que no es casualidad que ahí se haga hincapié en los lugares celestiales. A la iglesia de Jesucristo le corresponde luchar en los lugares celestiales contra otro reino que también está ubicado en los lugares celestiales. Para los que están confundidos, quisiera señalar que en la Biblia la palabra cielos aparece en el plural desde el primer versículo en adelante. Hay más de un cielo. En algún sitio entre nuestro planeta y el trono de Dios, el cielo de la presencia de Dios, hay un reino satánico enemigo que se opone a Dios. Luego hablamos en nuestra segunda plática de una de las actividades principales del reino satánico. Una de las principales maneras en que se manifiesta su poder. Esta es la brujería. Para muchas personas, la palabra brujería da a entender algo propio de la Edad Media, que desde hace mucho tiempo dejó de tener significado en nuestro mundo actual. Pero así es, la brujería es muy real, y creo que en toda la historia nunca se ha practicado tanto como se practica hoy. Existen muchas naciones que una generación atrás se hubieran considerado cristianas, hoy están siendo invadidas por las fuerzas intensas de la brujería. Procuré de dar una definición breve de tres aspectos de la brujería, primeramente como obra de la carne, como una de las maneras en que se expresa la naturaleza caída del hombre, y mencioné tres palabras clave: manipular, intimidar y dominar. La meta de la brujería es sencillamente controlar a las personas de modo que hagan lo que uno quiere. No usa medios lícitos. La brujería está muy ligada a la rebelión. Es el fruto de la rebelión del hombre contra Dios. El segundo aspecto de la brujería es que es una religión satánica sobrenatural con diferentes aspectos y facetas. Al sacerdote de la brujería en la mayoría de los países se le conoce como brujo. No podemos encontrar en ningún sitio en toda la tierra donde la gente no haya practicado la brujería, la mayoría desde tiempos inmemoriales. Y en muchísimos lugares del mundo todavía es la actividad espiritual que prevalece. Luego, en tercer lugar, hablamos de la brujería dentro de la iglesia, lo cual es uno de los golpes maestros de Satanás. Pablo les escribió a los cristianos gálatas y dijo: Oh gálatas insensato, ¿quién os fascinó? Vimos que la prueba de que estaban embrujados fue que la obra de Jesucristo en la cruz había sido encubierta. Por lo tanto, habían sido privados de todos los beneficios que Jesús había obtenido para ellos. Esta obra de la brujería se expresó en la iglesia a través de dos cosas principales: la carnalidad, el depender de la carne en vez del espíritu, y un fruto de la carnalidad que es el legalismo. Me parece, y no creo que esté exagerando, que es muy probable que la mayoría de los cristianos profesantes correspondan a esa descripción. Se han apartado de la gracia y del poder sobrenatural del Espíritu Santo y los resultados es que recurren a métodos humanos. Y
de cierta forma, están enredados en muchos procedimientos legalistas. En algunos sitios he comentado que el cristianismo no es una serie de reglas. A veces la gente me mira con asombro. Creo que casi lo aceptarían más fácilmente si dijera que no existe ningún Dios. Ahora, esta noche vamos a hablar de otra manifestación importante del reino de Satanás y de su resistencia a Dios y a la Iglesia de Jesucristo. Vamos a hablar de algo que he titulado El Espíritu del Anticristo. Tenemos que buscar primeramente al pasaje en Primera de Juan donde más se habla de esto. Primera de Juan capítulo 2, empezando en el versículo 18. Primera de Juan 2, comenzando en el versículo 18. Hijitos, ya es el último tiempo. Y según vosotros oísteis que el anticristo viene, así ahora han surgido muchos anticristos. Por esto conocemos que es el último tiempo. Fíjense que el advenimiento y la actividad del espíritu del anticristo van a ser más intensos a medida que nos acercamos al final de los tiempos. Salieron de nosotros, hablando de aquellos anticristos, pero no eran de nosotros, es decir, de la iglesia de Jesucristo. Porque si hubiesen sido de nosotros, habrían permanecido con nosotros. Pero salieron para que se manifestase que no todos son de nosotros. Pero vosotros tenéis la unción del Santo y conocéis todas las cosas. Una traducción alterna sería, todos vosotros lo sabéis. No os he escrito como si ignoráis la verdad, sino porque la conocéis, y porque ninguna mentira procede de la verdad. ¿Quién es el mentiroso, sino el que niega que Jesús es el Cristo? Este es Anticristo, el que niega al Padre y al Hijo. Todo aquel que niega al Hijo tampoco tiene al Padre. El que confiesa al Hijo tiene también al Padre. Antes que nada, quisiera tratar de explicar brevemente el verdadero significado de esa palabra curiosa, anticristo. Primeramente, debemos tener en cuenta que la palabra Cristo viene de un vocablo griego, Christos, que quiere decir exactamente lo mismo que la palabra en hebreo, Mashiach, del cual nos viene la palabra Mesías. Es increíble cuántos judíos y cristianos no se dan cuenta que Mesías y Cristo son dos palabras que significan lo mismo. Así que cuando decimos anticristo, significa antimesías. Y tal vez sea más fácil entender el concepto si usamos la palabra Mesías. Ahora, la preposición, espero que sepan lo que es preposición. Si no lo saben, no se preocupen. No necesitan saberlo. Los que no saben lo que es una preposición también pueden ir al cielo. En todo caso, la preposición anti viene del idioma griego. Tiene dos significados y ambos se aplican aquí. Primeramente significa en contra de. Así que en primer lugar quiere decir en contra del Mesías. En segundo lugar significa en lugar de. De modo que el propósito final es poner un Mesías falso en lugar del Mesías verdadero. En primer lugar, esta potestad busca primeramente excluir al Mesías y luego sustituirlo por un Mesías falso. Este procedimiento tiene dos etapas. Cuando empiezan a entender esto, creo que verán que el espíritu del anticristo actúa poderosamente en casi toda la iglesia profesante. Rudy y yo tenemos amigos en América que pertenecen a una iglesia evangélica tradicional de la vieja escuela. No quiero nombrar la denominación. Me dijeron un día, en nuestra iglesia se puede hablar de Buda, de Sócrates, se puede hablar de Platón o de Martín Lutero, sin que nadie se enojara. Pero si se hablaba de Jesús, todos se enojaban. ¿Qué es eso? El espíritu del anticristo, ¿entienden? Esta es la primera etapa. Está eliminando al verdadero Mesías. Pero todos debemos tener en cuenta que los propósitos de Satanás no terminan ahí. Su meta es sustituir al verdadero Mesías con uno falso. Así es como funciona.
Esto se hace evidente cuando vemos que esta obra de Satanás solo entra en vigor o puede aplicarse donde Jesús ha sido predicado. La gente no puede rechazar a Jesús si nunca ha oído de él. La brujería es diferente. La brujería es propia de todo el género humano caído. En realidad, como dije anteriormente, es la religión universal de la humanidad caída, bajo diferentes formas y con sus diferentes manifestaciones.

permitirá que luego se predique el mensaje opuesto. La verdad es que la humanidad se verá obligada a escoger entre el verdadero Mesías y el falso. El hecho de que Dios no excluya las opciones erradas es parte de su manera de tratar con nosotros. Es nuestra responsabilidad escoger correctamente. Creo que esto se aplica en gran manera a nuestra generación. Creo que esta generación, de una manera u otra, va a tener que decidir entre el verdadero Mesías y el falso Mesías. El espíritu del anticristo está sumamente activo, mucho más de lo que la mayoría de ustedes se imaginan, y nos presiona para que hagamos una mala decisión. Ahora, además del pasaje que leímos en Primera de Juan, capítulo 2, tal vez debamos leer también Primera de Juan 4, 2 y 3. Primera de Juan 4, versículos 2 y 3. En esto conoced el Espíritu de Dios. Todo espíritu que confiesa que Jesucristo ha venido en carne es de Dios. Y todo espíritu que no confiesa que Jesucristo ha venido en carne no es de Dios. Algunos de ustedes tendrán otras traducciones más cortas que dicen, todo espíritu que no confiesa a Jesús, el significado es el mismo. Y este es el espíritu del anticristo, el cual vosotros habéis oído que viene y que ahora ya está en el mundo. Si miramos los dos pasajes juntos, veremos que hay tres manifestaciones del espíritu del anticristo. Primeramente, hay muchos anticristos. En el curso de la historia de la humanidad han surgido y se han manifestado muchísimos anticristos. Hablaré un poquito más acerca de unos cuantos en un momento. En segundo lugar está el anticristo como persona. No muchos anticristos, sino uno específico. A mi juicio, esa es la manifestación final, el producto final del espíritu del anticristo, el cual yo sepa todavía no ha sido manifestado o revelado en la historia de la humanidad. A menudo le digo a la gente que ya vemos su sombra proyectada sobre el escenario, aunque todavía no hemos visto su persona. Pero al final de esta era, las escrituras muestran claramente que habrá un gobernante final, que es la personificación misma de la maldad, ejerciendo un poder supremo que dominará a toda la humanidad por un periodo breve. Se trata del anticristo en persona. En tercer lugar, está el espíritu del anticristo. El espíritu del anticristo es el espíritu que obra a través de cada anticristo. Juan nos habla de ciertas características del espíritu del anticristo que son muy importantes. En primer lugar, cuando surge, está muy ligado al pueblo de Dios, porque Juan dice en Primera de Juan, capítulo 2, 19, los anticristos salieron de nosotros, pero no eran de nosotros, porque si hubiesen sido de nosotros, habrían permanecido con nosotros, pero salieron para que se manifestase que no todos son de nosotros. Así que el espíritu del anticristo, cuando surge, siempre está ligado de alguna manera al pueblo de Dios. Pero ese no es realmente su lugar, y a su debido tiempo eso saldrá a relucir. Esa es una característica del espíritu del anticristo. La segunda es que niega que Jesús sea el Mesías. En 1 Juan 2.22 dice, ¿quién es el mentiroso sino el que niega que Jesús es el Cristo? Este es anticristo. Luego Juan nos revela la tercera característica. Este es anticristo, el que niega al Padre y al Hijo. Es muy importante. El espíritu del anticristo no niega la existencia de Dios. De hecho, dice ser el representante de Dios. Lo que sí niega es la relación que existe entre el Padre y el Hijo dentro de la Trinidad. Y donde quiera que vean esto, lo más probable es que estén presenciando el espíritu del anticristo. Y la cuarta característica del espíritu del anticristo que vemos en 1 Juan capítulo 4 es que éste niega que el Mesías haya venido. Probablemente cree que un Mesías que está por venir, pero niega que el Mesías haya venido ya. Quisiera repetir estas cuatro características porque son importantes. Primeramente, cuando surge el espíritu del anticristo, es que está muy ligado al pueblo.

pueblo de Dios. En segundo lugar, niega que Jesús sea el Mesías. Obviamente no se trata de paganismo, porque los paganos ni siquiera han oído hablar de Jesús. ¿Me explico? Solo puede surgir donde se haya proclamado a Jesús. En tercer lugar, niega la relación entre el Padre y el Hijo dentro de la Trinidad. No necesariamente niega la existencia de Dios, pero sí niega la existencia de un Dios que se revela como Padre e Hijo. Y en cuarto lugar, niega que el Mesías haya venido. Lo más probable es que enseñe que el Mesías está por venir. Ahora, miremos unos ejemplos históricos. Confieso que lo que voy a decir es un poco controversial. El problema con la verdad es que tiende a ser controversial. No tengo ningún deseo de ofender a nadie. Y no deseo hablar mal de otras religiones. Lo que quiero hacer es presentar la verdad. La primera y la más tenaz y duradera manifestación del espíritu del anticristo se halla en el judaísmo. Siempre pensábamos que el cristianismo se había apartado del judaísmo. Eso es básicamente lo que le dirán los judíos. Yo no soy judío, pero mi esposa sí lo es, y estamos sumamente allegados al pueblo judío. Me he dado cuenta que no es así. Lo que pasa es que el cristianismo, las enseñanzas de Jesús y de sus discípulos, no la religiosidad que vino después, sino las enseñanzas de Jesús y de sus discípulos, son la verdadera continuación de la religión del Antiguo Testamento, y el judaísmo es el que se ha apartado. Es muy importante entender esto, sobre todo si trata con las personas judías, como lo hacemos nosotros. De modo que esa es la primera característica, y está ligada al pueblo de Dios. En realidad no soy ningún experto en cuanto al judaísmo, pero si analizamos sus enseñanzas, veremos que aunque no la reconozcan los judíos, gran parte de esa religión consiste en negarse a creer a Jesús. Mucho de lo que se enseña es una manera de negar las afirmaciones de Jesús. La segunda manifestación del espíritu del anticristo dentro del judaísmo es muy sencillo. Niega que Jesús sea el Mesías, pero sí cree en un Mesías que está por venir. En tercer lugar, niega la relación entre el Padre y el Hijo dentro de la Trinidad. Rechaza la afirmación de que Jesús es el Hijo de Dios y no acepta el hecho de que Dios tenga un Hijo. En cuarto lugar, como ya dije, niega que haya venido el Mesías. Para que vean que esto es algo que tiene vigencia en la actualidad, voy a contarles algo interesante del 1988. Unos carteles muy bien hechos aparecieron en todas las calles principales de Jerusalén. Decían, ha llegado el Mesías. Si quiere conocerlo, vaya al Monte de los Olivos cierto domingo y él estará ahí. Muy bien impresos, no tengo idea quién los habrá hecho. Sé que un reportero se presentó allí para ver qué pasaría, pero no encontró al Mesías. Les digo esto para que vean lo real de este tema. Si uno les habla a los judíos con una actitud compasiva y usa la palabra Mesías, la expresión de su rostro cambia, porque es una palabra que tiene un significado especial para el pueblo judío. Ahora quiero compartir con ustedes una opinión propia. No tienen que estar de acuerdo conmigo. Quiero buscar en Mateo 27 un momento y leer un versículo. En mi opinión, en este versículo vemos la primera manifestación fuerte del Espíritu del Anticristo. Mateo 27, versículo 21. Han traído a Jesús delante del gobernador Poncio Pilato. Pilato encuentra a Jesús completamente inocente. Pero los líderes religiosos judíos se empeñan en acusarlo e incitan a toda la multitud judía a ponerse en su contra.
Debemos recordar que muchas de las personas en esa multitud deben haber formado parte de aquella multitud que una semana antes lo recibieron con gozo en Jerusalén, tendiendo en su camino ramas de palma, diciendo: bendito el que viene en el nombre del Señor. Esto nos muestra algo que creo que no debemos olvidar, que los seres humanos son muy inconstantes. En solo una semana cambiaron por completo su actitud, pero no creo que haya sido solamente una reacción humana natural. Creo que se estaba librando una tremenda batalla espiritual en el ámbito invisible. Y desafortunadamente prevaleció el espíritu del anticristo. Pasó lo siguiente. El gobernador Poncio Pilato llevó afuera a Jesús y dijo: tienen el privilegio de que yo libere a un prisionero cada año en esta época. ¿Quieren que libere a Jesús o a Barrabás? Barrabás era un agitador político, un asesino, un hombre violento. Nunca había hecho nada bueno para nadie. En cambio, Jesús nunca le había hecho daño a nadie. Había sanado, bendecido y dado de comer a miles de personas. No había ninguna razón lógica para volverse en contra de Jesús. No tenía nada que ver con la lógica. Estaba obrando una fuerza espiritual. Me parece que este es el versículo clave. Mateo 27:21. El gobernador Pilato les dijo a la multitud de judíos: ¿a cuál de los dos queréis que os suelte? Israel es como un tipo de ejemplo de lo que pasará con la humanidad. Porque creo que en cierto momento todo ser humano tendrá que tomar una decisión. ¿Cuál de los dos quieren? ¿Quieren a Jesús, el Salvador, el Sanador, el Justo? ¿O prefieren a Barrabás, un agitador político, violento y malvado? De cierta manera, Barrabás es un tipo del anticristo. ¿Y escogieron? ¿A quién escogieron? A Barrabás. Escuchen, no lo señalemos con el dedo. Asegurémonos de no cometer el mismo error cuando llegue el momento. Estaba obrando una potestad espiritual y éste invadió a la multitud y la transformó. Se volvieron casi locos de ira, celos y furia, sin que hubiese causa alguna. Yo personalmente creo que fue en ese momento que el espíritu del anticristo impactó por primera vez a la humanidad. Y en cierto sentido ha querido dominar al pueblo judío desde ese momento hasta ahora. Jesús les había advertido, si buscamos en Juan 5, versículo 43. En ese momento estaban poniendo en duda su afirmación de que era el Mesías, el Hijo de Dios. Jesús dijo: yo he venido en nombre de mi Padre, y no me recibís. Si otro viniera en su propio nombre, a ese recibiréis. Esto se ha comprobado abundantemente. En otras palabras, yo soy el verdadero Mesías, pero no quieren recibirme. Si viniera un falso Mesías en su propio nombre, lo recibirían. La enciclopedia judía registra unos 40 falsos mesías que han venido desde entonces y que el pueblo judío ha recibido. Solo para nombrar unos cuantos, probablemente el más famoso es Bar Coca, quien organizó una sublevación contra Roma en el año 138 a.C. Luego vino Moisés de Creta, creo que más o menos en el año 500 d.C., quien convenció a las personas que debían salir de Creta y adentrarse al mar, porque ahí se encontrarían con el Mesías. Miles de personas lo hicieron y se ahogaron. Luego, en el año 1666, que supuestamente era el año milagroso, Sabotosfe dijo ser el Mesías y fue recibido con mucho entusiasmo por las multitudes. Una de las enseñanzas falsas del judaísmo, que no se enseña en todas sus ramas, pero sí en algunas del judaísmo, es que
el que le devuelve el templo al pueblo judío es el Mesías. Saben, estoy seguro que el sitio en donde se encontraba el templo, el lugar sagrado de todo el pueblo judío, todavía lo ocupa una mezquita musulmana. Los judíos ni siquiera tienen permiso de ir allí, aunque en realidad controlan toda la zona. Personalmente creo que si surgiera un personaje político que de alguna manera interviniera en la situación política del Medio Oriente y obtuviera para el pueblo judío el derecho de construir ahí su templo, lo recibirían con mucho entusiasmo como si fuera el Mesías. Y él atraería a toda la comunidad judía en todo el mundo. Quizás no falte mucho para que esto pase pronto. Ahora miremos otra manifestación importante del espíritu del anticristo. En la actualidad es muy importante que como cristianos estemos bien informados acerca de esto. Se trata del Islam, el nombre que se le da a la religión de Mahoma. La palabra Islam significa perfección, entereza, realización. Mahoma surgió en el siglo VII de esta era en la península árabe. Dijo ser un profeta y dijo haber recibido de un arcángel en una cueva la revelación de la religión que llegó a ser el Islam. Él alegaba que su religión, el Islam, era el cumplimiento del Antiguo y del Nuevo Testamento. Alegaba que en los evangelios los cristianos habían pervertido la verdad y que él, mediante el Islam, la estaba restableciendo. Esto es básicamente lo que Mahoma afirmaba. Al principio creyó que si rechazaba la idolatría y también las enseñanzas del cristianismo, los judíos lo seguirían. Pero sufrió un desengaño. Cuando no lo siguieron, se puso en su contra y empezó a perseguir a los judíos. Consideremos ahora las enseñanzas del Islam. Yo personalmente creo que en estos momentos, en el mundo entero, el Islam es la potestad más fuerte y más malévola que se opone a la verdad de Dios. Es una tragedia que tantos creyentes en el occidente hayan totalmente malentendido y subestimado el Islam. Si llegara a tomar el poder, aplastaría antes que nada a los judíos y luego a los cristianos. Ahora, en los países musulmanes, a través de los siglos, a los cristianos y a los judíos se les ha designado como dimne, que quiere decir personas de segunda categoría. Le conviene al Islam tener allí algunos cristianos, pero mantenerlos en una condición tan baja y humillante que la superioridad del Islam es manifiesto a todos. Rudy y yo estuvimos en Pakistán en 1985 predicando el Evangelio. Una de las primeras cosas que pasó fue que nos llevaron a ver la comunidad judía, perdón, la comunidad cristiana de Karachi. Todavía recuerdo las terribles náuseas que sentí al ver la escualidez, la pobreza y la degradación de las personas. Las aguas negras fluían por las calles. Simplemente hacían sus necesidades en la calle. Esta era la imagen del cristianismo que se le presentaba al pueblo pakistaní. Les convenía, ¿entienden? No querían eliminar totalmente a los cristianos. Solo querían demostrar la superioridad total de los musulmanes. Por ejemplo, los musulmanes nunca limpian las letrinas. Los que limpian todas las letrinas en Pakistán son los cristianos. Esta es básicamente la imagen que tienen los pakistaníes del cristianismo. Este es solo un ejemplo de las incontables maneras en que los judíos y los cristianos han sido minoría completamente reprimida y despreciada en los países islámicos.
El juramento de un cristiano no se acepta en los tribunales islámicos. Un cristiano no puede testificar en contra de un musulmán. Es verdad que el Islam no ha cometido nada tan horrendo como el Holocausto, pero tiene una larga historia de 13 siglos de represión y desprecio hacia el cristianismo. Es difícil para el que no está familiarizado entender hasta qué punto desprecian a los cristianos. Las cualidades que nosotros, a causa de nuestra herencia y tradición cristianas, consideramos buenas como la misericordia y el perdón, para los musulmanes no son sino debilidad. Como ve en la actualidad la situación en el Oriente Medio, los políticos de Occidente, aun si no son cristianos, tienen un punto de vista cristiano, tienen tradición cristiana, hablan de misericordia, paz y perdón. Los musulmanes consideran todo eso una tontería. Según la manera de pensar musulmana, la venganza es un deber sagrado. Solo quiero poner de manifiesto el espíritu tan diferente que existe allí, porque no siempre sale a relucir. Como ya señalé, en el Islam se ven la mayoría de las características de este espíritu. Cuando se originó, estaba muy ligado al Antiguo y Nuevo Testamento. Decía ser el fruto de esa revelación de Dios. Pero rechaza ciertas verdades fundamentales de la fe cristiana. Niega la muerte redentora de Jesús en la cruz. Mahoma enseñó que Jesús no murió, sino que un ángel vino y se lo llevó de la cruz antes que muriera. Ya que no hay muerte, no hay expiación, y ya que no hay expiación, no hay perdón. Los musulmanes no tienen la certeza de que sus pecados hayan sido perdonados. En segundo lugar, niegan con un fanatismo desproporcionado que Jesús sea el Hijo de Dios. Uno puede hablarles a los musulmanes de Jesús como profeta, y escucharán con mucha atención. De hecho, el Corán reconoce a Jesús como profeta, y hasta como un salvador, y hasta aún como Mesías. Pero cuando uno dice que Jesús es el Hijo de Dios, suscita la más enconada y amarga oposición. En la famosa mezquita llamada la Cúpula de la Roca, construida en el lugar donde se encontraba el Templo de Salomón en una época, en las inscripciones árabes alrededor de la mezquita dice dos veces que Dios no tiene necesidad de un hijo. El que no haya visto esto no tiene idea de la tremenda oposición que existe en cuanto a este concepto. Y luego, como ya dije, niega la relación que existe entre el Padre y el Hijo dentro de la Trinidad. Así que es interesante notar que las dos religiones que hemos examinado, tanto el judaísmo como el Islam, se originaron en el Medio Oriente. Si visitan Israel y hacen una gira, el guía les dirá en algún momento que el Medio Oriente es donde se originaron las tres grandes religiones: el judaísmo, el cristianismo y el Islam. Yo creo, y eso lo digo para que lo piensen, creo que el espíritu del anticristo logrará en la iglesia cristiana profesante eliminar a Jesús. A la larga habrá un cristianismo sin Jesús. Será un sistema moral y legal, un sistema lleno de todo tipo de ceremonias y religión, pero sin Jesús. El hecho de descartar a Jesús abre la puerta para que haya una religión que es una combinación de judaísmo, cristianismo e islam. Yo me inclino a pensar, y es solo una opinión, que el anticristo encabezará una religión así, que una al judaísmo, al islam y al cristianismo apóstata. Creo que no estamos tan lejos de ver esto. Fíjense que en los últimos años tanto el Papa como el Arzobispo de Canterbury han celebrado y llevado a cabo en iglesias cristianas ceremonias en las que
sacerdotes islámicos, así como hindús, indios americanos, eran todos recibidos como hermanos. ¿Se fijan? Uno lee esto en el periódico, pero detrás está el espíritu del anticristo. Su meta es eliminar a Jesús. Él es la piedra de tropiezo. La cruz es la piedra de tropiezo. Si Jesús y la cruz son eliminados, el cristianismo pudiera fusionarse con muchas religiones. Yo personalmente creo que no estamos muy lejos de ver esto. Es mi opinión. Tenemos que tener mucho cuidado de cómo abordamos estas cosas, porque me parece que el espíritu de engaño está obrando. Luego, como ya dije, ha habido muchas personas y muchos sistemas anticristianos menores. Por ejemplo, hace unos 30 años yo estaba en Kenia trabajando como educador. De cierta manera respeto mucho a Jomo Kenyatta, el primer presidente de Kenia. Pero en el periodo antes de la independencia de Kenia, al surgir la llamada sublevación Mau Mau, tal vez se acuerden de la palabra Mau Mau. Los seguidores de Mau Mau tomaron todos los himnos cristianos que los misioneros les habían enseñado y les pusieron otra letra, poniendo a Jomo en el lugar de Jesús. Esto es un ejemplo sencillo del espíritu del anticristo. No estoy diciendo que Jomo Kenyatta fue un anticristo, porque creo que era un buen hombre, aunque nunca fue cristiano, pero creo que cumplió su misión. No quiero crearme fama de estar en contra de él, pero el espíritu que estaba obrando era el espíritu del anticristo. Ahora hablemos de la manifestación final del espíritu del anticristo, la persona del anticristo. Aquí estamos hablando de algo que todavía está en el futuro. Que yo sepa, si no está en el futuro, yo no me he enterado. Siempre hay la posibilidad de que uno se equivoque. Y no estoy diciendo de ninguna manera que todo va a ser exactamente como lo estoy presentando. Pero quiero que se fijen en los siguientes textos bíblicos que son importantes, para que por lo menos no sean ignorantes de su contenido y de lo que Satanás está planificando. Y tal vez puedan formarse una opinión acerca de hasta dónde Satanás ha llegado con sus planes. Busquemos antes que nada 2 Tesalonicenses capítulo 2, que habla principalmente del advenimiento, la revelación y la manifestación del anticristo. También habla de cómo prepararse para el regreso del Señor. Y por supuesto, estos dos temas están muy ligados, porque lo último que hará Satanás antes de la segunda venida de Jesús será manifestar al anticristo. De hecho, Pablo dice que el Señor destruirá al anticristo con el resplandor de su venida. Personalmente, no deseo ser ningún héroe. Estoy dispuesto a dejar que Jesús se encargue del anticristo. Me parece que Él es el único que puede hacerlo. Creo que cuando venga el verdadero Cristo, el verdadero Mesías, destruirá al falso Mesías. Y una de las principales razones de su venida es derrotar y vencer al anticristo. En todo caso, busquemos 2 de Tesalonicenses, capítulo 2, empezando con el versículo 1 y leyendo hasta el versículo 3. Pero con respecto a la venida de nuestro Señor Jesucristo, este es el tema de este pasaje. La palabra venida es perusia en griego, que es una palabra que generalmente se usa para señalar la segunda venida del Señor Jesucristo. Pero con respecto a la venida de nuestro Señor Jesucristo y nuestra reunión con Él, es decir, la iglesia, que será arrebatada, os rogamos, hermanos, que no os dejéis mover fácilmente en nuestro modo de pensar, ni os conturbéis, ni por espíritu, es decir, una falsa profecía o un maestro falso, ni por la palabra, como algunos mensajes proféticos que se propagan, como el que se propagó recientemente que decía que Jesús venía el 12 de septiembre.
¿Sabe? Yo estoy asombrado. No sé si esto se diseminó en Gran Bretaña, pero multitudes de cristianos lo creyeron en los Estados Unidos. Eso me muestra la espantosa y profunda ignorancia de los cristianos, por lo menos en los Estados Unidos. No sé si los cristianos de otras naciones sean menos ignorantes. En realidad, no puedo juzgar al respecto. Quiero decir, hay miles de personas que creyeron a este maestro que dijo que Jesús venía en la fiesta de Rosh Hashaná en el Año Nuevo Judío. Tal vez ni siquiera les avergüence el hecho de que no fue así. Lo más increíble es que siguen creyendo lo que dicen algunos, aunque están equivocados por completo. De todas maneras, entiendo por qué Pablo escribió estas palabras. No os dejéis mover fácilmente ni por espíritu, ni por palabra, ni por carta como si fuera nuestra. Fíjense el descaro de Satanás. Fue capaz de hacer que ciertas personas escribieran cartas usando el nombre de Pablo y firmaran como si fuera Pablo. Una vez tuve un amigo, un ministro que todavía es amigo mío. Es un hermano muy querido. Si les dijera su nombre, la mayoría de ustedes lo conocerían. Él solía prestar los cassettes de sus enseñanzas cuando era pastor de cierta iglesia. Un grupo que tenía una enseñanza muy errónea consiguió sus cassettes y por el lado virgen grabó su propia enseñanza sin decir nada y devolvió el cassette. Y de ahí en adelante, cuando la iglesia prestaba los cassettes con las enseñanzas de aquel pastor, también estaban prestando el otro lado del cassette. Esta enseñanza era completamente errónea. ¿Entienden? No crean que Satanás no es descarado. Él es sumamente descarado. Su descaro no tiene límites. Bien, sigamos. No sean engañados en el sentido de que el día del Señor está cerca. Aún en esa época estaban enseñando que ya había venido. Nadie os engañe de ninguna manera. Quisiera decirles eso a cada uno de ustedes. Nadie os engañe de ninguna manera. Porque no vendrá sin que antes venga la apostasía. La palabra apostasía en griego es apostasia. Significa un rechazo internacional de la verdad revelada. Creo que estamos viviendo en los días de la apostasía. Hablaremos de eso en breve. Sin que antes venga la apostasía y se manifieste el hombre de pecado o el hombre de iniquidad, el hijo de perdición. Ahí tenemos otros dos calificativos del anticristo. Es el hombre de pecado. La encarnación máxima de la rebelión del hombre contra Dios y su rechazo de las leyes de Dios. Y es el hijo de perdición, el que va rumbo a la perdición eterna. Es interesante, en el Nuevo Testamento se le dice hijo de perdición a una sola persona. ¿Saben quién es? Judas. Judas Iscariote, pues, fue un apóstol falso. Así que, una vez más, esto nos da a entender que esta persona, al principio, estará vinculada de alguna manera con la iglesia cristiana. Personalmente creo que será una persona carismática, súper carismática. De veras lo creo. Bien, el cual se opone y se levanta contra todo lo que se llama Dios. No seguiremos con ese tema por los momentos. Pero ahora tenemos tres calificativos diferentes para señalar al mismo ser, el anticristo, el hombre de pecado y el hijo de perdición. Y hay otro calificativo importante en Apocalipsis 13. Busquemos Apocalipsis capítulo 13. Empezando en la segunda parte del versículo 1. Esta es parte de la visión que tuvo Juan en esta revelación. Vi subir del mar una bestia que tenía siete cabezas y 10 cuernos, y en sus cuernos 10 diademas. Y sobre sus cabezas un nombre blasfemo. Y la bestia que vi era semejante a un leopardo, y sus pies como de oso, y su boca como boca de león. Y el dragón le dio su poder y su trono y grande autoridad. ¿Quién es el dragón? Satanás, así es, eso es sumamente claro. Aquí vemos que se levantará una persona a quien Satanás dará su poder. ¿Por qué le dará Satanás su poder a esta persona? Porque le permitirá a esa persona subyugar a todo el género humano y convencer u obligar a todos a hacer aquello que Satanás más quiere que hagan, que lo adoren a él. ¿Entienden? Esto es su meta y ha estado obrando con paciencia y perseverancia
por muchísimos siglos para llegar a ella y está muy cerca de conseguir lo que quiere. Sigamos. Vi una de sus cabezas como herida de muerte, pero su herida mortal fue sanada y se maravilló toda la tierra en pos de la bestia. Aquí hay una falsa resurrección. No sé si esta persona será asesinada, aparentemente estará muerta y revivirá. ¿Qué hubiera pensado en los Estados Unidos si el presidente Kennedy hubiera revivido después de haber sido asesinado? Casi todos le hubieran seguido ciegamente. Sigamos en el versículo 4. Refiriéndose a ellos, a las personas, y adoraron al dragón que había dado autoridad a la bestia, y adoraron a la bestia diciendo, ¿quién como la bestia? ¿Y quién podrá luchar contra ella? Este es el cuarto calificativo, la bestia. La bestia salvaje. Es una palabra en griego que quiere decir una bestia salvaje, un animal de caza, tal como un leopardo o un león o un animal así. Ahora, en Apocalipsis se hace un contraste muy marcado entre dos personas. La bestia salvaje, que es el gobernante de Satanás, y el cordero, que es el gobernante de Dios. Y creo que es muy importante que todos nosotros recordemos esto para que no cultivemos en nuestro espíritu las características de la bestia, sino las características del cordero. Fíjense, cuando el Espíritu Santo descendió al principio del ministerio de Jesús y buscó a alguien sobre el cual posarse, ¿qué características buscó? Las del cordero, así es. Juan el Bautista dijo, he aquí el cordero de Dios. Y fue sobre él que descendió el Espíritu Santo. Me parece que este es uno de los puntos importantes que nos concierne a todos nosotros. Porque en el mundo actual hay tanta competencia y tanta tensión. Y la gente obra de una manera tan violenta e impetuosa que es bastante fácil permitir que el carácter de la bestia empieza a infiltrarse en nuestras vidas. Pero Dios quiere que tengamos el carácter del cordero. Miremos el cuadro del cordero que nos presenta Apocalipsis 5. Pudiéramos leer todo el pasaje, pero vamos a leer solo una parte. Empezando en el versículo 5. Aquí Juan tuvo una visión de un rollo en la mano de Dios. No se había hallado a nadie digno de abrir el rollo. Y por esa razón Juan estaba llorando. Y uno de los ancianos me dijo, no llores. He aquí que el león de la tribu de Judá, la raíz de David, ha vencido para abrir el libro y desatar sus siete sellos. En realidad esto es impresionante, porque Juan estaba buscando un león. ¿Qué fue lo que vio? Y miré y vi que en medio del trono y de los cuatro seres vivientes, y en medio de los ancianos, estaba en pie un cordero como inmolado. Así que el león es un cordero. Esta es una contradicción intencional. El gobernante designado por Dios no tiene las características de la bestia, sino las del cordero. Y ha sido exaltado por encima de cualquier otro, porque entregó su vida. Se humilló y escogió el camino de la mansedumbre y de la humildad, porque no se resistió a los perseguidores y los que lo arrestaron. En realidad creo que la iglesia en esta época va a tener que demostrar las mismas características. Quiero decir que no será fácil. Yo le sugiero lo siguiente, aunque no sea muy popular esta sugerencia. La iglesia posiblemente regrese al Padre de la misma manera que su Señor, muriendo en la cruz. Como dice el himno, me parece que venceremos cuando cedamos. El poder de Dios se perfeccionará en nuestra debilidad. Creo que eso es algo que vamos a tener que aprender. En la iglesia se enseña mucho acerca de todo lo que podemos hacer y todo el poder que tenemos y todo lo que la fe puede lograr. Pero me parece que lo que hace eso es inflar al hombre natural, la naturaleza carnal, y la naturaleza tiene que ser crucificada y podamos alcanzar el propósito de Dios para nuestra vida. Pudiéramos seguir leyendo sobre la adoración al Cordero, pero ustedes mismos lo pueden hacer. Regresemos ahora al Apocalipsis 13 y miremos rápidamente algunas partes de este relato.
Hemos visto que todos adoran a la bestia. Todos estaban convencidos que era inútil luchar contra ella. ¿Quién sabe cómo se producirá eso? Pero imagínese que un gobernante mundial llegara al poder y tuviera acaparadas todas las armas nucleares, de modo que nadie las pudiera obtener. Nadie lucharía contra él. El solo pensarlo significaría muerte segura. No estoy diciendo que ocurrirá eso, pero lo que quiero decir es que pudiéramos estar muy cerca de la situación que se describe aquí. Y abrió su boca en blasfemias contra Dios, para blasfemar de su nombre, de su tabernáculo y de los que moran en el cielo. Él es el que desafía a Dios abiertamente. No es un enemigo secreto. Blasfema descaradamente al Dios Todopoderoso. De nuevo, hoy día hay personas muy cerca de nosotros que tienen esa actitud. Y se le permitió. ¿Quién se lo permitió? Supongo que Dios. Da miedo pensar en eso. Y se le permitió hacer guerra contra los santos. ¿Quiénes son los santos? Supongo que somos nosotros. Espero que seamos nosotros. Sin embargo, es una esperanza ambigua, ¿verdad? Es decir, quiero ser un santo, pero ¿quiero que la bestia luche contra mí? Pues tal vez tengamos que escoger entre dos alternativas. Y se le permitió hacer guerra contra los santos y vencerlos. Quiero inculcarles la idea de que como cristianos no siempre ganamos la victoria fácilmente. De hecho, creo que parte de nuestra fe es el estar dispuestos a que parezca que nos han derrotado. Derrotados, no realmente derrotados. Fíjense, a Jesús le importa muy poco la opinión del mundo. ¿Alguna vez ha pensado en eso? ¿Cómo apareció él a los ojos del mundo? Como un cadáver en la cruz. Nunca ha tratado de corregir esa impresión, solo se apareció a personas que creían en él. ¿Qué tan importante es para nosotros la opinión del mundo? Pablo dijo, lejos esté de mí gloriarme, sino que en la cruz de nuestro Señor Jesucristo, porque en el mundo me es crucificado a mí y yo al mundo. Sigamos adelante. Y la adoraron todos los moradores de la tierra, cuyos nombres no estaban escritos en el libro de la vida del Cordero que fue inmolado desde el principio del mundo. ¡Qué tremenda declaración! Lo adorará todo el género humano, menos los que Dios ha escogido para sí mismo, cuyos nombres están escritos en el libro de la vida del Cordero desde la fundación del mundo. Luego vemos o echaremos un vistazo a otra persona malévola que vemos aquí. La segunda bestia, leamos el versículo 11. Después vi otra bestia que subía de la tierra y tenía dos cuernos semejantes a los de un cordero, pero hablaba como dragón. Parecía ser un cordero, pero en realidad tenía la voz de un dragón. A mi juicio, este es un personaje religioso. Normalmente nos referimos a él como el profeta falso. Creo que la religión falsa va a aliarse con el Mesías falso. Me parece que esto ya está pasando. Por ejemplo, en China, donde actualmente el movimiento oficial de libertad bajo el obispo Ding se ha aliado con el gobierno comunista ateo y es el que más persigue a los cristianos verdaderos. Creo que lo mismo pasó en la Unión Soviética, cuando la cabeza de la Iglesia Rusa Ortodoxa apoyó totalmente a Stalin. Y ahora están desconcertados porque no saben qué decir al respecto. Pienso que el dirigente político entenderá la importancia de la religión y utilizará la religión falsa para consolidar su poder. Y ejerce toda la autoridad de la primera bestia en presencia de ella, y hace que la tierra y los moradores de ella adoren la primera bestia cuya herida mortal fue sanada. No hay tiempo de estudiar esto, pero fíjense en la falsa Trinidad. Por ejemplo, la iglesia en la Edad Media, cuando se usaba el latín en los servicios religiosos, solían decir diabolo simeus dei. El diablo es imitador de Dios. En realidad, él nunca concibe nada que sea totalmente nuevo. Lo único que puede hacer es producir una imitación de lo que Dios ha concebido. Pero hay una falsa trinidad, Satanás, la bestia y el falso profeta. ¿Se fijan? Dan la imagen, en cierto sentido, de una iglesia falsa. Bien, para terminar,
Volvamos rápidamente a Segunda de Tesalonicenses, capítulo 2. Volvamos a leer aquel versículo clave del versículo 3. Nadie os engañe en ninguna manera, porque no vendrá, hablando de la venida del Señor, sin que antes venga la apostasía y se manifieste el hombre de pecado. Como dije, la palabra apostasía viene de una palabra en griego que significa, en primer lugar, un rechazo intencional de la verdad revelada. Me parece que estamos rodeados de apostasía en el mundo de hoy. A través de los siglos, ha habido personas religiosas y líderes de la iglesia que eran personas inmorales, codiciosas y malvadas, pero no rechazaron abiertamente las grandes verdades fundamentales de la fe cristiana. De hecho, esas verdades eran el medio que usaban para consolidar su poder. Pero en este siglo, y creo que podemos empezar en Alemania, tenemos líderes de la iglesia, representantes oficiales de la iglesia que han negado todas las grandes verdades fundamentales de la fe cristiana. La deidad de Jesús, su nacimiento virginal, su muerte redentora, su resurrección física y su segunda venida. Muchos de ellos han ocupado y todavía ocupan puestos de honor y autoridad dentro de la iglesia cristiana profesante. Como saben, en Gran Bretaña, creo que 2/3 partes de los obispos anglicanos han abrazado las declaraciones hechas recientemente por el obispo de Durham. No estoy apuntándole a nadie, simplemente estoy señalando que esto es algo que ocurre en este siglo, que no creo que haya ocurrido en ninguno de los siglos pasados. A mi juicio, creo que ya tenemos delante de nosotros la apostasía. La iglesia es el baluarte en contra del error. Así que Satanás tiene que penetrar la iglesia antes de poder introducir el error.

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Shalom Alejem para cada uno de ustedes. Queremos darle la bienvenida a nuestra serie en el libro de Marcos, el principio del Evangelio de Jesucristo, Hijo de Dios. Como se puede leer en su primer versículo, sí, este libro es su palabra para nosotros. Marcos relata acontecimientos de la vida del Mesías de tal manera que revela otras facetas de la verdad infinita de Dios. El relato se desarrolla a un ritmo rápido, amplifica y profundiza los acontecimientos relatados. A menudo sentimos como si estuviéramos allí, caminando con Jesús. Presenta a Yeshua de una manera muy poderosa y al mismo tiempo nos lo revela progresivamente. Pero es precisamente así como descubrimos a nuestro Salvador en nuestro día a día, en un despliegue progresivo y continuo de su persona a medida que caminamos con Él. Este estudio es impartido originalmente en inglés por el líder mesiánico Jack Isaac Gabizón, pastor y maestro de la congregación Beth Ariel en Montreal, Canadá. Creyente judío en Yeshua, con profundo amor y búsqueda en la palabra de Dios desde una perspectiva judía. Ahondemos en la lectura de este libro y que el Espíritu de Dios nos guíe a través de estos estudios. Que la bendición de Yeshua esté con ustedes al escucharlos y Shalom. Dios poderoso, Padre eterno, Príncipe de paz. Observen aquí cómo al niño, el hijo de David, nacido en Belén, también se le llama por ese único nombre que es en singular Dios poderoso, El Gibor, y Padre eterno. Es muy interesante ver cómo los comentaristas rabínicos se esfuerzan por encontrar una interpretación que se ajuste a sus doctrinas. Van por todos lados, pero el texto es muy claro. Yeshua es, pues, tanto el Hijo de David como el Hijo de Dios, es decir, plenamente divino. Y eso ocupa un lugar tan importante en los evangelios, porque poco después tenemos el relato de la muerte y resurrección del Mesías, y la pregunta de Yeshua nos lleva a considerar quién murió realmente por nuestros pecados. Aquí tenemos el amor que viene de arriba y se extiende horizontalmente a cada ser humano. Aquí entonces tenemos el camino del amor, producido en Yeshua, que es la maravillosa verdad detrás de nuestra salvación. Recordemos otra verdad muy importante sobre Yeshua. Hoy en día no hay objeción dentro del judaísmo de que el Mesías es el hijo de David. Pero, ¿quién puede decirnos quién pertenece hoy a la tribu de Judá y es descendiente de la familia de David? Nadie. Hay muchas afirmaciones, pero nadie puede probar nada. Sin embargo, sabemos, y esto es muy verificable, quién fue la última persona que fue hijo de David. Es el mismo Yeshua, y su genealogía se encuentra en los evangelios de Lucas y Mateo, y encajan perfectamente con las otras genealogías de la Biblia. Incluso el Talmud nos dice que Yeshua es de la realeza, es decir, de la familia real de David. Después de eso, no hay nada en la historia que nos diga quién es el hijo de David. Yeshua es el hijo de David, el rey y Mesías de Israel. Eso es lo que su pregunta a los líderes religiosos nos lleva a ver. Después de esto, Yeshua termina este capítulo con dos ejemplos. El primero trata de aquellos de quienes se esperaba que siguieran y enseñaran el camino del amor, pero que lo pasaron por alto por completo. El segundo trata de una persona que lo cumple por completo, una viuda pobre, tal vez alguien que prestó atención a la verdad de las Escrituras. El primer ejemplo se encuentra entonces en Marcos capítulo 12, versículos 38 al 40. Y en su enseñanza les decía: cuidaos de los escribas, a quienes les gusta andar con vestiduras largas y aman los saludos respetuosos en las plazas, los primeros asientos en las sinagogas y los lugares de honor en los banquetes,
que devoran las casas de las viudas y por las apariencias hacen largas oraciones. Estos recibirán mayor condenación. Esta afirmación llevó a muchos a decir que las palabras de Yeshua eran antijudías, pero por el contrario, estaban llenas de amor por el pueblo judío, ya que señalan que ellos mismos fueron responsables de su propia caída. El problema es que hoy en día muchos definen el judaísmo por sus líderes religiosos, pero la triste ironía de la historia de los judíos es que, si bien muchos líderes religiosos fueron utilizados por Dios para guiar a su pueblo, muchos otros se encuentran, sin embargo, al frente de la causa de la caída de la nación de Dios. En lugar de reflejar el amor de Dios hacia el pueblo, estos amaban unas cuantas cosas: sus propias vestiduras largas e imponentes. Amaban los saludos respetuosos en las plazas y que siempre los admiraran. Les encantaban los asientos de honor en las sinagogas y los lugares de honor en los banquetes. Y fingiendo santidad, oraban o digamos rezaban en público con largas oraciones. Cuanto más largas, más santos. Y vean la frase: devoran las casas de las viudas. La última vez que escuchamos esta palabra devorar fue cuando las aves, que simbolizaban a Satanás, devoraron la palabra de Dios del corazón de la gente. Esto está en la parábola del sembrador. Jesús dice que estos recibirán mayor condenación, es decir, en la eternidad. Observen que la palabra para vestiduras largas es la que usaban los sacerdotes, estas vestiduras. Esta es la palabra griega que la Septuaginta usa para el sacerdote del santuario. Esta es una indicación que nos dice que muchos de estos escribas eran levitas y no necesariamente saduceos. Y lo que Yeshua está diciendo aquí ha sido repetido por otros en el siglo I, especialmente en los rollos del Mar Muerto, donde los esenios criticaban a los sacerdotes corruptos. Josefo también nos cuenta que cuando algún sacerdote no recibía su donación, enviaban a unos matones a golpear a la persona en falta. Escribió que estos tomaban de las personas por la fuerza los diezmos y no se abstuvieron de golpear a quienes no les daban dichos diezmos. Y regresando a la frase: devoran las casas de las viudas. Robaban a las viudas seguramente porque eran una presa fácil. Dice que devoran sus casas. Entonces, como eran escribas, esto puede referirse a emitir un juicio falso sobre la herencia de una viuda, la herencia que dejaba su esposo. Pero poco sabían ellos que, a lo largo de la ley mosaica, estas viudas tenían un lugar muy especial en el corazón de Dios y, aquí, él habla de una viuda que no tenía nada. Esta era una viuda de la que los sacerdotes malvados seguro no se interesaban. Esta era la segunda mujer que encontramos en el templo. La primera era Ana, de quien se nos dice que nunca se apartaba del templo, sirviendo día y noche con ayunos y oraciones. Y aquí hay una segunda viuda que dio lo mejor que tenía. Y así, si Yeshua termina este capítulo con la mención de esta viuda en Marcos capítulo 12 versículos 41 al 44, es en gran medida porque se identificó con ella, pues él también dio todo lo que tenía por nuestra salvación, como se nos dice en 2 de Corintios capítulo 8 versículo 9. Porque conocéis la gracia de nuestro Señor Jesucristo, que siendo rico, sin embargo por amor a vosotros, se hizo pobre, para que vosotros por medio de su pobreza llegarais a ser ricos. Esa es la historia del camino del amor. Para concluir, ¿cómo ponemos todo esto en práctica? La doble vav en la palabra corazón, lev, en hebreo. La palabra adicional, mente, que Yeshua agregó al Shemar, al versículo de Deuteronomio, en el capítulo 6, versículo 5,
y que le da una nueva dimensión a este versículo. ¿Cómo estamos llamados a recorrer el camino del amor, recibiendo de Dios y distribuyendo su luz a nuestros vecinos? Permítame responderles con el ejemplo del Nazareo. La parashá de esta semana se llama Nazo, que significa elevar, y abarca desde Números capítulo 4, versículo 21, hasta el final del capítulo 7. En esta sección de la Biblia se habla de alguien que dedicó su vida precisamente a eso, a recorrer el camino del amor, recibiendo de Dios y distribuyendo su luz a nuestros vecinos. La sección es larga, pero contiene la descripción de un nazareo. ¿Quién es un nazareo? El nazareo es una persona común, no un levita ni un profeta, sino una persona laica que decidió dedicar parte de su vida al Señor. La palabra nazareo, nazir, en hebreo, proviene de la palabra netzer, que significa separado, santificado, apartado para el Todopoderoso. Se trataba de personas comunes y corrientes que deseaban hacer la obra de Dios. Esto es lo que Dios está buscando: personas apartadas que sigan viviendo dentro de la comunidad para que Él pueda extender su influencia llena de gracia dentro de su sociedad. Y cuando esta persona decide dedicar parte de su vida al Señor a cambio, esta persona se convierte en una persona extraordinaria, ya que el Espíritu la dota de los poderes necesarios para realizar la obra. Y esta persona no fue llamada a ir a algún lugar lejano, al otro lado del mundo, sino que debía quedarse donde estaba y no aislarse, sino ser parte de la comunidad, mezclarse con la gente. Todo ello mientras se consagraba a Dios. El nazareo es el creyente de hoy que, mientras desempeña un trabajo secular, ha dedicado su vida al Señor y está experimentando grandes alegrías al mismo tiempo que se prepara para

era para recordarle que nunca podría ir a una fiesta y pasar incógnito. Si se le olvidaba quién era, su cabello largo lo recordaría. Otro requisito es que no debía beber jugo de uva ni comiera uvas frescas o pasas. ¿Pero por qué? ¿Por qué no jugo de uva o incluso uvas? O, más aún, ¿por qué no pasas? ¿Cómo podría una simple pasa afectar al nazareo? ¿Podría esto tener que ver con la tentación? Es posible que el Señor quisiera proteger al nazareo de cualquier sugerencia de placer mundano y resguardarlo de una posible tentación. ¿Puede una simple pasa provocar el pensamiento de la vid que produce vino? Esto podría ser similar al caso en que Yeshua aborda el pecado desde su origen en el Sermón del Monte, ¿recuerdan? Donde dice que quien odia en su corazón ya ha cometido un asesinato. Así pues, los creyentes en Yeshua, tal como nos pide Pablo en 2 de Corintios capítulo 10 versículo 5, deben destruir especulaciones y todo razonamiento altivo que se levanta contra el conocimiento de Dios y poner todo pensamiento en cautiverio a la obediencia de Cristo. Una tercera ley relativa al nazareo la leemos en Números capítulo 6 versículo 6. Durante todos los días de su nazareato, para el Señor no se acercará a persona muerta. Al nazareo se le prohibía asistir a funerales, incluso al de su madre o su padre. En este sentido, el nazareo estaba al nivel del sumo sacerdote, quien tampoco podía asistir a todos los funerales. Esto nos muestra cuán importante es el nazareo para Dios. Estaba más cerca del sumo sacerdote en nivel que el sacerdote común. Sin embargo, pero fíjense en lo exigente que esta ley es. Dice que si un nazareo simplemente veía un cadáver, sin tocarlo, sino solo con verlo, era suficiente para anular todo lo que había hecho hasta ese momento y recomenzar su voto de nuevo. Así de importante era quién se consagraba al Señor. En muchos sentidos, todo creyente en Yeshua es también un nazareo. Está llamado a mantenerse alejado de todo lo que traiga al pecado. Está llamado a ser diferente. Está llamado a recorrer el camino del amor, recibiendo de Dios y distribuyendo su luz a nuestros vecinos. Oremos. Oraré parte de una oración diaria judía. Los judíos la oran todos los días. Bendito seas, oh Señor nuestro Dios, el Dios que es grande, poderoso y venerado, el Dios altísimo, el Señor del cielo y de la tierra, nuestro escudo y el escudo de nuestros padres. Bendito seas, oh Señor, porque tú eres el escudo de Abraham. Tú eres poderoso, humillas a los orgullosos, fuerte, juzgas a los tiranos, vives para siempre, resucitas a los muertos, traes de vuelta el viento y derramas el rocío. Tú alimentas a los vivos y das vida a los muertos. En abrir y cerrar de ojos haces brotar la salvación. Bendito seas, oh Señor, porque devuelves la vida a los muertos. Y así esta mañana, Señor, te damos gracias por estas poderosas palabras que se encuentran en los evangelios. Te alabamos y te glorificamos porque eres el Dios insondable más allá de la comprensión de cualquier ser creado. Te damos gracias por tu espíritu de luz que mora en cada creyente para que podamos conocerte a ti, el Dios verdadero, y conocer a Yeshua HaMashiach, a quien has enviado. Seas alabado, Yeshua HaMashiach. Amén. 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

Esperamos que hayan sido bendecidos al haber escuchado este estudio de la Palabra Santa en el libro de Marcos. Damos la bienvenida a las preguntas que tengan con respecto a este tema o cualquier otra consulta bíblica. Pueden ponerse en contacto con nosotros a través de nuestro correo electrónico betariel.hispanos@gmail.com. Esto es betariel.hispanos@gmail.com y nos pondremos en contacto con ustedes tan pronto como sea posible. Por favor, oren por este ministerio mientras avanzamos juntos en estos días postreros, declarando en voz alta para hacer que la palabra sea escuchada y ser diligentes al obedecerla. Bendiciones en el nombre de nuestro Mesías Yeshua. Shalom, shalom.

0: Bienvenidos a Respuestas Hoy. Soy Joe Owen de Respuestas en Génesis. ¿Dino aves en su comedero para pájaros? Muchos evolucionistas creen que las aves evolucionaron de los dinosaurios. De hecho, es popular hoy decir que los dinosaurios nunca se extinguieron, sino que se alimentan en su patio trasero. Pero cuando empezamos con la palabra de Dios, sabemos que esto no es más que imaginación. El Génesis nos dice que Dios creó todo para reproducirse según su género, naturaleza o especie. Así que una clase o género, naturaleza de animal nunca se convertirá en otro. Y por supuesto, eso es lo que observamos. De hecho, las aves fueron creadas antes que los dinosaurios. En el día 5, Dios creó a todas las criaturas voladoras, incluyendo las aves. Y el día 6, Él creó a todos los animales terrestres, incluyendo los dinosaurios. Así que las aves no evolucionaron de los dinosaurios, fueron especialmente creados por Dios.
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1: En Marcos 12:41, Jesús cuenta la historia de la mujer que dio todo lo que tenía para vivir y lo entregó a la iglesia. Esa historia me recuerda a mi bisabuela, quien entregó su anillo de diamantes a su iglesia. Ella quería devolverle al Señor lo que tenía. ¿Estás dando al Señor el 10% de lo que ganas? ¿O te aferras a tu dinero? El dinero que ganamos no es nuestro, es del Señor. Cuando morimos, no nos llevamos nada. Examina hoy cuánto estás devolviendo al Señor. Nunca es demasiado tarde para comenzar. Ya sea que ganes poco o mucho, debemos devolvérselo a Dios porque todo le pertenece.
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0: Hola, soy Felipe, su siervo de Radio Nueva Vida.
1: Hoy le quiero compartir unas cuantas cosas que yo he aprendido acerca de hablar con Dios. Un día, yo estaba orando con mi amigo, cuando de repente el Señor me demostró un pecado que estaba en mi corazón. Él me dijo que yo era inconstante en mi fe. Él me demostró que yo no creía que Él podía contestar mi petición. Tuve que detenerme y confesar que Él tenía razón. Dios me dijo que Él no era como los hombres, que hacen promesas y no las cumplen. Si Dios creó el universo, ciertamente Él es capaz de cumplir sus promesas en nuestra vida. Así que debemos acercarnos a Él, creyendo que Él es capaz de hacer lo que pedimos. Dios raramente honra las oraciones hechas en incredulidad. Sin fe, es imposible agradar a Dios. Dios me estaba demostrando que es muy importante tener un corazón limpio cuando nos acercamos a Él. Cuando el Señor me demostró mi pecado de incredulidad, yo pude no haber estado de acuerdo con Él y seguir adelante con mi oración. Pero eso hubiera sido un gran error, porque Dios se aparta de los que traen pecado en su corazón. Para ser eficaz, necesitamos ser humildes, enseñables y honestos con Dios. Necesitamos pedirle a Él que nos quite cualquier cosa que a Él no le agrade. Muchos se preguntan que por qué no reciben respuesta de parte de Dios y guardan amargura y resentimiento hacia otros y también traen otros pecados en su corazón. Así que al hablar con Dios, permita que le demuestre cualquier cosa que esté impidiendo la respuesta a su oración. Otra cosa que he aprendido es la gran autoridad que tenemos cuando hablamos con Dios. Una vez yo iba manejando cuando la persona que estaba sentado a mi lado me dijo que él sentía que él estaba siendo atormentado por un espíritu maligno. Yo volteé hacia él y le dije, bueno, vamos a orar y averiguar qué está pasando. Paré el carro y en el nombre de Jesús le ordené al espíritu maligno que se identificara. Inmediatamente él gritó, temor. Sí, era cierto, espíritus malignos estaban atormentando a este hombre. Y mientras lloraba por su libertad, bajo la guianza de Dios, otro espíritu maligno tomó control de su garganta y no lo dejaba hablar. En el nombre de Jesús se le ordenó a este espíritu que soltara su garganta para que él pudiera alabar a Dios. Inmediatamente lo soltó y él pudo orar y alabar a Jesús. Y pronto él fue libre por el poder de Dios. Les comparto esto para recordarles de la gran autoridad que se le ha dado a los que oran en el nombre de Jesús y conforme su voluntad. Yo creo que en este tiempo hay un favor especial sobre el pueblo hispano. Hay un amor único en el corazón de Dios para su pueblo hispano. Él quiere que usted lo conozca. Él quiere que usted esté cerca de Él. Si yo fuera usted, yo usaría esta bendición, la oración, para mi beneficio. Hable con Dios y dígale, dice Felipe que tú me quieres bendecir. Lo quiero creer. Señor, por favor enséñame quién eres. Camina cerca de mí. Ayúdame a aprender todo acerca de ti. Recuerde que la oración es simplemente platicar con Dios. Hable con Él honestamente de lo que está en su corazón. Pídale a Dios que le ayude a aprender cómo hablar con Él durante el día. Y leyendo su libro de amor, la Biblia, esto también le va a ayudar a aprender acerca de Él. Hágase una costumbre de comenzar su día con Él y también en la noche al acostarse, comparta su día con Él. Entre más hable usted con Dios, habrá más cambio en su vida.
0: Hasta la próxima vez. Este es Felipe. Dios le bendiga.
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1: Gracias por acompañarnos hoy. Hoy pasamos al capítulo 2 en uno de los mensajes más importantes de toda la Carta a los Hebreos. Lo he titulado El peligro del desliz. Así que empecemos con la lección de hoy. Vamos a hablar sobre el tema de el peligro del desliz basándonos en Hebreos, capítulo 2, versículos 1 al 4.

William Parry, explorador inglés, dirigió una expedición al Océano Ártico con el propósito expreso de cartografiar territorio no cartografiado. Quería avanzar más al norte para continuar su cartografía, así que calcularon su ubicación usando las estrellas, y así empezaron una marcha muy difícil y traicionera hacia el norte. Caminaron hora tras hora, y finalmente, totalmente agotados, se detuvieron. Volviendo a calcular su posición usando las estrellas, descubrieron que estaban mucho más al sur del punto en que habían empezado. Habían estado caminando sobre un hielo flotante que se movía hacia el sur más rápido de lo que ellos caminaban hacia el norte. Cuando leí esto, me pregunté cuántas personas hay que piensan que sus buenas obras y su asistencia a la iglesia y su justicia los están acercando paso a paso a Dios, y están caminando lo más rápido que pueden, cuando en verdad lo que están es alejándose de Él más rápido de lo que supuestamente están acercándose a Él. Esta es la tragedia de esto. Un día se van a despertar para hallar, como la expedición de Parry, que todo el tiempo habían estado caminando en la dirección equivocada. Uno no puede dejar de preguntarse cuántos en el infierno mirarán hacia atrás y considerarán que estaban tan cerca de la salvación, y cuántos miles habrán estado a punto de llegar a puerto y anclar con toda seguridad, tan solo para alejarse para siempre debido a que no recibieron lo que oyeron y, en muchos casos, estuvieron andando en la dirección errada mientras que estaban convencidos de que estaban acercándose a su destino. El mensaje de hoy habla en cuanto a desviarse o deslizarse, palabra que aparece en el primer versículo del pasaje de Hebreos que consideramos. Y deslizarse, amigos y amigas, es tan callado, es tan fácil, pero también es tan condenador. Todo lo que se necesita hacer es no hacer nada. Los primeros cuatro versículos de Hebreos capítulo 2 tiene palabras para los que se deslizan. El escritor humano de Hebreos da una advertencia severa que hay que atender con atención cuidadosa. Para él, no basta que sus lectores aprecien a Cristo, desea que se apropien de Cristo. No quiere simplemente que sepan más en cuanto a Jesucristo, según lo ha declarado en el capítulo 1. Desea que ahora que conocen quién es Cristo, lo reciban por fe y se entreguen a Él. Los versículos que vamos a considerar hoy son parte de la primera de muchas exhortaciones en la carta a los Hebreos. Hebreos es un libro de exhortación. Una exhortación es una motivación para avanzar. Es avanzar en la fe y no dejarse arrastrar por las olas y corrientes que lo alejarán de la meta. Los lectores del libro a los Hebreos son un grupo interesante. Están entre dos aguas, por así decirlo. Muchos habían crecido en el judaísmo. Todo lo que habían conocido era rituales y regulaciones. Luego alguien les habló de Jesucristo y ellos, por el poder del Espíritu Santo, confesaron a Cristo como su Salvador. Otros escucharon y se interesaron por quién era Jesús, pero todavía no estaban en el lugar de dejar su antiguo ritualismo y llegar a ser parte de la iglesia genuinamente cristiana. Así que la carta fue escrita para ellos. De paso, esta carta se dirige a los Hebreos. Fue escrita para los Hebreos, para los judíos y, por aplicación, para todos nosotros. Así que al leer estas palabras en los capítulos 1 y 2 de Hebreos, recuerde quiénes estaban recibiéndolas y en dónde estaban ellos en su vida. Hay una sección en el capítulo 10 de Hebreos que describe a sus destinatarios en maravillosos términos. Esto es lo que estas personas eran. Hebreos capítulo 10, versículos 32 al 33. Pero recuerden los días pasados, cuando después de haber sido iluminados, ustedes soportaron una gran lucha de padecimientos. Por una parte, siendo hechos un espectáculo público en oprobios y aflicciones, y por otra, siendo compañeros de los que eran tratados así. En otras palabras, se habían convertido a Cristo, habían sido iluminados, habían oído la palabra de Dios y muchos decidieron que Jesucristo era su Mesías y lo habían recibido. Pero sus amigos no recibieron eso de buen grado. Los consideraban traidores que se habían alejado de su fe para convertirse en cristianos y así estaban recibiendo maltrato y persecución. Habiendo profesado la fe en Cristo, ahora los hostigaba la persecución y algunos estaban pensando,
Tal vez debería olvidarme de todo este asunto de ser creyente y volver a lo anterior. Otros se aferraban a la fe, pero pagaban un alto precio por su convicción. Es a este grupo de personas y a otros en nuestras iglesias actuales como ellos a quienes se escribe este libro. Este es un llamado a la consagración. Es una súplica por una decisión. No se descarríen del puerto de la salvación, es el mensaje. Esta sección que consideramos hoy, en primer lugar, habla de los que están cerca a la salvación, pero nunca, jamás entran a puerto. Están a la deriva y están deslizándose al margen del Evangelio y están perdidos. También, a mi modo de ver, es una aplicación a los que son creyentes y que han estado en comunión con Cristo y han andado con Cristo, pero en algún punto en el camino se han alejado de Cristo. Así que tenemos a estos dos públicos en mente mientras estudiamos estos versículos. Deslizarse, según se utiliza aquí, es una cosa interesante. Un escritor dice en uno de sus libros que la gente no se desliza hacia la santidad. ¿Alguna vez lo han notado? La gente no se desliza hacia la santidad. Si no hacen esfuerzo, la gente no se deja llevar hacia la santidad. No van a la deriva hacia una mejor vida de oración. No se dejan llevar por la corriente hacia la obediencia a las Escrituras o a la fe o a deleitarse en el Señor. Siempre nos deslizamos hacia los acomodos. Nos deslizamos hacia la tolerancia. Nos deslizamos hacia la desobediencia y la llamamos libertad. Nos deslizamos hacia la superstición y la llamamos fe. Nos encanta la indisciplina de la falta de dominio propio y la llamamos relajación. Holgazaneamos hacia la falta de oración y nos engañamos pensando que hemos escapado del legalismo. Nos deslizamos. Deslizarse siempre es alejarse de algo y hacia algo. En estos cuatro breves versículos, el escritor de Hebreos va a decirnos tres cosas en cuanto a deslizarse. Así que, todos ustedes que están a la deriva, atención, vamos a aprender hoy algo en cuanto a esto de deslizarse. En primer lugar, deslizarse es irresponsable. Noten lo que dice en Hebreos capítulo 2, versículo 1. Por tanto, debemos prestar mucha mayor atención a lo que hemos oído, no sea que nos desviemos. Las palabras iniciales de Hebreos 2 contienen la primera de cinco advertencias cruciales que constan en el libro a los Hebreos, y todas estas advertencias se hallan dentro del contexto del mensaje de la superioridad de Jesucristo. Estas advertencias nos son dadas a fin de que no simplemente recibamos la información que se nos da y sepamos más en cuanto a Jesús, sino que entendamos que cuando uno conoce a Jesucristo, siempre hay un requisito que viene al corazón debido a ese conocimiento. Las advertencias y exhortaciones del libro a los Hebreos no son simplemente para que leamos en cuanto a Cristo, y tampoco simplemente para que apreciemos quién es Él, sino que hagamos algo respecto a lo que hemos aprendido. Los cristianos hebreos del primer siglo estaban vacilando entre los beneficios de la salvación y el ritualismo y sacrificios de la ley mosaica. El escritor de este libro procura animarlos a que se consagren a Cristo. Ahora bien, cuando se lee la expresión, por tanto, al mismo comienzo del versículo 1 del capítulo 2, uno sabe que tiene que buscar por qué está allí esa expresión y notar que está allí para indicarle a uno que tiene que mirar hacia atrás. Por tanto, ¿qué? ¿Qué quiere decir con eso de por tanto? Por todo lo que hemos aprendido ya en cuanto a quién es Jesucristo. El escritor de Hebreos nos ha presentado en el capítulo 1 a Jesucristo en su persona gloriosa y en su obra maravillosa. Él es el Creador. Él es el Sustentador. Es el Redentor. Su dominio es de eternidad a eternidad y de acuerdo al Padre Celestial es Dios. Es superior a los profetas del Antiguo Testamento y está exaltado por sobre todos los ángeles. ¿Cómo pudiera alguien pasar por alto a este maravilloso Salvador? Pero noten cómo empieza el versículo. ¿Por tanto qué? En razón de todo lo que saben en cuanto a quién es Jesús. Por tanto, debemos prestar mucha mayor atención a lo que hemos oído.
En otras palabras, debido a quién es Jesucristo, no se queden dormidos. No den por sentado que saben quién es Jesús y consideren que eso es todo lo que necesitan hacer. Noten que dice aquí que debemos

y no simplemente a conocerle, sino a recibir esa verdad en nuestro ser más íntimo. Si no hacemos eso, de acuerdo a este escritor, estamos en peligro de deslizarnos. Ahora, la palabra deslizarse, según se usa aquí, significa flotar pasivamente. Es el cuadro de un barco que se ha soltado de sus amarras y está flotando y simplemente se lo lleva la corriente o el viento. No tiene ningún control sobre su propio destino. Ha perdido su capacidad para dirigir su rumbo. También la palabra se usa para describir lo que pasa cuando un anillo se sale del dedo. Uno no se da cuenta cuando sucedió. Simplemente uno se mira la mano y el anillo ha desaparecido. ¿Cómo sucedió? Pues bien, simplemente se me cayó. Un comentarista dice que esto de dejarse llevar a la deriva es el pecado que plaga nuestra generación. El escritor C.S. Lewis escribe, a decir verdad, si uno examina a 100 personas que han perdido su fe, uno se pregunta a cuántos de ellos en verdad los ha convencido una argumentación honrada. ¿No es acaso que la mayoría de personas simplemente se desliza? Un predicador contemporáneo dijo, la mayoría de personas no le dan la espalda a Dios, ni lo maldicen de manera deliberada, intempestiva. La mayoría simplemente, casi imperceptiblemente, se deslizan fuera del puerto de la salvación y a la destrucción eterna. El cuadro no es de un marinero ignorante, sino de un marinero descuidado. Así que será mejor que prestemos toda atención con diligencia, por consiguiente, a fin de que no resulte que sin intención e inesperadamente, un día hallemos que nos hemos alejado para siempre de la bahía de la salvación. Hay muchos que piensan que el infierno estará lleno de personas que han rechazado a Cristo. Ustedes lo han oído, y probablemente incluso yo lo he dicho en algún mensaje, pero esa afirmación no es totalmente acertada. No pienso que la mayoría de personas que no llegan al cielo se perderán el cielo debido a que han rechazado a Cristo, sino que se perderán el cielo debido a que dejaron a Cristo por descuido. La mayoría de personas que no son creyentes, no son creyentes debido a que hayan despotricado contra Cristo, como lo hacen algunos de los críticos modernos, simplemente lo dejan en el descuido. Simplemente se han deslizado, dejando atrás el mensaje de quién es Jesucristo. Ahora, ¿no es interesante meditar por qué es tan fácil deslizarnos, no solamente en este caso, sino deslizarnos en cualquier otro sentido? No tengo todas las respuestas, pero sí tengo dos pensamientos en cuanto a por qué es fácil deslizarnos. En primer lugar, nos deslizamos debido a que la arrogancia nos hace deslizarnos. No queremos hacer lo que debemos hacer, porque pensamos que algún otro ya lo está haciendo. Y la relación con Dios y con Cristo es más o menos así. A. W. Tozer dijo que algunos dicen, Dios debe tomar la iniciativa, yo no tengo que hacer nada. Pero luego dijo que opina que Dios siempre será el agresor. Yo pienso que Dios ya ha tomado la iniciativa al enviar a su Santo Hijo, Jesucristo, a este mundo. Y si Dios ya ha tomado la iniciativa, entonces nuestra responsabilidad es responder. Oigo a algunos predicadores hablar de esto y pienso que entiendo lo que quieren decir. Dicen, simplemente abandónese en las manos de Dios. Usted no tiene que hacer nada, simplemente descanse. Hay algo de verdad en eso, y en su momento hablaremos de eso en este estudio de Hebreos. Pero también hay que considerar que Dios ya ha tomado la iniciativa, y que esa iniciativa exige una respuesta de parte del pueblo de Dios y de los que todavía tienen que conocer a Jesucristo. Una de las razones por las que nos deslizamos es porque simplemente tenemos la presunción de que no tenemos que hacer nada. El comentarista Tozer, en el mismo libro del que ya cité, da unas cuantas aplicaciones personales de actualidad, y entre ellas dijo, la medicina en el anaquel que nunca se toma jamás ha curado a nadie. El alimento dejado en el refrigerador y que nunca se come jamás ha nutrido a nadie. El calor que no se enciende jamás ha calentado a nadie. Y la misma Biblia, aunque es nutrición, aunque es luz, aunque es calor, aunque es medicina para el alma, jamás ayuda a nadie cuando no se le presta atención seria. Y cuando no le damos atención seria, es como si Cristo no hubiera venido al mundo y muerto por la humanidad. Lo mismo hubiera dado que no hubiera venido ni muerto

0: por nosotros, puesto que nosotros dejamos al descuido lo que significa que Él vino y murió. Nos deslizamos porque sabemos cosas que son verdad, y en lo más íntimo de nuestra mente damos por sentado que debemos realizar alguna acción, pero más bien suponemos que algún otro ya la ha hecho o que Dios va a hacerlo y que eso es todo. Somos arrogantes. Pero en segundo lugar, de una manera más práctica, pienso que para muchos de nosotros aquí presentes y que me están oyendo por la radio, nos deslizamos debido a que la preocupación hace que nos deslicemos. Simplemente nos preocupamos. Me quedé sentado y traté de imaginarme mentalmente lo que nos cuesta en nuestra cultura actual simplemente funcionar. La vida es un ajetreo, ¿verdad? ¿Alguien que lo ha sentido? La vida es ajetreada y las parejas jóvenes especialmente lo saben. Todos lo sabemos, pero especialmente las parejas jóvenes con hijos tienen trabajo que hacer, hijos que criar y relaciones personales que exigen atención. Tienen padres a los cuales deben cuidar, cumpleaños que celebrar, educación que terminar, cuentas por pagar. Es fácil caer presa del ajetreo de la vida y perder nuestra perspectiva de Cristo. Cuando nos preocupamos por la vida al punto en que nos queda escaso tiempo para cultivar nuestra esencia espiritual, entonces el deslizamiento es inevitable. Y este es el problema que enfrentamos en nuestra cultura. Como alguien lo dijo, la diferencia entre las cosas espirituales y las cosas terrenales es que las cosas del Espíritu son tan modestas. Las cosas del Espíritu no se nos imponen, no se nos exige que uno las haga. No hay cuñas comerciales que le canten a uno las cosas del Espíritu. No hay nadie llamando a la puerta instándole a que lea su Biblia hoy. Simplemente están esperando que uno las note. Lo que sucede en este mundo, en esta cultura sobresaturada por los medios de comunicación masiva, es que todos los días y a toda hora nos ensordecen comerciales que nos urgen a hacer las cosas que son parte del mundo. Por eso, si me permite recalcarlo, es importante que usted asista a una iglesia en donde se predica la Biblia y se ensalza a Jesucristo tanto como le sea posible, porque la iglesia es la cuña comercial de las cosas espirituales en sus oídos, animándole a que haga lo que debe hacer. Es importante ser parte de un grupo pequeño en donde hay un cierto sentido de responsabilidad, en donde usted no está tratando de hacerlo todo por cuenta propia, sino que está marchando en su fe y hay otros que lo acompañan y lo animan cuando llega a lugares difíciles. Así que no va a sucederle naturalmente. Tiene que ser algo predeterminado, tiene que ser algo proactivo de nuestra parte, si es que vamos a alejarnos de la cultura a la deriva de nuestros días. Si no hacemos esto, corremos el peligro de permitir que estas verdades se pierdan. A menos que nos dediquemos a ellas, podemos deslizarnos. Como ve, la diferencia es que usted no tiene que hacer nada para deslizarse, simplemente se desliza. La palabra misma es pasiva. Es una palabra que debería conectarse con la palabra descuido en el pasaje. ¿Cómo me convierto en un creyente de corazón frío? No haga nada. No asista a la iglesia, no lea la Biblia, no ore. No participe en grupos pequeños, no sirva a Dios, no. Todo lo que tiene que hacer es no hacer nada. Pero si no quiere deslizarse, no puede hacer eso. Y por eso este pasaje es tan urgente. Por tanto, debemos prestar mucha mayor atención a lo que hemos oído, no sea que nos desviemos. Debemos aferrarnos a estas cosas, no sea que nos deslicemos. No se olviden, amigos y amigas, que la ambición del diablo para todos nosotros es mantenernos lejos de la palabra de Dios. Esa es su prioridad número uno. Por cuanto si logra hacerlo, ha ganado la batalla. No es posible triunfar en la vida como creyente si usted cierra el libro de Dios y nunca lo lee, porque allí está la nutrición que Dios nos ha dado para que podamos ser victoriosos en nuestro andar espiritual. El diablo sabe que si puede alejarlo de la verdad de Dios, ha ganado la batalla. Por otro lado, Dios sabe que si uno permite que el Espíritu Santo asuma el control de la vida de uno, ¿qué es lo que dice el Evangelio de Juan, capítulo 14, versículo 26? que Él nos guiará a toda la verdad. Él le dará las cosas que necesita para avanzar en la vida a fin de que no se deslice. Esto es lo que quiero que aprendan de este primer punto. Presten atención. Esto quiere decir que es nuestra responsabilidad no deslizarnos. Si nos hallamos deslizándonos, eso es irresponsabilidad de parte nuestra. La versión Reina Valera contemporánea lo dice de esta manera. Por tanto, es necesario que prestemos más atención a lo que hemos oído, no sea que nos extraviemos. Algunos piensan que es casi como si la palabra de Dios fuera a alejarse de nosotros. Pero déjeme decirle algo. La Biblia nunca se va a deslizar para alejarse de usted. La Biblia es sólida, es el ancla. Siempre va a estar donde ha estado. No va a moverse. El deslizarse no le ocurre a la palabra de Dios. El deslizarse no es asunto de estas cosas. El deslizarse es asunto de nosotros. Debemos prestar atención para que no nos deslicemos. Así que esto es lo primero. Deslizarse es irresponsabilidad. Ahora noten, en segundo lugar, que el deslizarse es irreversible. Noten lo que dice en Hebreos 2, versículos 2 al 3. Porque si la palabra hablada por medio de ángeles resultó ser inmutable y toda transgresión y desobediencia recibió una justa retribución, ¿cómo escaparemos nosotros si descuidamos una salvación tan grande? Ahora escuchen la argumentación del escritor. Primero, trae a colación a los ángeles. Volvemos de nuevo a los ángeles y hace referencia a la palabra hablada por medio de ángeles. ¿Cuál es esa palabra? Pues bien, es evidente que se trata de la ley que le fue dada a Moisés en el monte Sinaí. Se nos dice que los ángeles participaron en la promulgación de la ley. Esteban lo dice en Hechos capítulo 7, versículo 53, y Pablo lo dice en Gálatas capítulo 3, versículo 19. Todos esos judíos, los hebreos, habrían entendido de qué está hablando el escritor. Aquí dice, si la palabra hablada por medio de ángeles resultó ser inmutable. ¿Cuál palabra es esa? Esa fue la ley del Antiguo Testamento. Lo que el escritor está diciendo es esto. En el Antiguo Testamento hay una ilustración a la que necesitamos prestar toda atención. Esta es la argumentación que presenta. Bajo la ley que fue dicha por medio de los ángeles, todo pecado recibió castigo, toda transgresión, toda desobediencia recibió justa retribución. Como alguien dice, la ley de Moisés no solo presentaba preceptos y principios, sino también castigos. Cuando uno lee la ley mosaica, encuentra que esa ley dice que uno tiene que hacer esto y esto otro y lo demás allá, y que si no lo hace, esto y aquello es lo que va a suceder. Dice que bajo la ley toda desobediencia, toda transgresión recibió justa retribución. Pues bien, volveremos el día lunes de la semana entrante para la segunda parte del tema, el peligro del desliz. Esperamos que nos acompañe. Antes de despedirme, quiero recordarle, como lo he hecho en otras ocasiones, que Momento Decisivo lo acompaña de lunes a viernes. Momento Decisivo no es ni puede ser sustituto de la edificación espiritual y comunión y compañerismo que usted haya en su iglesia local. Por consiguiente, desde ya haga planes para estar presente este día, domingo próximo, en la casa del Señor, su iglesia local. Que tenga un día maravilloso. Les habló David Jeremiah. Gracias por amar al Señor Jesucristo, amar la palabra de Dios y acompañarnos todos los días. Volveremos a vernos el próximo lunes por esta misma estación y a esta misma hora.
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0: Bienvenidos a Respuestas Hoy. Soy Joe Owen de Respuestas en Génesis. A menudo, cuando estoy hablando acerca de la Biblia, la gente dice, no se puede confiar en la Biblia porque está llena de contradicciones. Pero si le pide a alguien nombrar realmente una contradicción, regularmente no pueden. Si ofrecen una supuesta contradicción, suele ser algo en la Biblia que para ellos parece ilógico. Pero eso no es una contradicción. Una contradicción sucede solamente cuando dos declaraciones opuestas se presentan ambas como verdaderas de la misma manera. Pero cuando se examinan los pasajes de la Biblia en su contexto, estas supuestas contradicciones simplemente se desvanecen. ¿Así que la Biblia está llena de contradicciones? Para nada. La Biblia es la palabra de Dios, y Dios no miente, puesto que el mismo Jesús confirmó la validez de la palabra de Dios desde el primer versículo, nosotros también podemos confiar en la Biblia desde el primer verso.
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0: Hola, soy Felipe, su siervo de Radio Nueva Vida.
1: En el Antiguo Testamento leemos acerca de la ciudad de Jericó, que estaba bajo el juicio de Dios a causa de su pecado. Porque la paga del pecado es la muerte, dice en Romanos 3:23. Antes de destruir a Jericó, Josué, líder del pueblo de Dios, envió a 2 espías a la ciudad para conocer sus debilidades. Estos espías se quedaron en la casa de Rahab, una prostituta. Esta casa estaba localizada en la muralla de Jericó. Alguien fue y le dijo al rey de Jericó acerca de los espías que estaban en la casa de Rahab, y él envió un escuadrón de soldados para capturarlos. Rahab fue forzada a tomar una decisión muy difícil. Ella podía entregar a estos espías a los soldados o los podía proteger, pero esto pondría su vida en peligro. Dios estaba trabajando en la vida de Rahab. Aunque ella no conocía mucho acerca del Dios de los hebreos, ella sí creía que él era el Dios supremo y que él iba a destruir a Jericó. Y creyendo que esto iba a suceder, cuando llegaron los soldados, ella escondió a los 2 espías en el techo de su casa debajo de un montón de lino que se estaba secando. Después que se fueron los soldados, Rahab le dijo a los espías: una cosa les ruego, júrenme por el nombre sagrado de su Dios, que cuando conquisten a Jericó, me dejarán vivir juntamente con mi padre y mi madre y mis hermanos y hermanas y sus familias. Los espías le dijeron: si tú no nos traicionas, nosotros te aseguramos que ningún daño te llegará a ti o a tu familia. Y como ya habían cerrado las puertas de Jericó y la casa de Rahab estaba en la muralla de la ciudad, ella dejó escapar a los espías por la ventana con una cuerda. Y cuando cayeron los muros, Josué dio órdenes para que no le hicieran daño a ella o a su familia. En el libro de los Hebreos 11:31 leemos que por fe, porque ella creyó en Dios y su poder, Rahab la prostituta no murió con los demás en la ciudad. No solo se le perdonó la vida a Rahab, sino que también leemos que ella se casó con un israelita y tuvo a un hijo que se llamó Boaz. Boaz se casó con Ruth, quien tiene un libro de la Biblia escrito a su nombre. Ruth, la nuera de Rahab, tuvo un hijo, Obed, y Obed tuvo un hijo, Isaí, quien fue el padre del rey David. Así que Rahab era la tatarabuela del rey David. Rahab, la prostituta, también estaba en el mismo linaje que Jesús. Rahab se salvó por su fe en Dios. Santiago 2:25 dice: ¿acaso Rahab, la ramera, no fue justificada por sus obras cuando recibió a los espías y los envió por otro camino? Y ella no estaba satisfecha solo salvándose a sí misma, sino que también quiso que su familia fuera salva. Y su fe en acción los salvó a todos. ¿Puede imaginarse a Rahab reuniendo a toda su familia en su pequeña casa, arriba en la muralla de la ciudad, mientras veían a los israelitas marchar alrededor de Jericó? Probablemente dudaron de ella, quizá aún se rieron y se burlaron de ella, especialmente cuando vieron que durante 6 días los israelitas se retiraban cada vez que marchaban. Pero su fe en Dios hizo que ella trabajara arduamente para mantener a todos juntos. Hasta el 7º día, cuando cayeron todos los muros, excepto el lugar donde estaba colgada la cuerda que Rahab había puesto en la ventana. Solo Rahab y su familia se escaparon vivos de la ciudad. Fueron protegidos de la muerte por un Dios misericordioso, quien estuvo dispuesto a perdonar incluso a una prostituta que vivía en una ciudad maldecida, pero que tenía fe. Y no solo a ella, sino que a través de ella también a toda su familia. Y no solo la salvó, sino que también la incluyó en el linaje de Jesús, su propio hijo. Hoy les compartí la historia de Rahab para dar esperanza a su corazón.
0: Hasta la próxima vez. Este es Felipe. Dios le bendiga.
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0: Amigo, ¿está usted pasando por problemas, pesares, desilusiones, temores, traiciones, enfermedades, dificultades financieras? Si usted me dice que todo está muy bien en su vida, permítame decirle que o usted es un santo o un gran mentiroso. Ahora, en serio, permítame hacerle una pregunta. ¿Puede confiarle a Dios sus problemas? Y sin dudarlo ni una fracción de segundo, la respuesta debe ser sí. Vamos a averiguar en la palabra de Dios lo que un hombre llamado Job hizo, lo que sus amigos hicieron y dijeron, y lo que Dios realizó en la vida de este conocido personaje del Antiguo Testamento. ¿Puede confiarle a Dios sus problemas? Ese es el tema de nuestro estudio bíblico de hoy.
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0: Como siempre, le hago llegar mis sinceros saludos de bienvenida a nuestro programa El Amor que Vale. Le invito a abrir su Biblia en el libro de Job. Usted lo encontrará antes del libro de los Salmos y busque el capítulo 13. Y vamos a ver un versículo y luego muchos otros versículos en este libro, pero este es el versículo que pone el cimiento para lo que tengo que decir. Todos tenemos problemas. La mayoría pensamos que tenemos más problemas que los que realmente tenemos y que tenemos más problemas que los demás. Pero pocos, o quizá ninguno, ha tenido jamás los pesares que un hombre llamado Job tuvo. Y en medio de sus problemas, sus dolores, sus dificultades, sus perplejidades, su quebrantado corazón, su consternación, su desconcierto, él hace una declaración increíble que se encuentra en Job, capítulo 13, versículo 15. He aquí, aunque él me matare, en él esperaré. No obstante, defenderé delante de él mis caminos. Todos sabemos que Dios es necesario, que sin él no existiríamos. Espero que lo sepa. Pero esa realmente no es la mayor pregunta. No solo es Dios necesario, la gran pregunta ¿es Dios suficiente? Y sabemos que Dios da bendiciones, pero debemos también admitir que Dios permite los problemas. Entonces, ¿podemos confiarle nuestros problemas? ¿Sabe usted lo que el diablo piensa? El diablo piensa que alguien que sirve a Dios sin ningún interés secundario es un tonto. Por favor, retroceda a la primera parte de este libro, Job capítulo 1, los tres primeros versículos. Versículos del 1 al 3. Hubo en tierra de Uz un varón llamado Job, y era este hombre perfecto y recto, temeroso de Dios y apartado del mal. Y le nacieron 7 hijos y 3 hijas. Su hacienda era 7,000 ovejas, 3,000 camellos, 500 yuntas de bueyes, 500 asnas y muchísimos criados. Ahora escuche algo impresionante. Y era aquel varón más grande que todos los orientales. Él era un varón poderoso. Espiritualmente, él era un gran hombre. Financieramente, él era un gran hombre. Domésticamente, él era un gran hombre. Pero el diablo sospechaba de los motivos de Job. El maligno dijo, un momento. La única razón por la cual Job sirve a Dios es porque Dios ha sido muy bueno con él. Dios lo ha sobornado, Dios lo compró. Adelantémonos, por favor, al versículo 6. Un día vinieron a presentarse delante de Jehová los hijos de Dios. Ahora mire esto. Entre los cuales vino también Satanás. ¿Sabía que a Satanás, en la Biblia, se le llama el acusador de nuestros hermanos? Las criaturas angélicas venían a presentarse y entre ellas venía Satanás. Y dijo Jehová a Satanás, de paso, le diré que Satanás significa adversario. ¿De dónde vienes? Respondiendo Satanás a Jehová, dijo, de rodear la tierra y de andar por ella. De hecho, él todavía lo está haciendo, ¿no es cierto? Y Jehová dijo a Satanás, ¿no has considerado a mi siervo Job, que no hay otro como él en la tierra, varón perfecto y recto, temeroso de Dios y apartado del mal? Ahora preste atención al versículo 9. Respondiendo Satanás a Jehová, dijo, ¿acaso teme Job a Dios de balde? Es decir, Dios, ¿no existe alguna intención secundaria por la cual te sirve? Versículo 10. ¿No le ha acercado alrededor a él y a su casa y a todo lo que tiene? Al trabajo de sus manos has dado bendición, por tanto, sus bienes han aumentado sobre la tierra. Aquí Satanás lanza un desafío al rostro de Dios concerniente a Job. Pero extiende ahora tu mano y toca todo lo que tiene, y verás si no blasfema contra ti en tu misma presencia. Dios, él realmente no te ama, ni se preocupa por ti. Él realmente no confía en ti. Tú simplemente le has comprado, lo has sobornado. Él ni siquiera sabe lo que son los problemas, ya que tú pusiste una cerca a su derredor. Sé que hay una cerca a su alrededor, porque he intentado pasarla y tú no me lo permites. Tan solo déjame darle algunos problemas tamaño industrial. Déjame herirlo, ponerlo en tinieblas, causarle pérdida, sufrimiento y dolor. Dios, y te diré cuánto te ama. Él escupirá tu rostro, te maldecirá la cara. Note el versículo 12. Dijo Jehová a Satanás, he aquí todo lo que tiene está en tu mano, solamente no pongas tu mano sobre él. Y salió Satanás de delante de Jehová. Ahora, como veremos, Satanás le causará problemas increíbles a Job. Y al final, después de todos esos problemas, Job dijo, he aquí, aunque él me matare, en él esperaré. El diablo le dijo, Dios, él te ama porque tú has sido tan bueno con él, porque tú le has dado riquezas, porque le has dado hijos, porque has puesto una cerca a su alrededor. Él te ama porque, amigo, esa es la más débil clase de amor. Cuando usted le dice a su esposa, te amo porque eres linda, o cuando ella le dice a su esposo, te amo porque provees para mí, ¿qué pasará si él pierde su trabajo y ella pierde su belleza? Esa clase de amor puede ser amenazante, y esa es la clase de amor que Satanás pensó que Job sentía por Dios. Le amas porque, elimine el porque y desaparece el amor. Déjeme decir algo en forma incidental aquí. Cuando usted expresa amor a su cónyuge, a sus hijos o a cualquier persona que en verdad ama, elimine el condicional porque y diga simplemente te amo, no porque lo que tienes o por lo que haces, sino por quién eres. Satanás no podía creer que Job amara a Dios por quien Dios era. Debía haber un motivo ulterior. Y es que el mundo es de esa manera. ¿Sabe lo que el mundo dice? Bueno, ese hombre va a la iglesia por razones de negocios. O esa persona está en el ministerio solo para ver qué puede sacar. Y así por el estilo. El diablo está lleno de esa clase de mentiras. Y él no cree que nadie puede amar a Dios simplemente porque ama a Dios. Así que el libro de Job nos mostrará que Dios no solo es necesario, sino que Dios en sí mismo es suficiente como para que le amemos y confiemos en Él en medio de nuestros problemas. Ahora aquí están tres preguntas que deseo hacerle, y si usted puede responderme sí a estas preguntas, usted tiene el mismo tipo de fe que tenía Job. Pregunta número uno. ¿Puede confiar en Dios cuando usted está sumergido en sufrimiento? ¿Se puede confiar en Dios cuando uno se encuentra sufriendo? Recuerde lo que dijo Job. He aquí, aunque él me matare, en él esperaré. Job sufrió una pérdida increíble. Continuemos con el versículo 13. Estamos en el capítulo 1. Y un día aconteció que sus hijos e hijas comían y bebían vino en casa de su hermano, el primogénito, y vino un mensajero a Job y le dijo: estaban arando los bueyes y las asnas paciendo cerca de ellos, y acometieron los sabeos y los tomaron y mataron a los criados a filo de espada. Solamente escapé yo para darte la noticia. Es decir, primero, Job había perdido sus finanzas. Él tenía todos sus animales, su ganado, sus rebaños. Él era un ranchero acaudalado y súbitamente, en un instante, todo le fue arrebatado. Bueno, si mañana por la mañana usted se despierta en pobreza, si la bolsa de valores se viene abajo y usted tiene todo en acciones y bonos y su tan llamada fortuna se desvanece, ¿podría usted aún confiar en Dios? ¿Podría? Bien, espero que sí.

murieron y solamente escapé yo para darte la noticia. Podríamos decir que fue como si un gran tornado de la mano de Satanás hubiera golpeado la casa donde los hijos de Job estaban y fueron arrebatados a la eternidad. Es decir, la casa completa se desplomó sobre su familia. Job había perdido sus finanzas e inmediatamente después pierde a su familia. Pero el diablo aún no había acabado con él. Job va también a perder su salud. Vaya al capítulo 2 y leamos el versículo 4. Respondiendo Satanás dijo a Jehová, piel por piel, todo lo que el hombre tiene dará por su vida. Pero extiende ahora tu mano y toca su hueso y su carne, y verás si no blasfema contra ti en tu misma presencia. Y Jehová dijo a Satanás, he aquí, él está en tu mano, mas guarda su vida. Y ahora Job está cubierto desde la coronilla de su cabeza hasta la planta de sus pies de grandes úlceras y llagas que han herido su cuerpo con fiebre y dolor. Su cuerpo está absorbido con la infección que erupcionaba en su piel, tanta que Job tomó un fragmento de una olla de barro quebrada para rascarse, y al hacerlo, supuraciones putrefactas salían de las llagas. ¿Puede imaginarse estar cubierto de la cabeza a los pies con furúnculos sangrantes y malolientes? Job había perdido su fortuna, su familia y su salud, pero el diablo aún no había terminado con él. Job tenía tres amigos que vinieron para consolarle, para hablar con él, pero de consoladores no tenían nada. Quiero que escuche lo que uno de ellos dijo. Busque Job capítulo 4, versículo 7. Elifaz le dice a Job, recapacita ahora. ¿Qué inocente se ha perdido? ¿Y en dónde han sido destruidos los rectos? En otras palabras, Elifaz le dice, Job, viejo picarón, ¿qué es lo que has estado haciendo de malo? Porque nadie sufre de esta manera siendo inocente. Dios nunca ha dado la espalda a la gente justa. Elifaz asumía que Job tenía un pecado secreto. Si Job hubiera estado haciendo lo bueno, nada de lo que le pasó le hubiera pasado. Perder su fortuna, perder su familia, perder su salud y hasta su reputación. Todos nosotros cuidamos celosamente nuestra reputación, ¿verdad? ¿Qué haría usted si perdiera su reputación? ¿Qué, sin que usted haya hecho nada malo, la gente piense que sí lo hizo? ¿Qué si la gente empieza a criticarle y decir que usted tiene la culpa y usted ni sabe de lo que están hablando? Hay muchas personas que tienen esa filosofía en estos días. A muchas de ellas usted las ve en la televisión transmitiendo un mensaje que dice, si usted está bien con Dios, va a tener riquezas, va a ser acaudalado, tendrá dinero, comodidades, carros hermosos y lujosos, usted lo tendrá todo. De paso, envíenos un generoso donativo. Amigo, esta clase de personas abundan en la televisión, ¿lo ha notado? La idea o filosofía detrás de esto es que la única razón por la cual usted sufre es porque ha hecho algo malo. Así que arregle sus cuentas con Dios y tendrá todo lo que quiere. Déjeme decirle que hay una sola cosa equivocada con esa filosofía. No es cierto. Algunos de los santos más santos de Dios sufrieron tremendas vicisitudes y nunca tuvieron nada. Aquí tenemos al pobre Job, sumido en sufrimiento. Total bancarrota, sus hijos muertos debido a un tornado, su cuerpo infectado con una terrible enfermedad, y como si eso fuera poco, sus amigos se preguntan, ¿qué de malo habrá hecho Job? Ahora, en medio de todas esas circunstancias, Job alaba y glorifica a Dios. ¿Puede usted hacer eso? ¿Puede confiar en Dios cuando está sumergido en sufrimiento? No piense que la fe es la forma de evitar el sufrimiento. Vayamos por un momento al libro de Hebreos capítulo 11. En este capítulo, Dios da una lista de los héroes de la fe, aquellas personas que hicieron cosas increíbles por fe.
Y tenemos breves destellos.

0: ellos de sus victorias. Los versículos del 32 al 35 dicen: ¿Y qué más digo? Porque el tiempo me faltaría contando de Gedeón, de Barak, de Sansón, de Jepté, de David, así como de Samuel y los profetas, que por fe conquistaron reinos, hicieron justicia, alcanzaron promesas, taparon bocas de leones, apagaron fuegos impetuosos, evitaron filo de espada, sacaron fuerzas de debilidad, se hicieron fuertes en batalla, pusieron en fuga ejércitos extranjeros, las mujeres recibieron sus muertos mediante resurrección. Si solo leyera eso, yo me enlistaría de inmediato. Si eso es la fe cristiana, póngame en esa lista. Si parece que todo es solo miel y nada de hiel, pero espere un minuto. Desde el versículo 36 hay un cambio. Otros, y subraye esa palabra, experimentaron vituperios y azotes, y a más de esto, prisiones y cárceles. Fueron apedreados, aserrados, puestos a prueba, muertos a filo de espada. Anduvieron de acá para allá cubiertos de pieles de ovejas y de cabras, pobres, angustiados, maltratados, de los cuales el mundo no era digno. Errando por los desiertos, por los montes, por las cuevas y por las cavernas de la tierra. En este punto a lo mejor usted pregunta, ¿pero qué hicieron de malo? La respuesta está en el versículo 39. Y todos estos, aunque alcanzaron buen testimonio mediante la fe, tenían un buen testimonio, y no habían hecho absolutamente nada malo. Y pensamos en aquellos que lograron escapar y los que pudieron soportar. Les fue dada la fe para escapar, fe para soportar. Unos fueron puestos en libertad, otros encontraron la muerte. ¿Tiene usted la fe para ser liberado? Pues me alegro por usted. ¿Tiene la suficiente fe como para morir? ¿Qué pregunta, verdad? ¿Qué es lo que estoy tratando de decir? Sencillamente esto, usted puede tener fe y calamidad al mismo tiempo. Tener fe no significa que usted va a salir bien librado siempre. Fe no es recibir de Dios lo que usted quiere. Fe es aceptar lo que Dios le da. Entonces la pregunta es, ¿puede confiar en Dios cuando usted está sumergido en sufrimientos? Entre quienes me escuchan, tal vez hay algunos que están confinados en sus casas debido a alguna enfermedad. Podrían decir como Job, «He aquí, aunque él me matare, en él esperaré». Si usted puede decirlo, tapará la boca al diablo. Verá, el diablo piensa, «Tan solo dejen que esos creyentes tengan un poco de problemas, que tengan persecución, que terminen en bancarrota, dejen que uno de sus hijos muera, que tengan alguna enfermedad que consuma su cuerpo, que tengan ese tipo de problemas, que sean culpados por hacer mal, cuando ellos no han hecho absolutamente nada malo, ellos maldecirán a Dios». Pero Job aseguró, «Yo no voy a maldecir a Dios, yo voy a alabarle». Job expresó, «Jehová dio y Jehová quitó. Sea el nombre de Jehová bendito». Amigo, quiero que veamos lo siguiente. Mire lo que dice Job en medio de tan trágicos pesares. Leamos en el capítulo 1, versículo 20. «Entonces Job se levantó y rasgó su manto y rasuró su cabeza y se postró en tierra y adoró y dijo, desnudo salí del vientre de mi madre y desnudo volveré allá. Jehová dio y Jehová quitó, sea el nombre de Jehová bendito». Ahora, observe esto. En todo esto no pecó Job ni atribuyó a Dios despropósito alguno. ¿Ha notado que cuando las personas no pueden culpar a otros por los problemas y dificultades que están pasando, le echan la culpa a Dios? Dice la Biblia que Job no atribuyó a Dios despropósito alguno. En otras palabras, no le culpó a Dios por sus calamidades, más bien alabó el nombre de Dios. Amigo, ¿ha aprendido a alabar el nombre de Dios cuando está en problemas? Cuando está en dificultades, ¿se siente protegido por los poderosos brazos de Dios? Si aún no tiene esa seguridad, le invito a orar de la siguiente manera. Querido Dios, confieso que frente a algunos problemas, tengo la tendencia de culparte como un mecanismo de autojustificación. Perdóname y ayúdame a aprender lo que tú quieres enseñarme por medio de las dificultades. Señor Jesús, tú pagaste con tu propia sangre la culpa de mis pecados cuando moriste en el Calvario. Te agradezco por ese amor indescriptible con que me amas y te invito a que vengas a mi corazón y a mi vida y seas mi Salvador y mi Señor. Perdóname, sálvame, límpiame y usa mi vida de acuerdo a tus divinos propósitos. Lo pido en tu santo nombre. Amén. Si usted hizo esa decisión espiritual, le agradeceríamos que nos escriba al respecto para tener el privilegio de orar por usted y su nueva vida en Jesucristo.
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0: Bienvenidos a Respuestas Hoy. Soy Joe Owen de Respuestas en Génesis. ¿La muerte antes que el pecado? Génesis nos dice que la creación original de Dios fue buena en gran manera. Dios le advirtió a Adán que no comiera del árbol específico o moriría. Adán eligió desobedecer a Dios. Su elección trajo la muerte a la creación. El libro de Romanos nos recuerda que es por el pecado de un hombre que todos pecamos. La escritura es clara, la muerte viene por el pecado. Sin embargo, muchos cristianos intentan encajar millones de años en el Génesis. Pero eso siempre pone millones de años de muerte antes del pecado. Anteponen el castigo antes del crimen. No necesitamos adaptar una interpretación secular de la evidencia a la Biblia. Cuando comenzamos con la palabra de Dios, podemos confiar plenamente en ella, no solamente el principio, sino el resto de la Biblia.
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1: ¿Hay algo en tu vida que idolatres? Tal vez sea un auto, una celebridad, el dinero o la ropa. Cuando ponemos cualquier cosa por encima del Señor, estamos idolatrando eso. En Éxodo, los hijos de Israel adoraron un becerro de oro. En los 10 mandamientos, Dios dice en Éxodo 24: No te harás imagen ni ninguna semejanza de lo que esté arriba en el cielo, ni abajo en la tierra, ni en las aguas debajo de la tierra. Cuando idolatramos a algo o a alguien, abandonamos a Dios. Cuando idolatramos, no tenemos una relación cercana con el Señor. ¿Hay algo que idolatres y que necesitas llevar a la cruz hoy? Ora para que el Señor te muestre cuál es y ponlo ante Él.
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0: Hola, soy Felipe, su siervo de Radio Nueva Vida.
1: Hace tiempo vino un joven a Radio Nueva Vida para pedir oración. Otras dos personas y yo íbamos a orar por él. Una de estas personas era Irma, la que traduce mis programas. Dios ha bendecido a Irma con una gran sensibilidad espiritual. La otra persona era mi amigo David. David y yo hemos sido compañeros de oración por más de 24 años. Muchas veces hemos orado juntos por las personas, así como lo íbamos a hacer en este día. David se crió en un hogar cristiano, pero por un tiempo él se alejó de Jesús y se involucró con las fuerzas de la oscuridad. Después de un tiempo, Jesús lo rescató en una manera maravillosa. Pero Dios usó el tiempo que él anduvo sirviéndole a Satanás para enseñarle acerca de la batalla espiritual intensa que se está llevando a cabo en nuestro mundo. Ahora David es muy dotado en la guerra espiritual y la liberación. Por 30 años, él ha ayudado a la gente que quiere ser libre, escapar de las garras de Satanás a los brazos de Jesús. Él nunca ha salido buscando por quién orar, sino que Dios siempre le ha traído a la gente, así como a un hombre desesperado que abrió las páginas del directorio telefónico y en desesperación clamó a Dios diciendo, «Dios, si tú eres real, permite que esta persona me ayude». Y al decir esta oración, al azar escogió el número del teléfono de David entre los miles y miles de nombres en el directorio. Luego llamó y preguntó, «¿Conoces a Dios? ¿Me puedes ayudar?». Y Dios usó a David para liberar a este hombre de las influencias satánicas. Así que en este día, los tres de nosotros estábamos esperando a este joven que llegara para orar por él. Cuando él entró a mi oficina, inmediatamente vimos que un espíritu maligno se comenzó a manifestar en él y su rostro cambió dramáticamente. El demonio transformó el rostro de este hombre. Sus ojos estaban llenos de ira. Primero, él volteó hacia mi amigo David, a quien nunca había visto, y lo escupió en la cara y le dijo que era un traidor, porque David había regresado con Jesús. Luego volteó con Irma y con una mirada feroz le dijo una grosería. Pero el joven no hablaba español. Fue el espíritu quien dijo la grosería en español. Y tú, mirándome a mí, con ira, dijo, te voy a matar. Y se movió y se me vino encima, hasta que le dije, en el nombre de Jesús, detente y siéntate. Y mirándome con gran odio, obedeció y se sentó, por el poder y la autoridad de Jesús. Luego exclamó, tú eres un tonto, no puedes contra nosotros, somos muchos, qué tonto eres. Pero el Señor estaba con nosotros, e inmediatamente le dijimos al Espíritu que se quedara quieto y se callara, y tranquilamente le dije, es verdad que soy un tonto, pero soy un tonto por Jesús. Y sí, ustedes son muchos, yo lo sé, pero el Espíritu de Jesús vive en mí. Tú conoces a Jesús, ¿verdad? Porque ustedes lo han visto a Él en toda su gloria y su esplendor. Y ahora, en Jesús, se nos ha dado autoridad sobre ustedes. Entonces le ordenamos a este demonio que soltara a este joven para poder hablar con él. Luego el joven regresó en sí, muy desorientado, preguntando que qué había sucedido. Le explicamos lo que había sucedido y luego con la ayuda de Dios oramos por su liberación. Es probable que usted no oiga hablar acerca de estas cosas en otros programas de radio. Y no es mi intención asustarlos ni tampoco exaltar estas cosas. Yo les comparto esto porque yo creo que es tiempo que el pueblo de Dios despierte a la realidad de la batalla espiritual violenta que está a nuestro alrededor y que reconozcan plenamente la autoridad que Jesús ha dado a cada uno de sus discípulos para libertar a los cautivos.
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6: ¿Qué tal, chicos y chicas?
7: Hola, ¿cómo están ustedes?
6: Bienvenidos a otro programa de Tu Historia Preferida. Los últimos tres programas que presentó tío Daniel nos contaron del muchacho Samuel que llegó a ser sacerdote y profeta en el pueblo de Israel.
7: Así es, tía Elena. Y hoy voy a continuar con esta maravillosa historia bíblica con un desarrollo muy interesante. A este episodio lo titulo El joven alto, fuerte y bien parecido. Y los filisteos avanzaron para atacar a los israelitas. Entonces el Señor habló con voz de trueno desde el cielo contra los filisteos y los atemorizó, y los israelitas los derrotaron. Así los filisteos fueron subyugados y no volvieron a invadir a Israel. Y todo Israel supo que el Señor los había salvado porque habían confesado sus pecados. Había sido Samuel quien había llamado al pueblo al arrepentimiento. Él era el eslabón que unía a su pueblo con Dios y también fue juez de Israel todos los días de su vida. Y cuando Samuel se hizo viejo, puso a sus hijos por jueces sobre Israel. Pero los hijos de Samuel, quienes eran jueces en Berseba, no se comportaron como su padre, sino que se volvieron ambiciosos y se dejaron sobornar y no obraban con justicia. Entonces, se reunieron algunos de los ancianos de Israel y dijeron:
8: Compatriotas israelitas, nos hemos reunido para tratar un asunto de gran importancia. Conocemos perfectamente bien las prácticas malvadas e injustas de estos hombres. Hoy debemos discutir aquí lo que vamos a hacer con ellos.
9: Señor presidente.
8: Sí.
9: Necesitamos tener un fuerte gobierno central para todo el país. Quiero llamar la atención al hecho de que casi cada uno en Israel, quiero decir, todo Israel, no solamente aquí en Berseba, pero en todas las 12 tribus, nosotros, el pueblo, deseamos tener un rey que nos gobierne. Las acciones de Joel y Abías nos proporcionan el pretexto necesario para ver a Samuel y pedirle que nos dé un rey.
10: ¿No creen ustedes, mis queridos ancianos, que si fuéramos a ver a Samuel y le dijéramos la verdad acerca de sus hijos, él los destituiría inmediatamente? Estoy seguro que Samuel ignora lo que hacen sus dos hijos y las injusticias que cometen y el descontento que están produciendo entre los israelitas.
9: Lo que usted dice es verdad. ¿Pero acaso no hemos deseado tener un rey que nos gobierne como tienen todas las otras naciones? Bueno, esta es nuestra oportunidad. Aprovechémosla mientras podemos. Samuel no se opondrá a que tengamos un rey.
8: ¿No ha gobernado Samuel a Israel con justicia y sabiduría?
9: Ese no es el punto. Samuel es un hombre bueno, sí, pero él no es el verdadero gobernante de Israel, y ustedes lo saben. Detrás de Samuel está Dios, y cada vez que desobedecemos a Dios, somos castigados, siendo derrotados en la guerra con algún país, o teniendo una hambruna o alguna otra calamidad. Yo digo, todo Israel dice, tengamos un rey, y entonces desaparecerán nuestros problemas. Podremos gobernarnos a nosotros mismos y librarnos de estos constantes períodos de castigo.
8: ¿Estamos todos unánimes acerca de esto? Para conseguir nuestro propósito, debemos enviar mensajeros a todas las tribus, citándolas para tener una reunión de todos los jefes de Israel. Trazaremos planes y le enviaremos una delegación a Samuel pidiéndole un rey. ¿Estamos todos de acuerdo con esto?
11: Sí, vamos a hablar. Sí.
7: Y entonces todos los ancianos de Israel se juntaron y vinieron a Ramá para ver a Samuel.
12: Bueno, bueno. Qué augusta delegación de los ancianos de Israel. Y han venido hasta Ramá para verme a mí. Debe ser una misión muy importante. Sea lo que sea, no tengan temor de presentar el motivo de sus quejas. Si es una queja o si es una petición, la petición.
8: Samuel, su señoría ha servido a Israel fielmente por muchos años. Su administración ha sido honesta, sincera y sabia. Pero usted Perdone la alusión. Su señoría, usted ya es anciano y sus...
12: Ustedes no necesitan vacilar en llamarme anciano. Mi tiempo, mis deberes y mi peregrinación aquí en la tierra se están acercando a su fin.
8: Bueno, su señoría, ese no es exactamente el punto. Más bien son sus... son sus hijos.
12: ¿Mis hijos?
10: Sí, su señoría.
12: ¿Qué sucede con mis hijos?
10: Bueno, su señoría, nosotros... Es decir, señor, sus hijos no... No caminan en los senderos de justicia que estamos seguros usted les enseñó a caminar y en los que usted mismo siempre anduvo.
12: ¿Me quieren decir que mis hijos juzgan al pueblo de Berseba injustamente?
10: Me da pena decirle esto a usted, Samuel, su señoría, pero sus hijos reciben soborno, pervierten la justicia y... tratan de enriquecerse a sí mismos en pleno tribunal.
12: Yo no sabía nada de eso. ¿Por qué alguien no me informó antes? Por supuesto, los destituiré inmediatamente de su cargo.
10: Usted puede hacer con sus hijos como usted lo vea mejor. Pero este no es el propósito de nuestra misión. Samuel, su señoría... Nosotros queremos que un rey nos gobierne.
12: ¿Un rey?
10: Sí, señor. Queremos ser como las otras naciones.
12: Yo... Tal vez sería mejor para ustedes, caballeros, que se quedaran esta noche aquí. Les contestaré por la mañana, después que le haya presentado este asunto en oración al señor.
8: Como usted prefiera, su señoría.
12: Oh, señor. Dios de Abraham e Isaac. Dios de amor y de misericordia. Te suplico que me escuches y me ayudes en este momento de gran necesidad. Oh, Dios. Tú sabes que he vivido una larga vida. Ya desde mi niñez fui dedicado para servirte a ti. Con tu ayuda y dirección constantes, he tratado de servir a tu pueblo como juez, sacerdote y profeta. Ellos me han rechazado, Señor, y se quejan de mi labor. No están satisfechos conmigo, pero he tratado, Señor, tú lo sabes. Ellos quieren deshacerse de mí después de todos estos años de amor y servicio que les he dedicado.
13: Oye la voz del pueblo en todo lo que te digan, pues no es a ti a quien rechazan, sino a mí, para que yo no reine sobre ellos. Desde el día que los saqué de Egipto hasta el presente, han hecho conmigo lo mismo que ahora te hacen a ti, pues me han abandonado para rendir culto a otros dioses. Ahora pues, oye su voz, pero antes adviérteles seriamente de todos los privilegios que sobre ellos tendrá el rey que los gobierne.
2: Entonces Samuel comunicó la respuesta del Señor al pueblo que le pedía un rey.
12: Ustedes han pedido que los gobierne un rey, pues tendrán un rey.
8: Dios dio su autorización.
12: Dios les concede la petición de tener un rey, sí, pero no es su deseo que ustedes tengan un rey.
8: Entonces, ¿Por qué concedió lo que le pedimos? Ciertamente Dios no contesta la oración que no está de acuerdo en su voluntad.
12: Dios no obliga a nadie a cumplir su voluntad. Los hombres pueden elegir. Cuando eligen en oposición a la voluntad de Dios, Dios a menudo concede las peticiones para que por medio de una experiencia más amarga puedan ser conducidos a comprender su locura y arrepentirse de sus pecados.
8: ¿Está usted diciendo que por el hecho de elegir un rey para que nos gobierne, será esa una maldición y no una bendición?
12: El Señor me instruyó para que los amoneste solemnemente acerca de los derechos del rey que los va a gobernar.
8: Nosotros elegiremos un buen rey, sí, ¿no es cierto?
14: Sí, señor. Sí, sí.
8: Esto no resultará en mal, sino solamente en bien.
12: Óigame, ancianos de Israel. Un rey imitará la pompa y el lujo de los otros monarcas.
8: Eso es exactamente lo que deseamos. Y de esa forma, las naciones que nos rodean tratarán directamente con nosotros. Y nosotros viviremos en paz con ellos.
12: Ustedes tendrán que sostener al rey y todo su lujo. Les impondrá gravosos impuestos. Llamará a las filas a los hijos mejores y más robustos de ustedes. Y los destinará a sus carros y a su caballería, y otros a su guardia personal. Entrarán al servicio de los ejércitos del rey, los pondrán a arar sus tierras y a recoger sus cosechas, o a fabricar sus armas y equipo bélico para su servicio.
8: Ese será en realidad nuestro ejército, para nuestra protección.
12: Y tomará también a su servicio a las hijas de ustedes, para que sean sus cocineras y panaderas. Para mantener su corte, se apoderará de las mejores tierras de ustedes. También les quitará sus mejores criados y lo mejor de su ganado. Ustedes serán siervos del rey y clamarán aquel día a causa del rey que han elegido, y el Señor no les hará caso.
8: Usted sabe muy bien cómo presentar sus argumentos, Samuel, su señoría. Pero no importa. De todos modos queremos un rey. Queremos ser como las demás naciones que los rodean. Él nos gobernará y nos conducirá a la batalla.
12: Levántense y regresen cada uno a la ciudad de donde ha venido. Tendrán lo que han solicitado. El Señor mismo les elegirá un rey.
15: ¿Un rey para reemplazar a Samuel como gobernante de Israel? ¿Quién sería ese primer rey de Israel?
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0: hombre llamado Cis, que era muy respetado. Y Cis tenía un hijo joven y bien parecido. No había otro israelita tan gallardo como él. Era más alto que todos los demás varones de Israel. Este joven noble y digno, en la primavera de la vida, pareció haber nacido para mandar. Su nombre era Saúl.
1: Padre, se han perdido algunas de nuestras asnas.
2: ¿Eh? ¿Se han perdido?
1: Probablemente se han extraviado por algún lugar sobre la ladera de la montaña.
2: Pienso que será mejor que tomes a uno de los criados contigo y que las vayas a buscar.
1: Inmediatamente, padre.
0: Así que Saúl y el criado se fueron. Recorrieron la región montañosa de Efraín y la región de Salisa, pero no encontraron los animales.
1: Tal vez los animales se han perdido por Saalim.
3: Si eso es así, amo, será muy difícil encontrarlas. Es un lugar muy escarpado y desierto.
0: Durante 2 días, Saúl y su criado las buscaron por las colinas y valles del área, de unos 15 a 30 kilómetros de distancia, sin alejarse mucho de Gabá. Y cuando llegaron a la región de Suf, Saúl le dijo a su criado:
1: creo que será mejor que nos vayamos a casa, porque ahora mi padre debe estar más preocupado por nosotros que por los animales perdidos.
3: Está bien, amo, pero no soy atrevido si le hago una sugerencia.
1: No, dime.
3: Aquella ciudad que está sobre la colina, ¿no es Ramá?
1: Seguramente no esperarás que encontremos a nuestros animales en una ciudad.
3: No, amo, pero estoy pensando en un hombre de Dios que vive en esa ciudad. Es un hombre honorable, un profeta, y todo lo que profetiza se cumple. Le sugiero, amo, que subamos a la ciudad y veamos a ese hombre. Tal vez él nos pueda mostrar dónde están los animales que se nos han perdido.
1: Pero deberíamos ofrecerle algo por la información que nos dé, ¿verdad?
3: Sí, amo. Esa es la costumbre.
1: Bueno, no tenemos nada que darle. Ya ni siquiera nos queda pan en las alforjas.
3: Amo, tengo conmigo una monedita de plata. Se la daremos al profeta para que nos indique el camino para encontrar a los animales que se nos han perdido.
1: Es una buena idea. Subamos y veamos al varón de Dios. Y gracias por la monedita de plata. Ya te la devolveré cuando regresemos a casa. El que edificó esta ciudad ciertamente sabía cómo elegir un buen lugar. Uno puede contemplar casi todo el territorio a la redonda.
3: Es una ciudad hermosa, amo.
1: Y por casualidad, ¿sabes cómo se llama este profeta al que vamos a ver? Si nosotros... Bueno, no importa. Aquí viene un grupo de criadas que viven en la ciudad a sacar agua del pozo. Ellas conocerán a todos los que viven en la ciudad y cada cosa que ha sucedido, pues está por suceder. Perdón, por favor. Me han dicho que en su ciudad vive un profeta. ¿Está él ahora en casa?
4: Sí, señor. Precisamente acaba de regresar hoy.
1: ¿Sabe usted dónde podríamos encontrarlo?
4: Sí. Hoy se celebra el sacrificio en el lugar alto. En este mismo momento la gente lo está esperando porque no comerán antes de que él llegue para bendecir el sacrificio. Así que si se apuran, lo encontrarán un poco adelante, antes de que suba al lugar alto.
1: Gracias. Vamos, apurémonos.
5: Sí, amo.
0: Así que subieron a la ciudad. Y cuando iban entrando en la ciudad, Samuel salía en dirección contraria para ir al lugar alto.
1: Perdón, señor, pero estoy buscando al profeta que vive aquí. Por favor, ¿puede indicarme dónde vive?
6: Yo soy el profeta. Sube delante de mí al lugar alto y come hoy conmigo. En la mañana te diré lo que quieres saber y te enviaré de regreso por tu camino.
1: Gracias, señor. Usted es muy amable, pero no vine aquí para comer, sino para saber dónde se encuentran los animales que se le extraviaron a mi padre.
6: Oh, sí, los animales que se te han extraviado. Eso fue hace 3 días.
1: Sí, hace 3 días. Pero, ¿cómo lo sabe?
6: No te preocupes por ellas, porque ya las han encontrado.
1: Gracias, señor. Y si le parece bien, acepte esta pequeña muestra de mi...
6: Debemos apresurarnos a ir al lugar alto, porque ¿para quién son todas las riquezas de Israel, sino para ti y para la casa de tu padre?
1: ¿Yo? Yo solo soy un varón de la tribu de Benjamín, la tribu más pequeña en Israel. Y mi familia es la más insignificante.

0: insignificante de todas las familias de la tribu de Benjamín. ¿Por qué me dice usted cosa semejante?
1: Te lo diré en el momento oportuno. Y ahora ven tú y tu siervo conmigo al lugar alto. El pueblo y los ancianos de la ciudad nos están esperando para pedir la bendición sobre los alimentos. Tú y tu siervo pueden sentarse aquí.
0: Oh, pero señores, esos son los lugares de honor. Y mi siervo y yo...
1: Saúl, hijo mío, hoy te estamos honrando a ti. Siéntate aquí y participaremos de los alimentos con los 30 ancianos de la ciudad.
0: Sí, señor.
1: Si me disculpan un momentito, debo conversar con el cocinero.
0: Por supuesto, señor. Me pregunto de qué se trata todo esto.
2: Usted es más popular de lo que usted cree, amo.
0: Alguien debió confundirme con otro.
3: Así que Saúl y su siervo se sentaron y comieron con Samuel y con los 30 ancianos. Y mientras los ancianos escuchaban la historia de la intensa búsqueda de Saúl por sus animales extraviados, bien pudieron haber pensado que este joven alto, fuerte y bien parecido podría precisamente ser el que iba a librar a Israel de la mano de los filisteos. Y cuando regresaron del lugar alto a la ciudad, Samuel invitó a Saúl para que se quedara en su casa.
0: Samuel, señor, ¿puedo hacerle una pregunta?
1: No veo ninguna razón para negarte ese privilegio.
0: Bueno, hoy, quiero decir, hace algunos momentos cuando mi siervo y yo nos encontramos con usted cerca de las puertas de la ciudad, y cuando le preguntamos dónde vivía el profeta, usted parecía conocerme y saber todo acerca de mí. También usted, bueno, ¿por qué nos honró colocándonos a la cabecera de la mesa?
1: Saúl, hijo mío, el Dios a quien sirvo, el Dios a quien tú sirves, es un Dios que todo lo sabe. Él revela sus secretos a sus siervos, los profetas. Es el mismo Dios que libró a nuestros antepasados de la esclavitud de Egipto y los introdujo a salvo en Canaán. Este mismo Dios ha sido el gobernante de Israel desde el día en que salieron de Egipto, dirigiendo todas las cosas de Israel por medio de Moisés, de Josué y después por medio de los profetas y jueces. Pero parece que el pueblo quiere desechar el gobierno teocrático y tener un rey.
0: ¿Un rey? ¿Usted quiere decir que Israel, nuestro propio pueblo, desea un rey?
1: Sí, sí, así es. Con Dios como nuestro gobernante, nosotros éramos una nación única, bendita entre todas las naciones. Pero con un rey no será diferente de todas las otras naciones que nos rodean.
0: ¿No podría ser el rey un verdadero representante de Dios, como lo fue Moisés, y como lo fueron los profetas y los jueces, como lo es usted?
1: Sí, podría ser, pero no será.
0: Entonces yo debería creer que el pueblo de Israel no desea un rey.
1: Pero ellos quieren un rey.
0: ¿Y quién va a elegir al rey?
1: Dios mismo elegirá un rey para Israel.
0: ¿Dios va a elegir un rey? Entonces, tengo que pensar que el rey será un buen rey. Un verdadero siervo y representante de Dios, tal como lo fue Moisés. Porque fue Dios mismo quien eligió a Moisés.
1: Sí, sí, hijo mío, Dios eligió a Moisés. Y Dios ya eligió ser él. El rey de Israel, pero de ninguna manera fuerza a nadie. Cuando él elige líderes, los tiene que elegir de entre los hombres que hay disponibles y después tiene que instruirlos y prepararlos para que desempeñen fielmente las tareas que se le asignen. Ah, pero vamos, vamos, te estoy cansando con la charla de un hombre anciano. Querrás partir temprano mañana por la mañana. Te voy a mostrar dónde tú y tu siervo van a pasar la noche.
0: ¿Sí?
4: Ya es hora de levantarse, amo. ¿Se acuerda que usted quería partir tempranito?
0: Muy bien. Muy bien. Me levantaré. Samuel, su señoría ha sido muy amable con nosotros y deseamos agradecerle por eso. Si alguna vez pasa por Gabá, Por favor, ven a vernos.
1: Ciertamente, así lo haré, Saúl, hijo mío. Pero si no te molesta, te acompañaré una parte del viaje, por lo menos hasta el pie de la colina que está fuera de las puertas de la ciudad.
0: Me siento honrado al estar a su lado, su señoría.
1: Saúl, hijo mío, ¿le puedes pedir al criado que se adelante y te espere un poco? Deseo hablar contigo a solas.
0: Sí, su señoría. ¿Quieres adelantarte y esperarnos allí?
1: Sí, amo.
2: Adiós, su señoría.
1: Yo deseo declararte la palabra de Dios. Tú has tenido curiosidad por saber cómo yo sabía quién eras tú ayer y por qué los honramos a ustedes en la fiesta ceremonial.
0: Sí, su señoría. Y aún estoy curioso por saberlo.
1: El Señor me había dicho en una visión que tú vendrías a Ramá. Y entonces, cuando te vi entrando por las puertas de la ciudad, el Señor me dijo: aquí está el hombre del cual te hablé. Él es el que va a ser rey sobre mi pueblo.
0: ¿Reinar sobre Israel?
1: Por orden de Dios. Derramaré este aceite sobre tu cabeza y te ungiré para que seas el caudillo sobre el pueblo de Dios. Y con este beso te proclamo y saludo como el vaso elegido de Dios, el rey de Israel.
0: ¿Rey? Pero Samuel, su señoría, yo no estoy calificado en manera alguna para ser rey.
1: El Espíritu de Dios descenderá sobre ti y te capacitará para ser rey. Sirve al Señor con todo tu corazón y Él siempre estará contigo y te bendecirá.
3: Como una señal de que Samuel había hecho esto bajo la autoridad divina, le predijo los incidentes que le ocurrirían en su camino de vuelta a su casa cuando Saúl y su criado se acercaran a los bordes de la región de Salisa.
5: Perdón, señor, pero ¿no es usted Saúl, el hijo de Cis?
0: Sí, yo soy.
5: ¿Usted ha estado buscando las asnas que se le perdieron a su padre?
0: Por varios días, sí. ¿Por qué?
5: Ya las han encontrado. Pero su padre está preocupado por usted, hasta el punto de darlo por perdido.
0: Gracias, señor.
5: Estoy muy contento de haberlo servido, señor. Adiós.
0: Adiós.
6: ¿No dijo usted que Samuel, el profeta, le predijo que le iba a acontecer esto?
0: Sí. Esta cosa debe ser de Dios.
7: Vaya con Dios.
8: Vaya con Dios.
7: Vaya con Dios.
6: Aquellos tres hombres, uno que lleva tres cabritos, otro tres panes y el tercero un cuero de vino, ¿no es esto también lo que le dijo Samuel que le acontecería?
0: Sí. Aún debe suceder una cosa más. Cuando lleguemos al collado de Dios, donde está la guarnición de los filisteos, voy a encontrarme con una compañía de profetas profetizando. Él dijo que el Espíritu del Señor descendería sobre mí y yo también profetizaría.
3: Y todas las cosas que Samuel le dijo que le acontecerían le pasaron aquel día. Y después de llegar a su casa, Saúl fue en forma callada hasta los campos de trabajo de su padre, sin decirle nada a nadie acerca del secreto que Samuel le había revelado.
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13: Que el Señor les bendiga.

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0: Bienvenidos a Respuestas Hoy. Soy Joe Owen de Respuestas en Génesis. El Evangelio es para todos. La Biblia enseña que todas las personas descienden de Adán. Todos somos una sola raza, la raza humana. Y esto significa que todos tenemos el mismo problema final, el cual es el pecado. Verán, el pecado de Adán nos afectó a todos. Además, todos pecamos y nos enfrentamos a la pena de muerte. Nuestro último problema humano es que hemos pecado contra nuestro Creador. Pero Jesucristo, el Dios hombre, entró en la historia como el último Adán. Vivió una vida perfecta y tomó nuestros pecados sobre sí mismo cuando murió en nuestro lugar en la cruz. Luego se levantó de la tumba y ofrece la vida eterna a todos los que creen. Debido a que todos descendemos del primer Adán, todos podemos recibir la salvación y la solución a nuestro mayor problema, por medio del último Adán, Jesús.
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0: 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En Marcos 12:41, Jesús cuenta la historia de la mujer que dio todo lo que tenía para vivir y lo entregó a la iglesia. Esa historia me recuerda a mi bisabuela, quien entregó su anillo de diamantes a su iglesia. Ella quería devolverle al Señor lo que tenía. ¿Estás dando al Señor el 10% de lo que ganas? ¿O te aferras a tu dinero? El dinero que ganamos no es nuestro, es del Señor. Cuando morimos, no nos llevamos nada. Examina hoy cuánto estás devolviendo al Señor. Nunca es demasiado tarde para comenzar. Ya sea que ganes poco o mucho, debemos devolvérselo a Dios porque todo le pertenece.
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1: La música que se escucha en el fondo de este programa se ha seleccionado con mucho cuidado. El título de esta canción es Por el poder de tu amor. Hoy en nuestro mundo, las palabras poder y amor generalmente no van juntas. La gente que nosotros consideramos poderosos a menudo no son muy amorosos. Y los que consideramos amorosos, por lo general, no son muy poderosos. Pero la verdad es que nadie en el universo es más poderoso o más amoroso que Dios. Él tiene el poder para crear incalculables billones de estrellas en el universo. Pero también, Él es más amoroso de lo que su mente puede comprender. Yo sigo diciéndole a la gente que Dios no es como cualquier persona que puedan conocer. Él es más diferente de lo que la gente se imagina. Yo trabajo arduamente para Él, no porque tengo que, sino porque Él ha cautivado mi corazón con su amor. Yo no entiendo por qué Dios no se dio por vencido conmigo. Yo sí lo hice, pero Él no. En vez de ello, Él me amó y me dio vida. Y a causa de eso, Él cautivó mi corazón con su amor. Justamente el otro día, me sentía completamente inundado por el mal, así como usted se ha sentido a veces. Aunque yo quería hacer las cosas bien, parece que nada me salía bien. Y una vez más, le fallé a Dios. ¡Qué desalentador! ¡Qué decepcionante! ¡Qué mal me sentí! De algún modo, dije una oración en voz baja. Dije, Dios mío, de nuevo volví a caer. Soy débil, me siento avergonzado porque una vez más te he fallado. Me siento horrible por todo lo que tú has hecho por mí. Dios mío, por favor ayúdame, por favor perdóname. ¿Y sabe qué? Inmediatamente escuché su voz en mi corazón que me dijo, levántate, hijo mío, yo te amo, vamos hacia adelante, no hay tiempo que perder. Aún en los fracasos hay lecciones positivas que aprender. Yo no escuché un sermón diciéndome todo lo malo que yo había hecho. No me sentí condenado, culpable y avergonzado. No, no fue así. Pero aún sintiéndome avergonzado, una vez más le dije, Dios mío, estoy arrepentido. Por favor, perdóname. Y yo escuché, ¿arrepentido de qué? No sé de qué hablas. E inmediatamente escuché el verso que dice, que Dios ya no se acuerda más de nuestros pecados, que como está de lejos el oriente del occidente, así alejó de nosotros nuestros pecados. Está en Salmo 103, 12. Aunque no parezca bien, aunque parezca que debemos sufrir un poco con la culpabilidad, la verdad es que cuando de corazón le pedimos perdón a Dios, amorosamente nos perdona al instante. Así que me levanté creyendo en el poder de su amor. Y dentro de unos minutos yo estaba orando por alguien que tenía necesidad. Y de nuevo pude sentir el poder de Dios fluyendo en mí. Ahora puedo entender cómo Él ha cautivado mi corazón con su amor. Y hay poder en ese amor. Y mi corazón está lleno con una pasión para decirle a la gente lo maravilloso que es mi héroe. Yo soy un hombre muy sencillo, un hombre muy débil. Yo no tengo los atributos que este mundo atribuye al poder y al éxito, ni puedo compartir con ustedes este mensaje en su propio lenguaje. Pero Dios me ha tocado con su amor, y ahora lo único que quiero hacer es decirle a todos lo maravilloso que Él es. Esta es la razón por la cual comencé este programa. Yo quisiera que todos encontraran, así como encontré yo, el poder de su amor.
0: Hasta la próxima vez. Este es Felipe. Dios le bendiga.
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0: Bienvenidos a Respuestas Hoy. Soy Joe Owen de Respuestas en Génesis. ¿Podemos elegir nuestro sexo? Hay mucha confusión sobre el género o sexo en nuestra cultura en este momento. Constantemente nos dicen que cualquier persona puede ser lo que él o ella quiere ser, y que el género o el sexo es un espectro, en lugar de dos distinciones. En medio de toda esta confusión, podemos ver hacia la palabra de Dios en busca de respuestas sólidas. En el Génesis leemos: Dios creó varón y hembra. Jesús lo afirmó en el Nuevo Testamento cuando se le preguntó sobre el matrimonio. Él citó Génesis y dijo: Dios los creó varón y hembra. El sexo no es un espectro o una construcción social. Somos definitivamente y distintamente de género masculino y femenino porque Dios nos diseñó de esa manera desde el principio. No podemos decidir lo que queremos ser. La gente tiene que ver hacia la palabra de Dios para saber la verdad acerca de ellos y también acerca del Evangelio.
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0: Hola, soy Felipe, su siervo de Radio Nueva Vida.
1: Hace tiempo vino un joven a Radio Nueva Vida para pedir oración. Otras dos personas y yo íbamos a orar por él. Una de estas personas era Irma, la que traduce mis programas. Dios ha bendecido a Irma con una gran sensibilidad espiritual. La otra persona era mi amigo David. David y yo hemos sido compañeros de oración por más de 24 años. Muchas veces hemos orado juntos por las personas, así como lo íbamos a hacer en este día. David se crió en un hogar cristiano, pero por un tiempo él se alejó de Jesús y se involucró con las fuerzas de la oscuridad. Después de un tiempo, Jesús lo rescató en una manera maravillosa. Pero Dios usó el tiempo que él anduvo sirviéndole a Satanás para enseñarle acerca de la batalla espiritual intensa que se está llevando a cabo en nuestro mundo. Ahora David es muy dotado en la guerra espiritual y la liberación. Por 30 años, él ha ayudado a la gente que quiere ser libre, escapar de las garras de Satanás a los brazos de Jesús. Él nunca ha salido buscando por quién orar, sino que Dios siempre le ha traído a la gente, así como a un hombre desesperado que abrió las páginas del directorio telefónico y en desesperación clamó a Dios diciendo, «Dios, si tú eres real, permite que esta persona me ayude». Y al decir esta oración, al azar escogió el número del teléfono de David entre los miles y miles de nombres en el directorio. Luego llamó y preguntó, «¿Conoces a Dios? ¿Me puedes ayudar?». Y Dios usó a David para liberar a este hombre de las influencias satánicas. Así que en este día, los tres de nosotros estábamos esperando a este joven que llegara para orar por él. Cuando él entró a mi oficina, inmediatamente vimos que un espíritu maligno se comenzó a manifestar en él y su rostro cambió dramáticamente. El demonio transformó el rostro de este hombre. Sus ojos estaban llenos de ira. Primero, él volteó hacia mi amigo David, a quien nunca había visto, y lo escupió en la cara y le dijo que era un traidor, porque David había regresado con Jesús. Luego volteó con Irma y con una mirada feroz le dijo una grosería. Pero el joven no hablaba español, fue el espíritu quien dijo la grosería en español. Y tú, mirándome a mí, con ira, dijo, te voy a matar. Y se movió y se me vino encima, hasta que le dije, en el nombre de Jesús, detente y siéntate. Y mirándome con gran odio, obedeció y se sentó, por el poder y la autoridad de Jesús. Luego exclamó, tú eres un tonto, no puedes contra nosotros, somos muchos, qué tonto eres. Pero el Señor estaba con nosotros, e inmediatamente le dijimos al Espíritu que se quedara quieto y se callara, y tranquilamente le dije, es verdad que soy un tonto, pero soy un tonto por Jesús. Y sí, ustedes son muchos, yo lo sé, pero el Espíritu de Jesús vive en mí. Tú conoces a Jesús, ¿verdad? Porque ustedes lo han visto a Él en toda su gloria y su esplendor. Y ahora, en Jesús, se nos ha dado autoridad sobre ustedes. Entonces le ordenamos a este demonio que soltara a este joven para poder hablar con él. Luego el joven regresó en sí, muy desorientado, preguntando que qué había sucedido. Le explicamos lo que había sucedido y luego con la ayuda de Dios oramos por su liberación. Es probable que usted no oiga hablar acerca de estas cosas en otros programas de radio. Y no es mi intención asustarlos ni tampoco exaltar estas cosas. Yo les comparto esto porque yo creo que es tiempo que el pueblo de Dios despierte a la realidad de la batalla espiritual violenta que está a nuestro alrededor y que reconozcan plenamente la autoridad que Jesús ha dado a cada uno de sus discípulos para libertar a los cautivos.
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0: Una buena comunicación familiar nos facilita una relación de armonía. En familia debemos saber hablarnos y escucharnos mutuamente, aunque esto resulte muy complejo en algunos momentos. Debemos tener la habilidad para hacer las peticiones con respeto y sentirnos en la libertad de rehusarnos a responder a ciertas demandas cuando sea necesario. En el hogar es necesario saber dar y recibir críticas constructivas junto a cumplidos expresados con amor y honestidad. La comunicación es saber expresar nuestras ideas y pensamientos de forma apropiada, directa y respetuosa, al mismo tiempo en el que damos espacio para que la otra persona haga lo mismo con nosotros. Le habla Sixto Porras de Enfoque a la Familia.
1: Visite enfoquealafamilia.com.

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1: Hola, soy Milton de los Santos. Recientemente, los investigadores del Centro Nacional de Investigación Atmosférica revisaron la idea de colisión de asteroides y sugieren que el polvo y el hollín esparcido en el aire después del impacto habrían causado aproximadamente 2 años de oscuridad en todo el mundo. Los investigadores sugieren que esto habría cerrado toda la fotosíntesis en todo el mundo, resultando en extinciones masivas y reduciendo la temperatura global. Esta oscuridad, por lo tanto, habría causado la desaparición de los dinosaurios. La palabra dinosaurio se acuñó originalmente para dar una etiqueta a los animales que no tienen mucho en común, aparte del hecho de que están extintos. Parece extraño pasar tanto tiempo preguntándose cómo se extinguió una clase de animales cuya nomenclatura solo se creó para declarar que efectivamente estaban extintos. Muchos animales se han extinguido. En una cosmovisión bíblica, podemos ver que algunos animales, después del diluvio, podrían haber tenido dificultades para adaptarse a las nuevas condiciones climáticas. En cualquier caso, parece más lógico atribuir la muerte de los dinosaurios a las condiciones climáticas después de una catástrofe mundial conocida como el diluvio, en lugar de un cambio similar causado por la especulación sobre una catástrofe mundial desconocida, llamada los años de oscuridad. 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

Yo soy el alfa y la omega, el principio y el fin. Al que tenga sed, le daré gratis de la fuente del agua de la vida. Al que venciere, heredará todas estas cosas, y yo seré su Dios, y él será

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1: Muchas gracias por escucharnos e incluir este programa en su agenda de hoy. Qué gozo es ministrar la palabra de Dios y compartir con usted, querido oyente. Compartimos algo de la verdad de la Santa Palabra de Dios y estamos agradecidos por las estaciones radiales que emiten nuestro estudio. Profundamente agradecidos sobre todas las cosas a Dios por los cristianos que oran y contribuyen con este ministerio. Ahora tome su Biblia y busque conmigo el libro de Apocalipsis capítulo 3. Antes de tener nuestro estudio, vamos a continuar con la palabra retener hoy. Y antes de mirar esa palabra que comenzamos en el programa anterior, volvamos al Señor en oración. Ahora, Padre, te agradecemos y alabamos por tu amor y por tu gracia, por la manera en que has sido bueno con nosotros en enviarnos al querido Señor Jesús para salvarnos de nuestros pecados. Y te agradecemos, Padre, por darnos tu santa palabra, que es una lámpara a nuestros pies y luz en nuestro camino. Y tenemos todo lo que debemos saber para caminar a través de esta vida. Te agradecemos por esta provisión maravillosa, Dios. Y Señor, quiero agradecerte por el privilegio de poder representarte y compartir tu palabra con otros. Oramos para que en el día de hoy tu palabra sea una bendición para todos, especialmente para aquellos que están en casas de retiros, en casas de ancianos, pero también para la ama de casa en su hogar, el hombre en su taller, en su oficina, viajando en su automóvil. Y Padre, si alguno está deprimido hoy, que tu palabra les dé ánimo espiritual. Recarga nuestras baterías espirituales, querido Señor. Danos algo para vivir este día en victoria, en la victoria de nuestro Señor Jesucristo. Y Dios, ayuda a aquellos de nosotros que somos tus hijos a ser de bendición a alguien durante este día. Te lo pedimos en el nombre del Señor Jesús. Amén. Como les decía, tomen sus Biblias, por favor, y busquemos Apocalipsis 3:11. Mantengan en mente el hecho de que estamos tratando con esta palabra retener, y estamos examinando tres porciones de las Escrituras, tres textos bíblicos donde Pablo usa esta frase, en un importante y significativo contexto. La primera fue en 2 Timoteo 1:13. Pablo escribió: "Retén la forma de las sanas palabras". La segunda vez aparece en 2 Tesalonicenses 5:21. Pablo dijo: "Examinadlo todo, retened lo bueno". Ahora vamos a considerar el tercer texto, Apocalipsis 3:11. El Señor Jesús dijo: "He aquí yo vengo pronto, retén lo que tienes para que ninguno tome tu corona". Ahora mantenga en mente el significado de este término retener. Lleva consigo la connotación, la idea de agarrar firmemente, guardar cuidadosamente. Pablo usaba la palabra en ese sentido. Ahora, en Apocalipsis 3:11, Pablo no estaba hablando allí, sino que el Señor Jesús hablaba y dijo: "He aquí yo vengo pronto, retén lo que tienes para que ninguno tome tu corona". Este comentario está en la carta dirigida a Filadelfia, una de las siete iglesias en Asia Menor de aquellos días. Contiene mucho acerca de los creyentes de allí, que era recomendable. No aparece un juicio del Señor Jesucristo en esa breve carta, quizá porque era la mejor de las siete iglesias a las que el Señor envió sus cartas. Y en Apocalipsis 3:7 leemos: "Escribe al ángel de la iglesia en Filadelfia. Esto dice el santo, el verdadero, el que tiene la llave de David, el que abre y ninguno cierra, y cierra y ninguno abre. Yo conozco tus obras, he aquí he puesto delante de ti una puerta abierta, la cual nadie puede cerrar, porque aunque tienes poca fuerza, has guardado mi palabra y no has negado mi nombre. He aquí yo entrego de la sinagoga de Satanás a los que se dicen ser judíos y no lo son, sino que mienten. He aquí yo haré que vengan y se postren a tus pies y reconozcan que yo te he amado". Y en el versículo 11 leemos: "He aquí yo vengo pronto, retén lo que tienes para que ninguno tome tu corona. El Señor aquí concluye con la exhortación, retén lo que tienes para que ninguno tome tu corona. Ahora, en un momento voy a hablar más sobre la palabra corona, pero ¿qué quiere decir la frase retén lo que tienes? Bueno, el Señor había dicho cosas muy hermosas acerca de la iglesia y tenía cosas que las otras iglesias no tenían. Y nuestro Señor simplemente está diciendo, cuida tus pasos, será fácil para ti perder aquello que tienes. En muchos viajes que hice a través del país, he visto muchas iglesias que por un tiempo fueron fuertes testimonios del Señor Jesucristo y luego decayeron rápidamente. A veces, un cambio de pastor resulta en el decaimiento de una iglesia. Otras veces, ha sido por carnalidad, por cristianos quisquillosos en la iglesia que fueron responsables de problemas y del desánimo de la asamblea local. Pero aquí, Él está tratando con individuos y está usando la palabra corona. Esta es la idea que quiero desarrollar, la palabra corona. He aquí yo vengo pronto, retén lo que tienes para que ninguno tome tu corona. Lo que tenemos aquí es una figura de un futuro glorioso. Primero vemos el hecho del retorno de nuestro Señor. Él dice, he aquí yo vengo pronto. Esta palabra pronto tiene la idea de ser rápido. He aquí yo vengo rápido, velozmente. Cuando el Señor venga, será tan repentino que nadie tendrá tiempo para prepararse en ese instante. Ahora, la aparición de Cristo para reunir la iglesia en el cielo, para sacar la iglesia de la tierra y colocarla en el cielo, podría ocurrir en cualquier momento. Es inminente. Podría pasar en el próximo segundo. Primera de Corintios 15, 51 y 52 dice que será en un momento, en un abrir y cerrar de ojos. Solo un pestaneo, así de rápido podría ocurrir la aparición de Cristo. En un momento, en un abrir y cerrar de ojos. Así que no hay tiempo para prepararse, o no lo habrá. Querido, si usted no está listo para el regreso, este es el tiempo para prepararse. No piense que usted podrá empezar a prepararse mañana o pasado mañana. Si usted no está listo ahora, entonces alístese ahora. Cualquiera sea la cosa que no esté preparada en su vida para el retorno del Señor, entonces enderécelo ahora. El Señor dijo, «He aquí vengo pronto. Cuando vuelva, será de repente». Así que aquí tenemos la declaración de nuestro Señor, el hecho de su venida para llevar a la iglesia junto con Él. En Apocalipsis 3:3, nuestro Señor habla de su venida a la iglesia de Sardis, donde dice, «Acuérdate pues de lo que has recibido y oído, guárdalo y arrepiéntete, pues si no velas, vendré sobre ti como ladrón y no sabrás a qué hora vendré». Aquí de nuevo tenemos la idea de retener. Es lo que el Señor está diciendo, «He aquí, vengo pronto». Es una advertencia de juicio venidero, y la está dirigiendo, en Apocalipsis 3:11, a una iglesia local, a una iglesia fiel. Lo está dirigiendo a una iglesia a la que había prometido una gran recompensa. Y la recompensa es en forma de corona. Es una diadema, una corona que será dada a los ganadores de la carrera de la vida. Y así dice en el versículo 11, «Retén lo que tienes para que ninguno tome tu corona». Hemos visto en otras oportunidades que hay 5 coronas en el Nuevo Testamento, y estas coronas son para cada aspecto de la vida cristiana y de su servicio. Y quiero señalarlas un poco y luego regresar a nuestro texto en Apocalipsis 3:11. Para así animar nuestro corazón para retener aquellas cosas buenas que Dios nos ha dado y las responsabilidades sobre nosotros, para que estas coronas no se pierdan al final. Recuerde, hay un futuro juicio para los creyentes. Todos debemos comparecer ante el tribunal de Cristo, y todos los cristianos serán juzgados de acuerdo a sus obras. Ahora, el juicio futuro de Cristo para los cristianos no tiene nada que ver con la salvación. Usted y yo determinamos nuestro destino eterno en esta vida. Nosotros tomamos la decisión de recibir o rechazar al Señor Jesucristo, y de hecho los cristianos hemos recibido a Cristo como Salvador. Pero hay un juicio que viene, y en ese juicio se determinará las recompensas que serán entregadas para los cristianos en la venida del Señor Jesucristo. Y de eso es lo que nuestro Señor Jesucristo está hablando en Apocalipsis 3:11. Ahora, hay una corona llamada la corona incorruptible para la victoria sobre los deseos carnales. 1 Corintios 9:27. Allí Pablo dice, sino que golpeo mi cuerpo y lo pongo en servidumbre, no sea que habiendo sido heraldo para otros, yo mismo venga a ser eliminado. ¿Podría ser descalificado en el tribunal de Cristo? ¿Podría perder esa corona? Hay una corona para el buen cuidado del cuerpo y el esfuerzo. Cuide sus hábitos alimenticios, querido. Coma lo que es apropiado y no mucha cantidad. Beba lo apropiado, no mucha cantidad. Podemos sobrepasarnos en cualquier cosa, seamos cuidadosos. El cuerpo demanda una cierta cantidad de descanso, de ejercicio, una dieta apropiada. El cuerpo le pertenece a Dios, guárdelo de inmoralidad y de cosas incorrectas. Es de Dios el cuerpo por derecho de creación y es de Dios por derecho de redención y Dios quiere que cuidemos el cuerpo. Él está ofreciendo una recompensa, una corona por el cuidado del cuerpo. Si estoy hablando con alguien hoy que ha sido descuidado en el tema del buen cuidado de su cuerpo, que le pertenece a Dios, repito, Dios es dueño de su cuerpo, no es suyo propio. Dios se lo prestó a usted y a mí por un tiempo. El cuerpo es nuestro caparazón que nos contiene, que nos lleva. Uno de estos días, el cuerpo morirá, y cuando eso pase, será el fin de nuestro servicio aquí en la tierra. Es ahora el momento de usar nuestros cuerpos para la gloria de Dios. Así que Pablo dice que cuidemos nuestro cuerpo porque el Señor viene. Y esforcémonos poniéndolo en servidumbre para servirle. Cuando Él venga, va a dar una recompensa a un cristiano o bien la evitará. Esa corona particular estará basada en el cuidado del cuerpo. Cuide su cuerpo, querido amigo, querido hermano. No sea descuidado. Dele buen alimento, ejercicio, descanso y cuídelo en términos morales y espirituales. Yo quiero continuar sirviendo al Señor, tener una buena y larga vida de servicio. No por algo que yo pueda recibir, sino por aquello que pueda presentar para la gloria de Dios. Y tengo que cuidar mi cuerpo, tengo que darle a mi cuerpo el ejercicio y el descanso que necesita y una dieta apropiada. Así que, primera corona, 1 Corintios 9:25, cuidado del cuerpo. Y el Señor Jesucristo dijo, retén aquello que tiene, no pierdas esa corona. No es tarde para comenzar a cuidar su cuerpo y ponerlo en servicio al Señor. Retén aquello que tienes. Ahora, la segunda corona, 1 Tesalonicenses 2:19 y Filipenses 4:1, es la corona del gozo para un testigo fiel. Muchos cristianos descubrirán cuando estén en el cielo que hay pocas personas que están allí como resultado de su testimonio fiel de cristianos. No sé si va a haber personas en el cielo como resultado de mi vida y mi ministerio. Ciertamente yo lo espero. Creo que habrá alguno. He tenido el privilegio de dirigir a algunas personas a Cristo como Salvador personal. Pero la corona aquí en 1 Tesalonicenses 2:19 y Filipenses 4:1 es la corona para el testigo fiel. Representa a los convertidos que estarán en el cielo como resultado de nuestro fiel testimonio. Ahora, seamos cuidadosos de no presionar a la gente, forzarlos a hacer algún tipo de profesión de fe en Cristo para que podamos contarlos en la lista de los nuevos convertidos. Mire, ese es un negocio peligroso. No es lo que deberíamos hacer. Lo que deberíamos hacer es ser como Cristo, mostrar un buen testimonio y por las palabras dichas y una vida correcta, influenciar a la gente para llevarlos al Señor Jesucristo. En tanto tengamos oportunidad para compartir el testimonio de nuestro Señor, hagámoslo. Ahora, podemos hacerlo en muchas maneras, repartiendo folletos evangelísticos, con un testimonio público, verbal, podemos hacerlo invitando amigos y parientes,

esas personas que son fieles testigos. Y dicho sea de paso, déjeme preguntarle, ¿habrá alguien en el cielo que le tomará de la mano, querido amigo, y le dirá, estoy aquí por usted? Ahora mi pensamiento se dirige a mis queridos amigos que están sin poder salir de sus casas, confinados en una cama. Tengo una palabra para ustedes. Estoy pensando en una querida hermana en Cristo, allá en California, en el pueblo donde creció Lehman Strauss. Esa querida hermana está confinada a una cama, a una artritis dolorosa. Aquella querida mujer tiene un ministerio de oración. Ha sido una bendición para las personas. Aunque no sea capaz de levantarse de la cama, creo que es posible que esa mujer tenga una corona esperándola en el cielo como resultado de su testimonio fiel, aun cuando ella es incapaz de moverse de esa cama de dolor. Así que, quienquiera que sea usted, ocúpese por favor en las cosas que realmente importan. Ore por los siervos de Dios, sea un testigo fiel de cualquier manera que pueda. Pienso que muchas de las personas que están en el cielo, como resultado de este ministerio radial, no serán acreditadas a mi propia cuenta. Pienso que algunos de esos convertidos serán acreditados a la cuenta de algunos de ustedes, queridos oyentes, que oran por este programa diariamente y que nos apoyan con sus ofrendas. Dios no se olvida de eso. No deje que nadie le robe esa corona. Eso es lo que nuestro Señor Jesucristo dijo allí en Apocalipsis 3. Retén lo que tienes para que ninguno tome tu corona. Bueno, la próxima corona está en 1 de Pedro 5:4. Una corona de gloria para los ministros fieles de la palabra de Dios. No voy a extenderme en este tema, pero conozco mi responsabilidad y quiero ser fiel a la palabra de Dios. La predicación fiel y la enseñanza de la palabra de Dios implican un fiel estudio y preparación. Pienso que Dios espera que nosotros alimentemos las almas de la gente. Pedro dijo en su primera epístola, capítulo 5, apacentad la grey de Dios. Y ese es el trabajo del ministro de Dios, alimentar el rebaño de Dios. Algunas veces pienso que los pastores están tan ocupados con actividades extracurriculares que no gastan tiempo suficiente en la palabra de Dios para alimentar las almas de la gente, y necesitamos el ministerio de la enseñanza de la palabra de Dios. Y nosotros los ministros y ustedes los pastores debemos gastar tiempo en el estudio de la Biblia. Así que hay una corona de gloria para los fieles ministros de la palabra de Dios. Y luego en 2 de Timoteo 4:8 hay una corona de rectitud para aquellos que aman el regreso del Señor Jesucristo, una corona de justicia. Anoche hablé en una iglesia sobre por qué los cristianos no aman el regreso del Señor Jesucristo. Pablo dijo de Demas en 2 Timoteo 4 que él amaba este mundo presente. Bueno, si usted ama el mundo presente, no está amando el regreso de Cristo. Es un afecto dividido. No puede decir que ama al Señor Jesús los domingos y después salir de la iglesia y amar el mundo durante la semana. Mi amigo, si así siente, va a perder su corona por esto. Además, algunas personas aman más el dinero que el regreso del Señor. Pablo dijo también a Timoteo, raíz de todos los males es el amor al dinero. He conocido cristianos que realmente están enamorados del dinero. Su vida entera está dedicada a hacer dinero, a atesorarlo y a ahorrarlo. Querido hijo de Dios, no puedes llevarse bien con el dinero. Sostenga su familia, haga sus ofrendas mientras esté vivo. Luego usted sabrá dónde llega ese dinero. Sea generoso con Dios y con los obreros de Dios y con la obra de Dios y compártalo. Hay una corona esperando para quienes aman la venida del Señor, la corona de justicia. Pablo advirtió acerca de amar las posesiones. En 2 Timoteo 3 dijo que están aquellos que aman los placeres más que a Dios. Creo que hay cristianos hoy que aman los placeres más de lo que aman a Dios. Ahora, ¿está mal disfrutar la vida? En largos viajes con mi esposa hemos disfrutado paisajes, bellezas naturales, la creación de Dios. Ha sido un placer disfrutar algunas de esas cosas, pero no amamos esas cosas más de lo que amamos a Dios. Si lo hacemos, vamos a perder nuestra corona. Hay cristianos que aman sus yates,
sus vehículos recreativos, sus casas y sus viajes más de

0: los que aman a Dios. Hay cristianos que no asisten a una iglesia por meses porque están de vacaciones amando más el placer que a Dios. Mi amigo, si usted ama el placer más que a Dios, no está amando la venida del Señor. Así que hay una corona de justicia para aquellos que aman la aparición, la venida del Señor. Y finalmente hay una corona de vida por ser fiel a Cristo hasta la muerte. Sé fiel hasta la muerte y te daré la corona de la vida. Nuestro Señor dice en el texto que leíamos, «He aquí yo vengo pronto y traigo la recompensa conmigo». Mi querido oyente, sea cuidadoso. Retenga aquello que tiene para que nadie se lo quite. Verá, el retorno de Cristo significa diferentes cosas a diferentes personas. A los que no son salvos significa el infierno con diferentes grados de castigo. Y para los cristianos significa el cielo con diferentes grados de recompensa. Mi amigo, la corona no es salvación. Si usted ha nacido de nuevo recibiendo a Cristo como Salvador, nadie puede quitarle la salvación. No hay suficiente cantidad de demonios para sacarle la salvación. Satanás no puede quitarle la salvación. Ningún hombre puede quitarle la salvación. La corona no es la salvación. La salvación de Dios es un regalo gratuito para el hombre. Viene de la gracia de Dios y es recibido a través de la fe. Pero atención, el hombre y Satanás pueden robar nuestras coronas, alejándonos de las cosas de Dios en las que deberíamos estar ocupados. Querido cristiano, la vida con todos los privilegios como hijo de Dios es una confianza santa. No se canse de la larga y laboriosa carrera de la vida. Pablo decía en Colosenses 2:18, «Nadie os prive de vuestro premio». El mandato se trata simplemente de fidelidad y tenacidad. No es el comienzo, sino el final de la carrera de la vida lo que determinará nuestra recompensa. Como los Gálatas, algunos cristianos corren bien por un tiempo, pero terminan pobremente. Oh querido, guarde bien la confianza santa por la que todos compareceremos ante el tribunal de Cristo. Luego la obra de cada hombre será manifiesta. Retenga la confianza santa. Dios ha sido bueno con usted y conmigo. Ha sido bueno para confiarnos su santa palabra para sembrarla. Quiero ser encontrado fiel hasta la muerte y recibir la corona que Dios tiene para mí. Ahora, amigo, si usted no ha sido salvo todavía, sintoniza este programa y nunca ha nacido de nuevo, tiene una necesidad. El problema es su pecado, la necesidad es que alguien lo salve. Confíe en el único que puede salvarlo para siempre. Confíe en el Señor Jesucristo ahora mismo. Si usted está en su casa, por favor arrodíllese, sin que nadie lo vea allí, y dígale a Dios que usted es un pecador y que quiere recibir a Cristo como su Salvador personal. Dígaselo así a Dios y Dios lo salvará. Si está manejando solo su auto, derrame su corazón ante Dios en oración. Confiese el hecho de que está perdido, que necesita de Cristo. Confíe en el Señor Jesucristo como su Salvador personal. Y si tú eres hijo de Dios, bueno, retén la verdad de las Escrituras. Hemos visto en estos dos programas, retén las sanas palabras que de mí oíste, la palabra escrita del Nuevo Testamento y la Biblia toda. Pero además, retén la santa confianza en Dios. Recuerda, en 1 Tesalonicenses 5 dice, examinadlo todo, retened lo bueno. Y aquí en Apocalipsis el Señor Jesucristo dijo, retén lo que tienes para que nadie tome tu corona. Mi amigo, retenga esa santa confianza en Dios y sea fiel hasta la muerte. Sea cuidadoso de que ningún hombre le haga perder esa corona. Gracias por escucharnos. Nos despedimos hasta nuestro próximo programa. Por favor, sea valiente. Retenga la palabra de Dios. Retenga lo bueno en la vida. Retenga la corona para que ninguno tome lo que es suyo. Mantenga siempre presente este concepto. El Señor regresa pronto.
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0: Bienvenidos a Respuestas Hoy. Soy Joe Owen de Respuestas en Génesis. Predicciones exitosas de la creación. Varios evolucionistas afirman que los creacionistas no son científicos reales porque dicen que no hacen predicciones comprobables. Pero eso no es verdad. Este es un ejemplo. Cada planeta en nuestro sistema solar tiene un campo magnético. El nuestro nos protege de la radiación solar dañina. Sin embargo, los campos magnéticos se van desvaneciendo. En realidad, si nuestra Tierra tuviera miles de millones de años de edad, como lo enseñan los científicos seculares, nuestro campo magnético se habría desintegrado ya hace mucho tiempo. Pues bien, un físico que tiene como punto de partida la palabra de Dios predijo los puntos fuertes de los campos magnéticos de Urano y Neptuno en base a un universo de solo 6.000 años de antigüedad. Y cuando los científicos pudieron medir sus campos magnéticos, ¿adivine qué? Se dieron cuenta que encajaban con las predicciones del creacionista.
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1: Cuando los atletas se preparan para los Juegos Olímpicos, deben mantener el rumbo durante su entrenamiento. Si pierden un día o se relajan en sus rutinas, nunca alcanzarán su objetivo de ganar una medalla. La vida cristiana se asemeja mucho a entrenar para los Juegos Olímpicos. Pablo dice en 2 de Timoteo 4:7, «He peleado la buena batalla, he acabado la carrera, he guardado la fe». ¿Estás corriendo tu carrera de tal manera que, cuando la completes, puedas decir que te mantuviste firme y peleaste la batalla? Nuestro objetivo final es el cielo. ¿Cómo estás corriendo tu carrera hoy? Todos debemos terminar bien nuestra carrera para que, cuando veamos al Señor, Él nos diga, «Bien, siervo bueno y fiel».
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0: Hola, soy Felipe, su siervo de Radio Nueva Vida.
1: Hace tiempo vino un joven a Radio Nueva Vida para pedir oración. Otras dos personas y yo íbamos a orar por él. Una de estas personas era Irma, la que traduce mis programas. Dios ha bendecido a Irma con una gran sensibilidad espiritual. La otra persona era mi amigo David. David y yo hemos sido compañeros de oración por más de 24 años. Muchas veces hemos orado juntos por las personas, así como lo íbamos a hacer en este día. David se crió en un hogar cristiano, pero por un tiempo él se alejó de Jesús y se involucró con las fuerzas de la oscuridad. Después de un tiempo, Jesús lo rescató en una manera maravillosa. Pero Dios usó el tiempo que él anduvo sirviéndole a Satanás para enseñarle acerca de la batalla espiritual intensa que se está llevando a cabo en nuestro mundo. Ahora David es muy dotado en la guerra espiritual y la liberación. Por 30 años, él ha ayudado a la gente que quiere ser libre, escapar de las garras de Satanás a los brazos de Jesús. Él nunca ha salido buscando por quién orar, sino que Dios siempre le ha traído a la gente, así como a un hombre desesperado que abrió las páginas del directorio telefónico y en desesperación clamó a Dios diciendo, «Dios, si tú eres real, permite que esta persona me ayude». Y al decir esta oración, al azar escogió el número del teléfono de David entre los miles y miles de nombres en el directorio. Luego llamó y preguntó, «¿Conoces a Dios? ¿Me puedes ayudar?». Y Dios usó a David para liberar a este hombre de las influencias satánicas. Así que en este día, los tres de nosotros estábamos esperando a este joven que llegara para orar por él. Cuando él entró a mi oficina, inmediatamente vimos que un espíritu maligno se comenzó a manifestar en él y su rostro cambió dramáticamente. El demonio transformó el rostro de este hombre. Sus ojos estaban llenos de ira. Primero, él volteó hacia mi amigo David, a quien nunca había visto, y lo escupió en la cara y le dijo que era un traidor, porque David había regresado con Jesús. Luego volteó con Irma y con una mirada feroz le dijo una grosería. Pero el joven no hablaba español. Fue el espíritu quien dijo la grosería en español. Y tú, mirándome a mí, con ira, dijo, te voy a matar. Y se movió y se me vino encima, hasta que le dije, en el nombre de Jesús, detente y siéntate. Y mirándome con gran odio, obedeció y se sentó, por el poder y la autoridad de Jesús. Luego exclamó, tú eres un tonto, no puedes contra nosotros, somos muchos, qué tonto eres. Pero el Señor estaba con nosotros, e inmediatamente le dijimos al Espíritu que se quedara quieto y se callara, y tranquilamente le dije, es verdad que soy un tonto, pero soy un tonto por Jesús. Y sí, ustedes son muchos, yo lo sé, pero el Espíritu de Jesús vive en mí. Tú conoces a Jesús, ¿verdad? Porque ustedes lo han visto a Él en toda su gloria y su esplendor. Y ahora, en Jesús, se nos ha dado autoridad sobre ustedes. Entonces le ordenamos a este demonio que soltara a este joven para poder hablar con él. Luego el joven regresó en sí, muy desorientado, preguntando que qué había sucedido. Le explicamos lo que había sucedido y luego con la ayuda de Dios oramos por su liberación. Es probable que usted no oiga hablar acerca de estas cosas en otros programas de radio. Y no es mi intención asustarlos ni tampoco exaltar estas cosas. Yo les comparto esto porque yo creo que es tiempo que el pueblo de Dios despierte a la realidad de la batalla espiritual violenta que está a nuestro alrededor y que reconozcan plenamente la autoridad que Jesús ha dado a cada uno de sus discípulos para libertar a los cautivos.
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0: Bienvenidos a Respuestas Hoy. Soy Joe Owen de Respuestas en Génesis. Los australianos disfrutan de un salado para untar llamado vejemite. Les encanta ponerlo en el pan tostado con mantequilla. Ahora bien, si alguien que no es de Australia prueba el vejemite, va a pensar que, bueno, es repugnante. Entonces, ¿por qué les encanta a los australianos? Sus padres ponen un poquito de vejemite en su lengua cuando son bebés para que se acostumbren al sabor. Así que ellos adquieren un amor por el vejemite porque la han comido desde que eran bebés. De la misma manera, cuando nosotros exponemos a nuestros hijos la palabra de Dios desde una edad temprana, ellos adquieren un gusto por ella. Necesitamos ser intencionales sobre enseñar a nuestros hijos la palabra de Dios desde una edad muy temprana. Nunca es demasiado temprano para empezar. Leen la palabra de Dios y oren juntos y véanlos enamorarse de la Biblia y de su autor.
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1: Hace tiempo vino un joven a Radio Nueva Vida para pedir oración. 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Una de estas personas era Irma, la que traduce mis programas. Dios ha bendecido a Irma con una gran sensibilidad espiritual. La otra persona era mi amigo David. David y yo hemos sido compañeros de oración por más de 24 años. Muchas veces hemos orado juntos por las personas, así como lo íbamos a hacer en este día. David se crió en un hogar cristiano, pero por un tiempo él se alejó de Jesús y se involucró con las fuerzas de la oscuridad. Después de un tiempo, Jesús lo rescató en una manera maravillosa. Pero Dios usó el tiempo que él anduvo sirviéndole a Satanás para enseñarle acerca de la batalla espiritual intensa que se está llevando a cabo en nuestro mundo. Ahora David es muy dotado en la guerra espiritual y la liberación. Por 30 años, él ha ayudado a la gente que quiere ser libre, escapar de las garras de Satanás a los brazos de Jesús. Él nunca ha salido buscando por quién orar, sino que Dios siempre le ha traído a la gente, así como a un hombre desesperado que abrió las páginas del directorio telefónico y en desesperación clamó a Dios diciendo, Dios, si tú eres real, permite que esta persona me ayude. Y al decir esta oración, al azar escogió el número del teléfono de David entre los miles y miles de nombres en el directorio. Luego llamó y preguntó, ¿conoces a Dios? ¿Me puedes ayudar? Y Dios usó a David para liberar a este hombre de las influencias satánicas. Así que en este día, los tres de nosotros estábamos esperando a este joven que llegara para orar por él. Cuando él entró a mi oficina, inmediatamente vimos que un espíritu maligno se comenzó a manifestar en él y su rostro cambió dramáticamente. El demonio transformó el rostro de este hombre. Sus ojos estaban llenos de ira. Primero, él volteó hacia mi amigo David, a quien nunca había visto, y lo escupió en la cara y le dijo que era un traidor, porque David había regresado con Jesús. Luego volteó con Irma y con una mirada feroz le dijo una grosería. Pero el joven no hablaba español. Fue el espíritu quien dijo la grosería en español. Y tú, mirándome a mí, con ira, dijo, te voy a matar. Y se movió y se me vino encima, hasta que le dije, en el nombre de Jesús, detente y siéntate. Y mirándome con gran odio, obedeció y se sentó, por el poder y la autoridad de Jesús. Luego exclamó, tú eres un tonto, no puedes contra nosotros, somos muchos, qué tonto eres. Pero el Señor estaba con nosotros, e inmediatamente le dijimos al Espíritu que se quedara quieto y se callara. Y tranquilamente le dije, es verdad que soy un tonto, pero soy un tonto por Jesús. Y sí, ustedes son muchos, yo lo sé, pero el Espíritu de Jesús vive en mí. Tú conoces a Jesús, ¿verdad? Porque ustedes lo han visto a Él en toda su gloria y su esplendor. Y ahora, en Jesús, se nos ha dado autoridad sobre ustedes. Entonces le ordenamos a este demonio que soltara a este joven para poder hablar con él. Luego el joven regresó en sí, muy desorientado, preguntando que qué había sucedido. Le explicamos lo que había sucedido y luego con la ayuda de Dios oramos por su liberación. Es probable que usted no oiga hablar acerca de estas cosas en otros programas de radio. Y no es mi intención asustarlos ni tampoco exaltar estas cosas. Yo les comparto esto porque yo creo que es tiempo que el pueblo de Dios despierte a la realidad de la batalla espiritual violenta que está a nuestro alrededor. Y que reconozcan plenamente la autoridad que Jesús ha dado a cada uno de sus discípulos para libertar a los cautivos.
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0: El adecuado rendimiento académico de los hijos puede obtenerse con el respaldo de los padres. Lo importante está en el interés que se demuestre a los hijos por lo que están aprendiendo. Nuestro rol como padres es indicarle al niño que necesita un lugar y horario fijo de estudio, facilitarle técnicas de aprendizaje y estimularlo para que mantenga una motivación tal que le permita alcanzar buenos resultados. El padre no debe perder de vista que este es un proceso que requiere constancia y que el objetivo primordial es que el niño alcance autonomía en el proceso de aprendizaje, lo que le permitirá enfrentar la vida por él mismo. Ayude a su hijo a elaborar un horario de estudio para cumplir con sus metas académicas de forma tranquila y amena. Le habla Sixto Porras de Enfoque a la Familia.
1: Visite enfoquealafamilia.com.

Momentos de la creación. El brazo del mono es similar al del hombre porque tiene funciones similares. Hola, soy Milton de los Santos. Los evolucionistas han utilizado este hecho para argumentar a favor de las relaciones evolucionistas entre las cosas vivientes. Por supuesto, lógicamente, solo porque dos cosas distintas tienen similitudes, no significa que la una llevó hacia la otra. Aunque hay cientos de fabricantes de automóviles alrededor del mundo, los carros siempre son identificables como carros porque son diseñados para el mismo propósito. Dios parece habernos enseñado la lección de que las similitudes entre cosas vivientes no significa que están relacionadas entre sí, pues ha llenado su creación con novedades. Casi todos los animales consiguen su oxígeno a través de pulmones o agallas. Estos órganos casi siempre están localizados en la parte principal del cuerpo. Esta regla es tan universal que los órganos de respiración de un tipo de cangrejos de arena han sido mal identificados por los científicos por más de un siglo. Los científicos nunca chequearon su identificación de los discos en las patas del cangrejo como órganos de audición hasta hace unos pocos años. Cuando lo hicieron, encontraron que este cangrejo en realidad respira a través de sus patas. Sus órganos de audición se encuentran en otro lugar. La creación por Dios de novedades como esta en las cosas vivientes debería llevarnos a alabarle y a estar maravillados por su creatividad. 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
2: El problema de las personas sin hogar es tan grande que nos pone en la tentación de rendirnos a ignorar todo ese asunto. Michael y Hayley DiMarco aseguran que siempre hay maneras de evitar que estas personas, por un lado, abusen de uno y, por otro lado, evitar la apatía frente a la realidad. Descubra cómo puede levantarse por encima de la apatía al obedecer, según el corazón de Dios, por el cuidado de las personas más pequeñas y de los menospreciados. Una de las afirmaciones más inusuales que Jesús hizo de sí mismo fue la siguiente: las zorras tienen madrigueras y las aves del cielo tienen nidos, pero el Hijo del Hombre no tiene dónde recostar la cabeza.
3: Para nosotros ha sido una grandiosa oportunidad en la que nuestra hija Adi puede ver que no todos tienen la vida resuelta y que está bien. Podemos ayudar a los que tienen necesidades en lugar de juzgarlos o de alejarnos de ellos. Ha sido una oportunidad para que ella pueda dar. Le damos el permiso, si ella sí lo quiere, de regalarle sus juguetes a los niños. Esta ha sido una travesía interesante para ella porque solo tiene 4 años. Es bastante difícil regalar las cosas que le encantan, pero es lo que ha estado aprendiendo. Por eso creo que todos podemos enseñarles a nuestros hijos algunas lecciones espirituales valiosas si estamos dispuestos a arriesgarnos a ir a algún lugar donde se pueda apreciar este conflicto.
2: Esto es Vida en Familia Hoy. Nuestro anfitrión es Denis Reini y yo soy Roberto Lepin. La Navidad es una época en la que debemos tener en mente como una prioridad para ayudar a los más pequeños cuando llegue este tiempo. Bienvenida y bienvenido a Vida en Familia Hoy. Gracias por acompañarnos.
4: Hayley, en el programa anterior tú nos mencionabas que uno de los problemas de las personas que viven en las calles se encuentran en esa circunstancia es por el abuso de sustancias como drogas y alcohol. Muchos de estos amigos no tienen hogar porque han tomado la decisión de abusar de esas sustancias.
3: Creo que hay muchas mujeres jóvenes que se meten en problemas en lo que se refiere a involucrarse con las drogas y se quedan embarazadas. Bueno, ustedes saben que cuando tenemos hijos, nuestras ideas sobre Dios y sobre el mundo cambian y empezamos a pensar, oh sí, tengo que hacer algunos cambios. Hay mujeres que no quieren quedarse más en ese patrón y tan solo necesitan ayuda. Definitivamente hay muchas personas, tanto varones como mujeres, que terminan en la calle a causa de eso. No es algo exclusivo.
2: El problema de la violencia doméstica también es serio, ¿verdad?
3: Es un problema muy frecuente.
2: Cuéntanos sobre esto, Michael.
5: Bueno, ambos problemas normalmente van de la mano, especialmente cuando visitamos los refugios para mujeres. Usualmente hay alguna historia que incluye el abuso de drogas o el alcohol, aunque no siempre. Pero lo normal es que sí sea el caso. Como dijo Hayley, una vez que un niño entra en la situación, el instinto maternal toma el control y ahí es cuando ven la oportunidad para empezar desde cero. Pero casi todas las personas que trabajan en estos refugios que ayudan a las mujeres, de forma exclusiva o en conjunto con los varones, casi todos dicen textualmente las mismas palabras. La mayoría de estas mujeres, más allá del alcohol o de las drogas, tienen una adicción a los hombres. Se sienten indefensas, tienen una mentalidad de víctima, invitan al abuso o buscan que los varones resuelvan todos sus problemas. Pueden estar con un mal hombre si él provee lo necesario para sus hijos.
4: Aun cuando exista maltrato.
5: Sí, por esta razón existe una enorme oportunidad para el crecimiento espiritual, para desintoxicar a estas mujeres que salieron de una mala situación familiar o que simplemente han sido rebeldes, que fueron adolescentes rebeldes y se fueron por su camino, tal como el hijo pródigo. La hija pródiga dice, no puedo llamar a mi papi, no puedo decirle lo que he hecho, no puedo contarle las cosas por las que he pasado. Por eso siguen cavando un agujero cada vez más profundo y no botan la pala. Para esto están aquí los ministerios.
4: Bueno, saben, mientras nos contaban sobre esto, no pude evitar pensar en una familia que está escuchando el programa en este momento y dice, sí, claro, realmente debería llevarles a mis hijos allá. Deberíamos acercarnos, salir del frasco de nuestra cultura materialista en la que vivimos y acercarnos a las personas que tienen menos. Bueno, Realmente hay algunos beneficios para nuestros jóvenes de los que no hemos hablado todavía. Hayley, tú eres mamá de una hija. Tu hija viaja con ustedes. ¿Es seguro hacerlo? ¿Verdad? ¿Es seguro acercarse a las personas sin hogar? Creo que algunos erróneamente creen que es extremadamente peligroso y que la vida está en riesgo si nos acercamos a estos lugares.
3: Por supuesto, cuando les conté a algunas amigas lo que estaba haciendo, me preguntaron, ¿crees que sea seguro? Muchas de ellas cuestionaban, ¿vas a llevar a Adi contigo? Supongo que ese es nuestro instinto natural como madres. Eso puede ser muy peligroso. No, no estoy hablando de ir bajo el puente y preguntar a las personas que viven en sus chozas de cartón si les podemos dar comida o dinero. Estamos hablando de organizaciones que están bien administradas y que tienen un lugar para que personas como nosotros podamos conectarnos. Para nosotros ha sido una grandiosa oportunidad en la que Adi puede ver que no todos tienen la vida resuelta y que está bien. Podemos ayudar a los que tienen necesidad en lugar de juzgarlos o de alejarnos de ellos. Ha sido una oportunidad para que ella pueda dar. Le damos el permiso, si ella sí lo quiere, de regalarles sus juguetes a los niños. Esta ha sido una travesía interesante para ella porque solo tiene 4 años. Es bastante difícil regalar las cosas que le encantan, pero es lo que ha estado aprendiendo. Por eso creo que todos podemos enseñarles a nuestros hijos algunas lecciones espirituales valiosas. Si estamos dispuestos a arriesgarnos a ir a algún lugar donde se pueda apreciar este conflicto.
2: Quiero hacer otra confesión. Ya hice una confesión durante esta serie, pero mejor será que me sincere de una vez por todas. Hay veces en las que he interactuado con personas necesitadas que no tienen un hogar o que buscan dinero y nos metemos en alguna conversación espiritual. Casi siempre estos amigos se identifican como cristianos. La confesión es que siento que están jugando conmigo. Estoy siendo honesto, siento como si esta persona supiera que si le digo Jesús a este hombre que acaba de identificarse, entonces abrirá un poco más su billetera. Sentirá que debe tener más compasión porque soy como él. ¿Qué puedo hacer en este caso? ¿Qué consejo me darían en el sentido que alguien me está dando el discurso de Jesús solo para sacarme más dinero?
5: Bueno, eso se parece mucho a las experiencias similares que he tenido en las calles. Todos hemos desarrollado nuestro radar, por así decirlo. Esa es la razón por la que es muy beneficioso tomar las buenas motivaciones que tenemos en esos momentos y canalizarlas en las organizaciones locales, incluso en las organizaciones nacionales. Investiguemos para saber cuáles son estas instituciones y luego conectémonos, dediquemos nuestro tiempo, nuestro esfuerzo y nuestro dinero en las organizaciones. Ya sabemos que la gente necesitada está ahí, que ha hecho un compromiso y que hay una buena estrategia para sacar a esas personas de su ciclo de indigencia.
4: Bueno, en este punto, yo también necesito confesar mi cinismo acerca de algunos de estos refugios para personas sin hogar con los que me he encontrado en todos estos años. Uno escucha historias sobre cómo se desvían los fondos y con frecuencia las donaciones no alimentan ni visten a los necesitados como uno quería. Me parece que una buena práctica es hacer la investigación, como acabas de sugerir, Michael. Eso no nos garantiza que la organización sea 100% pura en sus motivaciones, pero podemos buscar instituciones que estén rindiendo cuentas a alguna clase de auditoría e investigar si la junta directiva no está compuesta por miembros de la misma familia. Tiene que ser una organización compuesta por personas distintas y que está sujeta a una rendición de cuentas a otra institución externa que supervisa que el dinero se gaste según lo que muestran ante el público.
2: ¿Y eso no se aplica solamente a las misiones de rescate o a las organizaciones que ayudan a las personas sin hogar? Eso se aplica a todos los ministerios, Dennis. De hecho, siempre he animado a nuestros amigos que cuando busquen un ministerio para hacer una donación, ya sea un programa de radio o un hogar para personas sin hogar, Busquen que sean miembros de algún organismo de rendición de cuentas. Si no es así, tiene que preguntarse por qué. Eso no significa que nunca tiene que dar donaciones a quienes no rinden cuentas, pero sí significa que usted debería saber por qué no son miembros de esas organizaciones que rinden cuentas antes de tomar una decisión.
4: Bueno, me alegro que lo menciones, Roberto, porque conozco algunas excelentes organizaciones que dan dinero a los pobres y alimentan a los hambrientos que no son miembros de ningún organismo de rendición de cuentas. Y sé sobre ellos porque yo fui miembro de la junta directiva de este organismo por varios años y he animado a estas instituciones para que se afilien, porque estar fuera de la rendición de cuentas levanta sospechas sobre su ministerio. Poniendo de lado todo esto, este es el desafío para las personas solteras que nos escuchan, para la mamá soltera, para la pareja de casados o incluso para algunos abuelos que oyen nuestro programa. Michael y Haley nos desafían en este día a hacer algo por lo que vale la pena orar y preguntarle a Dios si hay algo que quisiera que haga en el nombre de Cristo en su comunidad. Vamos. Involúcrese, conéctese y quizá ayude económicamente durante esta época de Navidad a los amigos que alimentan, visten, capacitan a las personas que han sido afectadas por el clima económico que vive nuestro mundo. Me gustaría decir también que cuando Vida en Familia evaluó su propósito hace algunos años y realmente determinó que tenemos que involucrarnos en la misericordia y en mostrar compasión a la comunidad, ahí fue que iniciamos un ministerio llamado Esperanza para los Huérfanos. Y de esta manera nos acercamos al sistema de adopciones, pero también quedamos expuestos ante las necesidades de los huérfanos y pudimos abordar el tema de la adopción. Bueno, eso ha sido bueno para nuestra organización. Creo que Michael y Haley nos están hablando de algo que será bueno para los solteros, para las parejas, para las familias, durante la época de Navidad. Quiero agradecerles por soportar esos 10,001 kilómetros exactamente. Le pido a Dios que no tengan más llantas bajas y de hecho no se les ha bajado la llanta en los 10,000 kilómetros.
3: No, pero hemos tenido otros desafíos.
5: Bueno, y sí se nos bajó una llanta, pero no fue mientras íbamos por la carretera. Este viaje realmente está probando mis habilidades para arreglar las cosas.
4: ¡Ah, qué bien, qué bien!
5: Ahora tengo más recibos de ferreterías y de tiendas para acampar. Mi esperanza es que las familias, iglesias y organizaciones vean este DVD y los demás recursos para que se inspiren a hacer lo que acabas de decir, que se conecten localmente o incluso a nivel nacional para ayudar a los necesitados.
2: Creo que cualquiera que vea lo que han hecho y que conozca por video a las personas que ustedes han conocido en persona quedará conmovido, Michael y Haley. Es la oportunidad para ver una cara diferente de este problema, distinto a lo que normalmente nos viene a la mente. Espero que las familias, los grupos pequeños y las iglesias sean parte del alcance a las personas sin hogar. Michael y Haley, gracias por su valiosa experiencia. Sé que muchas vidas han sido tocadas por ese testimonio tan grande de amor hacia aquellos que necesitan. Por favor, queremos conocer de usted que nos está escuchando. Queremos saber cómo este programa ha ayudado su vida, su ministerio, su familia. Así que escríbanos sus dudas, comentarios o sugerencias al siguiente correo electrónico: comentarios@vidaenfamiliahoy.com. Estuvimos junto a usted, Vicente Vieira como Denis O'Reilly, Cristina Gandarillas como Haley DiMarco, Patricio Mena como Michael DiMarco y quien les habla, Duval Rueda, interpretando a Roberto Lepín. Que Dios le bendiga.
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0: a Respuestas Hoy. Soy Joe Owen de Respuestas en Génesis. ¿Cuándo se crearon los dinosaurios? Si le preguntaran de dónde proceden los dinosaurios, ¿sabría la respuesta? Bueno, no es una pregunta difícil si usamos la palabra de Dios como punto de partida. Génesis capítulo 1 dice que Dios creó todos los animales de la tierra en el sexto día de la semana de la creación. Los dinosaurios, por definición, son animales terrestres, así que deben haber sido creados en el sexto día, el mismo día que Adán. Ahora, sumando las genealogías del Génesis, sabemos que hubo 2,000 años desde Adán hasta Abraham. Y sabemos que han pasado 4,000 años desde Abraham. Así que los dinosaurios fueron creados hace alrededor de 6,000 años con el resto de la creación. Los dinosaurios son solamente un misterio si ignoramos la palabra de Dios. Sintonícenos toda esta semana en busca de más respuestas mientras indagamos en la palabra de Dios.
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0: 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En Marcos 12:41, Jesús cuenta la historia de la mujer que dio todo lo que tenía para vivir y lo entregó a la iglesia. Esa historia me recuerda a mi bisabuela, quien entregó su anillo de diamantes a su iglesia. Ella quería devolverle al Señor lo que tenía. ¿Estás dando al Señor el 10% de lo que ganas? ¿O te aferras a tu dinero? El dinero que ganamos no es nuestro, es del Señor. Cuando morimos, no nos llevamos nada. Examina hoy cuánto estás devolviendo al Señor. Nunca es demasiado tarde para comenzar. Ya sea que ganes poco o mucho, debemos devolvérselo a Dios porque todo le pertenece.
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1: En el Antiguo Testamento leemos acerca de la ciudad de Jericó, que estaba bajo el juicio de Dios a causa de su pecado. Porque la paga del pecado es la muerte, dice en Romanos 3:23. Antes de destruir a Jericó, Josué, líder del pueblo de Dios, envió a 2 espías a la ciudad para conocer sus debilidades. Estos espías se quedaron en la casa de Rahab, una prostituta. Esta casa estaba localizada en la muralla de Jericó. Alguien fue y le dijo al rey de Jericó acerca de los espías que estaban en la casa de Rahab, y él envió un escuadrón de soldados para capturarlos. Rahab fue forzada a tomar una decisión muy difícil. Ella podía entregar a estos espías a los soldados o los podía proteger, pero esto pondría su vida en peligro. Dios estaba trabajando en la vida de Rahab. Aunque ella no conocía mucho acerca del Dios de los hebreos, ella sí creía que él era el Dios supremo y que él iba a destruir a Jericó. Y creyendo que esto iba a suceder, cuando llegaron los soldados, ella escondió a los 2 espías en el techo de su casa debajo de un montón de lino que se estaba secando. Después que se fueron los soldados, Rahab le dijo a los espías: una cosa les ruego, júrenme por el nombre sagrado de su Dios, que cuando conquisten a Jericó, me dejarán vivir juntamente con mi padre y mi madre y mis hermanos y hermanas y sus familias. Los espías le dijeron: si tú no nos traicionas, nosotros te aseguramos que ningún daño te llegará a ti o a tu familia. Y como ya habían cerrado las puertas de Jericó y la casa de Rahab estaba en la muralla de la ciudad, ella dejó escapar a los espías por la ventana con una cuerda. Y cuando cayeron los muros, Josué dio órdenes para que no le hicieran daño a ella o a su familia. En el libro de los Hebreos 11:31 leemos que por fe, porque ella creyó en Dios y su poder, Rahab la prostituta no murió con los demás en la ciudad. No solo se le perdonó la vida a Rahab, sino que también leemos que ella se casó con un israelita y tuvo a un hijo que se llamó Boaz. Boaz se casó con Ruth, quien tiene un libro de la Biblia escrito a su nombre. Ruth, la nuera de Rahab, tuvo un hijo, Obed, y Obed tuvo un hijo, Isaí, quien fue el padre del rey David. Así que Rahab era la tatarabuela del rey David. Rahab la prostituta también estaba en el mismo linaje que Jesús. Rahab se salvó por su fe en Dios. Santiago 2:25 dice: ¿acaso Rahab la ramera no fue justificada por sus obras cuando recibió a los espías y los envió por otro camino? Y ella no estaba satisfecha solo salvándose a sí misma, sino que también quiso que su familia fuera salva, y su fe en acción los salvó a todos. ¿Puede imaginarse a Rahab reuniendo a toda su familia en su pequeña casa, arriba en la muralla de la ciudad, mientras veían a los israelitas marchar alrededor de Jericó? Probablemente dudaron de ella, quizá aún se rieron y se burlaron de ella, especialmente cuando vieron que durante 6 días los israelitas se retiraban cada vez que marchaban. Pero su fe en Dios hizo que ella trabajara arduamente para mantener a todos juntos. Hasta el 7º día, cuando cayeron todos los muros, excepto el lugar donde estaba colgada la cuerda que Rahab había puesto en la ventana. Solo Rahab y su familia se escaparon vivos de la ciudad. Fueron protegidos de la muerte por un Dios misericordioso, quien estuvo dispuesto a perdonar incluso a una prostituta que vivía en una ciudad maldecida, pero que tenía fe. Y no solo a ella, sino que a través de ella también a toda su familia. Y no solo la salvó, sino que también la incluyó en el linaje de Jesús, su propio hijo. Hoy les compartí la historia de Rahab para dar esperanza a su corazón.
0: Hasta la próxima vez. Este es Felipe. Dios le bendiga.
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0: noche, Señor. Démele fuerte ese aplauso a Él.
1: Escuchar es prestar atención a nuestros hijos, detenernos para mirarlos a los ojos, sentir su corazón y comprender lo que nos quieren decir. Nuestros hijos se comunican con nosotros cuando nos dicen sus ideas, sus pensamientos y sus opiniones, y realmente los escuchamos cuando ponemos atención, nos emocionamos y nos identificamos con lo que nos cuentan. Como padres, lamentablemente se nos hace más fácil transmitir enseñanzas que poner atención a sus historias. Quizá pensemos que lo que nos dicen no tiene la suficiente importancia como para detener lo que estamos haciendo y escuchar sus vocecitas. Pero estos son momentos únicos para conocerlos e instruirlos en amor. Así que mírelos a los ojos y escuche atentamente. Le habla Sixto Porras de Enfoque a la Familia.
2: Visite Enfoque a la Familia.

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0: Amigo, ¿está usted pasando por problemas, pesares, desilusiones, temores, traiciones, enfermedades, dificultades financieras? Si usted me dice que todo está muy bien en su vida, permítame decirle que o usted es un santo o un gran mentiroso. Ahora, en serio, permítame hacerle una pregunta. ¿Puede confiarle a Dios sus problemas? Y sin dudarlo ni una fracción de segundo, la respuesta debe ser sí. Vamos a averiguar en la palabra de Dios lo que un hombre llamado Job hizo, lo que sus amigos hicieron y dijeron, y lo que Dios realizó en la vida de este conocido personaje del Antiguo Testamento. ¿Puede confiarle a Dios sus problemas? Ese es el tema de nuestro estudio bíblico de hoy.
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0: Como siempre, le hago llegar mis sinceros saludos de bienvenida a nuestro programa El Amor que Vale. Le invito a abrir su Biblia en el libro de Job. Usted lo encontrará antes del libro de los Salmos, y busque el capítulo 13. Y vamos a ver un versículo y luego muchos otros versículos en este libro, pero este es el versículo que pone el cimiento para lo que tengo que decir. Todos tenemos problemas. La mayoría pensamos que tenemos más problemas que los que realmente tenemos y que tenemos más problemas que los demás. Pero pocos, o quizá ninguno, ha tenido jamás los pesares que un hombre llamado Job tuvo. Y en medio de sus problemas, sus dolores, sus dificultades, sus perplejidades, su quebrantado corazón, su consternación, su desconcierto, él hace una declaración increíble que se encuentra en Job, capítulo 13, versículo 15. «He aquí, aunque él me matare, en él esperaré. No obstante, defenderé delante de él mis caminos». Todos sabemos que Dios es necesario, que sin Él no existiríamos. Espero que lo sepa. Pero esa realmente no es la mayor pregunta. No solo es Dios necesario, la gran pregunta ¿es Dios suficiente? Y sabemos que Dios da bendiciones, pero debemos también admitir que Dios permite los problemas. Entonces, ¿podemos confiarle en nuestros problemas? ¿Sabe usted lo que el diablo piensa? El diablo piensa que alguien que sirve a Dios sin ningún interés secundario es un tonto. Por favor, retroceda a la primera parte de este libro, Job capítulo 1, los tres primeros versículos. Versículos del 1 al 3. Hubo en tierra de Uz un varón llamado Job, y era este hombre perfecto y recto, temeroso de Dios y apartado del mal. Y le nacieron 7 hijos y 3 hijas. Su hacienda era 7,000 ovejas, 3,000 camellos, 500 yuntas de bueyes, 500 asnas y muchísimos criados. Ahora escuche algo impresionante. Y era aquel varón más grande que todos los orientales. Él era un varón poderoso. Espiritualmente, él era un gran hombre. Financieramente, él era un gran hombre. Domésticamente, él era un gran hombre. Pero el diablo sospechaba de los motivos de Job. El maligno dijo, un momento, la única razón por la cual Job sirve a Dios es porque Dios ha sido muy bueno con él. Dios lo ha sobornado, Dios lo compró. Adelantémonos, por favor, al versículo 6. Un día vinieron a presentarse delante de Jehová los hijos de Dios. Ahora mire esto, entre los cuales vino también Satanás. ¿Sabía que a Satanás, en la Biblia, se le llama el acusador de nuestros hermanos? Las criaturas angélicas venían a presentarse y entre ellas venía Satanás. Y dijo Jehová a Satanás, de paso le diré que Satanás significa adversario, ¿de dónde vienes? Respondiendo Satanás a Jehová dijo, de rodear la tierra y de andar por ella. De hecho, él todavía lo está haciendo, ¿no es cierto? Y Jehová dijo a Satanás, ¿no has considerado a mi siervo Job, que no hay otro como él en la tierra, varón perfecto y recto, temeroso de Dios y apartado del mal? Ahora preste atención al versículo 9. Respondiendo Satanás a Jehová, dijo, ¿acaso teme Job a Dios de balde? Es decir, Dios, ¿no existe alguna intención secundaria por la cual te sirve? Versículo 10. ¿No le ha acercado alrededor a él y a su casa y a todo lo que tiene? Al trabajo de sus manos has dado bendición, por tanto, sus bienes han aumentado sobre la tierra. Aquí Satanás lanza un desafío al rostro de Dios concerniente a Job. Pero extiende ahora tu mano y toca todo lo que tiene, y verás si no blasfema contra ti en tu misma presencia. Dios, Él realmente no te ama, ni se preocupa por ti. Él realmente no confía en ti. Tú simplemente le has comprado, lo has sobornado. Él ni siquiera sabe lo que son los problemas, ya que tú pusiste una cerca a su derredor. Sé que hay una cerca a su alrededor, porque he intentado pasarla y tú no me lo permites. Tan solo déjame darle algunos problemas tamaño industrial. Déjame herirlo, ponerlo en tinieblas, causarle pérdida, sufrimiento y dolor. Dios, y te diré cuánto te ama. Él escupirá tu rostro, te maldecirá la cara. Note el versículo 12. Dijo Jehová a Satanás, he aquí todo lo que tiene está en tu mano, solamente no pongas tu mano sobre él. Y salió Satanás de delante de Jehová. Ahora, como veremos, Satanás le causará problemas increíbles a Job. Y al final, después de todos esos problemas, Job dijo, he aquí, aunque él me matare, en él esperaré. El diablo le dijo, Dios, Él te ama porque tú has sido tan bueno con Él, porque tú le has dado riquezas, porque le has dado hijos, porque has puesto una cerca a su alrededor. Él te ama porque, amigo, esa es la más débil clase de amor. Cuando usted le dice a su esposa, te amo porque eres linda, o cuando ella le dice a su esposo, te amo porque provees para mí, ¿qué pasará si él pierde su trabajo y ella pierde su belleza? Esa clase de amor puede ser amenazante, y esa es la clase de amor que Satanás pensó que Job sentía por Dios. Le amas porque, elimine el porque y desaparece el amor. Déjeme decir algo en forma incidental aquí. Cuando usted expresa amor a su cónyuge, a sus hijos o a cualquier persona que en verdad ama, elimine el condicional porque y diga simplemente te amo, no porque lo que tienes o por lo que haces, sino por quién eres. Satanás no podía creer que Job amara a Dios por quien Dios era. Debía haber un motivo ulterior. Y es que el mundo es de esa manera. ¿Sabe lo que el mundo dice? Bueno, ese hombre va a la iglesia por razones de negocios. O esa persona está en el ministerio solo para ver qué puede sacar. Y así por el estilo. El diablo está lleno de esa clase de mentiras. Y él no cree que nadie puede amar a Dios simplemente porque ama a Dios. Así que el libro de Job nos mostrará que Dios no solo es necesario, sino que Dios en sí mismo es suficiente como para que le amemos y confiemos en Él en medio de nuestros problemas. Ahora aquí están tres preguntas que deseo hacerle, y si usted puede responderme sí a estas preguntas, usted tiene el mismo tipo de fe que tenía Job. Pregunta número 1. ¿Puede confiar en Dios cuando usted está sumergido en sufrimiento? ¿Se puede confiar en Dios cuando uno se encuentra sufriendo? Recuerde lo que dijo Job. He aquí, aunque él me matare, en él esperaré. Job sufrió una pérdida increíble. Continuemos con el versículo 13. Estamos en el capítulo 1. Y un día aconteció que sus hijos e hijas comían y bebían vino en casa de su hermano, el primogénito, y vino un mensajero a Job y le dijo: estaban arando los bueyes y las asnas paciendo cerca de ellos, y acometieron los sabeos y los tomaron y mataron a los criados a filo de espada. Solamente escapé yo para darte la noticia. Es decir, primero, Job había perdido sus finanzas. Él tenía todos sus animales, su ganado, sus rebaños. Él era un ranchero acaudalado y súbitamente, en un instante, todo le fue arrebatado. Bueno, si mañana por la mañana usted se despierta en pobreza, si la bolsa de valores se viene abajo y usted tiene todo en acciones y bonos y su tan llamada fortuna se desvanece, ¿podría usted aún confiar en Dios? ¿Podría? Bien, espero que sí. Job quedó en la quiebra de la noche a la mañana. Hubo pérdida financiera. E inmediatamente después de todo eso, no solo la pérdida financiera, sino también la pérdida de su familia. Mire, por favor, el versículo 18 del capítulo 1 y verá qué más aconteció. Entre tanto que éste hablaba, vino otro que dijo: tus hijos y tus hijas estaban comiendo y bebiendo vino en casa de su hermano, el primogénito, y un gran viento vino del lado del desierto y azotó las cuatro esquinas de la casa, la cual cayó sobre los jóvenes y murieron, y solamente escapé yo para darte la noticia. Podríamos decir que fue como si un gran tornado de la mano de Satanás hubiera golpeado la casa donde los hijos de Job estaban y fueron arrebatados a la eternidad. Es decir, la casa completa se desplomó sobre su familia. Job había perdido sus finanzas e inmediatamente después pierde a su familia. Pero el diablo aún no había acabado con él. Job va también a perder su salud. Vaya al capítulo 2 y leamos el versículo 4. Respondiendo Satanás dijo a Jehová: piel por piel, todo lo que el hombre tiene dará por su vida. Pero extiende ahora tu mano y toca su hueso y su carne, y verás si no blasfema contra ti en tu misma presencia. Y Jehová dijo a Satanás: he aquí, él está en tu mano, mas guarda su vida. Y ahora Job está cubierto desde la coronilla de su cabeza hasta la planta de sus pies de grandes úlceras y llagas que han herido su cuerpo con fiebre y dolor. Su cuerpo está absorbido con la infección que erupcionaba en su piel, tanta que Job tomó un fragmento de una olla de barro quebrada para rascarse, y al hacerlo, supuraciones putrefactas salían de las llagas. ¿Puede imaginarse estar cubierto de la cabeza a los pies con furúnculos sangrantes y malolientes? Job había perdido su fortuna, su familia y su salud, pero el diablo aún no había terminado con él. Job tenía tres amigos que vinieron para consolarle, para hablar con él, pero de consoladores no tenían nada. Quiero que escuche lo que uno de ellos dijo. Busque Job capítulo 4 versículo 7. Elifaz le dice a Job: recapacita ahora. ¿Qué inocente se ha perdido? ¿Y en dónde han sido destruidos los rectos? En otras palabras, Elifaz le dice: Job, viejo picarón, ¿qué es lo que has estado haciendo de malo? Porque nadie sufre de esta manera siendo inocente. Dios nunca ha dado la espalda a la gente justa. Elifaz asumía que Job tenía un pecado secreto. Si Job hubiera estado haciendo lo bueno, nada de lo que le pasó le hubiera pasado. Perder su fortuna, perder su familia, perder su salud y hasta su reputación. Todos nosotros cuidamos celosamente nuestra reputación, ¿verdad? ¿Qué haría usted si perdiera su reputación? ¿Qué, sin que usted haya hecho nada malo, la gente piense que sí lo hizo? ¿Qué si la gente empieza a criticarle y decir que usted tiene la culpa y usted ni sabe de lo que están hablando?

sufre es porque ha hecho algo malo. Así que arregle sus cuentas con Dios y tendrá todo lo que quiere. Déjeme decirle que hay una sola cosa equivocada con esa filosofía. No es cierto. Algunos de los santos más santos de Dios sufrieron tremendas vicisitudes y nunca tuvieron nada. Aquí tenemos al pobre Job, sumido en sufrimiento, total bancarrota, sus hijos muertos debido a un tornado, su cuerpo infectado con una terrible enfermedad, y como si eso fuera poco, sus amigos se preguntan, ¿qué de malo habrá hecho Job? Ahora, en medio de todas esas circunstancias, Job alaba y glorifica a Dios. ¿Puede usted hacer eso? ¿Puede confiar en Dios cuando está sumergido en sufrimiento? No piense que la fe es la forma de evitar el sufrimiento. Vayamos por un momento al libro de Hebreos, capítulo 11. En este capítulo, Dios da una lista de los héroes de la fe, aquellas personas que hicieron cosas increíbles por fe. Y tenemos breves destellos de sus victorias. Los versículos del 32 al 35 dicen, ¿y qué más digo? Porque el tiempo me faltaría contando de Gedeón, de Barak, de Sansón, de Jepté, de David, así como de Samuel y los profetas, que por fe conquistaron reinos, hicieron justicia, alcanzaron promesas, taparon bocas de leones, apagaron fuegos impetuosos, evitaron filo de espada, sacaron fuerzas de debilidad, se hicieron fuertes en batalla, pusieron en fuga ejércitos extranjeros, las mujeres recibieron sus muertos mediante resurrección. Si solo leyera eso, yo me enlistaría de inmediato. Si eso es la fe cristiana, póngame en esa lista. Si parece que todo es solo miel y nada de hiel, pero espere un minuto. Desde el versículo 36 hay un cambio. Otros, y subraye esa palabra, experimentaron vituperios y azotes, y a más de esto, prisiones y cárceles. Fueron apedreados, aserrados, puestos a prueba, muertos a filo de espada. Anduvieron de acá para allá cubiertos de pieles de ovejas y de cabras, pobres, angustiados, maltratados, de los cuales el mundo no era digno. Errando por los desiertos, por los montes, por las cuevas y por las cavernas de la tierra. En este punto a lo mejor usted pregunta, ¿pero qué hicieron de malo? La respuesta está en el versículo 39. Y todos estos, aunque alcanzaron buen testimonio mediante la fe, tenían un buen testimonio, y no habían hecho absolutamente nada malo. Y pensamos en aquellos que lograron escapar y los que pudieron soportar. Les fue dada la fe para escapar, fe para soportar. Unos fueron puestos en libertad, otros encontraron la muerte. ¿Tiene usted la fe para ser liberado? Pues me alegro por usted. ¿Tiene la suficiente fe como para morir? Qué pregunta, ¿verdad? ¿Qué es lo que estoy tratando de decir? Sencillamente esto, usted puede tener fe y calamidad al mismo tiempo. Tener fe no significa que usted va a salir bien librado siempre. Fe no es recibir de Dios lo que usted quiere. Fe es aceptar lo que Dios le da. Entonces la pregunta es, ¿puede confiar en Dios cuando usted está sumergido en sufrimientos? Entre quienes me escuchan, tal vez hay algunos que están confinados en sus casas debido a alguna enfermedad. Podrían decir como Job, he aquí, aunque él me matare, en él esperaré. Si usted puede decirlo, tapará la boca al diablo. Verá, el diablo piensa, tan solo dejen que esos creyentes tengan un poco de problemas, que tengan persecución, que terminen en bancarrota, dejen que uno de sus hijos muera, que tengan alguna enfermedad que consuma su cuerpo, que tengan ese tipo de problemas, que sean culpados por hacer mal, cuando ellos no han hecho absolutamente nada malo, ellos maldecirán a Dios. Pero Job aseguró, yo no voy a maldecir a Dios, yo voy a alabarle. Job expresó, Jehová dio y Jehová quitó.
sea el nombre de

0: Jehová bendito. Amigo, quiero que veamos lo siguiente. Miren lo que dice Job en medio de tan trágicos pesares. Leamos en el capítulo 1, versículo 20. Entonces Job se levantó y rasgó su manto y rasuró su cabeza y se postró en tierra y adoró y dijo: desnudo salí del vientre de mi madre y desnudo volveré allá. Jehová dio y Jehová quitó, sea el nombre de Jehová bendito. Ahora, observe esto. En todo esto no pecó Job ni atribuyó a Dios despropósito alguno. ¿Ha notado que cuando las personas no pueden culpar a otros por los problemas y dificultades que están pasando, le echan la culpa a Dios? Dice la Biblia que Job no atribuyó a Dios despropósito alguno. En otras palabras, no le culpó a Dios por sus calamidades, más bien alabó el nombre de Dios. Amigo, ¿ha aprendido a alabar el nombre de Dios cuando está en problemas? Cuando está en dificultades, ¿se siente protegido por los poderosos brazos de Dios? Si aún no tiene esa seguridad, le invito a orar de la siguiente manera. Querido Dios, confieso que frente a algunos problemas, tengo la tendencia de culparte como un mecanismo de autojustificación. Perdóname y ayúdame a aprender lo que tú quieres enseñarme por medio de las dificultades. Señor Jesús, tú pagaste con tu propia sangre la culpa de mis pecados cuando moriste en el Calvario. Te agradezco por ese amor indescriptible con que me amas y te invito a que vengas a mi corazón y a mi vida y seas mi Salvador y mi Señor. Perdóname, sálvame, límpiame y usa mi vida de acuerdo a tus divinos propósitos. Lo pido en tu santo nombre. Amén. Si usted hizo esa decisión espiritual, le agradeceríamos que nos escriba al respecto para tener el privilegio de orar por usted y su nueva vida en Jesucristo.
1: Amigo, amiga, oraremos por usted. 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

0: Bienvenidos a Respuestas Hoy. Soy Joe Owen de Respuestas en Génesis. Hay un dicho que dice que cuando se trata de los niños, es más captar que enseñar. Los niños son menos probables de hacer lo que se les enseña y más probables de recordar lo que ven a su alrededor todos los días. Los estudios muestran que los niños son más probables que crezcan siguiendo principios bíblicos si ven a sus padres vivir esos principios. ¿Está usted aplicando la palabra de Dios en formas visibles en su vida? ¿Lo ven sus hijos leer la Biblia, orar y adorar a Dios? ¿Les está ayudando a aprender con su ejemplo cómo pensar bíblicamente sobre cuestiones sociales? Esto es más que llevarlos a la iglesia o hacer devocionales familiares. Necesitan verlo a usted vivir de una manera bíblica. Por lo tanto, ayúdales a captar la palabra de Dios, pero también con el ejemplo que usted vive ante ellos.
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0: 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En Marcos 12:41, Jesús cuenta la historia de la mujer que dio todo lo que tenía para vivir y lo entregó a la iglesia. Esa historia me recuerda a mi bisabuela, quien entregó su anillo de diamantes a su iglesia. Ella quería devolverle al Señor lo que tenía. ¿Estás dando al Señor el 10% de lo que ganas? ¿O te aferras a tu dinero? El dinero que ganamos no es nuestro, es del Señor. Cuando morimos, no nos llevamos nada. Examina hoy cuánto estás devolviendo al Señor. Nunca es demasiado tarde para comenzar. Ya sea que ganes poco o mucho, debemos devolvérselo a Dios porque todo le pertenece.
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0: Hola, soy Felipe, su siervo de Radio Nueva Vida.
1: La música que se escucha en el fondo de este programa se ha seleccionado con mucho cuidado. El título de esta canción es Por el poder de tu amor. Hoy en nuestro mundo, las palabras poder y amor generalmente no van juntas. La gente que nosotros consideramos poderosos a menudo no son muy amorosos. Y los que consideramos amorosos, por lo general, no son muy poderosos. Pero la verdad es que nadie en el universo es más poderoso o más amoroso que Dios. Él tiene el poder para crear incalculables billones de estrellas en el universo. Pero también, Él es más amoroso de lo que su mente puede comprender. Yo sigo diciéndole a la gente que Dios no es como cualquier persona que puedan conocer. Él es más diferente de lo que la gente se imagina. Yo trabajo arduamente para Él, no porque tengo que, sino porque Él ha cautivado mi corazón con su amor. Yo no entiendo por qué Dios no se dio por vencido conmigo. Yo sí lo hice, pero Él no. En vez de ello, Él me amó y me dio vida. Y a causa de eso, Él cautivó mi corazón con su amor. Justamente el otro día, me sentía completamente inundado por el mal, así como usted se ha sentido a veces. Aunque yo quería hacer las cosas bien, parece que nada me salía bien. Y una vez más, le fallé a Dios. ¡Qué desalentador! ¡Qué decepcionante! ¡Qué mal me sentí! De algún modo, dije una oración en voz baja. Dije, Dios mío, de nuevo volví a caer. Soy débil, me siento avergonzado porque una vez más te he fallado. Me siento horrible por todo lo que tú has hecho por mí. Dios mío, por favor ayúdame, por favor perdóname. ¿Y sabe qué? Inmediatamente escuché su voz en mi corazón que me dijo, levántate, hijo mío, yo te amo, vamos hacia adelante, no hay tiempo que perder. Aún en los fracasos hay lecciones positivas que aprender. Yo no escuché un sermón diciéndome todo lo malo que yo había hecho. No me sentí condenado, culpable y avergonzado. No, no fue así. Pero aún sintiéndome avergonzado, una vez más le dije, Dios mío, estoy arrepentido. Por favor, perdóname. Y yo escuché, ¿arrepentido de qué? No sé de qué hablas. E inmediatamente escuché el verso que dice, que Dios ya no se acuerda más de nuestros pecados, que como está de lejos el oriente del occidente, así alejó de nosotros nuestros pecados. Está en Salmo 103, 12. Aunque no parezca bien, aunque parezca que debemos sufrir un poco con la culpabilidad, la verdad es que cuando de corazón le pedimos perdón a Dios, amorosamente nos perdona al instante. Así que me levanté creyendo en el poder de su amor. Y dentro de unos minutos yo estaba orando por alguien que tenía necesidad. Y de nuevo pude sentir el poder de Dios fluyendo en mí. Ahora puedo entender cómo Él ha cautivado mi corazón con su amor. Y hay poder en ese amor. Y mi corazón está lleno con una pasión para decirle a la gente lo maravilloso que es mi héroe. Yo soy un hombre muy sencillo, un hombre muy débil. Yo no tengo los atributos que este mundo atribuye al poder y al éxito, ni puedo compartir con ustedes este mensaje en su propio lenguaje. Pero Dios me ha tocado con su amor, y ahora lo único que quiero hacer es decirle a todos lo maravilloso que Él es. Esta es la razón por la cual comencé este programa. Yo quisiera que todos encontraran, así como encontré yo, el poder de su amor.
0: Hasta la próxima vez. Este es Felipe. Dios le bendiga.
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0: Le presentamos A Través de la Biblia, un análisis de la Biblia libro por libro que nos ayudará a crecer espiritualmente. Estos estudios fueron diseñados por el Dr. J. Vernon McGee, destacado maestro y expositor de la Biblia. Acompáñenos en este fascinante recorrido a través de la Biblia. Es muy grato para mí, Lemuel La Rosa, anfitrión de este programa, estarles acompañando al inicio de nuestro estudio de la Biblia, Palabra de Dios Todopoderoso. Le acompañamos diariamente por este medio de comunicación con la oración en nuestros labios para que Dios le bendiga, que Dios le enseñe su palabra, su buena voluntad, que usted pueda crecer en el conocimiento de la palabra de Dios. Por eso le ofrecemos diferentes herramientas que le ayuden a profundizar las Sagradas Escrituras. Entre esas herramientas, pues, contamos con un sitio web que queremos ofrecerle otra vez, sobre todo si usted es la primera vez que nos escucha. 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En nuestros estudios diarios hemos llegado al libro de Habacuc que estamos estudiando en estos días. Le invito para que abra su Biblia en ese libro del Antiguo Testamento, Habacuc, capítulo 2, verso número 4. Ese será el texto de hoy, un texto breve, pero ¿cuánto tiene para decirnos? Habacuc, capítulo 2, verso 4. Le propongo también que busque el libro Notas y Bosquejos de Habacuc, lo tenga junto con su Biblia y disfrute el estudio bíblico de hoy, que tenga una mente abierta para saber más de la voluntad de Dios para su vida. Si no tiene el libro Notas y Bosquejos de Habacuc, aún hay tiempo de pedirlo. Escriba a la dirección que le daremos al finalizar nuestro estudio de hoy o ingrese en nuestro sitio internacional de este programa a través de la biblia.org y ahí puede encontrar también la información de nuestros libros, de cada libro de la Biblia. Tenemos notas y bosquejos para toda la Biblia. Así que pida el que corresponde al estudio actual, el libro Notas y Bosquejos sobre Habacuc. Bien, está pronto con su Biblia, tiene el libro Notas y Bosquejos. 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Y ahora, ¿qué le parece si oramos? Gracias, oh Dios, por la Biblia, tu palabra, y porque podemos estudiarla con libertad y alegría. Guíanos al estudiarla hoy, en el nombre de Jesús. Amén.
1: Continuamos hoy, amigo oyente, nuestro viaje por el libro de Habacuc. Estamos en el capítulo 2 y vamos a considerar lo que nos dice el versículo 4. En nuestro programa anterior dijimos que este es el versículo más importante de las Escrituras. Bueno, quizá deberíamos reducir un poco el tono de esa afirmación y más bien decir que es uno de los versículos más importantes de la Escritura. Es el versículo clave para este pequeño libro de Habacuc. También lo encontramos citado en tres de las grandes epístolas doctrinales que tenemos en el Nuevo Testamento, y en realidad da la clave a esas epístolas. Por tanto, creemos que sería bueno leer este versículo ahora. El versículo 4 del capítulo 2 de Habacuc dice: «He aquí que aquel cuya alma no es recta se enorgullece, mas el justo por su fe vivirá». Se ha hecho mucho tratando de evitar el impacto tremendo que tiene este versículo. Este versículo presenta el tema central de la Biblia. El propósito mismo de la vida y de la muerte se describe aquí. Y los dos caminos que están abiertos para la humanidad se nos presentan aquí también. Hay varias cosas que debemos señalar en cuanto a este versículo y que son de importancia. Él está mencionando aquí los dos grupos de personas que existen en el mundo. La humanidad, ante Dios, está dividida en dos grupos. Están los perdidos y los salvos. Aquellos que han confiado en Dios, que han creído en Dios, y aquellos que no le han creído a Dios. Podemos indicarlo diciendo que de un lado están los santos y del otro los que no lo son. Y esto hace también una división muy marcada para ellos. Veamos lo que tenemos aquí. Dice que Habacuc tiene que ir a su torre de vigía y que allí debe esperar un mensaje. Y este será el gran mensaje de Dios para el profeta. Ese mensaje explicará su trato, es decir, el trato de Dios con los individuos. Explicará la forma de tratar que tiene Dios con las naciones. Y este es un gran principio el que ha señalado aquí. Esto en realidad es un axioma de la Biblia. Usted bien sabe, amigo oyente, que cuando uno estudia geometría, aprende ciertos axiomas que uno acepta y que no se trata de comprobar. Por ejemplo, se le dice a uno que una línea recta es la distancia más corta entre dos puntos. Bueno, eso puede ser comprobado con un problema geométrico, pero es un axioma. Y a uno siempre se le permite hacer esa declaración sin necesidad de comprobarla. Uno tiene que probar todo lo demás, pero eso no es necesario probarlo. Asimismo, hay ciertas declaraciones en las Escrituras que son grandes axiomas. Y aquí tenemos uno de ellos. Escuchemos lo que dice la primera parte del versículo 4 de este capítulo 2 de Habacuc. «He aquí que aquel cuya alma no es recta se enorgullece». Este es un grupo de personas. Este es el orgulloso. Estos son aquellos que están tratando de lograr su propia salvación. O deberíamos decir mejor que no lo están logrando. Están viviendo nada más que para el día de hoy. Comamos y bebamos que mañana moriremos. Ellos piensan que la vida es todo y por eso no tienen ningún propósito. No tienen ningún objetivo en la vida. Así es como se nos presenta esto aquí. He aquí que aquel cuya alma no es recta se enorgullece. Él está equivocado, está en el camino equivocado, está siguiendo un sendero equivocado. Hay camino que al hombre le parece derecho, pero su fin es camino de muerte. Y quizá le sorprenda a usted, amigo oyente, saber que esta clase de gente puede ser encontrada en las iglesias. Son personas que es como si tuvieran almas infladas, como un globo lleno de aire. Se han inflado, se elevan con su orgullo, están corriendo como un río que se dirige a la mar de la destrucción. Caminan tranquilos por el sendero, sin preocuparse, cortando flores a la vera del camino. Andan con calma, y una de las cosas que dicen es que uno no debe preocuparse. Ellos no se preocupan en cuanto a su destino. Se dirigen calmadamente como un río tranquilo que al fin descubre que llega a una mar de destrucción. ¿Y qué ocurre con ellos? Bueno, ese es su fin. La Escritura nunca habla mucho en cuanto a los perdidos, como usted ya habrá notado. El Señor Jesucristo, usted recordará que mencionó una historia en cuanto a un hombre rico y a un hombre pobre llamado Lázaro. Y él habló de la muerte de ambos. Y el Señor Jesucristo dijo: aconteció que murió el mendigo y fue llevado por los ángeles al seno de Abraham. Y murió también el rico y fue sepultado. Y en cuanto a Judas, dice, se fue a su propio lugar. Es decir, que él murió. Esa clase de vida, amigo oyente, le lleva a uno a un fin que es la destrucción. El fin es una eternidad perdida, si usted puede aceptar algo así. Ahora, el otro grupo está formado por aquellos que han sido salvos por la fe. Y ellos están andando por el río de la vida hacia la ciudad de Dios y un conocimiento completo. El apóstol Pablo nos dice allá en su primera epístola a los Corintios, capítulo 13, versículo 12, ahora vemos por espejo oscuramente, mas entonces veremos cara a cara. Ahora conozco en parte, pero entonces conoceré como fui conocido. Nosotros hoy no tenemos todas las respuestas, pero andamos por la fe. Entre el momento de la salvación y ese entonces, los salvos andarán por la fe. Entonces conoceremos, pero ahora somos salvos por la fe. Ahora vamos a andar por la fe. Quizá usted no tenga la respuesta ahora, amigo oyente, pero la tendremos algún día. Así es que aquí tenemos a aquellos que tienen un alma llena de orgullo, que deben ser juzgados por ciertos pecados que van a ser mencionados aquí y que van a ser presentados ante nosotros en cinco maneras. Vamos a ver en esta parábola que comienza en el versículo 5 lo que nos dice el profeta. Pero permanezcamos con este versículo 4 unos momentos más, porque este versículo 4 del capítulo 2 de Habacuc es citado en la epístola a los Romanos, también en la epístola a los Gálatas y luego en la epístola a los Hebreos, y es la clave para esas tres epístolas. En primer lugar, queremos observar lo que nos dice el apóstol Pablo en su epístola a los Romanos, en el capítulo 1, versículos 16 y 17. Leamos. Porque no me avergüenzo del Evangelio, porque es poder de Dios para salvación a todo aquel que cree, al judío primeramente y también al griego. Porque en el Evangelio la justicia de Dios se revela por fe y para fe, como está escrito, mas el justo por la fe vivirá. El énfasis en la epístola a los Romanos es en la justificación por la fe, en la salvación. Y nosotros podríamos leerlo de esta manera. El justo, aquel que ha sido justificado por la fe, también vivirá por la fe. Ese es el mensaje más grande que encontramos en la epístola a los Romanos. Cuando leemos la epístola a los Gálatas, encontramos que allí también ha sido citado este versículo en el capítulo 3, versículo 11, de la epístola a los Gálatas, que dice, «Y que por la ley ninguno se justifica para con Dios, es evidente, porque el justo por la fe vivirá». Nuevamente Habacuc es citado aquí, y el énfasis aquí es un poquito diferente. Y la razón es porque si regresamos a ver lo que Pablo está diciendo en el versículo 20 del capítulo 2 de Gálatas, notamos que él expresa, «Con Cristo estoy juntamente crucificado». Ahora, ¿cuándo fue crucificado con Cristo? Cuando Cristo murió hace 2000 años. «Con Cristo estoy juntamente crucificado, y ya no vivo yo, mas vive Cristo en mí. Y lo que ahora vivo en la carne, lo vivo en la fe del Hijo de Dios, el cual me amó y se entregó a sí mismo por mí». El énfasis en la epístola a los Romanos era dado a la justificación por la fe, salvación por la fe. Ahora, el énfasis en esta epístola a los Gálatas es en la fe, y no solo en la fe que salva, sino que es una fe en la cual uno vive a través de toda esta vida. Ese es el énfasis aquí. Pasemos ahora a la epístola a los Hebreos. Y en esa epístola, capítulo 10, versículo 38, leemos esto: «Mas el justo vivirá por fe». Ahora, el escritor de esta epístola a los Hebreos está citando del libro de Habacuc y dice, «Mas el justo vivirá por la fe, y si retrocediere, no agradará a mi alma». y el énfasis aquí es en la palabra vivirá. Ahora tomemos estas tremendas palabras, mas el justo por su fe vivirá. El apóstol Pablo en su epístola a los Romanos le da énfasis al justo, a la justificación por la fe o por la salvación. En su epístola a los Gálatas, Pablo le da énfasis a la fe, ya que él dice que el justo vivirá por la fe. El énfasis es sobre la fe, que nosotros no vivimos por la ley. Pablo está diciendo que por la ley ninguno se justifica para con Dios, sino que el justo por la fe vivirá. Y cuando llegamos a la epístola a los Hebreos, allí el énfasis es en vivirá. Y luego de haber citado este versículo en el capítulo 10, versículo 38 de la epístola a los Hebreos, él, en el capítulo 11 de Hebreos, nos presenta a hombres y mujeres que han vivido por la fe, y el énfasis es sobre el vivir. Así es que se le da tres grandes énfasis en las tres grandes epístolas doctrinales. Por tanto, vemos que a este hombre Habacuc, en este capítulo 2 de su profecía, se le da este maravilloso versículo. Y Habacuc miraba hacia el futuro, y su pregunta es, ¿por qué? Nosotros miramos hacia atrás, a la historia, no hacia el futuro ni a la profecía, pero vemos la respuesta a Habacuc. Dios envió a su pueblo a la cautividad. Él hizo eso y sirvió un propósito, un gran propósito. Y eso le permitió a él traer al Salvador al mundo en el cumplimiento del tiempo. Cuando el apóstol Pablo se encontraba en Antioquía de Pisidia, él predicó lo que nosotros siempre hemos considerado como uno de los mejores sermones que él haya predicado. En el capítulo 13 del libro de los Hechos de los Apóstoles, versículos 37 al 41, queremos leer algo que es de suma importancia. Él dice, «Mas aquel a quien Dios levantó no vio corrupción. Sabed, pues, varones hermanos,

Este es el único camino. Y el mensaje es el mensaje de que Cristo murió por nuestros pecados según las Escrituras, que Él fue sepultado y que resucitó al tercer día. ¿Y qué es lo que usted hace con eso? Usted le acepta a Él como su Salvador personal. Usted confía en Él y usted anda por fe, no por la ley. Hay tantos hoy que nos están colocando no solo bajo los 10 mandamientos, sino que nos están colocando bajo un sistema legal que han creado ellos mismos. Y hay tantas reglas y normas para la familia, para el esposo, para la esposa y para todo lo demás. Amigo oyente, permítanos decirle hoy que si usted ha sido salvo por fe en el Señor Jesucristo, entonces usted le ama a Él. Y la pregunta que Él le hace a usted, si usted es un hijo de Él, es, ¿me amas? Y si usted le ama, amigo oyente, eso va a resolver el problema. Eso va a permitir que usted ande en el Espíritu, y para andar en el Espíritu, usted será lleno con el Espíritu y tendrá gozo en su corazón. Hará de usted un esposo mejor, hará de usted una esposa mejor, hará de usted un hijo mejor, hará de usted un mejor obrero donde trabaja, hará de usted una persona mejor donde quiera que esté. Quien quiera que sea usted, camina por la fe. Y uno de estos días usted entrará a su propia presencia, a la presencia del Dios Santo, y estaremos en su presencia para siempre jamás. ¡Cuán maravilloso es esto aquí, amigo oyente! Ahora, lo importante que este hombre Habacuc podía decir es, yo he ido a la torre de vigía y voy allí a esperar. Yo confío en aquel que sí tiene la respuesta. Es que sin fe, amigo oyente, es imposible agradar a Dios, porque es necesario que el que se acerca a Dios crea que le hay y que es galardonador de los que le buscan. Eso es lo que nos dice el escritor de la Epístola a los Hebreos en el capítulo 11, versículo 6. Ahora notemos, amigo oyente, que aquí en Habacuc dice que el justo por su fe vivirá. Amigo oyente, Dios le está llamando a usted para que vaya a Él, y la única manera por la cual usted puede llegar a Él es acercándose por medio de la fe. ¿Qué podemos decir entonces en cuanto a la otra gente? Bueno, él dice aquí que aquel cuya alma no es recta se enorgullece. Él está equivocado. El profeta va a señalar aquí cinco cosas diferentes. La primera la encontramos en el versículo 5, donde se habla de la embriaguez. Y esa es la forma en que Dios va a juzgar a Babilonia. Vamos a ver esto, Dios mediante, en la próxima oportunidad. Vamos a entrar en más detalles en cuanto a esto. En el versículo 9 podemos leer, «Ay del que codicia injusta ganancia para su casa». La codicia era uno de los grandes pecados de Babilonia, así como también la embriaguez. Luego, en el versículo 12 vemos, «Ay del que edifica la ciudad con sangre, del que funda una ciudad con iniquidad». Amigo oyente, debemos decir que esta gente trató de manera horrible a aquellos que caían en sus manos como cautivos. Ellos eran notables, se destacaban por su brutalidad. Usted puede leer en el Salmo 137 y ver allí cómo tratan ellos a los hijos de Israel. Ahora, en el versículo 19 se nos dice, «Ay del que dice al palo, despiértate, y a la piedra muda, levántate». La idolatría era uno de los grandes pecados de Babilonia también. Tenían cinco grandes pecados. Amigo oyente, el orgullo hace que el hombre se desvíe en estas direcciones. Los lleva a la bebida, los lleva a la codicia y a muchas otras cosas más. Hace de ellos personas crueles, brutales, en la forma en que tratan a los demás. También hace de ellos idólatras. Ahora alguien nos va a decir que ya no existen personas que adoren a los ídolos. Amigo oyente, quizá no sean los mismos ídolos que adoraban a estas personas antes, pero hay muchos que adoran a ídolos en el presente. El dinero es uno de los ídolos más adorados. ¿Cuántos hombres y mujeres en el presente están adorando el sexo? ¿Cuántos hoy están adorando al placer? Todos están tratando de adorar una u otra cosa. Muchas mujeres entregan sus cuerpos, muchos hombres entregan su vida y su honor. Amigo oyente, ¿qué es lo que sucede? Bueno, esa alma se ha inflado, se ha llenado con el orgullo, y esa es la dirección en la cual usted se está dirigiendo. Y ese será su resultado, ese será su fin. Una eternidad perdida. El justo por su fe vivirá. Y nosotros podemos esperar hoy. Permanezcamos entonces en nuestra torre de vigía. Dios tiene la respuesta. Cuando uno observa a su alrededor en este mundo, considera que el mundo se ha vuelto loco. Y hay muchas personas que se preguntan, ¿cuál será el resultado? Bueno, nosotros sabemos

0: ¿cuál es el resultado? Nosotros creemos que tenemos por delante días terribles. No queremos presentar un cuadro deprimente, pero ¿a qué otra conclusión podemos llegar al mirar a nuestro alrededor? Usted puede decir, bueno, ustedes son pesimistas. No lo somos, amigo oyente. Somos optimistas. Y un día glorioso se acerca. Nosotros estamos andando por fe, no estamos andando por vista. A nuestro alrededor podemos ver estas cosas que no han cambiado. Pero nosotros tenemos a uno que va a ser el cambiador. El Señor Jesucristo vendrá a la tierra a establecer su reino. Y amigo oyente, Él va a cambiar las cosas. Pero Él va a sacar a su iglesia antes de que Él venga. ¿Cuándo? No lo sabemos. Estamos solamente aquí en la torre del vigía, velando, andando por fe. Amigo oyente, ¿está usted andando por la fe? Esto hace que las cosas sean muy diferentes. Permítanos concluir diciendo que hemos analizado solamente un versículo, pero ha sido un versículo maravilloso. Retornaremos Dios mediante en la continuación de este estudio sobre la profecía de Habacuc en nuestro próximo programa. Mientras tanto, les sugerimos leer todo el capítulo 3 de Habacuc para estar mejor informado de lo que consideraremos en nuestro próximo estudio. Es nuestra oración que Dios le bendiga en gran manera.
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0: Bienvenidos a Respuestas Hoy. Soy Joe Owen de Respuestas en Génesis. El rey Ezequías era uno de los grandes reyes de la Biblia porque amaba y obedecía a Dios. Bueno, durante una búsqueda en un antiguo vertedero de basura, unos arqueólogos encontraron un sello pequeño. Este sello decía: pertenece a Ezequías, hijo de Acaz, rey de Judá. Este pequeño sello hubiera sido usado en un anillo en el dedo del rey. Este sello probablemente fue estampado por Ezequías. Este encuentro confirma la palabra de Dios y lo que dice sobre Ezequías. Era un rey de verdad, el hijo de Acaz, quien reinó sobre Judá en la historia verdadera. No deberíamos estar sorprendidos cuando los arqueólogos confirman la palabra de Dios. Después de todo, la palabra de Dios es verdadera y entonces esto es exactamente lo que debiéramos esperar. Podemos confiar en la palabra de Dios desde su primer versículo y el mismo evangelio que proclama.
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1: ¿Hay algo en tu vida que idolatres? Tal vez sea un auto, una celebridad, el dinero o la ropa. Cuando ponemos cualquier cosa por encima del Señor, estamos idolatrando eso. En Éxodo, los hijos de Israel adoraron un becerro de oro. En los 10 mandamientos, Dios dice en Éxodo 24: No te harás imagen ni ninguna semejanza de lo que esté arriba en el cielo, ni abajo en la tierra, ni en las aguas debajo de la tierra. Cuando idolatramos a algo o a alguien, abandonamos a Dios. Cuando idolatramos, no tenemos una relación cercana con el Señor. ¿Hay algo que idolatres y que necesitas llevar a la cruz hoy? Ora para que el Señor te muestre cuál es y ponlo ante Él.
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0: Hola, soy Felipe, su siervo de Radio Nueva Vida.
1: Hace tiempo vino un joven a Radio Nueva Vida para pedir oración. Otras dos personas y yo íbamos a orar por él. Una de estas personas era Irma, la que traduce mis programas. Dios ha bendecido a Irma con una gran sensibilidad espiritual. La otra persona era mi amigo David. David y yo hemos sido compañeros de oración por más de 24 años. Muchas veces hemos orado juntos por las personas, así como lo íbamos a hacer en este día. David se crió en un hogar cristiano, pero por un tiempo él se alejó de Jesús y se involucró con las fuerzas de la oscuridad. Después de un tiempo, Jesús lo rescató en una manera maravillosa. Pero Dios usó el tiempo que él anduvo sirviéndole a Satanás para enseñarle acerca de la batalla espiritual intensa que se está llevando a cabo en nuestro mundo. Ahora David es muy dotado en la guerra espiritual y la liberación. Por 30 años, él ha ayudado a la gente que quiere ser libre, escapar de las garras de Satanás a los brazos de Jesús. Él nunca ha salido buscando por quién orar, sino que Dios siempre le ha traído a la gente, así como a un hombre desesperado que abrió las páginas del directorio telefónico y en desesperación clamó a Dios diciendo, «Dios, si tú eres real, permite que esta persona me ayude». Y al decir esta oración, al azar escogió el número del teléfono de David entre los miles y miles de nombres en el directorio. Luego llamó y preguntó, «¿Conoces a Dios? ¿Me puedes ayudar?». Y Dios usó a David para liberar a este hombre de las influencias satánicas. Así que en este día, los tres de nosotros estábamos esperando a este joven que llegara para orar por él. Cuando él entró a mi oficina, inmediatamente vimos que un espíritu maligno se comenzó a manifestar en él y su rostro cambió dramáticamente. El demonio transformó el rostro de este hombre. Sus ojos estaban llenos de ira. Primero, él volteó hacia mi amigo David, a quien nunca había visto, y lo escupió en la cara y le dijo que era un traidor, porque David había regresado con Jesús. Luego volteó con Irma y con una mirada feroz le dijo una grosería. Pero el joven no hablaba español, fue el espíritu quien dijo la grosería en español. Y tú, mirándome a mí, con ira, dijo, te voy a matar. Y se movió y se me vino encima, hasta que le dije, en el nombre de Jesús, detente y siéntate. Y mirándome con gran odio, obedeció y se sentó, por el poder y la autoridad de Jesús. Luego exclamó, tú eres un tonto, no puedes contra nosotros, somos muchos, qué tonto eres. Pero el Señor estaba con nosotros, e inmediatamente le dijimos al Espíritu que se quedara quieto y se callara, y tranquilamente le dije, es verdad que soy un tonto, pero soy un tonto por Jesús. Y sí, ustedes son muchos, yo lo sé, pero el Espíritu de Jesús vive en mí. Tú conoces a Jesús, ¿verdad? Porque ustedes lo han visto a Él en toda su gloria y su esplendor. Y ahora, en Jesús, se nos ha dado autoridad sobre ustedes. Entonces le ordenamos a este demonio que soltara a este joven para poder hablar con él. Luego el joven regresó en sí, muy desorientado, preguntando que qué había sucedido. Le explicamos lo que había sucedido y luego con la ayuda de Dios oramos por su liberación. Es probable que usted no oiga hablar acerca de estas cosas en otros programas de radio. Y no es mi intención asustarlos ni tampoco exaltar estas cosas. Yo les comparto esto porque yo creo que es tiempo que el pueblo de Dios despierte a la realidad de la batalla espiritual violenta que está a nuestro alrededor y que reconozcan plenamente la autoridad que Jesús ha dado a cada uno de sus discípulos para libertar a los cautivos.
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0: ser tentado no es pecado, porque cuando somos tentados, el pensamiento viene a nuestra mente y en ese momento tomamos una decisión. 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
0: La tentación es parte de la vida. Por donde vea, hay personas siendo tentadas a hacer esto y tentadas a hacer aquello y lo otro, y por lo general defienden sus acciones. Y en este mensaje quisiera que hablemos de cómo confrontar sabiamente la tentación. Y para eso le invito a acompañarme a 1 Corintios capítulo 10, versículo 13. No os ha sobrevenido ninguna tentación que no sea humana, todos la han tenido, pero fiel es Dios, Dios no cambia, que no os dejará, le pone un límite, que no os dejará ser tentados más de lo que podéis resistir, sino que dará también juntamente con la tentación la salida para que podáis soportar. Pablo aquí escribe a los creyentes. Para el no creyente, esto no funciona. No tienen la promesa de que Dios les ayudará en la tentación si han rechazado a su Hijo Jesucristo, quien es la fuente de todo lo bueno en nuestra senda, fuente de nuestra salvación y de nuestra fortaleza diaria mediante la presencia del Espíritu Santo. No pueden usar este versículo. Para el creyente en Cristo, esto debe ser parte de su vida diaria, parte de su armadura, parte del muro de protección que usa a diario cuando sea que llegue la tentación. Y con eso en mente quiero que veamos varios aspectos de la tentación que creo que si escucha con atención y considera en su propia vida podrá saber cómo enfrentar la tentación cuando ésta llegue. Hay dos maneras de confrontarla. Una es muy insensata y dice, «Sabes, no necesito eso, no me afecta». O puede confrontarla muy sabiamente. Una de dos. La decisión es nuestra. Entonces, lo primero que quisiera es que entendamos ciertas cosas que necesitamos para confrontar la tentación sabiamente. Y lo primero es que necesitamos entender lo que es. Si alguien le dijese, «Al fin y al cabo, ¿qué es la tentación?», puede darles esta breve definición. Una tentación es una incitación a desobedecer a Dios, a rebelarnos en su contra y a actuar a nuestro modo. Eso es. Ahora, quizás usted se pregunte, ¿cuál es el origen de la tentación cualquiera que ésta sea? En primer lugar, podemos decir que no viene de Dios. Y lo acabamos de ver en el pasaje que leímos, el cual dice, «No os ha sobrevenido ninguna tentación que no sea humana, pero fiel es Dios, que no os dejará ser tentados más de lo que podéis resistir, sino que dará también juntamente con la tentación la salida». Mire, si Dios fuera parte de la tentación, este versículo no estuviera allí. La Biblia dice que Dios no tienta a nadie. Nuestra tentación no viene de Dios. Ahora también debemos entender la naturaleza misma de la tentación para poder confrontarla sabiamente. Permítame decirle algo. Hablamos del origen. Surge de la fantasía. Mire, ¿qué es la fantasía? Bueno, es sencillamente la facultad de visualizar. Por ejemplo, de eso se trata la tentación, la facultad de pensar y visualizarse participando, obteniendo o logrando algo que está fuera de la voluntad de Dios para su vida. Visualizarlo y comenzar, escuche bien, comenzar a disfrutar lo que visualice en su mente y lo que piense en su mente. Puede visualizarlo y pensar en eso, meditar en eso, y disfrutarlo en su mente. Pero sabemos que después de un tiempo no se queda solo en la mente. Ese es el gran peligro y la naturaleza de la tentación. Y si lo piensa por un momento, ¿en qué consiste el negocio multimillonario de la pornografía? Consiste en alguien viendo una hoja de papel o lo que sea y pensar en eso, visualizarlo, ponerse en el lugar de eso, meditar en eso, hasta que finalmente el diablo les venza. De eso se trata ese negocio. Creado alrededor de un ataque satánico en la mente de alguien, en sus emociones, su voluntad y su propio ser. Mire, quizás usted deje a sus hijos en casa y ellos por accidente encienden algo en la televisión y al principio no entienden. Luego sí entienden. Y cuando se vienen a dar cuenta, ya han sido atraídos y Satanás usa cualquier medio posible para destruirle a usted, a su familia, a sus amigos, a todo el mundo. Es un negocio multimillonario creado alrededor de la propuesta de Satanás y ha sido exitoso. Ahora bien, necesitamos entender la diferencia entre una tentación y una prueba. La meta de Satanás al tentarnos es destruirnos y que caigamos. La meta de Dios al permitir pruebas es fortalecernos. Y al ser probados, vernos aprobados por Dios como resultado de pasar por las pruebas. Una prueba no necesariamente es una tentación. Una tentación es el deseo que nos lleva a alejarnos de Dios. Una prueba es algo que Dios permite en nuestra vida y la permite para traernos a su aprobación y fortalecernos en esa prueba. Ahora quisiera aclarar algunas ideas falsas acerca de la tentación que muchos tienen y dicen, bueno, estoy en pecado contra Dios porque he sido tentado. Preste mucha atención. Escuche bien esto. Una tentación en sí no es pecado. De serlo, Jesús habría pecado. Él fue tentado en el desierto, 3 veces Satanás lo atacó, pero Jesús no pecó. Pensó al respecto. Tuvo que haber pensado porque dio una respuesta muy racional y agradable a Dios. ¿Pero pecó? No, no en lo absoluto. Amable oyente, ser tentado no es pecado porque cuando somos tentados, el pensamiento viene a nuestra mente y en ese momento tomamos una decisión. Podemos aceptarlo, aferrarnos a eso, pensar en eso y cuando nos damos cuenta, nos ha atrapado. O cuando el pensamiento viene a nuestra mente, podemos dejarlo ir. No tenemos que tomarlo, prestarle atención, meditar en eso, fantasear con cualquier pensamiento que nos venga a la mente. Dios ha actuado en nuestras vidas de modo tal que tenemos el privilegio de decidir. Entonces, no soy responsable de lo que venga, soy responsable de tomarlo, aferrarme, tratar de encontrar placer en eso o dejarlo pasar. Usted puede escoger. Ahora quizás alguien preguntará, bueno, la mejor forma de confrontar la tentación es huir de ella. En algunas ocasiones sí. Salga de allí. La mayoría de las veces no se puede correr. Entonces, lo que debemos hacer es edificar nuestras defensas para que no importa qué dardos lance Satanás a nuestro corazón, no importa lo que arroje a nuestra mente, no importa lo que nos presente, no tengamos que ceder. ¿Cómo opera? ¿Cómo funciona la tentación en nuestra vida? Y para asegurarme que capte bien esto, le daré algunos puntos sencillos. Comienza con un pensamiento. Toda tentación empieza en la mente con el pensamiento que sea. Ese pensamiento se basa en la idea de fantasía o imaginación. Por ejemplo, tiene un pensamiento y fantasea con eso, o sea, comienza a imaginarse. Se imagina que tiene mucho dinero, o se imagina que tiene una relación sexual con alguien, se imagina eso, y al imaginarse eso, comienza a desearlo. ¡Oh, sería maravilloso! Así que hay un deseo. Luego debe tomar una decisión, porque se involucra su voluntad. ¿Haré esto o no? ¿Pensaré de esta manera o no? Luego viene la decisión. ¿Ve lo profundo que se ha afianzado en usted? pensamiento, imaginación, deseo, voluntad, decisión. Luego viene el consentimiento y dice, lo haré, y luego el pecado. Si se fija, la palabra consecuencia ni siquiera está ahí, y eso pasa. Al venir un pensamiento de tentación, es solo un pensamiento y luego se convierte en imaginación, luego en un deseo, voluntad, decisión, luego consentimiento y pecado. Ahora quisiera que tomara nota de la siguiente afirmación. El poder de la tentación sexual es su oferta engañosa de placer inmediato sin penalidad. Ese es el poder de la tentación sexual, su oferta engañosa de placer inmediato sin penalidad. Por ejemplo, en el Sermón del Monte, en Mateo 5, note lo que dijo Jesús en el versículo 28. Pero yo os digo que cualquiera que mira a una mujer o a un hombre para codiciarla, ya adulteró con ella o con él en su corazón. O sea, cualquiera que mire con codicia en su corazón, mire, ya han pasado esta etapa. O sea, vino el pensamiento, lo tomaron, se aferraron, comenzaron a codiciar, ya han cometido adulterio en su corazón. Por eso, escuche bien, por eso hay que detenerse desde el principio. Ahora, escriba también esto, así empieza. Ese pensamiento comienza como una chispa que aumenta a una llama, luego hay fuego y puede estallar en un infierno. Así funciona. Comienza como una chispa, se convierte en una llama, luego hay fuego, luego es un infierno, todo se quema. Ahora quisiera que escribiera otra afirmación, porque esta es otra verdad. Cada acto de pecado sexual nos debilita para la siguiente tentación. Cada vez que alguien cede ante la tentación sexual, se debilita para la siguiente tentación sexual. Así es nuestro cuerpo, y Satanás aprovecha cualquier oportunidad para destruirnos. Mire, todo el mundo tiene aspectos vulnerables en su vida. No son los mismos pecados para todos. Y usted puede tener aspectos vulnerables en algunas ocasiones y en otras pasa eso y ya ha dejado de afectarle. No tiene que vivir en constante temor de ser desobediente a Dios. Puede, escuche bien, puede tomar algunas decisiones en su vida y decir, por ejemplo, esto no cuadra con quién soy. No toleraré esto en mi vida. Señor, has prometido poner un límite a todas mis tentaciones. No quiero eso en mi vida. Decido por un acto de obediencia a ti, confiar en ti, que si viene a mi mente o a mi corazón un pensamiento que no cuadre con tu voluntad, lo dejaré ir. Confío en que me fortalecerás para identificarlo y dejarlo ir. No hay que esperar para decir, bueno, a veces en el futuro. No, la decisión es suya. Y tiene la promesa de Dios. Escuche bien, que Dios ha establecido un límite para la tentación en la vida de cada uno de sus hijos, para que ninguno de nosotros pueda decir, Señor, es tu culpa porque las tentaciones fueron tan fuertes que no pude resistir. Bueno, si no obedece a Dios, si no confía en Él, y si vive una vida que es medio carnal, quizás no se aplique esta promesa. Pero Dios le pone un límite. Mire, usted debe aceptar la verdad de que las tentaciones en su vida son limitadas por el Dios Todopoderoso y Satanás no puede extenderlo. Son limitadas por Dios Todopoderoso. Usted tiene el privilegio, la confianza y la seguridad de decir no, porque tiene el respaldo del Padre Celestial. Ya hemos analizado en qué consiste la tentación. Ahora, debemos asumir la responsabilidad de nuestra tentación. Señor, soy responsable de haber dejado entrar esto en mi mente y corazón. La derrota es inevitable mientras culpemos a alguien más. Estoy seguro que conoce a personas así. Quieren culpar a alguien. Hijos que quieren culpar a sus padres, se culpan unos a otros, el jefe culpa a quien trabaja bajo su supervisión y así sucesivamente. Pero mire, amable oyente, si quiero ser victorioso sobre la tentación, debo aceptar el hecho de que soy responsable personalmente de lo que creo y pienso y de lo que permito en mi vida. Mientras estemos culpando a alguien más, lo que hacemos es dejar la puerta abierta para Satanás. Luego pienso también que somos responsables de nuestra defensa. Es decir, Si voy a ser tentado y puedo tener una defensa, soy responsable. Así que debemos enfocarnos en el cuadro completo. Entonces, al ser tentado, podemos ver el cuadro pequeño que dice, así de placentero parece, así de provechoso, todo el mundo lo hace, es perfectamente aceptado. Ese es el cuadro pequeño. El cuadro completo es así. Esto puede destruir mi vida. Esto no es quien soy. El cuadro completo es preguntarnos, ¿quiero esas consecuencias en mi vida? Al comenzar a hacer preguntas legítimas que son importantes, nos daremos cuenta de que no queremos las consecuencias de eso en nuestra vida. Ahora, hay una palabra que quiero que escriba. Alerta, esté alerta. Evite estar muy hambriento, muy enojado, muy solo, ni muy cansado, porque vea estas cuatro cosas. Al tener demasiada hambre, su cuerpo funciona de cierta manera. Si está muy enojado, se involucra en su mente y sus emociones. Si está muy solo, se siente necesitado. Si está muy cansado, simplemente querrá algo. Entonces, ese es terreno para un ataque satánico. Cuando comience a sentir algo, pregúntese, ¿estoy bajo ataque? Si es así, ¿qué debe hacer? ¿Busque algo de comer? ¿Deje su enojo? Llame a un amigo o a alguien con quien pueda hablar y tome una siesta. Eso resuelve estas cuatro necesidades. No hay que ceder si decide no hacerlo.

0: forma de edificar esa defensa es en las mañanas al despertar, que una de las primeras cosas que haga sea leer la palabra de Dios, y lo siguiente es que debe hacer de la oración parte vital de su vida. Ahora permítame decirle algo de la oración por un momento. La gente dice, yo oro. Hábleme de su vida de oración. Bueno, en las mañanas al despertar me digo, Dios mío, ayúdame hoy, y pienso en cosas por las que necesito orar y me dirijo al trabajo hablando con Dios de eso. Así es. ¿Qué tal si tratara así a su esposa o esposo? Si no pasa tiempo en oración y en la palabra de Dios, se hundirá. Satanás lo atrapará. Si pasa por alto la Biblia. Usted dirá, ¿cuánto tengo que leer? Dios se lo mostrará. ¿Debería tener pasajes favoritos? Claro que sí. ¿Escuchará Dios mi oración? Sí lo hará. Si usted es uno de sus hijos, Él le escuchará. Usted necesita dar tiempo a Dios para hablarle. Mire, la Biblia debe convertirse en el libro guía en su vida. Quizás alguien diga, bueno, eso de postrarse de rodillas, no sé. Permítame decir esto. ¿Cree usted que Dios es quien dice ser? ¿Está de acuerdo en que Dios es santo y recto, absolutamente perfecto y eterno? ¿Está de acuerdo con eso? Si lo cree, ¿no cree que Dios merece un poco de reverencia? Y lo menos que puedo hacer es bajar mi rostro en su presencia y hablar con Él y escucharlo. Quizás usted piense, bueno, ni siquiera soy creyente. Permítame decirle esto. Entonces, no tiene chance, no lo tiene. Solo al aceptar a Cristo como su Salvador es que el Espíritu Santo viene a su vida a morar, a darle guía y dirección, a fortalecerle y a impulsarle a decir no cuando sea necesario. Fuera de él no lo logrará, porque sería solo usted contra ese gran poder satánico, terrible, hostil, que todos confrontamos al aceptar a Cristo como Salvador. Tiene al Espíritu de Dios en usted. Luego, al escuchar los principios bíblicos, cuando comience a aplicarlos a su corazón, Él le fortalecerá y facultará para que se rija por ello y sea victorioso y venza, no importa lo que sea. La decisión es nuestra. Y mi oración es que usted tome esa decisión, pidiéndole al Señor Jesús que perdone sus pecados, rindiendo su vida a Él, reconociendo que no puede solo. Vea las consecuencias de su vida de desobediencia. Empeorará, no mejorará. Y si confía en Dios, se sorprenderá de cuánto puede mejorar.
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1: La Biblia dice, al que mucho se le ha dado, mucho se le demandará. Esto quiere decir que, mientras más años tiene de ser cristiano, más debe servir. 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
1: Recuerdo haber hablado con un pastor amigo mío. Él nunca me dio el nombre de personas específicas, pero hablábamos de los maestros de escuela dominical, los miembros del coro, los diáconos, los miembros de la junta administrativa, que se esfuerzan y trabajan en la iglesia, y a la vez de los muchos miembros que solo llegan y se sientan y no hacen nada. Recuerdo haber mirado hacia la congregación y haber visto personas que habían estado 5 o 7 años y aún no habían hecho nada. Han escuchado sermón tras sermón, verdad tras verdad, año tras año, y no han hecho nada. ¿No creen que eso es un insulto a nuestro Dios? Se supone que la enseñanza edifica, refuerza, equipa, da confianza para hacer lo que Dios quiere que haga, y si no lo hace es porque cree que Dios no sabe o no puede o no le conoce y le da oportunidad a este servicio que usted no puede cumplir. Amable oyente, ¿no le parece un insulto a la grandeza y al poder de Dios Todopoderoso? Dios nunca nos pide lo que anticipadamente ya nos ha dado.
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0: Bienvenidos a Respuestas Hoy. Soy Joe Owen de Respuestas en Génesis.
1: ¿Serán las visitas al cielo reales? Muchos libros populares, incluso algunas películas, narran experiencias cercanas a la muerte, de cuando una persona supuestamente va al cielo y luego regresa de nuevo. ¿Son reales estas visitas? Bien, tenemos que comparar todo con la palabra de Dios. En las Escrituras, cualquier visión del cielo se centra en la gloria de Dios y la indignidad del hombre, al siquiera estar en su presencia. No hay enfoque en los seres amados o en las cosas divertidas que podríamos llegar a hacer allí. Todo se trata de Dios, como debería ser. Pero estas historias de supuestas visitas al cielo se centran en las cosas claramente humanas, como los seres queridos o en cómo se siente la persona durante su experiencia. En vez de conseguir nuestra doctrina del cielo en libros o en películas, tenemos que alinear nuestro pensamiento con la palabra de Dios en todos los aspectos de la vida.
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0: 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En Marcos 12:41, Jesús cuenta la historia de la mujer que dio todo lo que tenía para vivir y lo entregó a la iglesia. Esa historia me recuerda a mi bisabuela, quien entregó su anillo de diamantes a su iglesia. Ella quería devolverle al Señor lo que tenía. ¿Estás dando al Señor el 10% de lo que ganas? ¿O te aferras a tu dinero? El dinero que ganamos no es nuestro, es del Señor. Cuando morimos, no nos llevamos nada. Examina hoy cuánto estás devolviendo al Señor. Nunca es demasiado tarde para comenzar. Ya sea que ganes poco o mucho, debemos devolvérselo a Dios porque todo le pertenece.
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0: Hola, soy Felipe, su siervo de Radio Nueva Vida.
1: Hace tiempo vino un joven a Radio Nueva Vida para pedir oración. Otras dos personas y yo íbamos a orar por él. Una de estas personas era Irma, la que traduce mis programas. Dios ha bendecido a Irma con una gran sensibilidad espiritual. La otra persona era mi amigo David. David y yo hemos sido compañeros de oración por más de 24 años. Muchas veces hemos orado juntos por las personas, así como lo íbamos a hacer en este día. David se crió en un hogar cristiano, pero por un tiempo él se alejó de Jesús y se involucró con las fuerzas de la oscuridad. Después de un tiempo, Jesús lo rescató en una manera maravillosa. Pero Dios usó el tiempo que él anduvo sirviéndole a Satanás para enseñarle acerca de la batalla espiritual intensa que se está llevando a cabo en nuestro mundo. Ahora David es muy dotado en la guerra espiritual y la liberación. Por 30 años, él ha ayudado a la gente que quiere ser libre, escapar de las garras de Satanás a los brazos de Jesús. Él nunca ha salido buscando por quién orar, sino que Dios siempre le ha traído a la gente, así como a un hombre desesperado que abrió las páginas del directorio telefónico y en desesperación clamó a Dios diciendo, «Dios, si tú eres real, permite que esta persona me ayude». Y al decir esta oración, al azar escogió el número del teléfono de David entre los miles y miles de nombres en el directorio. Luego llamó y preguntó, «¿Conoces a Dios? ¿Me puedes ayudar?». Y Dios usó a David para liberar a este hombre de las influencias satánicas. Así que en este día, los tres de nosotros estábamos esperando a este joven que llegara para orar por él. Cuando él entró a mi oficina, inmediatamente vimos que un espíritu maligno se comenzó a manifestar en él y su rostro cambió dramáticamente. El demonio transformó el rostro de este hombre. Sus ojos estaban llenos de ira. Primero, él volteó hacia mi amigo David, a quien nunca había visto, y lo escupió en la cara y le dijo que era un traidor, porque David había regresado con Jesús. Luego volteó con Irma y con una mirada feroz le dijo una grosería. Pero el joven no hablaba español, fue el espíritu quien dijo la grosería en español. Y tú, mirándome a mí, con ira, dijo, te voy a matar. Y se movió y se me vino encima, hasta que le dije, en el nombre de Jesús, detente y siéntate. Y mirándome con gran odio, obedeció y se sentó, por el poder y la autoridad de Jesús. Luego exclamó, tú eres un tonto, no puedes contra nosotros, somos muchos, qué tonto eres. Pero el Señor estaba con nosotros, e inmediatamente le dijimos al Espíritu que se quedara quieto y se callara, y tranquilamente le dije, es verdad que soy un tonto, pero soy un tonto por Jesús. Y sí, ustedes son muchos, yo lo sé, pero el Espíritu de Jesús vive en mí. Tú conoces a Jesús, ¿verdad? Porque ustedes lo han visto a Él en toda su gloria y su esplendor. Y ahora, en Jesús, se nos ha dado autoridad sobre ustedes. Entonces le ordenamos a este demonio que soltara a este joven para poder hablar con él. Luego el joven regresó en sí, muy desorientado, preguntando que qué había sucedido. Le explicamos lo que había sucedido y luego con la ayuda de Dios oramos por su liberación. Es probable que usted no oiga hablar acerca de estas cosas en otros programas de radio. Y no es mi intención asustarlos ni tampoco exaltar estas cosas. Yo les comparto esto porque yo creo que es tiempo que el pueblo de Dios despierte a la realidad de la batalla espiritual violenta que está a nuestro alrededor y que reconozcan plenamente la autoridad que Jesús ha dado a cada uno de sus discípulos para libertar a los cautivos.
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Esta es la primera parte de una serie de cuatro mensajes consecutivos. El título general de toda la serie es Y entonces vendrá el fin, tomado de las últimas palabras de Mateo 24:14, un pasaje que volveremos a mencionar en su momento. El título de esta primera parte de la serie es El riesgo de ignorar la profecía. ¿Qué es aquello que está bajo riesgo? La profecía bíblica. Cuando hablo de profecía bíblica, no me refiero al don de profecía, en el que creo y por el que doy gracias a Dios, sino a las profecías como tales que están registradas en las Escrituras. Creo que una tendencia lamentable actual en el pueblo de Dios es no prestar suficiente atención a las profecías de la Biblia. Básicamente, los cristianos se dividen más o menos en dos grupos. Hay un grupo pequeño de personas que son fanáticas de la profecía y se preocupan por calcular fechas y decirnos lo que va a pasar, y siempre se equivocan. No recuerdo una sola vez en que una de estas personas haya estado acertada, pero recuerdo decenas en las que se han equivocado. Lo extraño es que siguen haciéndolo. Y las personas siguen escuchándolos. Eso es impresionante. Luego está el grupo del pueblo de Dios en general que piensa que la profecía es demasiado difícil. No entiendo esto. Estoy cansado de todas estas personas que siguen diciendo lo que va a pasar y no pasa. De modo que me mantendré al margen del tema. Estaré a salvo sin eso. Yo no creo que usted esté a salvo sin la profecía. Creo que es parte de la provisión completa de Dios para cada hijo de Dios. Y como dije, si la ignora, lo hace bajo su propio riesgo. Me gustaría empezar este estudio de este tema en 2 de Pedro, capítulo 1, versículo 16. Aquí Pedro habla acerca de la promesa de la venida del Señor, es decir, el regreso del Señor Jesucristo en persona, en poder y en gloria, para establecer su reino en la tierra. Este es quizá el tema principal de toda la Biblia. Alguien, no yo, calculó que por cada profecía de la primera venida de Jesús, hay alrededor de 5 profecías de su segunda venida. Y quienes estamos familiarizados con este tema estaremos de acuerdo. Creo que todas las profecías de su primera venida se cumplieron con exactitud. Para mí, que fui experto en lógica antes de ser predicador, lo cual a veces ayuda, para mí es simplemente lógico creer que las profecías de su segunda venida se cumplirán exactamente del mismo modo. Como digo, el tema de este pasaje es la venida del Señor. Ahora, hay una palabra griega especial en el Nuevo Testamento, parusia, que se usa casi exclusivamente, no completamente, pero casi se reserva exclusivamente para la venida del Señor a establecer su reino. Lo que Pedro dice es que él y otros dos apóstoles vieron un adelanto de lo que sería cuando Jesús regrese en gloria. Él dice, no estamos relatando algo que inventamos, una idea bonita o una historia imaginaria, sino que hemos sido testigos oculares. Él habla acerca de lo que sucedió en el monte de la transfiguración, donde él y otros dos discípulos fueron testigos de la transfiguración, de la transformación de Jesús, y lo vieron tal como Él será en gloria, su rostro como el sol, sus vestiduras como la luz. Entonces dicen, cuando hablamos acerca de su venida en poder y gloria, hemos visto un breve anticipo, no es algo que nos hayamos imaginado. Y continúa diciendo, pero lo que hemos visto con nuestros ojos no es la razón principal para creer. La única autoridad máxima en todo lo que creemos son las Escrituras.
Nunca se aparte de eso. Como ejemplo, en 1 Corintios 15, cuando Pablo habla acerca de la resurrección, dice que Cristo murió por nuestros pecados conforme a las Escrituras, fue sepultado y resucitó al tercer día conforme a las Escrituras. La autoridad principal para la resurrección son las Escrituras proféticas. Después él menciona un número de personas que fueron testigos oculares, y al final se incluye a sí mismo. Pero la evidencia de los testigos no está al mismo nivel de la autoridad de la palabra profética de Dios. Ella es la autoridad suprema. De igual manera, aquí Pedro dice, hemos tenido este anticipo, fuimos testigos, vimos, oímos, pero dice que la autoridad más importante a la cual debe prestar atención son las Escrituras proféticas. Ahora, después de esta introducción, leeré sus palabras. Sin la introducción y sin familiarizarse con el tema, podría resultarle un poco difícil comprender lo que dice. Empiezo ahora con 2 de Pedro, capítulo 1, versículo 16, y voy a leer hasta el versículo 19. No seguimos fábulas ingeniosamente inventadas. No nos hemos inventado unas historias fantasiosas, es lo que dice. Cuando os dimos a conocer el poder y la venida de nuestro Señor Jesucristo. Note la palabra venida, parusia, su regreso en poder y gloria. Sino que fuimos testigos oculares de su majestad. Tuvimos ese anticipo, lo vimos glorificado. Y luego él describe lo que sucedió en el monte de la transfiguración. Pues cuando él recibió honor y gloria de Dios Padre, la majestuosa gloria le hizo esta declaración. Y esta es la voz de Dios Padre. Y la gloria excelente es la nube sobrenatural que descendió sobre ellos. Y esto es lo que dijo la voz. Este es mi Hijo amado, en quien me he complacido. Y nosotros escuchamos esta declaración hecha desde el cielo cuando estábamos con él en el Monte Santo. El Monte Santo es el Monte de la Transfiguración. Ahora señala la verdadera autoridad suprema para creer en la venida del Señor. Y así tenemos la palabra profética más segura, a la cual hacéis bien en prestar atención como a una lámpara que brilla en el lugar oscuro, hasta que el día despunte y el lucero de la mañana aparezca en vuestros corazones. Observe cómo dice que además de nuestro testimonio como testigos oculares, tenemos la palabra profética, las Escrituras proféticas hechas más seguras. Y luego nos dice a los creyentes que hacemos bien en prestar atención, de modo que se está privando de algo muy importante cuando no presta atención a las Escrituras proféticas. Yo diría que hay una gran cantidad de error y confusión en la iglesia de hoy, y en gran medida se debe al hecho de que las personas desconocen las verdades sencillas y fundamentales profetizadas en las Escrituras acerca del regreso del Señor. ¿Por qué dice la palabra profética más segura? Creo que la razón es que él y otros discípulos habían sido testigos con sus propios ojos de muchos momentos de la vida y ministerio de Jesús en los que las Escrituras proféticas del Antiguo Testamento se habían cumplido con exactitud. Como judíos creyentes, ellos ya creían en las Escrituras del Antiguo Testamento. Pero después de haber estado con Jesús durante 3 años y medio y de haber visto un pasaje bíblico tras otro cumplirse con exactitud, la palabra profética se había vuelto más segura para ellos. ¿Qué la hizo más segura? Fue cada ejemplo que se cumplió en el ministerio y vida de Jesús. Volveré a este tema y lo explicaré más detalladamente en un momento. Porque en el Nuevo Testamento encontramos un patrón de cómo las profecías del Antiguo Testamento deben cumplirse. Es el único patrón autorizado, no hay otro. Luego, Pedro dice acerca de esta palabra profética.
Hacéis bien en prestar atención como a una lámpara que brilla en el lugar oscuro. Me pregunto si piensa como yo de que este mundo actual es un lugar oscuro. El mundo es confuso, agitado, incierto. Las personas no saben realmente qué esperar. Hay mucha ansiedad y ausencia de confianza verdadera. Estamos en un lugar oscuro, pero para nosotros los creyentes en Jesús, Dios ha provisto una lámpara o una luz en el lugar oscuro. ¿Cuál es esa luz? La palabra profética. Si estamos en un lugar oscuro y Dios ha provisto una luz o una lámpara y no usamos la lámpara, ¿de qué nos quejamos si seguimos en oscuridad? Si seguimos en oscuridad, es culpa nuestra. No es el propósito de Dios que estemos en la oscuridad. Dios ha provisto una luz. Pero seguiremos en la oscuridad a menos que hagamos uso de la luz, que son las escrituras proféticas de Dios. Enseguida, Pedro hace una descripción muy gráfica de lo que nos sucederá si seguimos su mandato y prestamos atención a las escrituras proféticas. Él dice, hacéis bien en prestar atención como una lámpara que brilla en el lugar oscuro, hasta que el día despunte y el lucero de la mañana aparezca en vuestros corazones. Debo agradecer al ejército británico por ayudarme a entender este pasaje, lo cual no habría logrado si el ejército no me hubiera enviado en 1941 al Medio Oriente, y yo no hubiera pasado los 3 años siguientes en los desiertos de Egipto, Libia y Sudán. Durante 2 años en esos desiertos, más o menos vivimos con la luz natural. El sol de día, la luna y las estrellas por la noche. Con frecuencia no teníamos abrigo en la noche, no teníamos luz artificial, de modo que cuando oscurecía nos acostábamos en la arena y dormíamos. Y cuando salía la luz, nos despertábamos. Ahora no vivo así, debo admitir. Yo digo que soy un búho y no una alondra por naturaleza. De modo que en general me acuerdo alrededor de la medianoche, pero en esa época no tenía esa opción. Y así, en esos años observé algo que explica este pasaje. Hasta que el lucero de la mañana aparezca en vuestros corazones. El lucero de la mañana no es el sol. Lo he investigado con cuidado en los mejores diccionarios griegos. El lucero de la mañana es lo que llamaríamos, si quiere usar el nombre, aurora. De hecho, es un planeta. No soy astrónomo, pero entiendo que es el mismo planeta que se llama también la estrella de la tarde o Venus. En ciertas temporadas del año, se oculta en el occidente, justo después del sol. Y se puede ver. El poeta Keats lo llama la estrella de Eva. Es muy particular. Siendo un planeta, es más brillante que la mayoría de las estrellas. Pero en otras temporadas del año, se levanta en el oriente, justo antes del sol. Y es entonces que se le llama lucero de la mañana, de modo que el mismo astro es la estrella de la tarde y el lucero de la mañana. Yo puedo ver esto en mi mente con mucha claridad. Cuando el sol está a punto de salir al oriente, el horizonte está extrañamente iluminado, casi brillante. Y uno piensa que el sol va a despuntar, pero no. ¿Qué aparece? El lucero de la mañana. Pero justo en ese momento es tan luminoso que usted piensa que es el sol. Pero cuando el lucero de la mañana se ha levantado, tiene la certeza de algo. ¿Qué va a suceder enseguida? El sol va a salir. Bueno, esa es la explicación de lo que dice Pedro. Él dice que si ustedes prestan atención a la palabra profética,
El lucero de la mañana se levantará en sus corazones, no en el mundo, sino en su corazón. Cuando el lucero de la mañana se levante en su corazón, usted sabe con certeza que el sol va a salir. No es solo cuestión de doctrina o teología, es una confianza interior, una expectativa interior, una emoción interior. El sol va a salir. Y este es uno de los grandes propósitos prácticos de la profecía bíblica. Es darnos la confianza de que Jesús vuelve en poder y en gloria a reinar. No es simplemente algo que usted lee ahora en la Biblia, es una verdad que está en su corazón, que ilumina a su corazón tal como el lucero de la mañana ilumina el horizonte. Creo que si estudia objetivamente el Nuevo Testamento, descubrirá que todos los apóstoles y los primeros creyentes tenían el lucero de la mañana en sus corazones. Todos estaban emocionados frente al hecho de que Jesús regresaría. No hay alguna epístola que no mencione de alguna manera el regreso del Señor. También pienso que si estudia, verá que la mayoría de los llamados a una vida santa en el Nuevo Testamento están ligados a la espera del regreso del Señor. Voy a pedirle a mi esposa que venga. Hay un pasaje que Ruth y yo repetimos. Creo que lo hemos hecho aquí una vez. Es Primera de Tesalonicenses 5, 23 y 24. Es bastante sencillo, pero un buen ejemplo de lo que digo acerca de la importancia de esperar la venida del Señor. Y el mismo Dios de paz os santifique por completo, y todo vuestro ser, espíritu, alma y cuerpo sea guardado irreprensible para la venida de nuestro Señor Jesucristo. Fiel es el que os llama, el cual también lo hará. ¿Guardará nuestro espíritu, alma y cuerpo irreprensibles para cuándo? Para la venida de nuestro Señor Jesucristo. Como ve, el llamado a la santidad se basa en la expectativa del regreso del Señor. Yo diría que hay probablemente una docena de pasajes en el Nuevo Testamento donde el llamado a la santidad se basa en la expectativa del regreso del Señor. Gran parte del ministerio de Pablo está motivado. Él escribe a los tesalonicenses: ¿quién es mi gozo y mi corona de que me gloríe delante de nuestro Señor? Ustedes. Ustedes son los que voy a presentar a Jesús cuando Él venga. Ese fue el resultado de su ministerio en Tesalónica. Corolario, si quiere usar el término, en otras palabras, una verdad que se desprende de esto es que cuando los cristianos no están anhelando con gran expectativa el regreso del Señor, el nivel de santidad en la iglesia está por debajo de las exigencias del Nuevo Testamento.

si ha de juzgarse por el fruto. Quiero sugerirle que es un malentendido pensar que ellos estaban equivocados. Trataré de explicarle brevemente por qué. Porque, según entiendo, y este es un tema que trato en filosofía, el tiempo es uno de los misterios que hacen parte de la vida. Los filósofos y los físicos pasan mucho tiempo tratando de entender la naturaleza del tiempo. Pero según entiendo, cuando un cristiano muere, duerme. Ese es un término bíblico. Su cuerpo yace en la tierra, su espíritu y su alma parten para estar con el Señor y con el pueblo redimido del Señor. Y pasa del tiempo a la eternidad. La eternidad no es un tiempo muy prolongado. Es un modo de existencia totalmente diferente, en el cual el pasado, presente y futuro no tienen el mismo significado que tienen para nosotros aquí. Dios vive en la eternidad. Las Escrituras dicen que Él habita en la eternidad. Para Dios, el pasado, presente y el futuro existen al mismo tiempo. Nuestra mente natural no puede comprender esto plenamente, pero podemos aceptarlo como un hecho. Entonces, si lo entiendo correctamente, cuando un creyente comprometido muere, la parte consciente de su ser, su espíritu y su alma pasa del tiempo a la eternidad. Y ya no hay más tiempo para él hasta qué? ¿Hasta la qué? Hasta la resurrección. Cuando el Señor vuelva. Si quiere, piénselo de esta manera. Imagine que yo soy esa persona. Estos ojos físicos que tengo, a menos que el Señor vuelva antes, van a cerrarse un día en la muerte. No verán nada más. ¿Hasta cuándo? Hasta que sean creados de nuevo en la resurrección y yo reciba un nuevo par de ojos hermosos que nunca necesitarán anteojos, medicamentos ni nada. Y cuando yo abra esos ojos, ¿qué es lo primero que voy a ver? Dígame. A Jesús, así es. Así que la venida del Señor para cualquier creyente no es más lejana que el momento de la muerte. Después de eso no habrá más tiempo hasta que sus ojos se abran. Y yo creo que los ojos de cada creyente, cuando sean abiertos en la resurrección, lo primero que van a ver será aquel a quien han anhelado ver, a Jesús. Como ve, si estoy en lo cierto, los creyentes del Nuevo Testamento no estaban equivocados. Ellos sentían esta expectativa gozosa y tenían razón. Y yo creo que la voluntad de Dios es para los creyentes en cada generación es que tengan la misma expectativa gozosa del regreso del Señor. Me doy cuenta cuando Rudy y yo viajamos, cuando nos encontramos con personas que suelen ser un poco excéntricas, es decir, un poco diferentes. Y tienen algunas peculiaridades, pero están emocionadas por el regreso del Señor. Me doy cuenta de que al pasar 10 minutos con ellos es como si los hubiéramos conocido toda la vida. Hay algo que une a las personas que tienen esta esperanza confiada. Es algo que nos emociona. Después de todo, ¿por qué deberíamos esperar que otros se emocionen con el Evangelio si no lo estamos nosotros? No veo que tengamos derecho alguno a esperar más emoción en los inconversos que la que vemos en los creyentes. De cualquier forma, aquí estoy de pie en este momento. Y con toda sinceridad, quiero decirle que estoy emocionado, porque creo que Jesús vuelve en poder y en gloria para establecer su reino. Creo que esa es la única solución para los problemas de la tierra. ¿Podemos hacer el bien? Ayudar a los enfermos, ayudar a los pobres. Podemos tratar de corregir las injusticias dentro de nuestra capacidad, pero nuestros esfuerzos son insignificantes. Ahora mismo, esta misma semana, 250,000 de niños entre las edades de 1 a 5 años mueren de hambre. Este es un número que supera cualquier otro en la historia hasta ahora. Realmente no parece que la tierra esté mejorando después de que la iglesia ha estado presente por 19 siglos. Yo diría que en general los problemas son más grandes, más serios, más agudos que nunca antes.

Y lo extraño es que, mientras los cristianos no son muy conscientes de esto, con frecuencia los no creyentes están más al tanto de estos problemas. Es curioso, pero los no creyentes hablan más acerca del Armagedón que los cristianos. No estoy hablando del Armagedón porque para el no creyente significa que algo terrible va a suceder al final de los tiempos. Ahora quisiera tratar una teoría. Otra vez debo decir que en parte se relaciona con mi trasfondo en filosofía. Resulta que en la época en la que yo estaba en Cambridge, la filosofía de moda se llamaba filosofía lingüística. Supongo que no están familiarizados con esto, pero el padre de dicha corriente fue Ludwig Wittgenstein, que era un judío de Austria. Yo fui su alumno. Me senté a sus pies durante 2 años. Él decía que si alguien lo escuchaba durante 2 años, abandonaría la filosofía. Bueno, yo lo escuché 2 años, abandoné la filosofía, pero por otro motivo conocí al Señor. Encontré algo que tenía más sentido que la filosofía y que respondía a las preguntas que la filosofía nunca me respondió. Pero hay algunas cosas útiles acerca de la filosofía. Debo decir que ser disciplinado en ese sentido acerca del uso correcto de las palabras me ha ayudado como predicador, sea que lo note o no, pudo ser peor, se lo aseguro. Tenemos esta pregunta. ¿Se cumplirán literalmente las profecías de la Biblia? Hay muchas personas que opinan que no se cumplirán literalmente, pero que van a cumplirse espiritualmente o metafóricamente. No podemos tomar con seriedad lo que realmente quieren decir. Para mí, esto es un uso incorrecto del lenguaje. Es usar mal las palabras, creando confusión. Verá, si yo digo que algo es literal, expreso una opinión o la impresión de que existe otra posibilidad. En lugar de teorizar, tomaré uno o dos ejemplos. Suponga que le digo al hermano Brent que está aquí, ¿está literalmente casado? Él me diría, ¿por qué dice literalmente? ¿Por qué no pregunta solamente si estoy casado? Si yo le dijera estás casado literalmente, introduzco una posibilidad muy peligrosa de que él podría estar casado sin estar literalmente casado. Esta es una enseñanza muy extendida en la sociedad actual. O le digo a mi hermano Rey que está aquí, ¿pagas literalmente tus impuestos? Por supuesto, él dirá, yo pago mis impuestos, porque añades la palabra literalmente. Cuando añado esa palabra, estoy creando una peligrosa sugerencia de que usted podría afirmar que paga sus impuestos sin pagarlos. En otras palabras, es un mal uso del lenguaje y trae confusión. No sé si ha notado eso acerca de la palabra literalmente. En general, cuando las personas usan la palabra literalmente, no es literal. Por ejemplo, la gente dice estaba literalmente verde la envidia. En realidad no estaba verde. O la gente puede decir, yo no lo diría, literalmente me morí de la risa, pero no murió. ¿Lo ve? Lo que estoy tratando de mostrar es que hay un elemento de confusión que se introduce con este concepto de las cosas que son algo más que literales. No lo usamos en otras áreas. ¿Por qué la usamos respecto a la profecía bíblica? Ahora, en vez de especular, quiero presentar unos 10 ejemplos de la profecía del Antiguo Testamento que conocemos a partir del Nuevo Testamento y que se cumplieron en la vida y el ministerio de Jesús. A medida que las presento brevemente, quiero que usted se pregunte si fueron cumplidas literalmente. Y quiero decirle que nunca se sugiere que alguna de ellas se haya cumplido de ninguna otra manera que literalmente. Y no tenemos otro patrón en las escrituras acerca de cómo la profecía ha de cumplirse. Si ese no es el patrón, entonces las escrituras nos dejan sin patrón.
Examinemos algunos sucesos principales de la vida de Jesús. Si estudia el ministerio de Jesús, encontrará una frase que se repite una y otra vez. Olvidé cuántas veces, creo que son 18 veces, donde dice para que se cumplieran. Y la mayoría de los sucesos significativos de la vida de Jesús sucedieron para que se cumpliera. ¿Para que se cumpliera qué? En todos los casos, una profecía del Antiguo Testamento. Podría decirse que no solo Jesús creía absolutamente en la veracidad del Antiguo Testamento y la respaldaba con su enseñanza, sino que aún más la demostró con su vida. Toda su vida, desde el nacimiento hasta la muerte y la resurrección, fue la confirmación de las profecías del Antiguo Testamento y en cada caso, si quiere usar el término literal, fueron cumplidas literalmente. Empecemos con su nacimiento. Él nació de una virgen. En Mateo capítulo 1, versículos 22 y 23. Mateo 1, 22 y 23. Esto describe el nacimiento sobrenatural de Jesús de la Virgen María. Tras haber relatado lo sucedido, Mateo dice en los versículos 22 y 23 del capítulo 1, todo eso aconteció para que se cumpliese lo dicho por el Señor por medio del profeta, el profeta es Isaías, cuando dijo, he aquí una virgen concebirá y dará a luz un hijo y llamará su nombre Emmanuel, que traducido es Dios con nosotros. Lo que quiero decir simplemente es que María era literalmente una virgen. No era una virgen espiritual. En ese caso, todo el plan de nuestra salvación se habría cancelado desde el principio. Es extremadamente importante que Jesús no fue concebido de un padre humano. Todo el plan de salvación se habría vuelto ineficaz. De modo que es muy importante que no hablemos acerca de una virgen espiritual. No dice una virgen literal, porque la Biblia es un libro ajustado a la realidad. No da lugar a especulaciones sobre vírgenes espirituales. Por otro lado, la frase se usa hubiera sido. En 2 de Corintios capítulo 11, Pablo dice a la iglesia de Corinto, os he desposado con un solo esposo para presentaros como una virgen pura a Cristo. Este sí es el uso espiritual del término virgen. Porque si estudia las profesiones y la vida de los creyentes de Corinto, eran cualquier cosa menos vírgenes literales. Lo que estoy diciendo es que incluso si existe la posibilidad de un uso espiritual del término, no aparece en el Nuevo Testamento. ¿Ve lo que quiero decir? Ahora, veamos lo concerniente a su nacimiento. Lucas capítulo 2 nos dice que José era del linaje de David, de modo que cuando vino el censo de Augusto César, él tuvo que subir a Belén. Mientras estaba en Belén, María dio a luz al bebé. Ahora, en Mateo capítulo 2, leemos cómo los sabios vinieron a Jerusalén y turbaron a toda la ciudad porque dijeron que habían visto la estrella del rey de los judíos y querían adorarlo. Esto enojó a Herodes porque amenazaba su posición como rey. Mateo 2:3 dice, oyendo esto, el rey Herodes se turbó y toda Jerusalén con él, y convocados todos los principales sacerdotes y los escribas del pueblo, les preguntó dónde habría de nacer el Cristo. Voy a decir Mesías a partir de ahora porque es más claro. Entonces, ellos le dijeron en Belén de Judea. No existe la menor duda acerca de esto. Observe que había varios lugares llamados Belén, de modo que tuvo que señalar Belén de Judea para ser específico, porque así está escrito por el profeta en Miqueas 5:2.
Y tú, Belén de la tierra de Judá, no eres la más pequeña entre los príncipes de Judá, porque de ti saldrá un guiador que apacentará a mi pueblo Israel. Todos los escribas y los maestros de las escrituras sabían dónde nacería el Mesías. Y nació exactamente donde ellos dijeron. Él no nació en una Belén espiritual. Él nació en la Belén de Judea. No había forma de espiritualizar esa profecía. Y luego una profecía extraordinaria, creo, en Mateo 2, 14, 15, leemos cómo José fue advertido acerca de que Herodes trataría de matar a Jesús y tendría que llevar al niño y a su madre a Egipto y permanecer allí hasta que fuera seguro regresar. Mateo 2, 14 y 15 dice, y él despertando, tomó de noche al niño y a su madre y se fue a Egipto, y estuvo allá hasta la muerte de Herodes, para que se cumpliese lo que dijo el Señor por medio del profeta cuando dijo, de Egipto saqué a mi hijo. Esta profecía se encuentra en Oseas capítulo 11, versículo 1. Vamos al pasaje. Oseas 11, 1. Cuando Israel era muchacho, habla el Señor, yo lo amé y de Egipto llamé a mi hijo. Ahora, si no fuera por Mateo, no sé si hubiera visto necesariamente cumplir esta profecía en el ministerio y vida de Jesús. Pero Mateo, el autor del Evangelio, lo toma muy literalmente. Jesús fue literalmente a Egipto y Dios literalmente lo llamó de Egipto. Si alguna vez ha querido espiritualizar algo, Egipto es un lugar perfecto. Porque en muchos pasajes de las Escrituras, Egipto es una imagen del mundo. Pero no, Mateo no da una interpretación espiritual de Egipto, sino una interpretación literal, del muy literal país de Egipto del cual Dios llamó a su hijo. Luego en Mateo 13, y es interesante ver cuántos pasajes vienen de Mateo, porque Mateo es el evangelio que fue escrito en primer lugar para los judíos y para demostrar que Jesús es el Mesías prometido de Israel y que es el Rey. Así dice Mateo 13, perdón, versículos 34-35. Después de que Jesús había estado enseñando en parábolas. Todo esto habló Jesús por parábolas a la gente, y sin parábolas no les hablaba. Para que se cumpliese, note esta frase, lo dicho por el profeta cuando dijo, abriré en parábolas mi boca, declararé cosas escondidas desde la fundación del mundo. Este es un pasaje tomado del Salmo 78, los primeros dos versículos. En este caso también habría sido muy fácil espiritualizar estos versículos, pero Mateo no lo hace. Él lo expresa muy literal, literalmente enseñó en parábolas literales. Esto dice el Salmo 78, 1 y 2. Escucha, pueblo mío, mi ley. Inclinad vuestro oído a las palabras de mi boca. Abriré mi boca en proverbios, hablaré cosas escondidas desde tiempos antiguos. Leer nada más esto cuando leemos los salmos, muchos nunca pensaríamos que esto se aplicaría a Jesús. Pero Mateo lo aplica de manera muy específica al hecho de que Jesús en efecto enseñó en parábolas. Y él dice en su evangelio para que se cumpliese. Si le interesa hacer un estudio de palabras y tiene una concordancia, analice los pasajes donde dice acerca de Jesús para que se cumpliese. Creo que llegará a la misma conclusión que yo, que la confirmación de la profecía bíblica era la fuerza que dirigía el curso de la vida de Jesús. Y luego, en la sanidad de los enfermos, en Mateo 11, versículos 2 al 6. Encontramos un incidente cuando
Juan el Bautista, ya prisionero, empezó a dudar si Jesús era realmente el Mesías, porque no estaba haciendo las cosas que los judíos esperaban que hiciera.

Mesías no estaba estableciendo un reino terrenal, sino nada más enseñando y sirviendo a las necesidades del pueblo. Y así Juan y yo puedo identificarme con él. Abandonado en la prisión, envía un mensaje urgente a Jesús: eres el que esperamos o debemos esperar a otro, aunque Juan había sido quien lo había proclamado como el Mesías. Entonces leemos en Mateo 11:2 y lo siguiente: si al oír Juan en la cárcel los hechos de Cristo, le envió dos de sus discípulos para preguntarle: ¿eres tú aquel que había de venir o esperamos a otro? La respuesta de Jesús fue: vayan a contar a Juan lo que ven sucediendo en mi ministerio. Respondiendo Jesús les dijo: id y haced saber a Juan las cosas que oís y veis: los ciegos ven, los cojos andan, los leprosos son limpiados, los sordos oyen, los muertos son resucitados, y a los pobres es anunciado el Evangelio, y bienaventurado es el que no haya tropiezo en mí. Lo que él estaba diciendo es: en mi ministerio a los enfermos estoy cumpliendo lo que fue predicho acerca del Mesías. Así que todo está bien, yo soy el Mesías, estoy haciendo lo que tengo que hacer. Ahora, si mira en el Antiguo Testamento para encontrar las profecías de sanidad, sería muy fácil espiritualizarlas. Permítame mostrárselas. En Isaías 29. Es interesante que casi todas provienen de Isaías. Isaías 29, versículos 18 y 19. En aquel tiempo, los sordos oirán las palabras del libro, y los ojos de los ciegos verán en medio de la oscuridad y de las tinieblas. Entonces los humildes crecerán en alegría en Jehová, y aún los más pobres de los hombres se gozarán en el Santo de Israel. Usted podría leer esto y pensar: qué hermosa imagen espiritual. Pero Jesús dijo lo contrario. Eso es lo que está sucediendo. Los sordos oyen, los ciegos ven, y los pobres y oprimidos reciben la predicación del Evangelio. Se está cumpliendo. ¿Cómo? Dígame. Así es, literalmente. Y luego, en Isaías 35, versículos 4 y 6. 4 a 6. Este es un hermoso pasaje. Esto no es evidente que se aplique al ministerio de Jesús. Empecemos con los primeros versículos del capítulo. Se alegrarán el desierto y la soledad. El yermo se gozará y florecerá como la rosa. Florecerá profusamente y también se alegrará y cantará con júbilo. La gloria del Líbano le será dada, la hermosura del Carmelo y de Sarón. Ellos verán la gloria de Jehová, la hermosura del Dios nuestro. Fortaleced las manos cansadas, afirmad las rodillas endebles, decid a los de corazón apocado: esforzaos, no temáis, he aquí que vuestro Dios viene con retribución, con pago. Dios mismo vendrá y os salvará. La última palabra, salvación. ¿Cuál es el resultado de la salvación? Versículos 5 y 6. Entonces los ojos de los ciegos serán abiertos y los oídos de sordos se abrirán. Entonces el cojo saltará como un ciervo y cantará la lengua del mudo, porque aguas serán cavadas en el desierto y torrentes en la soledad. Aquí también sería muy fácil decir que todo es espiritual. Pero Jesús dijo lo contrario: está sucediendo como está escrito en mi ministerio. Esta es la evidencia de que yo soy el Salvador prometido. Y luego otro pasaje, uno muy conocido. Isaías 61, versículo 1. Estas son las palabras que Jesús leyó en público en la sinagoga en Nazaret. Isaías 61, versículo 1. El Espíritu de Jehová, el Señor, está sobre mí, y porque me ungió Jehová, me ha enviado a predicar buenas nuevas a los abatidos, a vendar a los quebrantados de corazón, a publicar libertad a los cautivos y a los presos apertura de la cárcel. Así Jesús dijo: ahí tienen, estoy predicando el Evangelio a los pobres, ese es el cumplimiento. Mi punto, y espero que lo comprenda, es que todas esas profecías de sanidad podrían fácilmente haberse espiritualizado. Pero el hecho es que Jesús no espiritualizó ninguna de ellas. Todas se cumplieron literalmente en su ministerio. Luego llegamos a los sufrimientos reales de Jesús, su expiación. Y sabemos a partir del Nuevo Testamento, que no necesitamos buscar un pasaje particular,
que lo arrestaron, lo maltrataron, lo escupieron en la cara, lo golpearon en la mejilla y luego fue azotado en la espalda. Esto fue predicho en Isaías 50, versículos 5 y 6. Isaías 50, 5 y 6. El Señor Omnipotente me ha abierto los oídos, y yo no he sido rebelde ni me he vuelto atrás. Ofrecí mi espalda a los que me golpeaban, mis mejillas a los que me arrancaban la barba. Ante las burlas y los escupitajos no escondí mi rostro. Observe que Jesús dio su espalda a quienes lo azotaron. Él no se resistió. Pudo hacerlo, pero no lo hizo. Eso se cumplió de manera exacta y literal. Lo azotaron literalmente. Lo golpearon en la cara literalmente. Le arrancaron la barba literalmente. Lo escupieron literalmente. Horriblemente literal. Creo que estará de acuerdo. No hay nada espiritual en esto. Y cuando llegamos a la crucifixión, y creo que todos podemos imaginar cómo atraviesan con clavos sus manos y pies. Y tenemos dos profecías del Salmo 22, ambas muy cercanas. Salmo 22, versículos 16 y 18. Debes saber algo que no tenemos tiempo de explicar en detalle, pero Pedro dice en su primera epístola que el Espíritu del Mesías estaba en los profetas del Antiguo Testamento. Esto significa que muchas veces hablaron en primera persona acerca de cosas que nunca les sucedieron, pero se cumplieron en el Mesías, de modo que el Espíritu Santo habló acerca de la persona del Mesías por medio de los profetas. Y esto, dice Pedro, desconcertando a los profetas porque no entendían lo que decían. Imagínese el pasaje que leímos de Isaías. Isaías dice, ofrecí mi espalda a los que me golpeaban. Esto nunca le sucedió a Isaías, sino a Jesús. Fue el Espíritu del Mesías en los profetas hablando en primera persona acerca de las cosas que iban a suceder al Mesías y que nunca experimentó el profeta. Y en el Salmo 22 es David. Y él dice muchas cosas en el Salmo 22. Tiene que leer todo el Salmo, que nunca le sucedieron a David, pero Jesús las experimentó todas. Eso es lo que se denomina técnicamente un Salmo mesiánico. En otras palabras, es una revelación del Mesías en el Salmo. Lo interesante es que si usted lee el Nuevo Testamento, no le permite ver las experiencias interiores de Jesús. De hecho, es extraordinariamente breve. Lo único que dice es que lo crucificaron. No dice lo que sucedía en su corazón y en su mente. Pero si puede leer el Antiguo Testamento con entendimiento y examinar estos pasajes mesiánicos, hay mucha revelación de lo que sucedió realmente en el interior de Jesús cuando sufría. Veamos, pues, dos pasajes en el Salmo 22, versículo 16. Porque perros me han rodeado, me ha cercado cuadrilla de malignos, horadaron mis manos y mis pies. ¿Fue esto literal? Dígame. Muy literal, ¿no es así? Horriblemente literal. Y luego dice, en el versículo 18, repartieron entre sí mis vestidos, y sobre mi ropa echaron suerte. ¿Sucedió esto realmente? ¿Fue literalmente así? Es interesante porque según la cultura de la época, un hombre normalmente usaba cuatro prendas básicas. Había cuatro soldados a los pies de la cruz, de modo que cada soldado tomó una prenda, pero Jesús tenía la túnica sin costuras y dijeron, es una lástima romperla en cuatro pedazos, echemos suertes. ¿Ve cuán exacto es este pasaje? Dividieron sus prendas, pero echaron suerte sobre la túnica. Entre más estudia la profecía del Antiguo Testamento, más descubrirá cuán exacta es. Luego, en Isaías 53, que es la gran descripción de la expiación de Jesús, el siervo sufriente del Señor, dice en Isaías 53, versículos 8 y 9, por cárcel y por juicio fue quitado, y su generación, ¿quién la contará? Porque fue cortado de la tierra de los vivientes, y por la rebelión de mi pueblo fue herido.
Cortado de la tierra de los vivientes significa que fue ejecutado. ¿Se cumplió esto? Así fue. Y observa el siguiente, es un ejemplo extraordinario. Y se dispuso con los impíos su sepultura, mas con los ricos fue en su muerte. No puede verlo en la versión traducida, pero impíos en el hebreo está en plural, rico está en singular. Así que fue llevado para sepultura con los dos criminales, pero fue sepultado en la tumba de un hombre rico, José de Arimatea. Vea cuán absolutamente exacto es. Debo decir, en cierto sentido, desde el punto de vista artístico, se echa a perder lo dicho si tratamos de volverlo espiritual. Aparte del sentido espiritual, todo mi sentido estético de la literatura se indigna cuando se cambia algo tan hermoso y perfecto para volverlo algo sin sentido. Porque tan pronto se empiezan a espiritualizar las cosas, en realidad no hay límite a lo que puede hacer. Quiero decir, yo soy bueno en eso. Puedo hacer 10 aplicaciones espirituales de algunas de estas profecías. Y si hablo por mucho tiempo, sonaría muy convincente, pero Dios no permita que haga tal cosa. ¿Qué decir del hecho de que Él resucitó al tercer día? Pablo dice que Él resucitó al tercer día conforme a las Escrituras. Las Escrituras en ese entonces no incluían el Nuevo Testamento, sino solamente el Antiguo. ¿Dónde dice en el Antiguo Testamento que Él resucitaría al tercer día? Muchos de ustedes no lo saben. Permítame mostrárselo. Osea 6, versículos 1 y 2. Venid y volvamos a Jehová, porque Él arrebató y nos curará, y dio y nos vendará, nos dará vida después de 2 días. En el tercer día no resucitará. Observe que habla de nosotros, no solo de Él. ¿Por qué? Porque en el propósito de Dios hemos de identificarnos con Jesús. Él murió nuestra muerte y cuando Él resucitó, nosotros resucitamos con Él. Nos identificamos en la muerte, la sepultura y la resurrección. La perfección de la profecía del Antiguo Testamento no solo revela que Él resucitó al tercer día, sino que revela la verdadera esencia del Evangelio de que resucitamos en Él. ¿Puede verlo? Espero que pueda, porque si lo ve, va a emocionarse. Quiero decirle, con base en este breve análisis, que no existe autoridad ni patrón alguno en el Nuevo Testamento que permite interpretar las profecías del Antiguo Testamento más que en sentido literal. Si no debiera interpretar de esta manera, entonces no existe patrón bíblico alguno para interpretar la profecía. Personalmente creo que el Nuevo Testamento es el patrón bíblico y su testimonio afirma totalmente la interpretación de la profecía tal como está escrita. Ahora permítame señalar algunos pensamientos acerca de la naturaleza de la profecía del Nuevo Testamento. Volvamos a Deuteronomio 18 por un momento. Aquí hay una promesa dada a través de Moisés sobre la venida de Jesús como el profeta supremo. Debemos recordar que Jesús no es solamente Salvador y Pastor y Rey y Redentor, sino también es profeta. No tenemos un cuadro completo de Jesús si no lo vemos como profeta. De hecho, él fue el más grande de todos los profetas hebreos. Esto fue lo que dijo Dios a través de Moisés, Deuteronomio 18, 18 y 19. Profeta les levantaré a Israel de en medio de sus hermanos, como tú, Moisés, y pondré mis palabras en su boca y él les hablará todo lo que yo le mandare. Él fue un profeta como ningún otro porque todo lo que dijo provenía del Señor. Los otros profetas eran falibles, algunas cosas eran del Señor, otras eran sus propias palabras. Mas a cualquiera que no oyere mis palabras, que él hablare en mi nombre, yo le pediré cuenta. Así que los que rehúsan escuchar el ministerio profético de Jesús, Dios dice, yo le pediré cuenta. Voy a pedir una explicación de por qué despreciaron a mi profeta, por qué ignoraron sus palabras. Y Pedro cita esto en Hechos 3, hablando al pueblo judío, y su lenguaje es todavía más severo. En Hechos 3,
versículos 22 y 23. Él habla y cita Deuteronomio 18. Porque Moisés dijo a los padres, el Señor vuestro Dios os levantará profeta de entre vuestros hermanos. Como a mí, a él oiréis en todas las cosas que os hable. Y ahora escuche, y toda alma que no oiga a aquel profeta será desarraigada del pueblo. Hermanos y hermanas, si rehusamos a escuchar el ministerio profético de Jesús, estamos en graves problemas. Dios dice que por este motivo podemos ser eliminados por completo del pueblo. Pues bien, si Dios envía a un profeta y nosotros lo ignoramos, ¿qué estamos haciendo? Estamos ignorando a Dios. Hermanos y hermanas, si ignoramos a Dios, es bajo nuestro riesgo. Es peligroso ignorar a Dios. Otro hecho acerca de la profecía de la Biblia es que constituye una característica única de la palabra de Dios. Es una marca singular del único Dios verdadero que predice el futuro con precisión. Y ninguna otra religión del mundo tiene algo que pueda compararse siquiera con la profecía bíblica. Si no entendemos la profecía bíblica y afirmamos su verdad, hemos perdido uno de los argumentos más sólidos a favor de la Biblia. El Islam no tiene nada. Ni el budismo, ni el hinduismo, ni el chintonismo tiene nada. Solo la Biblia contiene predicciones hechas miles de años antes de que se cumpliesen con absoluta exactitud. Permítame rápidamente leer algunos pasajes de Isaías. Isaías 41. Isaías 41. Versículos 21 al 24. El Señor habla al pueblo que adora ídolos. Y dice, alegad por vuestra causa, dice Jehová, presentad vuestras pruebas, dice el rey de Jacob. Traigan, anúncienos lo que ha de venir. Díganos lo que ha pasado desde el principio y pondremos nuestro corazón en ello. Sepamos también su postrimería y hacednos entender lo que ha de venir. Dadnos nuevas de lo que ha de ser después para que sepamos que vosotros sois dioses, o a lo menos haced el bien o mal para que sepamos qué contar. Lo que Dios dice es que si ellos no pueden predecir el futuro y no pueden contar el pasado, hay que ignorarlos. Son despreciables. Y luego en Isaías capítulo 42, 9. He aquí se cumplieron las cosas primeras y yo anuncio cosas nuevas. Antes que salgan a luz yo os las haré notorias. Esta es una marca del Dios de la Biblia. Él nos dice lo que va a suceder antes de que suceda. Y luego en Isaías 46, versículos 9 y 10. Acordaos de las cosas pasadas desde los tiempos antiguos, porque yo soy Dios y no hay otro Dios y nada hay semejante a mí. ¿De qué forma? Que anuncio lo por venir desde el principio y desde la antigüedad lo que aún no era hecho. Que digo, mi consejo permanecerá y haré todo lo que quiero. Es una característica única del Dios de la Biblia que Él declara tanto el pasado como el futuro. Y él dice, si yo puedo declarar con precisión el futuro cientos de años antes de que suceda, esa es evidencia suficiente de que lo que digo sucederá. Así que nos privamos por completo de uno de los argumentos más sólidos de nuestra fe si ignoramos la profecía bíblica. Y luego en Deuteronomio 29, versículo 29, hay un pequeño comentario de Moisés, las cosas secretas pertenecen a Jehová nuestro Dios, mas las reveladas son para nosotros y para nuestros hijos para siempre. ¿Le digo cuál es el problema de muchas personas que tergiversan la profecía? Se entrometen con las cosas secretas, tratan de descubrir cosas que Dios no ha revelado y no obedecen a aquellas cosas que Dios ha revelado. Yo no quiero entrometerme en los secretos de Dios, sino obedecer lo que Dios ha revelado. Que Dios lo bendiga. Amén.

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Shalom Alejem para cada uno de ustedes. Queremos darle la bienvenida a nuestra serie en el libro de Marcos, el principio del Evangelio de Jesucristo, Hijo de Dios. Como se puede leer en su primer versículo, sí, este libro es su palabra para nosotros. Marcos relata acontecimientos de la vida del Mesías de tal manera que revela otras facetas de la verdad infinita de Dios. El relato se desarrolla a un ritmo rápido, amplifica y profundiza los acontecimientos relatados. A menudo sentimos como si estuviéramos allí, caminando con Jesús. Presenta a Yeshua de una manera muy poderosa y al mismo tiempo nos lo revela progresivamente. Pero es precisamente así como descubrimos a nuestro Salvador en nuestro día a día, en un despliegue progresivo y continuo de su persona a medida que caminamos con Él. Este estudio es impartido originalmente en inglés por el líder mesiánico Jack Isaac Gabizón, pastor y maestro de la congregación Beth Ariel en Montreal, Canadá. Creyente judío en Yeshua, con profundo amor y búsqueda en la palabra de Dios desde una perspectiva judía. Ahondemos en la lectura de este libro y que el Espíritu de Dios nos guíe a través de estos estudios. Que la bendición de Yeshua esté con ustedes al escucharlos y Shalom. Dios poderoso, Padre eterno, Príncipe de paz. Observen aquí cómo al niño, el hijo de David, nacido en Belén, también se le llama por ese único nombre que es en singular Dios poderoso, El Gibor, y Padre eterno. Es muy interesante ver cómo los comentaristas rabínicos se esfuerzan por encontrar una interpretación que se ajuste a sus doctrinas. Van por todos lados, pero el texto es muy claro. Yeshua es, pues, tanto el Hijo de David como el Hijo de Dios, es decir, plenamente divino. Y eso ocupa un lugar tan importante en los Evangelios, porque poco después tenemos el relato de la muerte y resurrección del Mesías, y la pregunta de Yeshua nos lleva a considerar quién murió realmente por nuestros pecados. Aquí tenemos el amor que viene de arriba y se extiende horizontalmente a cada ser humano. Aquí, entonces, tenemos el camino del amor, producido en Yeshua, que es la maravillosa verdad detrás de nuestra salvación. Recordemos otra verdad muy importante sobre Yeshua. Hoy en día, no hay objeción dentro del judaísmo de que el Mesías es el hijo de David. Pero, ¿quién puede decirnos quién pertenece hoy a la tribu de Judá y es descendiente de la familia de David? Nadie. Hay muchas afirmaciones, pero nadie puede probar nada. Sin embargo, sabemos, y esto es muy verificable, quién fue la última persona que fue hijo de David. Es el mismo Yeshua, y su genealogía se encuentra en los evangelios de Lucas y Mateo, y encajan perfectamente con las otras genealogías de la Biblia. Incluso el Talmud nos dice que Yeshua es de la realeza, es decir, de la familia real de David. Después de eso, no hay nada en la historia que nos diga quién es el hijo de David. Yeshua es el hijo de David, el rey y Mesías de Israel. Eso es lo que su pregunta a los líderes religiosos nos lleva a ver. Después de esto, Yeshua termina este capítulo con dos ejemplos. El primero trata de aquellos de quienes se esperaba que siguieran y enseñaran el camino del amor, pero que lo pasaron por alto por completo. El segundo trata de una persona que lo cumple por completo, una viuda pobre, tal vez alguien que prestó atención a la verdad de las Escrituras. El primer ejemplo se encuentra entonces en Marcos capítulo 12, versículos 38 al 40. Y en su enseñanza les decía: cuidaos de los escribas, a quienes les gusta andar con vestiduras largas y aman los saludos respetuosos en las plazas, los primeros asientos en las sinagogas y los lugares de honor en los banquetes,
que devoran las casas de las viudas y por las apariencias hacen largas oraciones. Estos recibirán mayor condenación. Esta afirmación llevó a muchos a decir que las palabras de Yeshua eran antijudías, pero por el contrario, estaban llenas de amor por el pueblo judío, ya que señalan que ellos mismos fueron responsables de su propia caída. El problema es que hoy en día muchos definen el judaísmo por sus líderes religiosos, pero la triste ironía de la historia de los judíos es que, si bien muchos líderes religiosos fueron utilizados por Dios para guiar a su pueblo, muchos otros se encuentran, sin embargo, al frente de la causa de la caída de la nación de Dios. En lugar de reflejar el amor de Dios hacia el pueblo, estos amaban unas cuantas cosas: sus propias vestiduras largas e imponentes. Amaban los saludos respetuosos en las plazas y que siempre los admiraran. Les encantaban los asientos de honor en las sinagogas y los lugares de honor en los banquetes. Y fingiendo santidad, oraban o digamos rezaban en público con largas oraciones. Cuanto más largas, más santos. Y vean la frase: devoran las casas de las viudas. La última vez que escuchamos esta palabra devorar fue cuando las aves, que simbolizaban a Satanás, devoraron la palabra de Dios del corazón de la gente. Esto está en la parábola del sembrador. Jesús dice que estos recibirán mayor condenación, es decir, en la eternidad. Observen que la palabra para vestiduras largas es la que usaban los sacerdotes, estas vestiduras. Esta es la palabra griega que la Septuaginta usa para el sacerdote del santuario. Esta es una indicación que nos dice que muchos de estos escribas eran levitas y no necesariamente saduceos. Y lo que Yeshua está diciendo aquí ha sido repetido por otros en el siglo I, especialmente en los rollos del Mar Muerto, donde los esenios criticaban a los sacerdotes corruptos. Josefo también nos cuenta que cuando algún sacerdote no recibía su donación, enviaban a unos matones a golpear a la persona en falta. Escribió que estos tomaban de las personas por la fuerza los diezmos y no se abstuvieron de golpear a quienes no les daban dichos diezmos. Y regresando a la frase, devoran las casas de las viudas. Robaban a las viudas seguramente porque eran una presa fácil. Dice que devoran sus casas. Entonces, como eran escribas, esto puede referirse a emitir un juicio falso sobre la herencia de una viuda, la herencia que dejaba su esposo. Pero poco sabían ellos que, a lo largo de la ley mosaica, estas viudas tenían un lugar muy especial en el corazón de Dios y, aquí, él habla de una viuda que no tenía nada. Esta era una viuda de la que los sacerdotes malvados seguro no se interesaban. Esta era la segunda mujer que encontramos en el templo. La primera era Ana, de quien se nos dice que nunca se apartaba del templo, sirviendo día y noche con ayunos y oraciones. Y aquí hay una segunda viuda que dio lo mejor que tenía. Y así, si Yeshua termina este capítulo con la mención de esta viuda en Marcos capítulo 12 versículos 41 al 44, es en gran medida porque se identificó con ella, pues él también dio todo lo que tenía por nuestra salvación, como se nos dice en 2 Corintios, capítulo 8, versículo 9. Porque conocéis la gracia de nuestro Señor Jesucristo, que siendo rico, sin embargo por amor a vosotros, se hizo pobre, para que vosotros por medio de su pobreza llegarais a ser ricos. Esa es la historia del camino del amor. Para concluir, ¿cómo ponemos todo esto en práctica? La doble vav en la palabra corazón, lev, en hebreo. La palabra adicional, mente, que Yeshua agregó al Shemar, al versículo de Deuteronomio, en el capítulo 6, versículo 5,
y que le da una nueva dimensión a este versículo. ¿Cómo estamos llamados a recorrer el camino del amor, recibiendo de Dios y distribuyendo su luz a nuestros vecinos? Permítame responderles con el ejemplo del Nazareo. La parashá de esta semana se llama Nazo, que significa elevar, y abarca desde Números capítulo 4, versículo 21, hasta el final del capítulo 7. En esta sección de la Biblia se habla de alguien que dedicó su vida precisamente a eso, a recorrer el camino del amor, recibiendo de Dios y distribuyendo su luz a nuestros vecinos. La sección es larga, pero contiene la descripción de un nazareo. ¿Quién es un nazareo? El nazareo es una persona común, no un levita ni un profeta, sino una persona laica que decidió dedicar parte de su vida al Señor. La palabra nazareo, nazir, en hebreo, proviene de la palabra netzer, que significa separado, santificado, apartado para el Todopoderoso. Se trataba de personas comunes y corrientes que deseaban hacer la obra de Dios. Esto es lo que Dios está buscando: personas apartadas que sigan viviendo dentro de la comunidad para que Él pueda extender su influencia llena de gracia dentro de su sociedad. Y cuando esta persona decide dedicar parte de su vida al Señor a cambio, esta persona se convierte en una persona extraordinaria, ya que el Espíritu la dota de los poderes necesarios para realizar la obra. Y esta persona no fue llamada a ir a algún lugar lejano, al otro lado del mundo, sino que debía quedarse donde estaba y no aislarse, sino ser parte de la comunidad, mezclarse con la gente, todo ello mientras se consagraba a Dios. El nazareo es el creyente de hoy que, mientras desempeña un trabajo secular, ha dedicado su vida al Señor y está experimentando grandes alegrías al mismo tiempo que se prepara para sí mismo o sí misma un gran futuro eterno. Así debe ser nuestra respuesta al Señor. Pero la Torá nos enumera algunos requisitos para ser nazareo. Uno de ellos es que los nazareos no debían cortarse el cabello. ¿Por qué? En aquella época los hombres debían de llevar el cabello corto, y si alguien los llevaba largo, se destacaba mucho. El cabello largo servía para distinguirlo de la multitud. Era para recordarle que nunca podría ir a una fiesta y pasar incógnito. Si se le olvidaba quién era, su cabello largo lo recordaría. Otro requisito es que no debía beber jugo de uva ni comiera uvas frescas o pasas. ¿Pero por qué? ¿Por qué no jugo de uva o incluso uvas? O, más aún, ¿por qué no pasas? ¿Cómo podría una simple pasa afectar al nazareo? ¿Podría esto tener que ver con la tentación? Es posible que el Señor quisiera proteger al nazareo de cualquier sugerencia de placer mundano y resguardarlo de una posible tentación. ¿Puede una simple pasa provocar el pensamiento de la vid que produce vino? Esto podría ser similar al caso en que Yeshua aborda el pecado desde su origen en el Sermón del Monte, ¿recuerdan? Donde dice que quien odia en su corazón ya ha cometido un asesinato. Así pues, los creyentes en Yeshua, tal como nos pide Pablo en 2 de Corintios capítulo 10 versículo 5, deben destruir especulaciones y todo razonamiento altivo que se levanta contra el conocimiento de Dios y poner todo pensamiento en cautiverio a la obediencia de Cristo. Una tercera ley relativa al nazareo la leemos en Números capítulo 6 versículo 6. Durante todos los días de su nazareato, para el Señor no se acercará a persona muerta. Al nazareo se le prohibía asistir a funerales, incluso al de su madre o su padre.
En este sentido, el nazareo estaba al nivel del sumo sacerdote, quien tampoco podía asistir a todos los funerales. Esto nos muestra cuán importante es el nazareo para Dios. Estaba más cerca del sumo sacerdote en nivel que el sacerdote común. Sin embargo, pero fíjense en lo exigente que esta ley es. Dice que si un nazareo simplemente veía un cadáver, sin tocarlo, sino solo con verlo, era suficiente para anular todo lo que había hecho hasta ese momento y recomenzar su voto de nuevo. Así de importante era quién se consagraba al Señor. En muchos sentidos, todo creyente en Yeshua es también un nazareo. Está llamado a mantenerse alejado de todo lo que traiga al pecado. Está llamado a ser diferente. Está llamado a recorrer el camino del amor, recibiendo de Dios y distribuyendo su luz a nuestros vecinos. Oremos. Oraré parte de una oración diaria judía. Los judíos la oran todos los días. Bendito seas, oh Señor nuestro Dios, el Dios que es grande, poderoso y venerado, el Dios Altísimo, el Señor del cielo y de la tierra, nuestro escudo y el escudo de nuestros padres. Bendito seas, oh Señor, porque tú eres el escudo de Abraham. Tú eres poderoso, humillas a los orgullosos, fuerte, juzgas a los tiranos, vives para siempre, resucitas a los muertos, traes de vuelta el viento y derramas el rocío. Tú alimentas a los vivos y das vida a los muertos. En abrir y cerrar de ojos haces brotar la salvación. Bendito seas, oh Señor, porque devuelves la vida a los muertos. Y así esta mañana, Señor, te damos gracias por estas poderosas palabras que se encuentran en los evangelios. Te alabamos y te glorificamos porque eres el Dios insondable, más allá de la comprensión de cualquier ser creado. Te damos gracias por tu espíritu de luz que mora en cada creyente, para que podamos conocerte a ti, el Dios verdadero, y conocer a Yeshua HaMashiach, a quien has enviado. Seas alabado, Yeshua HaMashiach. Amén. Yeverejeja Adonai Veshmereja. Yaer Adonai Panaveleja Veihuneka. Isa Adonai Panaveleja Veyasemleja Shalom. Jehová te bendiga y te guarde. Jehová haga resplandecer su rostro sobre ti y tenga de ti misericordia. Jehová alce sobre ti su rostro y ponga en ti misericordia.

Esperamos que hayan sido bendecidos al haber escuchado este estudio de la Palabra Santa en el libro de Marcos. Damos la bienvenida a las preguntas que tengan con respecto a este tema o cualquier otra consulta bíblica. Pueden ponerse en contacto con nosotros a través de nuestro correo electrónico betariel.hispanos@gmail.com. Esto es betariel.hispanos@gmail.com y nos pondremos en contacto con ustedes tan pronto como sea posible. Por favor, oren por este ministerio mientras avanzamos juntos en estos días postreros, declarando en voz alta para hacer que la palabra sea escuchada y ser diligentes al obedecerla. Bendiciones en el nombre de nuestro Mesías Yeshua. Shalom, shalom.

0: bola de dinosaurio emplumada? Digamos que encuentras un trozo de fósil de resina de árbol llamado amber. En el interior hay plumas preciosas, son claramente plumas, puede ver el más mínimo detalle. ¿De qué criatura dirías que eran? Bueno, tu respuesta depende en tu cosmovisión. Si eres evolucionista, es probable que estés de acuerdo con los investigadores que encontraron el espécimen fósil. Dijeron que era una cola de dinosaurio. ¿Por qué no un pájaro? Bueno, debido a la cosmovisión evolutiva que insiste en que los dinosaurios tenían plumas y las aves son dinosaurios. Pero comenzando con la Biblia, las aves no son dinosaurios. Esas plumas fósiles eran plumas de pájaros, porque Dios creó en un día, el quinto día separados, las aves, en el sexto día los animales terrestres. Así que las aves son aves y los dinosaurios son dinosaurios.
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0: 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En Marcos 12:41, Jesús cuenta la historia de la mujer que dio todo lo que tenía para vivir y lo entregó a la iglesia. Esa historia me recuerda a mi bisabuela, quien entregó su anillo de diamantes a su iglesia. Ella quería devolverle al Señor lo que tenía. ¿Estás dando al Señor el 10% de lo que ganas? ¿O te aferras a tu dinero? El dinero que ganamos no es nuestro, es del Señor. Cuando morimos, no nos llevamos nada. Examina hoy cuánto estás devolviendo al Señor. Nunca es demasiado tarde para comenzar. Ya sea que ganes poco o mucho, debemos devolvérselo a Dios porque todo le pertenece.
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1: La música que se escucha en el fondo de este programa se ha seleccionado con mucho cuidado. El título de esta canción es Por el Poder de Tu Amor. Hoy en nuestro mundo, las palabras poder y amor generalmente no van juntas. La gente que nosotros consideramos poderosos a menudo no son muy amorosos. Y los que consideramos amorosos, por lo general, no son muy poderosos. Pero la verdad es que nadie en el universo es más poderoso o más amoroso que Dios. Él tiene el poder para crear incalculables billones de estrellas en el universo. Pero también, Él es más amoroso de lo que su mente puede comprender. Yo sigo diciéndole a la gente que Dios no es como cualquier persona que puedan conocer. Él es más diferente de lo que la gente se imagina. Yo trabajo arduamente para Él, no porque tengo que, sino porque Él ha cautivado mi corazón con su amor. Yo no entiendo por qué Dios no se dio por vencido conmigo. Yo sí lo hice, pero Él no. En vez de ello, Él me amó y me dio vida, y a causa de eso, Él cautivó mi corazón con su amor. Justamente el otro día, me sentía completamente inundado por el mal, así como usted se ha sentido a veces. Aunque yo quería hacer las cosas bien, parece que nada me salía bien. Y una vez más, le fallé a Dios. ¡Qué desalentador! ¡Qué decepcionante! ¡Qué mal me sentí! De algún modo, dije una oración en voz baja. Dije, Dios mío, de nuevo volví a caer. Soy débil, me siento avergonzado porque una vez más te he fallado. Me siento horrible por todo lo que tú has hecho por mí. Dios mío, por favor ayúdame, por favor perdóname. ¿Y sabe qué? Inmediatamente escuché su voz en mi corazón que me dijo, levántate, hijo mío, yo te amo, vamos hacia adelante, no hay tiempo que perder. Aún en los fracasos hay lecciones positivas que aprender. Yo no escuché un sermón diciéndome todo lo malo que yo había hecho. No me sentí condenado, culpable y avergonzado. No, no fue así. Pero aún sintiéndome avergonzado, una vez más le dije, Dios mío, estoy arrepentido. Por favor, perdóname. Y yo escuché, ¿arrepentido de qué? No sé de qué hablas. E inmediatamente escuché el verso que dice, que Dios ya no se acuerda más de nuestros pecados, que como está de lejos el oriente del occidente, así alejó de nosotros nuestros pecados. Está en Salmo 103, 12. Aunque no parezca bien, aunque parezca que debemos sufrir un poco con la culpabilidad, la verdad es que cuando de corazón le pedimos perdón a Dios, amorosamente nos perdona al instante. Así que me levanté creyendo en el poder de su amor. Y dentro de unos minutos yo estaba orando por alguien que tenía necesidad, y de nuevo pude sentir el poder de Dios fluyendo en mí. Ahora puedo entender cómo Él ha cautivado mi corazón con su amor, y hay poder en ese amor. Y mi corazón está lleno con una pasión para decirle a la gente lo maravilloso que es mi héroe. Yo soy un hombre muy sencillo, un hombre muy débil. Yo no tengo los atributos que este mundo atribuye al poder y al éxito, ni puedo compartir con ustedes este mensaje en su propio lenguaje. Pero Dios me ha tocado con su amor, y ahora lo único que quiero hacer es decirle a todos lo maravilloso que Él es. Esta es la razón por la cual comencé este programa. Yo quisiera que todos encontraran, así como encontré yo, el poder de su amor.
0: Hasta la próxima vez. Este es Felipe. Dios le bendiga.
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0: En la familia nunca podremos estar todos de acuerdo el 100% del tiempo. El desafío consiste en relacionarnos a partir de la aceptación, el respeto y la admiración, aún en medio de la discrepancia. Las relaciones familiares pueden volverse más profundas gracias a la posibilidad del desacuerdo. Es así como cada uno de nosotros puede aprender de su familia y convertirse en un ser humano más sensible y tolerante. La familia perfecta no existe, pero sí podemos tener una familia saludable que procura un ambiente de armonía donde nos sintamos en la libertad de expresar lo que sentimos y pensamos, sin censura, sin miedo y sin angustia, porque estamos cimentados en el amor incondicional, el respeto y la confianza. Le habla Sixto Porras de Enfoque a la Familia.
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1: Nadie entiende mejor el amor como Dios. Nadie puede definir mejor el amor que el Creador del amor. Para quien no conoce a Dios, a quien no le interesa Dios, para quien no le interesa la revelación de la palabra, el amor es esa sensación emocionante de ternura, cercanía y pasión que sentimos por alguien de cualquier sexo. Pero los cristianos sabemos que el mundo sigue redefiniendo las ideas a su antojo, aunque algunos cristianos las aceptan a pesar de que no encajan dentro de los principios bíblicos. Cada vez que la gente quiere justificar sus acciones erróneas o legalizar con astucia lo que la moralidad bíblica condena, se inventan nuevas concepciones, como lo han hecho con el amor, que en la palabra de Dios se define como Dios quiere, aunque no nos guste a nosotros. Bienvenidos a este estudio, y ahora presentamos la conferencia El amor según los hombres.
2: En nuestro estudio de la serie Noviazgo con Propósito estamos tratando de definir términos que el mundo define de una manera muy diferente a la definición que nos entrega la palabra de Dios. Hoy hablaremos sobre el amor según los hombres. Escuche el siguiente principio. El verdadero amor es el que construye y desarrolla la vida personal y produce efectos maravillosos en las personas que decimos amar. No puede estar basado en los sentimientos e ideas humanas, sino en lo sabio y justo del pensamiento divino. Por eso que tenemos que aprender la diferencia que existe entre la palabra amor para los cristianos, según la palabra de Dios, la palabra amor para los cristianos que no conocen la palabra de Dios, y la palabra amor para los que no conocen la palabra de Dios y no son cristianos. Cada definición es muy diferente. La palabra amor es una de las más conocidas y usadas, lamentablemente mal usada. Lamentablemente las definiciones varían de acuerdo a las ideas obtenidas de la cultura y el trasfondo de cada persona. Todos utilizamos la palabra y coincidimos en ciertos conceptos. Lamentablemente muchos no comprenden la definición única que debe ser comprendida. La definición única es la exposición bíblica del amor. Su verdadera dimensión no es la que depende de la imaginación humana, sino de la creación y de la revelación divina. Debido a que me dedico al asesoramiento y escucho a las personas, me doy cuenta del alto grado de confusión que existe sobre este tema. No solo los jóvenes están confundidos, sino también los adultos. Las personas más ancianas generalmente tienen un concepto muy limitado del amor, y las más jóvenes generalmente tienen conceptos exagerados y opiniones liberales con respecto a la vida amorosa. Es obvio que seres humanos falibles no pueden entender los pensamientos infalibles de Dios, porque tenemos una naturaleza humana imperfecta y pecadora, y así resultan nuestros conceptos, y por ende, las acciones que resultan de ellos. Nuestro Creador es perfecto, y también es perfecta su concepción del amor. Dios determinó revelar sus ideas, revelar su voluntad en la palabra de verdad. En ella podemos tener la porción de la mente de Dios que Él soberanamente decidió revelar, y su revelación es suficiente para que entendamos lo que es esencial entender. El problema que tenemos es que las ideas que obtenemos de la Biblia, los pensamientos que nos llegan al leer sobre el amor, las definiciones de las palabras que debemos realizar, son filtradas por los conceptos que tenemos en nuestra forma imperfecta de pensar, y no podemos tener una idea completa e integral de la justicia, de la integridad e incluso del amor, dependiendo solo de nuestros conceptos humanos. Adán y Eva pudieron hacerlo antes de pecar. Ellos podían comprender lo que Dios había planificado para ellos. Ellos comprendían el propósito y la voluntad de Dios. Después del pecado, quedaron enceguecidos. Y hoy debemos, además de aceptar a Cristo, estudiar las verdades bíblicas, estudiar la palabra de Dios, y entender los términos bíblicos de acuerdo a la definición bíblica y no de acuerdo a las concepciones adquiridas. La verdad es que ninguno de nosotros después de la caída de Adán somos capaces de comprender el amor de Dios y aún no sabemos cómo practicarlo. Desde allí en adelante comenzamos a ser influenciados por dos grandes enemigos de las relaciones interpersonales saludables. Me refiero al orgullo y al egoísmo. Y por estos enemigos es imposible que amemos como Dios planificó. Si quieres saber por qué personas que tienen toda la intención de amar, que juran amor, que demuestran un acercamiento tan cautivante, pueden tener acciones tan despreciables y actitudes tan destructivas, ya sabe la respuesta, ¿cierto? No entendemos el amor. No sabemos amar. No amamos conforme a la definición y el modelo divino. Escuche este principio. A menos que los seres humanos imperfectos y pecadores decidan amar a Dios y vivir obedientemente, es imposible que puedan controlar sus tendencias al egoísmo y a vivir orgullosamente. Hablemos ahora del amor de acuerdo al Creador del amor. Nadie entiende mejor el amor como Dios. Dios es amor. Nadie puede definir mejor el amor que el Creador del amor y quien es amor. Para quien no conoce a Dios, a quien no le interesa a Dios, para aquel que no entiende la profecía bíblica, para quien no le interesa la revelación de la palabra de Dios, el amor es esa sensación emocionante de ternura, de cercanía y pasión que sentimos por alguien de cualquier sexo. No te olvides que el mundo sigue redefiniendo las ideas a su antojo. Cada vez que la gente quiere justificar sus acciones erróneas o legalizar con astucia lo que la moralidad bíblica condena, se inventan nuevas concepciones. Eso es exactamente lo que ahora está ocurriendo. Intentan que la definición de tolerancia sea muy distinta de la tolerancia divina, que debemos tolerar todo. Intentan que la definición de amor no solo incluya lo que siente alguien por alguien del sexo opuesto, sino que también se incluya a el sentimiento por el sexo igual. En estos momentos la filosofía secular lucha con fortaleza para que en la definición de matrimonio se incluya la relación homosexual, pues define el amor como ese sentimiento que una persona puede tener por alguien de cualquier sexo. Alegan que para estar casados y compartir la vida, solo se necesita lo que ellos llaman amor, cariño, ternura y un deseo de compartir sus pasiones y emociones. Por esta razón creen que si dos hombres o dos mujeres se sienten emocionadas, excitadas, y quieren compartir su vida con compromiso, con cariño, con aprecio y preocupación mutua, entonces nadie debe impedirles tener una relación conyugal. Es evidente que el mundo define el amor en forma muy diferente de lo que dice la palabra de Dios. Por eso, ahora en las escuelas, colegios y universidades hay chicas y chicos que tienen relaciones de lesbianismo o homosexualidad en forma abierta. Según ellos, sienten amor, porque eso es lo que el mundo les enseña. Así de equivocada es su definición de amor. Una que es fácil de aceptar, pues ayuda a satisfacer con mayor libertinaje sus pasiones. Entonces, ellos definen amor, el amor que siente alguien por su esposa, y también amor, el amor que siente alguien por la amante que tiene escondida, con hijos también. Algunas cosas tenemos que aclarar. No confunda el amor con la infatuación. Amor para el mundo es ese deseo persistente de querer pasar tiempo con la otra persona. Algunos piensan que están enamorados porque les ha atraído alguien y por ello se sienten emocionados, estimulados. Debido a esa sensación sienten necesidad de buscar al otro, llamarle por teléfono, pasar tiempo juntos, verle, tocarle, abrazarle. Por ello se excitan, sienten la necesidad de tener contacto sexual. Por lo tanto, si ambos sienten lo mismo, si sienten lo que ellos llaman amor, nadie debe impedirles tener relaciones sexuales. La infatuación es volverse fatuo. La persona está engreída, ciega, en una relación que es movida por un sentimiento irracional. Es el acto de encapricharse, estar ciegamente apasionado. La persona cae en un estado de conexión profunda que no crece en base a principios, sino que se desarrolla en base a las emociones. La infatuación tiene su meta, la satisfacción personal, el desarrollo de las pasiones. El amor es paciente, se va desarrollando poco a poco y construyéndose en base a principios y da tiempo a la relación para que crezca. Pero la infatuación es impaciente, imprudente, impulsiva, irracional. El amor lucha permanentemente por no perder el control. Se controla a sí mismo, desea lo mejor para el otro. La infatuación produce un capricho que transforma a la persona en obstinada y que exige regularmente que se hagan las cosas a su manera. El amor evalúa y cuida la integridad de la persona, pues se centra en la persona y en su carácter, no solo en el cuerpo. La infatuación se concentra en la pasión que produce el cuerpo y enfoca en buscar satisfacción a la pasión. ¿A la infatuación no le interesa a Dios y su moralidad? El amor depende de Dios y su verdad. La infatuación tiene una base insegura, es variable. Con los conflictos o diferencias se termina con facilidad. El amor nunca cambia y permanece con mayor firmeza en medio del sufrimiento y la dificultad. El amor es fiel a los valores bíblicos, aunque arriesgue la terminación de la relación. La infatuación solo sigue lo que resulta de la pasión, aunque resulte en ignorar los sentimientos de la otra persona y resulte en aflicción. Otro aspecto importante es el siguiente: no confunda el amor con la atracción. El mundo piensa que una persona está enamorada cuando siente una gran atracción hacia la otra persona, cuando ese acercamiento le produce emociones fuertes, sensaciones de alegría. Las personas dicen sentir amor cuando la cercanía a otro individuo le produce eso, pasión, entusiasmo, alegría. Cuando nuestro encuentro con otra persona nos produce gran emoción, un fuerte enardecimiento, un fervoroso deseo de estar constantemente con quien decimos amar, entonces afirmamos que sentimos un amor profundo. En el mundo se dice que estamos enamorados cuando hemos sido seducidos, cuando la atracción física inundó nuestro ser, cuando hemos sido cautivados por el encanto, la hermosura, la inteligencia, la fortaleza, el conocimiento, el talento o una combinación de esas virtudes. Cuando vemos a una persona así nos llama la atención y mientras más atracción produce, más creemos estar enamorados. Permítame advertirle algo, querido joven y señorita. Eso mismo lo va a sentir estando casado. Solo basta que pase el tiempo y existan conflictos en su relación conyugal y va a perder la emoción de la relación. Basta que comience a sentir rechazo, enojo, molestia con su cónyuge y que encuentre a otra persona atractiva con encanto, hermosura, inteligencia, fortaleza, conocimiento o talento con una combinación de esas virtudes y que te muestre interés para que tus pasiones se alteren. Basta que dejes pasar un tiempo de cercanía y conversaciones cada vez más íntimas y comenzarás a sentir la necesidad de volver a verla, volver a conversar con ella. Comenzarás a extrañarle, a sentirte entusiasmado, aunque no sea tu esposa. Siempre estás expuesto o expuesta a sentir atracción. No importa tu estado civil. Puedes estar soltero, casado, viudo o divorciado. Cuando por ignorancia o rebelión no tienes una buena relación conyugal, ni has entendido lo que es la vida del matrimonio, ni tienes altos principios morales, al sentir atracción por alguien puedes creer que lo que sientes es amor. Allí no existe amor. Solo se ha desarrollado la pasión. Se ha activado y motivado la lujuria. Y aún casados, podemos sentirnos tan apasionados por la persona que terminamos resintiéndonos con nuestro cónyuge e infatuados con la nueva conquista. Lamentablemente, la mayoría de las personas no entiende el concepto divino del amor. Como es lógico, todos hemos sido enseñados con fundamento en las ideas humanas y lamentablemente no todos los líderes cristianos han profundizado su estudio y prédica sobre el concepto bíblico del amor. Pero el verdadero amor tiene su origen en Dios y sus ideas, en Dios y sus principios. El amor no es una emoción que puede variar, este es un concepto muy común. debido a que todos pensamos que el amor es una emoción que sentimos, y como las emociones son cambiantes, como resultado pensamos que el amor puede variar, porque las emociones varían. Cuando las personas creen que el amor es una emoción que varía, entonces el amor se les puede acabar, y como depende de las emociones, sentirá cercanía por quienes le traten bien y odios por quienes le traten mal. Quienes piensan así creen que deben amar a quienes hacen cosas buenas y odiar a quienes hacen cosas malas. Cuando las personas confunden la emoción que produce la atracción que experimentamos con el amor por Dios diseñado, no pueden amar como Dios ordena. No debemos confundir el amor con un apasionante acercamiento motivado por la atracción mutua que en ciertas ocasiones experimentamos. El acercamiento que realizamos debido a la atracción que sentimos es hermoso y misterioso. Puede ocurrirnos muchas veces en la vida. Podemos quedar flechados, sentir atracción en cualquier estado civil, pueden sentir a los solteros, los casados. Otros creen que el amor es un lindo sentimiento que se puede acabar. No podemos creer que tenemos amor solo porque alguien nos gusta. Incluso podemos no amar, pero estar infatuados porque encontramos a alguien que nos gusta en demasía. Cuando encontramos a alguien que es mucho o todo lo que esperamos, estamos vulnerables. Esa persona puede cautivar nuestra mente, motivarnos a enfocar en ella sin restricciones. Podemos pasar por todos los límites morales cuando nos sentimos infatuados por esa relación cautivante. La persona infatuada puede sentir inundada de romanticismo y creer que encontró a la persona que tanto esperó. Puede anhelar con pasión la compañía de la otra persona, o puede experimentar distintos tipos de sentimientos que le hacen sentir que lo único que siente es amor. Pero la verdad es que está viviendo movido por un mundo emocional que no es amor integral. Es un error pensar que el amor es tan fuerte que todo lo permite. Obviamente, por los conceptos erróneos sobre el amor, algunas chicas creen que tienen tanto amor que no pueden separarse del novio que la engaña o que la maltrata. La chica piensa que tiene tanto amor que continúa perdonando y perdonando, creyendo que el perdón permite siempre la restauración sin permitir consecuencias. Esas personas creen amar, pero no saben amar porque no han entendido el concepto bíblico del amor. Las personas que creen que tienen amor porque experimentan tan fuertes sentimientos que permiten abuso y maltrato, por supuesto que no aman. Son personas atrapadas en relaciones codependientes. Hablemos un poquito de aquello, porque existen personas que creen que aman. La codependencia es un trastorno caracterizado por una carencia de identidad. La persona codependiente no está bien conectada con sus necesidades, con sus sentimientos y deseos, desde un punto de vista de alta moralidad. Sus conexiones son solo emocionales, pero no basadas en principios correctos. Algunos jóvenes y señoritas piensan que el amor es natural y debe ser condicional. Hay quienes creen que todos en forma natural podemos amar, pero debido a que pienso que el amor tiene una estructura valórica que no es natural en los seres humanos, creo que podemos tener sentimientos y emociones en forma natural, pero no podemos amar como Dios define el amor en forma natural. Es natural que tengamos sentimientos, pero no sabemos amar. Tenemos que aprender de Dios, aprender de sus principios, para tener el fundamento valórico que permite que esos sentimientos tengan control. Siempre debemos orientarlos hacia el bien. El amor no permite el mal. El amor nunca permite la maldad. Por lo tanto, las personas que por sus sentimientos están conectadas y tienen sentimientos y enamoramiento tan fuerte, que están tan conectados, que permiten comportamientos llenos de pecados, no saben amar. Ellos creen tener amor, pero ese amor es definido por las ideas erróneas de este mundo, no por las verdades acertadas de la palabra de Dios. Algunos creen eso, creen que el amor es condicional. Existen padres y hermanos que muestran que aman así. Ellos aman solo si, aman si. Aman solo si sus familias, sus hijos se portan bien. Es decir, si hacen lo que ellos esperan, si hacen lo que ellos anhelan, si su familiar se porta bien, si hace lo que la persona espera, entonces le aman. Tus padres y tus hermanos tal vez te aman sí, solo sí. Solo si tiene buenas calificaciones en el colegio, solo si se portó bien. Todos esos son conceptos equivocados del amor. Esos conceptos no están basados en la descripción de la palabra de Dios. Y fundamentar una relación de noviazgo basado en esos conceptos equivocados de amor, por supuesto que le va a llevar al error. Existen padres que prometen amar solo si su hija se casa con la persona adecuada. Según como ellos describen a la persona adecuada, porque persona adecuada no es cualquier persona, aunque cumpla requisitos bíblicos, pero no le cayó bien.

0: que ama al extraño, que ama al enemigo. Porque el amor de Dios ama a todos, solo que tiene manifestaciones diferentes para mostrar el amor. El amor divino ama sin condiciones, pero la respuesta que entrega depende de las condiciones de la relación. Es decir, si la relación está enferma por un cónyuge en adulterio, la respuesta del amor es la confrontación, la búsqueda del arrepentimiento o la separación si no se arrepiente. Ama sin condiciones el amor. Ama al padre, al hijo, ama al novio. Puede ser pobre, rico, educado, campesino, estudiante. Pero si las condiciones de la relación es que la relación lamentablemente se ha convertido en violenta, la manifestación del amor será establecer límites y consecuencias. Si las condiciones de la relación demuestran que existe engaño y mentiras repetidas, la reacción a la condición será el rompimiento de la relación. El amor que Dios exige que los novios deben desarrollar no es una emoción que experimentan, sino acciones bíblicas y sabias para hacer el bien a la persona amada en toda situación y circunstancia, independientemente de las emociones que experimente, sin hacerse daño a sí mismo y sin romper ningún principio de la moralidad bíblica. ¿Ama usted conforme al mundo o conforme a Dios?
1: El doctor Ormachea nos ha compartido la conferencia titulada El amor según los hombres. Nos alegra que esté siendo parte de la gran audiencia de Principios, programa de instrucción bíblica y práctica del pastor David Ormachea. Nos dedicamos a presentar instrucción bíblica y práctica y ayudar a las familias por medio de libros, conferencias, programas de radio, videos y discos compactos. Y ahora el pastor Ormachea termina este programa con estas importantes palabras.
0: El mundo piensa que una persona tiene amor cuando siente una gran atracción hacia otra persona. Cuando ese acercamiento con esa persona le produce emociones fuertes, sensaciones de alegría, las personas dicen sentir amor. Cuando la cercanía a otro individuo le produce pasión, entusiasmo y alegría, dicen tener amor. Cuando nuestro encuentro con otra persona nos produce gran emoción, un fuerte enardecimiento, un fervoroso deseo de estar constantemente con quien decimos amar, entonces afirmamos que sentimos un amor profundo. En el mundo se dice que tenemos amor cuando estamos enamorados, cuando hemos sido seducidos, cuando la atracción física inundó nuestro ser, cuando hemos sido cautivados por el encanto, la hermosura, la inteligencia, la fortaleza, el conocimiento, el talento, o una combinación de esas virtudes. Cuando vemos a una persona así, nos llama la atención. Y mientras más atracción produce, más amor creemos tener. Esos conceptos no definen el amor bíblico. Permíteme advertirle algo, querido joven y señorita. Esas mismas sensaciones pueden sentirse estando casados y por una persona que no es su cónyuge. Y esas sensaciones nos llevan al adulterio, no al amor. El amor nunca debe ser definido por el mundo, sino por la inerrante palabra de Dios.
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0: Bienvenidos a Respuestas Hoy. Soy Joe Owen de Respuestas en Génesis. Arquitectura antigua es sobresaliente. La evolución enseña que la sociedad humana poco a poco evolucionó a formas más complejas. Pero la evidencia de civilizaciones anteriores muestra complejidad increíble. Enormes estructuras hechas de enormes piedras se encuentran a lo largo de todo el mundo. Estas piedras encajan de manera tan precisa que después de incluso miles de años no podemos deslizar una tarjeta de crédito a través de las grietas. Los ingenieros modernos todavía no tienen idea cómo se construyeron estas estructuras. La Biblia explica por qué todas estas civilizaciones complejas surgieron alrededor del mismo tiempo. Después del diluvio, allá es donde Dios dividió los pueblos en la Torre de Babel. De ahí tomaron su conocimiento compartido, se esparcieron y comenzaron a construir ciudades. La Biblia explica lo que vemos en el mundo actual, tal como debemos anticipar.
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1: En Marcos 12:41, Jesús cuenta la historia de la mujer que dio todo lo que tenía para vivir y lo entregó a la iglesia. Esa historia me recuerda a mi bisabuela, quien entregó su anillo de diamantes a su iglesia. Ella quería devolverle al Señor lo que tenía. ¿Estás dando al Señor el 10% de lo que ganas? ¿O te aferras a tu dinero? El dinero que ganamos no es nuestro, es del Señor. Cuando morimos, no nos llevamos nada. Examina hoy cuánto estás devolviendo al Señor. Nunca es demasiado tarde para comenzar. Ya sea que ganes poco o mucho, debemos devolvérselo a Dios porque todo le pertenece.
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0: Hola, soy Felipe, su siervo de Radio Nueva Vida.
1: Hace tiempo vino un joven a Radio Nueva Vida para pedir oración. Otras dos personas y yo íbamos a orar por él. Una de estas personas era Irma, la que traduce mis programas. Dios ha bendecido a Irma con una gran sensibilidad espiritual. La otra persona era mi amigo David. David y yo hemos sido compañeros de oración por más de 24 años. Muchas veces hemos orado juntos por las personas, así como lo íbamos a hacer en este día. David se crió en un hogar cristiano, pero por un tiempo él se alejó de Jesús y se involucró con las fuerzas de la oscuridad. Después de un tiempo, Jesús lo rescató en una manera maravillosa. Pero Dios usó el tiempo que él anduvo sirviéndole a Satanás para enseñarle acerca de la batalla espiritual intensa que se está llevando a cabo en nuestro mundo. Ahora David es muy dotado en la guerra espiritual y la liberación. Por 30 años, él ha ayudado a la gente que quiere ser libre, escapar de las garras de Satanás a los brazos de Jesús. Él nunca ha salido buscando por quién orar, sino que Dios siempre le ha traído a la gente. Así como a un hombre desesperado que abrió las páginas del directorio telefónico y en desesperación clamó a Dios diciendo, Dios, si tú eres real, permite que esta persona me ayude. Y al decir esta oración, al azar escogió el número del teléfono de David entre los miles y miles de nombres en el directorio. Luego llamó y preguntó, ¿conoces a Dios? ¿Me puedes ayudar? Y Dios usó a David para liberar a este hombre de las influencias satánicas. Así que en este día, los tres de nosotros estábamos esperando a este joven que llegara para orar por él. Cuando él entró a mi oficina, inmediatamente vimos que un espíritu maligno se comenzó a manifestar en él y su rostro cambió dramáticamente. El demonio transformó el rostro de este hombre, sus ojos estaban llenos de ira. Primero, él volteó hacia mi amigo David, a quien nunca había visto, y lo escupió en la cara y le dijo que era un traidor, porque David había regresado con Jesús. Luego volteó con Irma y con una mirada feroz le dijo una grosería, pero el joven no hablaba español, fue el espíritu quien dijo la grosería en español. Y tú, mirándome a mí, con ira, dijo, te voy a matar. Y se movió y se me vino encima, hasta que le dije, en el nombre de Jesús, detente y siéntate. Y mirándome con gran odio, obedeció y se sentó, por el poder y la autoridad de Jesús. Luego exclamó, tú eres un tonto, no puedes contra nosotros, somos muchos, qué tonto eres. Pero el Señor estaba con nosotros, e inmediatamente le dijimos al Espíritu que se quedara quieto y se callara, y tranquilamente le dije, es verdad que soy un tonto, pero soy un tonto por Jesús. Y sí, ustedes son muchos, yo lo sé, pero el Espíritu de Jesús vive en mí. Tú conoces a Jesús, ¿verdad? Porque ustedes lo han visto a Él en toda su gloria y su esplendor. Y ahora, en Jesús, se nos ha dado autoridad sobre ustedes. Entonces le ordenamos a este demonio que soltara a este joven para poder hablar con él. Luego el joven regresó en sí, muy desorientado, preguntando que qué había sucedido. Le explicamos lo que había sucedido y luego con la ayuda de Dios oramos por su liberación. Es probable que usted no oiga hablar acerca de estas cosas en otros programas de radio. Y no es mi intención asustarlos ni tampoco exaltar estas cosas. Yo les comparto esto porque yo creo que es tiempo que el pueblo de Dios despierte a la realidad de la batalla espiritual violenta que está a nuestro alrededor y que reconozcan plenamente la autoridad que Jesús ha dado a cada uno de sus discípulos para libertar a los cautivos.
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0: Cuando usted oye la palabra deslizarse, con toda posibilidad, se imagina un desliz alejándose de algo, en lugar de hacia algo. Esa es la ilustración que el Dr. Jeremiah utiliza hoy, al tomar un tema importante para todos nosotros, en su mensaje titulado, El peligro del desliz. Continuando en su serie basada en la Carta a los Hebreos, el Dr. David Jeremiah explica las peligrosas consecuencias para el no creyente que se aleja del puerto de la salvación y los peligros al deslizarse de la santidad, una vez que hemos sido salvados. Presentamos a nuestro pastor y maestro de momento decisivo, el Dr. David Jeremiah, con unas palabras más en cuanto al mensaje de hoy.
1: Gracias por acompañarnos hoy. Hoy pasamos al capítulo 2 en uno de los mensajes más importantes de toda la Carta a los Hebreos. Lo he titulado El peligro del desliz. Así que empecemos con la lección de hoy. Vamos a hablar sobre el tema de El peligro del desliz basándonos en Hebreos, capítulo 2, versículos 1 al 4.

William Parry, explorador inglés, dirigió una expedición al Océano Ártico con el propósito expreso de cartografiar territorio no cartografiado. Quería avanzar más al norte para continuar su cartografía, así que calcularon su ubicación usando las estrellas, y así empezaron una marcha muy difícil y traicionera hacia el norte. Caminaron hora tras hora, y finalmente, totalmente agotados, se detuvieron. Volviendo a calcular su posición usando las estrellas, descubrieron que estaban mucho más al sur del punto en que habían empezado. Habían estado caminando sobre un hielo flotante que se movía hacia el sur más rápido de lo que ellos caminaban hacia el norte. Cuando leí esto, me pregunté cuántas personas hay que piensan que sus buenas obras y su asistencia a la iglesia y su justicia los están acercando paso a paso a Dios, y están caminando lo más rápido que pueden, cuando en verdad lo que están es alejándose de Él más rápido de lo que supuestamente están acercándose a Él. Esta es la tragedia de esto. Un día se van a despertar para hallar, como la expedición de Parry, que todo el tiempo habían estado caminando en la dirección equivocada. Uno no puede dejar de preguntarse cuántos en el infierno mirarán hacia atrás y considerarán que estaban tan cerca de la salvación, y cuántos miles habrán estado a punto de llegar a puerto y anclar con toda seguridad, tan solo para alejarse para siempre debido a que no recibieron lo que oyeron y, en muchos casos, estuvieron andando en la dirección errada mientras que estaban convencidos de que estaban acercándose a su destino. El mensaje de hoy habla en cuanto a desviarse o deslizarse, palabra que aparece en el primer versículo del pasaje de Hebreos que consideramos. Y deslizarse, amigos y amigas, es tan callado, es tan fácil, pero también es tan condenador. Todo lo que se necesita hacer es no hacer nada. Los primeros cuatro versículos de Hebreos capítulo 2 tiene palabras para los que se deslizan. El escritor humano de Hebreos da una advertencia severa que hay que atender con atención cuidadosa. Para él, no basta que sus lectores aprecien a Cristo, desea que se apropien de Cristo. No quiere simplemente que sepan más en cuanto a Jesucristo, según lo ha declarado en el capítulo 1. Desea que ahora que conocen quién es Cristo, lo reciban por fe y se entreguen a Él. Los versículos que vamos a considerar hoy son parte de la primera de muchas exhortaciones en la carta a los Hebreos. Hebreos es un libro de exhortación. Una exhortación es una motivación para avanzar. Es avanzar en la fe y no dejarse arrastrar por las olas y corrientes que lo alejarán de la meta. Los lectores del libro a los Hebreos son un grupo interesante. Están entre dos aguas, por así decirlo. Muchos habían crecido en el judaísmo. Todo lo que habían conocido era rituales y regulaciones. Luego alguien les habló de Jesucristo y ellos, por el poder del Espíritu Santo, confesaron a Cristo como su Salvador. Otros escucharon y se interesaron por quién era Jesús, pero todavía no estaban en el lugar de dejar su antiguo ritualismo y llegar a ser parte de la iglesia genuinamente cristiana. Así que la carta fue escrita para ellos. De paso, esta carta se dirige a los Hebreos. Fue escrita para los Hebreos, para los judíos y, por aplicación, para todos nosotros. Así que al leer estas palabras en los capítulos 1 y 2 de Hebreos, recuerde quiénes estaban recibiéndolas y en dónde estaban ellos en su vida. Hay una sección en el capítulo 10 de Hebreos que describe a sus destinatarios en maravillosos términos. Esto es lo que estas personas eran. Hebreos capítulo 10, versículos 32 al 33. Pero recuerden los días pasados, cuando después de haber sido iluminados, ustedes soportaron una gran lucha de padecimientos. Por una parte, siendo hechos un espectáculo público en oprobios y aflicciones, y por otra, siendo compañeros de los que eran tratados así. En otras palabras, se habían convertido a Cristo, habían sido iluminados, habían oído la palabra de Dios y muchos decidieron que Jesucristo era su Mesías y lo habían recibido. Pero sus amigos no recibieron eso de buen grado. Los consideraban traidores que se habían alejado de su fe para convertirse en cristianos y así estaban recibiendo maltrato y persecución. Habiendo profesado la fe en Cristo, ahora los hostigaba la persecución y algunos estaban pensando,
Tal vez debería olvidarme de todo este asunto de ser creyente y volver a lo anterior. Otros se aferraban a la fe, pero pagaban un alto precio por su convicción. Es a este grupo de personas y a otros en nuestras iglesias actuales como ellos a quienes se escribe este libro. Este es un llamado a la consagración. Es una súplica por una decisión. No se descarríen del puerto de la salvación, es el mensaje. Esta sección que consideramos hoy, en primer lugar, habla de los que están cerca a la salvación, pero nunca, jamás entran a puerto. Están a la deriva y están deslizándose al margen del Evangelio y están perdidos. También, a mi modo de ver, es una aplicación a los que son creyentes y que han estado en comunión con Cristo y han andado con Cristo, pero en algún punto en el camino se han alejado de Cristo. Así que tenemos a estos dos públicos en mente mientras estudiamos estos versículos. Deslizarse, según se utiliza aquí, es una cosa interesante. Un escritor dice en uno de sus libros que la gente no se desliza hacia la santidad. ¿Alguna vez lo han notado? La gente no se desliza hacia la santidad. Si no hacen esfuerzo, la gente no se deja llevar hacia la santidad. No van a la deriva hacia una mejor vida de oración. No se dejan llevar por la corriente hacia la obediencia a las Escrituras o a la fe o a deleitarse en el Señor. Siempre nos deslizamos hacia los acomodos. Nos deslizamos hacia la tolerancia. Nos deslizamos hacia la desobediencia y la llamamos libertad. Nos deslizamos hacia la superstición y la llamamos fe. Nos encanta la indisciplina de la falta de dominio propio y la llamamos relajación. Holgazaneamos hacia la falta de oración y nos engañamos pensando que hemos escapado del legalismo. Nos deslizamos. Deslizarse siempre es alejarse de algo y hacia algo. En estos cuatro breves versículos, el escritor de Hebreos va a decirnos tres cosas en cuanto a deslizarse. Así que, todos ustedes que están a la deriva, atención, vamos a aprender hoy algo en cuanto a esto de deslizarse. En primer lugar, deslizarse es irresponsable. Noten lo que dice en Hebreos capítulo 2, versículo 1. Por tanto, debemos prestar mucha mayor atención a lo que hemos oído, no sea que nos desviemos. Las palabras iniciales de Hebreos 2 contienen la primera de cinco advertencias cruciales que constan en el libro a los Hebreos, y todas estas advertencias se hallan dentro del contexto del mensaje de la superioridad de Jesucristo. Estas advertencias nos son dadas a fin de que no simplemente recibamos la información que se nos da y sepamos más en cuanto a Jesús, sino que entendamos que cuando uno conoce a Jesucristo, siempre hay un requisito que viene al corazón debido a ese conocimiento. Las advertencias y exhortaciones del libro a los Hebreos no son simplemente para que leamos en cuanto a Cristo, y tampoco simplemente para que apreciemos quién es Él, sino que hagamos algo respecto a lo que hemos aprendido. Los cristianos hebreos del primer siglo estaban vacilando entre los beneficios de la salvación y el ritualismo y sacrificios de la ley mosaica. El escritor de este libro procura animarlos a que se consagren a Cristo. Ahora bien, cuando se lee la expresión, por tanto, al mismo comienzo del versículo 1 del capítulo 2, uno sabe que tiene que buscar por qué está allí esa expresión y notar que está allí para indicarle a uno que tiene que mirar hacia atrás. Por tanto, ¿qué? ¿Qué quiere decir con eso de por tanto? Por todo lo que hemos aprendido ya en cuanto a quién es Jesucristo. El escritor de Hebreos nos ha presentado en el capítulo 1 a Jesucristo en su persona gloriosa y en su obra maravillosa. Él es el Creador. Él es el Sustentador. Es el Redentor. Su dominio es de eternidad a eternidad y de acuerdo al Padre Celestial es Dios. Es superior a los profetas del Antiguo Testamento y está exaltado por sobre todos los ángeles. ¿Cómo pudiera alguien pasar por alto a este maravilloso Salvador? Pero noten cómo empieza el versículo. ¿Por tanto qué? En razón de todo lo que saben en cuanto a quién es Jesús. Por tanto, debemos prestar mucha mayor atención a lo que hemos oído.
En otras palabras, debido a quién es Jesucristo, no se queden dormidos. No den por sentado que saben quién es Jesús y consideren que eso es todo lo que necesitan hacer. Noten que dice aquí que debemos prestar atención a estas cosas. ¿Qué quiere decir eso? Pues bien, la palabra atender en el vocabulario del Nuevo Testamento significa aplicar mente, corazón y vida a lo que se ha oído. Se nos insta a que tomemos con toda seriedad el mensaje de Jesucristo. Así que el escritor dice, presten atención con diligencia, porque es responsabilidad de ustedes hacerlo. A la luz de la grandeza de Jesucristo, esto quiere decir que debemos aplicar nuestra mente a quién es Jesús, y no simplemente a conocerle, sino a recibir esa verdad en nuestro ser más íntimo. Si no hacemos eso, de acuerdo a este escritor, estamos en peligro de deslizarnos. Ahora, la palabra deslizarse, según se usa aquí, significa flotar pasivamente. Es el cuadro de un barco que se ha soltado de sus amarras y está flotando y simplemente se lo lleva la corriente o el viento. No tiene ningún control sobre su propio destino. Ha perdido su capacidad para dirigir su rumbo. También la palabra se usa para describir lo que pasa cuando un anillo se sale del dedo. Uno no se da cuenta cuando sucedió. Simplemente uno se mira la mano y el anillo ha desaparecido. ¿Cómo sucedió? Pues bien, simplemente se me cayó. Un comentarista dice que esto de dejarse llevar a la deriva es el pecado que plaga nuestra generación. El escritor C.S. Lewis escribe, a decir verdad, si uno examina a 100 personas que han perdido su fe, uno se pregunta a cuántos de ellos en verdad los ha convencido una argumentación honrada. ¿No es acaso que la mayoría de personas simplemente se desliza? Un predicador contemporáneo dijo, la mayoría de personas no le dan la espalda a Dios, ni lo maldicen de manera deliberada, intempestiva. La mayoría simplemente, casi imperceptiblemente, se deslizan fuera del puerto de la salvación y a la destrucción eterna. El cuadro no es de un marinero ignorante, sino de un marinero descuidado. Así que será mejor que prestemos toda atención con diligencia, por consiguiente, a fin de que no resulte que sin intención e inesperadamente, un día hallemos que nos hemos alejado para siempre de la bahía de la salvación. Hay muchos que piensan que el infierno estará lleno de personas que han rechazado a Cristo. Ustedes lo han oído, y probablemente incluso yo lo he dicho en algún mensaje, pero esa afirmación no es totalmente acertada. No pienso que la mayoría de personas que no llegan al cielo se perderán el cielo debido a que han rechazado a Cristo, sino que se perderán el cielo debido a que dejaron a Cristo por descuido. La mayoría de personas que no son creyentes, no son creyentes debido a que hayan despotricado contra Cristo, como lo hacen algunos de los críticos modernos, simplemente lo dejan en el descuido. Simplemente se han deslizado, dejando atrás el mensaje de quién es Jesucristo. Ahora, ¿no es interesante meditar por qué es tan fácil deslizarnos, no solamente en este caso, sino deslizarnos en cualquier otro sentido? No tengo todas las respuestas, pero sí tengo dos pensamientos en cuanto a por qué es fácil deslizarnos. En primer lugar, nos deslizamos debido a que la arrogancia nos hace deslizarnos. No queremos hacer lo que debemos hacer, porque pensamos que algún otro ya lo está haciendo. Y la relación con Dios y con Cristo es más o menos así. W. Tozer dijo que algunos dicen, Dios debe tomar la iniciativa, yo no tengo que hacer nada. Pero luego dijo que opina que Dios siempre será el agresor. Yo pienso que Dios ya ha tomado la iniciativa al enviar a su Santo Hijo, Jesucristo, a este mundo. Y si Dios ya ha tomado la iniciativa, entonces nuestra responsabilidad es responder. Oigo a algunos predicadores hablar de esto y pienso que entiendo lo que quieren decir. Dicen, simplemente abandónese en las manos de Dios. Usted no tiene que hacer nada, simplemente descanse. Hay algo de verdad en eso, y en su momento hablaremos de eso en este estudio de Hebreos. Pero también hay que considerar que Dios ya ha tomado la iniciativa, y que esa iniciativa exige una respuesta de parte del pueblo de Dios,
y de los que todavía tienen que conocer a Jesucristo. Una de las razones por las que nos deslizamos es porque simplemente tenemos la presunción de que no tenemos que hacer nada. El comentarista Tozer, en el mismo libro del que ya cité, da unas cuantas aplicaciones personales de actualidad, y entre ellas dijo: la medicina en el anaquel que nunca se toma jamás ha curado a nadie. El alimento dejado en el refrigerador y que nunca se come jamás ha nutrido a nadie. El calor que no se enciende jamás ha calentado a nadie. Y la misma Biblia, aunque es nutrición, aunque es luz, aunque es calor, aunque es medicina para el alma, jamás ayuda a nadie cuando no se le presta atención seria. Y cuando no le damos atención seria, es como si Cristo no hubiera venido al mundo y muerto por la humanidad. Lo mismo hubiera dado que no hubiera venido ni muerto por nosotros, puesto que nosotros dejamos al descuido lo que significa que Él vino y murió. Nos deslizamos porque sabemos cosas que son verdad, y en lo más íntimo de nuestra mente damos por sentado que debemos realizar alguna acción, pero más bien suponemos que algún otro ya la ha hecho o que Dios va a hacerlo y que eso es todo. Somos arrogantes. Pero en segundo lugar, de una manera más práctica, pienso que para muchos de nosotros aquí presentes y que me están oyendo por la radio, nos deslizamos debido a que la preocupación hace que nos deslicemos. Simplemente nos preocupamos. Me quedé sentado y traté de imaginarme mentalmente lo que nos cuesta en nuestra cultura actual simplemente funcionar. La vida es un ajetreo, ¿verdad? ¿Alguien que lo ha sentido? La vida es ajetreada y las parejas jóvenes especialmente lo saben. Todos lo sabemos, pero especialmente las parejas jóvenes con hijos tienen trabajo que hacer, hijos que criar y relaciones personales que exigen atención. Tienen padres a los cuales deben cuidar, cumpleaños que celebrar, educación que terminar, cuentas por pagar. Es fácil caer presa del ajetreo de la vida y perder nuestra perspectiva de Cristo. Cuando nos preocupamos por la vida al punto en que nos queda escaso tiempo para cultivar nuestra esencia espiritual, entonces el deslizamiento es inevitable. Y este es el problema que enfrentamos en nuestra cultura. Como alguien lo dijo, la diferencia entre las cosas espirituales y las cosas terrenales es que las cosas del Espíritu son tan modestas. Las cosas del Espíritu no se nos imponen, no se nos exige que uno las haga. No hay cuñas comerciales.

Jesucristo tanto como le sea posible, porque la iglesia es la cuña comercial de las cosas espirituales en sus oídos, animándole a que haga lo que debe hacer. Es importante ser parte de un grupo pequeño en donde hay un cierto sentido de responsabilidad, en donde usted no está tratando de hacerlo todo por cuenta propia, sino que está marchando en su fe y hay otros que lo acompañan y lo animan cuando llega a lugares difíciles. Así que no va a sucederle naturalmente. Tiene que ser algo predeterminado, tiene que ser algo proactivo de nuestra parte, si es que vamos a alejarnos de la cultura a la deriva de nuestros días. Si no hacemos esto, corremos el peligro de permitir que estas verdades se pierdan. A menos que nos dediquemos a ellas, podemos deslizarnos. Como ve, la diferencia es que usted no tiene que hacer nada para deslizarse, simplemente se desliza. La palabra misma es pasiva. Es una palabra que debería conectarse con la palabra descuido en el pasaje. ¿Cómo me convierto en un creyente de corazón frío? No haga nada. No asista a la iglesia, no lea la Biblia, no ore, no participe en grupos pequeños, no sirva a Dios, no. Todo lo que tiene que hacer es no hacer nada. Pero si no quiere deslizarse, no puede hacer eso. Y por eso este pasaje es tan urgente. Por tanto, debemos prestar mucha mayor atención a lo que hemos oído, no sea que nos desviemos. Debemos aferrarnos a estas cosas, no sea que nos deslicemos. No se olviden, amigos y amigas, que la ambición del diablo para todos nosotros es mantenernos lejos de la palabra de Dios. Esa es su prioridad número uno. Por cuanto si logra hacerlo, ha ganado la batalla. No es posible triunfar en la vida como creyente si usted cierra el libro de Dios y nunca lo lee. Porque allí está la nutrición que Dios nos ha dado para que podamos ser victoriosos en nuestro andar espiritual. El diablo sabe que si puede alejarlo de la verdad de Dios, ha ganado la batalla. Por otro lado, Dios sabe que si uno permite que el Espíritu Santo asuma el control de la vida de uno, ¿qué es lo que dice el Evangelio de Juan, capítulo 14, versículo 26? Que Él nos guiará a toda la verdad. Él le dará las cosas que necesita para avanzar en la vida a fin de que no se deslice. Esto es lo que quiero que aprendan de este primer punto. Presten atención. Esto quiere decir que es nuestra responsabilidad no deslizarnos. Si nos hallamos deslizándonos, eso es irresponsabilidad de parte nuestra. La versión Reina Valera contemporánea lo dice de esta manera. Por tanto, es necesario que prestemos más atención a lo que hemos oído, no sea que nos extraviemos. Algunos piensan que es casi como si la palabra de Dios fuera a alejarse de nosotros. Pero déjeme decirle algo. La Biblia nunca se va a deslizar para alejarse de usted. La Biblia es sólida, es el ancla. Siempre va a estar donde ha estado. No va a moverse. El deslizarse no le ocurre a la palabra de Dios. El deslizarse no es asunto de estas cosas. El deslizarse es asunto de nosotros. Debemos prestar atención para que no nos deslicemos. Así que esto es lo primero. Deslizarse es irresponsabilidad. Ahora noten, en segundo lugar, que el deslizarse es irreversible. Noten lo que dice en Hebreos 2, versículos 2 al 3. Porque si la palabra hablada por medio de ángeles resultó ser inmutable y toda transgresión y desobediencia recibió una justa retribución, ¿cómo escaparemos nosotros si descuidamos una salvación tan grande? Ahora escuchen la argumentación del escritor. Primero, trae a colación a los ángeles. Volvemos de nuevo a los ángeles y hace referencia a la palabra hablada por medio de ángeles. ¿Cuál es esa palabra? Pues bien, es evidente que se trata de la ley que le fue dada a Moisés en el monte Sinaí. Se nos dice que los ángeles participaron en la promulgación de la ley. Esteban lo dice en Hechos capítulo 7, versículo 53, y Pablo lo dice en Gálatas capítulo 3, versículo 19. Todos esos judíos, los hebreos, habrían entendido de qué está hablando el escritor. Aquí dice, si la palabra hablada por medio de ángeles resultó ser inmutable. ¿Cuál palabra es esa? Esa fue la ley del Antiguo Testamento. Lo que el escritor está diciendo es esto. En el Antiguo Testamento hay una ilustración a la que necesitamos prestar toda atención. Esta es la argumentación que presenta.

0: La ley que fue dicha por medio de los ángeles, todo pecado recibió castigo, toda transgresión, toda desobediencia recibió justa retribución. Como alguien dice, la ley de Moisés no solo presentaba preceptos y principios, sino también castigos. Cuando uno lee la ley mosaica, encuentra que esa ley dice que uno tiene que hacer esto y esto otro y lo demás allá, y que si no lo hace, esto y aquello es lo que va a suceder. Dice que bajo la ley toda desobediencia, toda transgresión, recibió justa retribución. Pues bien, volveremos el día lunes de la semana entrante para la segunda parte del tema, el peligro del desliz. Esperamos que nos acompañe. Antes de despedirme, quiero recordarle, como lo he hecho en otras ocasiones, que Momento Decisivo lo acompaña de lunes a viernes. Momento Decisivo no es, ni puede ser, sustituto de la edificación espiritual y comunión y compañerismo que usted haya en su iglesia local. Por consiguiente, desde ya haga planes para estar presente este día, domingo próximo, en la casa del Señor, su iglesia local. Que tenga un día maravilloso. Les habló David Jeremiah. Gracias por amar al Señor Jesucristo, amar la palabra de Dios y acompañarnos todos los días. Volveremos a vernos el próximo lunes por esta misma estación y a esta misma hora.
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4: Señor, tú me has examinado y me conoces. ¿A dónde me iré de tu espíritu? ¿Y a dónde huiré de tu presencia? Si tú conoces todos mis caminos.

0: Bienvenidos a Respuestas Hoy. Soy Joe Owen de Respuestas en Génesis. Durante toda esta semana, hemos estado aprendiendo cómo nos formó Dios maravillosamente en el vientre. Trágicamente, en muchos de nuestros países es legal matar a lo que no ha nacido. Pero la palabra de Dios da valor, dignidad y personalidad al que no ha nacido. Cada persona es hecha a la imagen de Dios. El matar a un bebé en el vientre está mal porque está destruyendo a alguien que fue formado a la imagen de Dios. Dios le dijo al profeta Jeremías que él lo conocía antes de que fuera formado en el vientre. En los Salmos nos dicen que Dios nos formó en el vientre. No hay nada en las Escrituras que diga que los que no han nacido no son personas. El matar al que no ha nacido es un asesinato. Necesitamos proteger a los que son hechos a la imagen de Dios y conforme a su semejanza, según su misma palabra.
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0: 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En Marcos 12:41, Jesús cuenta la historia de la mujer que dio todo lo que tenía para vivir y lo entregó a la iglesia. Esa historia me recuerda a mi bisabuela, quien entregó su anillo de diamantes a su iglesia. Ella quería devolverle al Señor lo que tenía. ¿Estás dando al Señor el 10% de lo que ganas? ¿O te aferras a tu dinero? El dinero que ganamos no es nuestro, es del Señor. Cuando morimos, no nos llevamos nada. Examina hoy cuánto estás devolviendo al Señor. Nunca es demasiado tarde para comenzar. Ya sea que ganes poco o mucho, debemos devolvérselo a Dios porque todo le pertenece.
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0: Hola, soy Felipe, su siervo de Radio Nueva Vida.
1: Hace tiempo vino un joven a Radio Nueva Vida para pedir oración. Otras dos personas y yo íbamos a orar por él. Una de estas personas era Irma, la que traduce mis programas. Dios ha bendecido a Irma con una gran sensibilidad espiritual. La otra persona era mi amigo David. David y yo hemos sido compañeros de oración por más de 24 años. Muchas veces hemos orado juntos por las personas, así como lo íbamos a hacer en este día. David se crió en un hogar cristiano, pero por un tiempo él se alejó de Jesús y se involucró con las fuerzas de la oscuridad. Después de un tiempo, Jesús lo rescató en una manera maravillosa. Pero Dios usó el tiempo que él anduvo sirviéndole a Satanás para enseñarle acerca de la batalla espiritual intensa que se está llevando a cabo en nuestro mundo. Ahora David es muy dotado en la guerra espiritual y la liberación. Por 30 años, él ha ayudado a la gente que quiere ser libre, escapar de las garras de Satanás a los brazos de Jesús. Él nunca ha salido buscando por quién orar, sino que Dios siempre le ha traído a la gente, así como a un hombre desesperado que abrió las páginas del directorio telefónico y en desesperación clamó a Dios diciendo, Dios, si tú eres real, permite que esta persona me ayude. Y al decir esta oración, al azar escogió el número del teléfono de David entre los miles y miles de nombres en el directorio. Luego llamó y preguntó, ¿conoces a Dios? ¿Me puedes ayudar? Y Dios usó a David para liberar a este hombre de las influencias satánicas. Así que en este día, los tres de nosotros estábamos esperando a este joven que llegara para orar por él. Cuando él entró a mi oficina, inmediatamente vimos que un espíritu maligno se comenzó a manifestar en él y su rostro cambió dramáticamente. El demonio transformó el rostro de este hombre. Sus ojos estaban llenos de ira. Primero, él volteó hacia mi amigo David, a quien nunca había visto, y lo escupió en la cara y le dijo que era un traidor, porque David había regresado con Jesús. Luego volteó con Irma y con una mirada feroz le dijo una grosería. Pero el joven no hablaba español. Fue el espíritu quien dijo la grosería en español. Y tú, mirándome a mí, con ira, dijo, te voy a matar. Y se movió y se me vino encima, hasta que le dije, en el nombre de Jesús, detente y siéntate. Y mirándome con gran odio, obedeció y se sentó, por el poder y la autoridad de Jesús. Luego exclamó, tú eres un tonto, no puedes contra nosotros, somos muchos, qué tonto eres. Pero el Señor estaba con nosotros, e inmediatamente le dijimos al Espíritu que se quedara quieto y se callara. Y tranquilamente le dije, es verdad que soy un tonto, pero soy un tonto por Jesús. Y sí, ustedes son muchos, yo lo sé, pero el Espíritu de Jesús vive en mí. Tú conoces a Jesús, ¿verdad? Porque ustedes lo han visto a Él en toda su gloria y su esplendor. Y ahora, en Jesús, se nos ha dado autoridad sobre ustedes. Entonces le ordenamos a este demonio que soltara a este joven para poder hablar con él. Luego el joven regresó en sí, muy desorientado, preguntando que qué había sucedido. Le explicamos lo que había sucedido y luego con la ayuda de Dios oramos por su liberación. Es probable que usted no oiga hablar acerca de estas cosas en otros programas de radio. Y no es mi intención asustarlos ni tampoco exaltar estas cosas. Yo les comparto esto porque yo creo que es tiempo que el pueblo de Dios despierte a la realidad de la batalla espiritual violenta que está a nuestro alrededor y que reconozcan plenamente la autoridad que Jesús ha dado a cada uno de sus discípulos para libertar a los cautivos.
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6: ¿Qué tal, chicos y chicas?
7: Hola, ¿cómo están ustedes?
6: Bienvenidos a otro programa de Tu Historia Preferida. Los últimos tres programas que presentó tío Daniel nos contaron del muchacho Samuel que llegó a ser sacerdote y profeta en el pueblo de Israel.
7: Así es, tía Elena. Y hoy voy a continuar con esta maravillosa historia bíblica con un desarrollo muy interesante. A este episodio lo titulo El joven alto, fuerte y bien parecido. Y los filisteos avanzaron para atacar a los israelitas. Entonces el Señor habló con voz de trueno desde el cielo contra los filisteos y los atemorizó, y los israelitas los derrotaron. Así los filisteos fueron subyugados y no volvieron a invadir a Israel. Y todo Israel supo que el Señor los había salvado porque habían confesado sus pecados. Había sido Samuel quien había llamado al pueblo al arrepentimiento. Él era el eslabón que unía a su pueblo con Dios y también fue juez de Israel todos los días de su vida. Y cuando Samuel se hizo viejo, puso a sus hijos por jueces sobre Israel. Pero los hijos de Samuel, quienes eran jueces en Berseba, no se comportaron como su padre, sino que se volvieron ambiciosos y se dejaron sobornar y no obraban con justicia. Entonces, se reunieron algunos de los ancianos de Israel y dijeron:
8: Compatriotas israelitas, nos hemos reunido para tratar un asunto de gran importancia. Conocemos perfectamente bien las prácticas malvadas e injustas de estos hombres. Hoy debemos discutir aquí lo que vamos a hacer con ellos.
9: Señor presidente.
8: Sí.
9: Necesitamos tener un fuerte gobierno central para todo el país. Quiero llamar la atención al hecho de que casi cada uno en Israel, quiero decir, todo Israel, no solamente aquí en Berseba, pero en todas las 12 tribus, nosotros, el pueblo, deseamos tener un rey que nos gobierne. Las acciones de Joel y Abías nos proporcionan el pretexto necesario para ver a Samuel y pedirle que nos dé un rey.
10: ¿No creen ustedes, mis queridos ancianos, que si fuéramos a ver a Samuel y le dijéramos la verdad acerca de sus hijos, él los destituiría inmediatamente? Estoy seguro que Samuel ignora lo que hacen sus dos hijos y las injusticias que cometen y el descontento que están produciendo entre los israelitas.
9: Lo que usted dice es verdad, pero ¿acaso no hemos deseado tener un rey que nos gobierne como tienen todas las otras naciones? Bueno, esta es nuestra oportunidad. Aprovechémosla mientras podemos. Samuel no se opondrá a que tengamos un rey.
8: ¿No ha gobernado Samuel a Israel con justicia y sabiduría?
9: Ese no es el punto. Samuel es un hombre bueno, sí. Pero él no es el verdadero gobernante de Israel, y ustedes lo saben. Detrás de Samuel está Dios. Y cada vez que desobedecemos a Dios, somos castigados, siendo derrotados en la guerra con algún país, o teniendo una hambruna o alguna otra calamidad. Yo digo, todo Israel dice, tengamos un rey, y entonces desaparecerán nuestros problemas. Podremos gobernarnos a nosotros mismos y librarnos de estos constantes períodos de castigo.
8: ¿Estamos todos unánimes acerca de esto? Para conseguir nuestro propósito, debemos enviar mensajeros a todas las tribus, citándolas para tener una reunión de todos los jefes de Israel. Trazaremos planes y le enviaremos una delegación a Samuel pidiéndole un rey. ¿Estamos todos de acuerdo con esto?
11: Sí, estamos de acuerdo. Sí.
7: Y entonces todos los ancianos de Israel se juntaron y vinieron a Ramá para ver a Samuel.
12: Bueno, bueno. Qué augusta delegación de los ancianos de Israel. Y han venido hasta Ramá para verme a mí. Debe ser una misión muy importante. Sea lo que sea, no tengan temor de presentar el motivo de sus quejas, si es una queja o si es una petición, la petición.
8: Samuel, su señoría ha servido a Israel fielmente por muchos años. Su administración ha sido honesta, sincera y sabia. Pero usted Perdone la alusión. Su señoría, usted ya es anciano y sus...
12: Ustedes no necesitan vacilar en llamarme anciano. Mi tiempo, mis deberes y mi peregrinación aquí en la tierra se están acercando a su fin.
8: Bueno, su señoría, ese no es exactamente el punto. Más bien son sus hijos.
12: ¿Mis hijos?
10: Sí, su señoría.
12: ¿Qué sucede con mis hijos?
10: Bueno, su señoría, nosotros... Es decir, señor, sus hijos no caminan en los senderos de justicia que estamos seguros usted les enseñó a caminar y en los que usted mismo siempre anduvo.
12: ¿Me quieren decir que mis hijos juzgan al pueblo de Berseba injustamente?
10: Me da pena decirle esto a usted, Samuel, su señoría, pero sus hijos reciben soborno, pervierten la justicia y tratan de enriquecerse a sí mismos en pleno tribunal.
12: Yo no sabía nada de eso. ¿Por qué alguien no me informó antes? Por supuesto, los destituiré inmediatamente de su cargo.
10: Usted puede hacer con sus hijos como usted lo vea mejor. Pero este no es el propósito de nuestra misión. Samuel, su señoría, nosotros queremos que un rey nos gobierne.
12: ¿Un rey?
10: Sí, señor. Queremos ser como las otras naciones.
12: Yo... Tal vez sería mejor para ustedes, caballeros, que se quedaran esta noche aquí. Les contestaré por la mañana, después que le haya presentado este asunto en oración al señor.
8: Como usted prefiera, su señoría.
12: Oh, señor, Dios de Abraham e Isaac, Dios de amor y de misericordia, te suplico que me escuches y me ayudes en este momento de gran necesidad. Sabes que he vivido una larga vida. Ya desde mi niñez fui dedicado para servirte a ti. Con tu ayuda y dirección constantes, he tratado de servir a tu pueblo como juez, sacerdote y profeta. Pero ellos me han rechazado, Señor, y se quejan de mi labor. No están satisfechos conmigo, pero he tratado, Señor, tú lo sabes. Ellos quieren deshacerse de mí después de todos estos años de amor y servicio que les he dedicado.
13: Oye la voz del pueblo en todo lo que te digan. Pues no es a ti a quien rechazan, sino a mí, para que yo no reine sobre ellos. Desde el día que los saqué de Egipto hasta el presente, han hecho conmigo lo mismo que ahora te hacen a ti, pues me han abandonado para rendir culto a otros dioses. Ahora pues, oye su voz, pero antes adviérteles seriamente de todos los privilegios que sobre ellos tendrá el rey que los gobierne.
2: Entonces Samuel comunicó la respuesta del Señor al pueblo que le pedía un rey.
12: Ustedes han pedido que los gobierne un rey, pues tendrán un rey.
8: Dios dio su autorización.
12: Dios les concede la petición de tener un rey, sí, pero no es su deseo que ustedes tengan un rey.
8: Entonces, ¿Por qué concedió lo que le pedimos? Ciertamente Dios no contesta la oración que no está de acuerdo a su voluntad.
12: Dios no obliga a nadie a cumplir su voluntad. Los hombres pueden elegir. Cuando eligen en oposición a la voluntad de Dios, Dios a menudo concede las peticiones para que por medio de una experiencia más amarga puedan ser conducidos a comprender su locura y arrepentirse de sus pecados.
8: ¿Está usted diciendo que por el hecho de elegir un rey para que nos gobierne, será esa una maldición y no una bendición?
12: El Señor me instruyó para que los amoneste solemnemente acerca de los derechos del rey que los va a gobernar.
8: Nosotros elegiremos un buen rey, sí, ¿no es cierto?
14: Sí, señor. Sí, sí, sí.
8: Esto no resultará en mal, sino solamente en bien.
12: Óigame, ancianos de Israel. Un rey imitará la pompa y el lujo de los otros monarcas.
8: Eso es exactamente lo que deseamos. Y de esa forma, las naciones que nos rodean tratarán directamente con nosotros. Y nosotros viviremos en paz con ellos.
12: Ustedes tendrán que sostener al rey y todo su lujo. Les impondrá gravosos impuestos. Llamará a las filas a los hijos mejores y más robustos de ustedes. Y los destinará a sus carros y a su caballería, y otros a su guardia personal. Entrarán al servicio de los ejércitos del rey, los pondrán a arar sus tierras y a recoger sus cosechas, o a fabricar sus armas y equipo bélico para su servicio.
8: Ese será en realidad nuestro ejército, para nuestra protección.
12: Y tomará también a su servicio a las hijas de ustedes, para que sean sus cocineras y panaderas. Para mantener su corte, se apoderará de las mejores tierras de ustedes. También les quitará sus mejores criados y lo mejor de su ganado. Ustedes serán siervos del rey y clamarán aquel día a causa del rey que han elegido, y el Señor no les hará caso.
8: Usted sabe muy bien cómo presentar sus argumentos, Samuel, su señoría. Pero no importa. De todos modos queremos un rey. Queremos ser como las demás naciones que los rodean. Él nos gobernará y nos conducirá a la batalla.
12: Levántense y regresen cada uno a la ciudad de donde ha venido. Tendrán lo que han solicitado. El Señor mismo les elegirá un rey.
15: ¿Un rey para reemplazar a Samuel como gobernante de Israel? ¿Quién sería ese primer rey de Israel?
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17: Continuemos escuchando a tío Daniel y su historia para hoy, el joven alto, fuerte y bien parecido.
18: En la tribu de Benjamín había un hombre llamado Cis, que era muy respetado. Y Cis tenía un hijo joven y bien parecido. No había otro israelita tan gallardo como él. Era más alto que todos los demás varones de Israel. Este joven noble y digno, en la primavera de la vida, pareció haber nacido para mandar. Su nombre era Saúl.
19: Padre, se han perdido algunas de nuestras asnas.
20: ¿Eh? ¿Se han perdido?
19: Probablemente se han extraviado por algún lugar sobre la ladera de la montaña.
20: Pienso que será mejor que tomes a uno de los criados contigo y que las vayas a buscar.
19: Inmediatamente, padre.
18: Así que Saúl y el criado se fueron. Recorrieron la región montañosa de Efraín y la región de Salisa, pero no encontraron los animales.
19: Tal vez los animales se han perdido por Saalim.
14: Si eso es así, amo, será muy difícil encontrarlas. Es un lugar muy escarpado y desierto.
18: Durante 2 días, Saúl y su criado las buscaron por las colinas y valles del área, de unos 15 a 30 kilómetros de distancia, sin alejarse mucho de Gabá. Y cuando llegaron a la región de Suf, Saúl le dijo a su criado:
19: creo que será mejor que nos vayamos a casa, porque ahora mi padre debe estar más preocupado por nosotros que por los animales perdidos.
14: Está bien, amo, pero no soy atrevido si le hago una sugerencia.
19: No, dime.
14: Aquella ciudad que está sobre la colina, ¿no es Ramá?
19: Seguramente no esperarás que encontremos a nuestros animales en una ciudad.
14: No, amo, pero estoy pensando en un hombre de Dios que vive en esa ciudad. Es un hombre honorable, un profeta, y todo lo que profetiza se cumple. Le sugiero, amo, que subamos a la ciudad y veamos a ese hombre. Tal vez él nos pueda mostrar dónde están los animales que se nos han perdido.
19: Pero deberíamos ofrecerle algo por la información que nos dé, ¿verdad?
14: Sí, amo. Esa es la costumbre.
19: Bueno, no tenemos nada que darle. Ya ni siquiera nos queda pan en las alforjas.
14: Amo, tengo conmigo una monedita de plata. Se la daremos al profeta para que nos indique el camino para encontrar a los animales que se nos han perdido.
19: Es una buena idea. Subamos y veamos al varón de Dios. Y gracias por la monedita de plata. Ya te la devolveré cuando regresemos a casa. El que edificó esta ciudad ciertamente sabía cómo elegir un buen lugar. Uno puede contemplar casi todo el territorio a la redonda.
14: Es una ciudad hermosa, amo.
19: Y por casualidad, ¿sabes cómo se llama este profeta al que vamos a ver? Si nosotros... bueno, no importa. Aquí viene un grupo de criadas que viven en la ciudad a sacar agua del pozo. Ellas conocerán a todos los que viven en la ciudad y cada cosa que ha sucedido, pues está por suceder. Perdón, por favor. Me han dicho que en su ciudad vive un profeta. ¿Está él ahora en casa?
21: Sí, señor. Precisamente acaba de regresar hoy.
19: ¿Sabe usted dónde podríamos encontrarlo?
21: Sí. Hoy se celebra el sacrificio en el lugar alto. En este mismo momento la gente lo está esperando porque no comerán antes de que él llegue para bendecir el sacrificio. Así que si se apuran, lo encontrarán un poco adelante, antes de que suba al lugar alto.
19: Gracias. Vamos, apurémonos.
14: Sí, amo.
18: Así que subieron a la ciudad. Y cuando iban entrando en la ciudad, Samuel salía en dirección contraria para ir al lugar alto.
19: Perdón, señor, pero estoy buscando al profeta que vive aquí. Por favor, ¿puede indicarme dónde vive?
22: Yo soy el profeta. Sube delante de mí al lugar alto y come hoy conmigo. En la mañana te diré lo que quieres saber y te enviaré de regreso por tu camino.
19: Gracias, señor. Usted es muy amable, pero no vine aquí para comer, sino para saber dónde se encuentran los animales que se le extraviaron a mi padre.
22: Oh, sí, los animales que se te han extraviado. Eso fue hace 3 días.
19: Sí, hace 3 días. Pero, ¿cómo lo sabe?
22: No te preocupes por ellas, porque ya las han encontrado.
19: Gracias, señor. Y si le parece bien, acepte esta pequeña muestra de mi...
22: Debemos apresurarnos a ir al lugar alto, porque ¿para quién son todas las riquezas de Israel, sino para ti y para la casa de tu padre?
19: ¿Yo? Yo solo soy un varón de la tribu de Benjamín, la tribu más pequeña en Israel. Y mi familia es la más insignificante de todas las familias de la tribu de Benjamín. ¿Por qué me dice usted cosa semejante?
22: Te lo diré en el momento oportuno. Y ahora ven tú y tu siervo conmigo al lugar alto. El pueblo y los ancianos de la ciudad nos están esperando para pedir la bendición sobre los alimentos. Tú y tu siervo pueden sentarse aquí.
19: Oh, pero señor, esos son los lugares de honor. Y mi siervo y yo...
22: Saúl, hijo mío, hoy te estamos honrando a ti. Siéntate aquí y participaremos de los alimentos con los 30 ancianos de la ciudad.
19: Sí, señor.
22: Si me disculpan un momentito, debo conversar con el cocinero.
19: Por supuesto, señor. Me pregunto de qué se trata todo esto.
14: Usted es más popular de lo que usted cree, amo.
19: Alguien debió confundirme con otro.
18: Así que Saúl y su siervo se sentaron y comieron con Samuel y con los 30 ancianos. Y mientras los ancianos escuchaban la historia de la intensa búsqueda de Saúl por sus animales extraviados, bien pudieron haber pensado que este joven alto, fuerte y bien parecido podría precisamente ser el que iba a librar a Israel de la mano de los filisteos. Y cuando regresaron del lugar alto a la ciudad, Samuel invitó a Saúl para que se quedara en su casa.
19: Samuel, señor, ¿puedo hacerle una pregunta?
22: No veo ninguna razón para negarte ese privilegio.
19: Bueno, hoy, quiero decir, hace algunos momentos, cuando mi siervo y yo nos encontramos con usted cerca de la

0: dirigiendo todas las cosas de Israel por medio de Moisés, de Josué y después por medio de los profetas y jueces. Pero parece que el pueblo quiere desechar el gobierno teocrático y tener un rey.
1: ¿Un rey? ¿Usted quiere decir que Israel, nuestro propio pueblo, desea un rey?
0: Sí, sí, así es. Con Dios como nuestro gobernante, nosotros éramos una nación única, bendita entre todas las naciones. Pero con un rey no será diferente de todas las otras naciones que nos rodean.
1: ¿No podría ser el rey un verdadero representante de Dios, como lo fue Moisés, y como lo fueron los profetas y los jueces, como lo es usted?
0: Sí, podría ser, pero no será.
1: Entonces yo debería creer que el pueblo de Israel no desea un rey.
0: Pero ellos quieren un rey.
1: ¿Y quién va a elegir al rey?
0: Dios mismo elegirá un rey para Israel.
1: ¿Dios va a elegir un rey? Entonces, tengo que pensar que el rey será un buen rey, un verdadero siervo y representante de Dios, tal como lo fue Moisés, porque fue Dios mismo quien eligió a Moisés.
0: Sí, sí, hijo mío, Dios eligió a Moisés, y Dios ya eligió ser él, el rey de Israel, pero de ninguna manera fuerza a nadie. Cuando él elige líderes, los tiene que elegir de entre los hombres que hay disponibles y después tiene que instruirlos y prepararlos para que desempeñen fielmente las tareas que se le asignen. Ah, pero vamos, vamos, te estoy cansando con la charla de un hombre anciano. Querrás partir temprano mañana por la mañana. Te voy a mostrar dónde tú y tu siervo van a pasar la noche.
2: Sí, ya es hora de levantarse, amo. ¿Se acuerda que usted quería partir tempranito?
1: Muy bien. Muy bien, me levantaré. Samuel, su señoría ha sido muy amable con nosotros y deseamos agradecerle por eso. Si alguna vez pasa por Gabá, por favor, ven a vernos.
0: Ciertamente, así lo haré, Saúl, hijo mío. Pero si no te molesta, te acompañaré una parte del viaje, por lo menos hasta el pie de la colina que está fuera de las puertas de la ciudad.
1: Me siento honrado al estar a su lado, su señoría.
0: Saúl, hijo mío, ¿le puedes pedir al criado que se adelante y te espere un poco? Deseo hablar contigo a solas.
1: Sí, su señoría. ¿Quieres adelantarte y esperarnos allí?
0: Sí, amo.
3: Adiós, su señoría.
0: Yo deseo declararte la palabra de Dios. Tú has tenido curiosidad por saber cómo yo sabía quién eras tú ayer y por qué los honramos a ustedes en la fiesta ceremonial.
1: Sí, su señoría. Y aún estoy curioso por saberlo.
0: El Señor me había dicho en una visión que tú vendrías a Ramá. Y entonces, cuando te vi entrando por las puertas de la ciudad, el Señor me dijo: aquí está el hombre del cual te hablé. Él es el que va a ser rey sobre mi pueblo.
1: ¿Reinar sobre Israel?
0: Por orden de Dios. Derramaré este aceite sobre tu cabeza y te ungiré para que seas el caudillo sobre el pueblo de Dios. Y con este beso te proclamo y saludo como el vaso elegido de Dios, el rey de Israel.
1: ¿Rey? Pero Samuel, su señoría, yo no estoy calificado en manera alguna para ser rey.
0: El Espíritu de Dios descenderá sobre ti y te capacitará para ser rey. Sirve al Señor con todo tu corazón. Y Él siempre estará contigo y te bendecirá.
4: Como una señal de que Samuel había hecho esto bajo la autoridad divina, le predijo los incidentes que le ocurrirían en su camino de vuelta a su casa cuando Saúl y su criado se acercaran a los bordes de la región de Salisa.
5: Perdón, señor, pero ¿no es usted Saúl, el hijo de Cis?
1: Sí, yo soy.
5: ¿Usted ha estado buscando las asnas que se le perdieron a su padre?
1: Por varios días, sí. ¿Por qué?
5: Ya las han encontrado. Pero su padre está preocupado por usted, hasta el punto de darlo por perdido.
1: Gracias, señor.

0: Estoy muy contento de haberlo servido, señor. Adiós.
1: Adiós.
2: ¿No dijo usted que Samuel, el profeta, le predijo que le iba a acontecer esto?
1: Sí. Esta cosa debe ser de Dios.
0: Vaya con Dios.
3: Vaya con Dios.
0: Vaya con Dios.
2: Aquellos tres hombres, uno que lleva tres cabritos, otro tres panes y el tercero un cuero de vino. ¿No es esto también lo que le dijo Samuel que le acontecería?
1: Sí. Aún debe suceder una cosa más. Cuando lleguemos al collado de Dios, donde está la guarnición de los filisteos, voy a encontrarme con una compañía de profetas profetizando. Él dijo que el Espíritu del Señor descendería sobre mí, y yo también profetizaría.
4: Y todas las cosas que Samuel le dijo que le acontecerían, le pasaron aquel día. Y después de llegar a su casa, Saúl fue en forma callada hasta los campos de trabajo de su padre, sin decirle nada a nadie acerca del secreto que Samuel le había revelado.
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0: Bienvenidos a Respuestas Hoy. Soy Joe Owen de Respuestas en Génesis. Mucha gente habla acerca de las similitudes entre los simios y los humanos para sugerir que tuvimos un antepasado en común. Pero ¿qué pasa con todas las diferencias? Aquí hay unas pocas. Los rostros humanos son verticales. Los simios tienen caras inclinadas. Los seres humanos tienen huesos nasales que sobresalen. Y los simios, no. Los huesos humanos de la cadera, las piernas y los pies están especialmente diseñados para caminar erguidos en dos piernas. Pero los de los simios, definitivamente no. Claramente no fueron hechos para caminar sobre dos piernas. ¿Y qué pasa con las ligeras similitudes entre los simios y nosotros? Ambos tenemos un diseñador en común que nos hizo para vivir en el mismo mundo. Así que, por supuesto, deberíamos esperar algunas similitudes de diseño. Pero las diferencias son mucho más grandes que las similitudes.
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1: En Marcos 12:41, Jesús cuenta la historia de la mujer que dio todo lo que tenía para vivir y lo entregó a la iglesia. Esa historia me recuerda a mi bisabuela, quien entregó su anillo de diamantes a su iglesia. Ella quería devolverle al Señor lo que tenía. ¿Estás dando al Señor el 10% de lo que ganas? ¿O te aferras a tu dinero? El dinero que ganamos no es nuestro, es del Señor. Cuando morimos, no nos llevamos nada. Examina hoy cuánto estás devolviendo al Señor. Nunca es demasiado tarde para comenzar. Ya sea que ganes poco o mucho, debemos devolvérselo a Dios porque todo le pertenece.
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0: Hola, soy Felipe, su siervo de Radio Nueva Vida.
1: En el Antiguo Testamento leemos acerca de la ciudad de Jericó, que estaba bajo el juicio de Dios a causa de su pecado. Porque la paga del pecado es la muerte, dice en Romanos 3:23. Antes de destruir a Jericó, Josué, líder del pueblo de Dios, envió a 2 espías a la ciudad para conocer sus debilidades. Estos espías se quedaron en la casa de Rahab, una prostituta. Esta casa estaba localizada en la muralla de Jericó. Alguien fue y le dijo al rey de Jericó acerca de los espías que estaban en la casa de Rahab, y él envió un escuadrón de soldados para capturarlos. Rahab fue forzada a tomar una decisión muy difícil. Ella podía entregar a estos espías a los soldados o los podía proteger, pero esto pondría su vida en peligro. Dios estaba trabajando en la vida de Rahab. Aunque ella no conocía mucho acerca del Dios de los hebreos, ella sí creía que él era el Dios supremo y que él iba a destruir a Jericó. Y creyendo que esto iba a suceder, cuando llegaron los soldados, ella escondió a los 2 espías en el techo de su casa debajo de un montón de lino que se estaba secando. Después que se fueron los soldados, Rahab le dijo a los espías: una cosa les ruego, júrenme por el nombre sagrado de su Dios, que cuando conquisten a Jericó, me dejarán vivir juntamente con mi padre y mi madre y mis hermanos y hermanas y sus familias. Los espías le dijeron: si tú no nos traicionas, nosotros te aseguramos que ningún daño te llegará a ti o a tu familia. Y como ya habían cerrado las puertas de Jericó y la casa de Rahab estaba en la muralla de la ciudad, ella dejó escapar a los espías por la ventana con una cuerda. Y cuando cayeron los muros, Josué dio órdenes para que no le hicieran daño a ella o a su familia. En el libro de los Hebreos 11:31 leemos que por fe, porque ella creyó en Dios y su poder, Rahab la prostituta no murió con los demás en la ciudad. No solo se le perdonó la vida a Rahab, sino que también leemos que ella se casó con un israelita y tuvo a un hijo que se llamó Boaz. Boaz se casó con Ruth, quien tiene un libro de la Biblia escrito a su nombre. Ruth, la nuera de Rahab, tuvo un hijo, Obed, y Obed tuvo un hijo, Isaí, quien fue el padre del rey David. Así que Rahab era la tatarabuela del rey David. Rahab, la prostituta, también estaba en el mismo linaje que Jesús. Rahab se salvó por su fe en Dios. Santiago 2:25 dice: ¿acaso Rahab, la ramera, no fue justificada por sus obras cuando recibió a los espías y los envió por otro camino? Y ella no estaba satisfecha solo salvándose a sí misma, sino que también quiso que su familia fuera salva. Y su fe en acción los salvó a todos. ¿Puede imaginarse a Rahab reuniendo a toda su familia en su pequeña casa, arriba en la muralla de la ciudad, mientras veían a los israelitas marchar alrededor de Jericó? Probablemente dudaron de ella, quizá aún se rieron y se burlaron de ella, especialmente cuando vieron que durante 6 días los israelitas se retiraban cada vez que marchaban. Pero su fe en Dios hizo que ella trabajara arduamente para mantener a todos juntos. Hasta el 7º día, cuando cayeron todos los muros, excepto el lugar donde estaba colgada la cuerda que Rahab había puesto en la ventana. Solo Rahab y su familia se escaparon vivos de la ciudad. Fueron protegidos de la muerte por un Dios misericordioso, quien estuvo dispuesto a perdonar incluso a una prostituta que vivía en una ciudad maldecida, pero que tenía fe. Y no solo a ella, sino que a través de ella también a toda su familia. Y no solo la salvó, sino que también la incluyó en el linaje de Jesús, su propio hijo. Hoy les compartí la historia de Rahab para dar esperanza a su corazón.
0: Hasta la próxima vez. Este es Felipe. Dios le bendiga.
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0: Bienvenidos a Respuestas Hoy. Soy Joe Owen de Respuestas en Génesis. ¿Por qué comenzar con la creación? En nuestra cultura posmoderna y poscristiana, bastante secularizada, es importante comenzar desde el principio de la Biblia, en Génesis, al presentar el Evangelio. ¿Por qué? Bueno, hoy hay muchas personas que saben absolutamente nada de la Biblia, de Dios o de Jesucristo. No entienden que son pecadores y que necesitan un Salvador. Pero cuando comenzamos en Génesis, mostramos que Dios, el único Dios verdadero, es el Creador. Y que nos rebelamos contra Él en Adán, por eso todos somos pecadores. El castigo por el pecado es la muerte. El pecado es la razón por la que todos morimos. Pero Jesús entró en la historia como descendiente de Adán para morir por nosotros. Se levantó de la tumba y ahora nos ofrece perdón y la vida eterna.
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0: Hola, soy Felipe, su siervo de Radio Nueva Vida.
1: Hoy le quiero compartir unas cuantas cosas que yo he aprendido acerca de hablar con Dios. Un día, yo estaba orando con mi amigo, cuando de repente el Señor me demostró un pecado que estaba en mi corazón. Él me dijo que yo era inconstante en mi fe. Él me demostró que yo no creía que Él podía contestar mi petición. Tuve que detenerme y confesar que Él tenía razón. Dios me dijo que Él no era como los hombres, que hacen promesas y no las cumplen. Si Dios creó el universo, ciertamente Él es capaz de cumplir sus promesas en nuestra vida. Así que debemos acercarnos a Él, creyendo que Él es capaz de hacer lo que pedimos. Dios raramente honra las oraciones hechas en incredulidad. Sin fe, es imposible agradar a Dios. Dios me estaba demostrando que es muy importante tener un corazón limpio cuando nos acercamos a Él. Cuando el Señor me demostró mi pecado de incredulidad,

0: Yo pude no haber estado de acuerdo con él y seguir adelante con mi oración, pero eso hubiera sido un gran error, porque Dios se aparta de los que traen pecado en su corazón. Para ser eficaz, necesitamos ser humildes, enseñables y honestos con Dios. Necesitamos pedirle a Él que nos quite cualquier cosa que a Él no le agrade. Muchos se preguntan que por qué no reciben respuesta de parte de Dios y guardan amargura y resentimiento hacia otros, y también traen otros pecados en su corazón. Así que al hablar con Dios, permita que le demuestre cualquier cosa que esté impidiendo la respuesta a su oración. Otra cosa que he aprendido es la gran autoridad que tenemos cuando hablamos con Dios. Una vez yo iba manejando cuando la persona que estaba sentado a mi lado me dijo que él sentía que él estaba siendo atormentado por un espíritu maligno. Yo volteé hacia él y le dije, bueno, vamos a orar y averiguar qué está pasando. Paré el carro y en el nombre de Jesús le ordené al espíritu maligno que se identificara. Inmediatamente él gritó, temor. Sí, era cierto, espíritus malignos estaban atormentando a este hombre. Y mientras lloraba por su libertad, bajo la guianza de Dios, otro espíritu maligno tomó control de su garganta y no lo dejaba hablar. En el nombre de Jesús se le ordenó a este espíritu que soltara su garganta para que él pudiera alabar a Dios. Inmediatamente lo soltó y él pudo orar y alabar a Jesús. Y pronto él fue libre por el poder de Dios. Les comparto esto para recordarles de la gran autoridad que se le ha dado a los que oran en el nombre de Jesús y conforme su voluntad. Yo creo que en este tiempo hay un favor especial sobre el pueblo hispano. Hay un amor único en el corazón de Dios para su pueblo hispano. Él quiere que usted lo conozca. Él quiere que usted esté cerca de Él. Si yo fuera usted, yo usaría esta bendición, la oración, para mi beneficio. Hable con Dios y dígale, dice Felipe que tú me quieres bendecir. Lo quiero creer. Señor, por favor enséñame quién eres. Camina cerca de mí. Ayúdame a aprender todo acerca de ti. Recuerde que la oración es simplemente platicar con Dios. Hable con Él honestamente de lo que está en su corazón. Pídale a Dios que le ayude a aprender cómo hablar con Él durante el día. Y leyendo su libro de amor, la Biblia, esto también le va a ayudar a aprender acerca de Él. Hágase una costumbre de comenzar su día con Él y también en la noche al acostarse, comparta su día con Él. Entre más hable usted con Dios, habrá más cambio en su vida.
1: Hasta la próxima vez. Este es Felipe. Dios le bendiga.
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0: perdemos el tiempo deseando lo que otros tienen y hemos dejado de observar los tesoros que tenemos dentro de nosotros. Nos comportamos como mendigos, suplicando lo ajeno, en lugar de invertir el tiempo en descubrir las riquezas que Dios nos dio desde que nacimos. Descubramos lo que nos identifica, avivemos lo que está dormido y desarrollemos nuestro potencial. Tres preguntas son claves para darnos un rumbo. ¿Qué apasiona mi vida? ¿Hacia dónde me dirijo? ¿Qué necesito para alcanzarlo? Muchas personas no encuentran realización porque se han conformado con hacer lo que siempre han hecho, en lugar de estar haciendo lo que apasiona sus corazones. Debemos atrevernos a creer que sí se puede lograr. Hacer lo que a uno le apasiona es vivir en libertad. Le habla Sixto Porras de Enfoque a la Familia.
1: Visite enfoquealafamilia.com.

Momentos de la creación. Las plantas producen celulosa. La celulosa es un tipo de plástico natural hecha de muchas moléculas de azúcar ligadas unas con otras. Hola, soy Milton de los Santos. Los científicos han conocido por años la utilización de las cualidades naturales plásticas de la celulosa para crear cosas como el celofán y el rayón. Los científicos han descubierto que los animales también generan un plástico natural llamado quitina. Como la celulosa, la quitina es un carbohidrato hecho de largas cadenas de moléculas de azúcar. La quitina se encuentra en los caparazones de todos los insectos y crustáceos como los cangrejos. Cada año, la industria de carne de cangrejo ha tirado miles de toneladas de quitina debido a que los científicos no sabían cómo extraer la quitina de los cascarones de una forma aprovechable. Finalmente, los científicos descubrieron en 1975 cómo extraer la quitina de los cascarones y así cambiar su forma para que pueda tomar cualquier forma necesaria. Por ejemplo, el hilo de sutura hecho de quitina se disuelve en el cuerpo. Esto significa que las suturas no tienen que removerse y puede ser amarrado más fácilmente que el hilo de sutura regular. Asimismo, el hilo de sutura hecho de quitina no causa reacciones alérgicas y parece facilitar la cicatrización. Es difícil de creer que el cascarón de un cangrejo que por lo general es tirado pueda hacer tanto. 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